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12: Chino, Julián. Oye, Itín, ya pongan a trabajar este vato.
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1: 5:20 de la tarde. A través de los 40, soy el Jano con ustedes hasta las 6, el Chino pilotando la nave 40.
2: Yes, sir.
3: Ya es la hora, Jano.
1: ¿Y es la hora de qué?
3: 5:20.
1: No, esa era 4.
3: Pero ya se bajó, ya es otro.
1: Por diferencia de en horario, ¿no? ¿Qué dice aquí la raza? ¡Que se haga la raza!
3: ¿Qué quiere este vato?
1: Viejito, no se te va a olvidar mi canción, o sea, a ti. Güey, podemos cerrar el show con esa canción, ¿no? Está toda madre.
3: Perdón, pero no es una canción. Es un himno de vida.
1: Andy, cabrón.
3: Güey, solo el que ha vivido en el barrio loco.
1: El barrio Logan. ¿No, verdad?
3: No, es un rolón, güey, neta, sí. Pero tú dime, ¿la cerramos con eso?
1: Sí, yo digo que sí cerramos con esa. Digo, no voy a hacer con que me salga. No, es que me voy a bajar ya y no sé qué.
3: Cuidado con el charco.
1: ¿Qué?
3: Que tengas cuidado con el charco cuando te bajes.
1: No. ¿Qué? Oye,
3: no los tenis.
1: Mi buen amigo Gara no escuchó que sí leí su mensaje. Que dale para abajo. Este mero. De lo de que me puede pasar la receta del pez cuezón, sí lo dije, abraza, sí lo dije. ¿Ves? Hablando de cosas, de que pasen cosas saludables, porque ya andamos en otro rollo, güey. Un plan de vida, sí lo había dicho, y que con todo y que lo que me pueda ayudar, ya sé. Muchas gracias.
4: Muchas gracias, cuate. Gracias por...
3: Me sonó al burro, güey.
1: ¿En qué, güey? ¿En lo de la ensalada? La
3: ensalada de pez cuezón. Abrazas.
1: Pues sí, güey.
3: Creo que se la está confundiendo, güey.
1: ¿Por qué? ¿Tú tienes otra receta?
3: No, varias.
1: A ver, suelta una.
3: No te las voy a dar.
1: Suelta una.
3: No.
1: Es como el de que el
3: ¡Mira, Paola!
1: El que los reptiles también se pueden cocinar asado. ¿No? El cocodrilo se cocina... ¿Qué, güey?
3: Vamos, dilo.
1: No, no lo vas
3: a decir. La juegas mucho, güey. Pues suelta, sí. Suelta.
1: No lo voy a decir.
3: Güey, ya eso no. No sé por qué, pero siento que nos bajoneamos bien machín.
1: El cocodrilo, ¿sabes qué es lo que no comer azúcar, güey? No comer azúcar. El cocodrilo en el asador y el pitón abrazas. Ah, o sea, es el chiste, güey. Es el albur, es la grosería. ¿No? Es el cinismo, de lo cual lo digo yo al aire. No puede ser. ¿Qué estás diciendo acá? Ya nada. Chino, ¿qué vas a comer, güey?
3: ¿Yo?
1: Sí.
3: Justamente le acabo de preguntar a la señora. Pero no sé. Estoy en un fettuccini, ¿eh?
1: No puedo comer gluten tampoco, güey.
3: ¡Chapelo!
1: ¡Ay, ay! ¡No! ¡Ay, qué rico, ¿no, güey?
3: ¿Me crees que no lo conozco en persona, güey?
1: ¿No conoces a Chapela en persona?
3: No puedo decirte si está rico, ¿no?
1: No, el burrito.
3: Ah, perdón.
1: El sabanero. Ay, no, tienes audio. ¿Qué pasó?
5: Yo me voy a chingar un chorizo en papas.
6: ¿A Chapela en persona?
5: Así no me dan agruras.
1: Sí, no es lo mismo papas con chorizo que el chorizo en papas.
3: Ah, no, definitivamente.
1: No, no es lo mismo. No es lo mismo huevos de araña que... No, ya.
3: No es lo mismo, te repito el trato.
1: A que
3: te retrato el... Oye. Oh, yeah.
1: No es lo mismo un metro en caje negro a que... No. No es lo mismo.
3: No es lo mismo de meter esos saturninos a...
1: A ver, dilo bien. Es que está chido.
3: El meter esos saturnino...
1: No, es que está difícil, yo no me lo sé, por eso, pero... Sacardo es, ¿no?
3: Emeterio Zacarías Saturnino Guajardo.
1: Guajardo. ¿Qué? Ah, sí. No es lo mismo. No es lo mismo huele a traste que a traste huele. Ah, eso es bonito. No es lo mismo melones tapatías que... ¿Viste eso también?
3: Ahí va, ahora, viene.
1: Que tía tapat...
7: ¡Jano! No es lo mismo las ruinas de Machu Picchu
5: que venga un macho, te mete el pinche y te deje en ruinas.
1: Buenísimo. No es lo mismo, no es lo mismo.
3: Voy a parafrasear a nuestra hija. Buenísimo. Buenísimo.
1: No es lo mismo, ¿qué más? No es lo mismo. No es lo mismo, Anita, súbete en la maca, que no. No, no es lo mismo. No es lo mismo, no es lo mismo.
2: No es lo mismo un metro de encaje negro que un...
1: Sí, no es lo mismo, no es lo mismo, no es lo mismo.
3: Hablando de metros.
1: ¿Qué? No es lo metro, no es lo metro, no es lo... No es lo mismo
3: Seven... Tenemos Seven Lata.
1: No es lo mismo Seven Lata.
3: Ah, güey.
1: No, No es lo mismo una bola vieja que una... No es lo mismo.
3: No, güey, no lo digo. Funado. Wey.
1: No es lo mismo dos tazas de té que dos... No, ya.
3: Ya. Lo que no te... ¿Qué chingados decir, guacha, güey?
2: No es lo mismo huele a traste que a traste huele.
1: Ya, eso es bonito. No es lo mismo ver un tuberculoso
3: que
1: ver...
3: No, es lo mismo...
1: No es lo mismo el general del consulado de Chile que... No es lo mismo.
3: ¿Qué, güey?
1: No, vamos a decir. No lo diremos aquí.
3: Güey, total, ya, ¿qué más puede pasar aquí?
1: No es lo mismo estar con el vecino de arriba que estar... arriba del vecino.
3: No es lo mismo. Ya, mira, este audio, güey, va. Me rifo.
5: No es lo mismo verdura fresca que verla dura y fresca.
1: No.
3: No es lo mismo, pierda más.
1: No.
3: Anúnciese, lo digo completo.
2: Lo mismo Cruz Azulear que Cruz Azul campeón.
1: Fue una mañana que yo te encontré.
5: No es lo mismo se avecina la tormenta que se atormenta la vecina.
1: No es lo mismo decir los palos de la reja que los... No es lo mismo.
3: Hey, tengo duda con el general de...
1: A ver, el que mandó del general del consulado de Chile, por favor, mándelo completo.
3: ¿Qué falta? Manda.
1: No es lo mismo.
3: Ay, mañana, güey.
1: Ah, mira, no es lo mismo, te deseo buenas noches, te deseo buenas noches.
3: No, una coma está diferente.
1: Sí, no es lo mismo. No es lo mismo José Nieblas con la música de ajuste que
3: Joseph Fox.
1: Ya.
3: ¿Qué, güey?
1: No. A ver, ya está el que el general. Ya vi. No es lo mismo. No es lo mismo los dolores de las piernas que las piernas de dolor. No es lo mismo. Güey, viste que de un andar valiendo camote y no es lo mismo, ya se armó.
3: Se prendió la raza, güey. Hablaba del Spartan, guacha. Omar, a ver qué viene.
1: Pon la azul de Cristian Castro para seguir festejando. Está bien. ¿La tienes tú ahí o no?
3: ¿Es Cruz Azulino este man?
1: Pues es cementero, yo creo.
3: Se veía muy decente cuando vino, güey.
1: Chale, man. ¿Cómo? Le echo más mezcla. Chale, más mezcla. Te remojo los adobes. Maestro. Soy Chemo, dicen acá. ¿La tienes tú ahí? ¿La de azul o no? Va, pues suéltala.
3: La tengo azul. Y no soy pitufo.
1: ¿No es pitufo? Pues entonces
3: ya me estoy preocupando.
1: Sí, preocúpate, güey. Creo que te aprietan los boxers. Cristian Castro azul. Ay. Felicidades a los cruzazulinos, hombre. A la máquina. De la wiquiña y la muertiña. ¿Quién iba a pensar que ese güey que se tiró le metió la mano al balón y se hizo el muerto iba a terminar siendo el técnico que le diera la décima al Cruz Azul? Dios mío.

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1: El programa está llegando a su fin. Gracias a toda la gente que estuvo con nosotros en estas tres horitas. Vea tú.
2: Ha sido un placer haberles llevado la música bonita de los 40.
1: Claro,
2: a través del 96.9.
1: Claro que
2: gracias,
1: sí.
2: Por su finísima atención.
1: Gracias por su preferencia. ¿Qué mamilas? ¿Ya se acabó el programa? Pero no sin antes, ¿qué tenemos aquí? ¿Qué dijeron? ¿Qué pasó?
3: No es lo mismo Ana Serradilla, que su nombre es masculino y apellido también.
1: No es lo mismo. No es lo mismo.
2: ¿Pero tendrá ambos ella?
1: No sé. No, pues es Ana, ¿no?
2: ¿Ana Serradilla tendrá lo mismo en masculino?
1: Todos tenemos masculino, ¿no?
2: Pero no hace radio.
1: Ah, bueno, no. Depende de quién pregunte.
2: Cállate, güey. No, depende. Me acordé de lo de la semana pasada que me estuviera carrillando en la cazuela, güey.
1: No, lo de la cazuela. Sí, cierto, güey. Se me ha olvidado que te traían a carrilla de que tú dijiste al aire que te gusta que te laven la cazuela. Qué fuerte.
2: Yo no. A ver. Yo no dije que me gustaba.
1: Que te encantaba, pues, ¿o qué dijiste?
2: Dije que no estaría mal.
1: No, dijiste que te gustaba, güey. Al aire dijiste, me gusta la cazuela, así dijiste.
2: Y si me gusta.
1: No, está bien, no hay ningún problema. Yo no veo ningún problema, pero fue una declaración.
2: Odio tener trastes sucios en casa.
1: Fue una declaración bastante fuerte en este programa. Cosas que yo nunca me esperé escuchar.
2: Como el de refresco hace ratito.
1: Como el de, sí, güey, no, el del refresco hace ratito estuvo muy random.
2: Cuenta.
1: Bueno, voy a meter un gol. Estaba yo aquí en el programa. No, mentiras. Laila me dijo que si quería algo acá de con los vecinos, ¿no? Que son la tienda de...
2: Los 711.
1: ¿Qué es? Tienda de conveniencia, ¿no? No, gracias, va. Entonces el chino me iba a decir que tenía una entrevista pendiente. Eso era lo que ibas a decirme. Oye, güey, hay una entrevista pendiente. Pero ese güey, muy serio... ¿Ves? ¿Y qué tiene que te gusta? Pues sí, nadie lo está juzgando. No. Estoy diciendo que nunca me esperé.
2: Que nunca lo hagan, ¿eh?
1: Nunca me esperé que dijeras que te gustaba el lavado de cazuela. Nada más fue así como que. A mí me gusta el lavado de cazuela. Está bueno. ¿Tú qué opinas? ¿Sabes la que puso y qué tiene? ¿Qué opinas de eso?
2: ¿Le gusta?
1: ¿Lo practicas?
2: ¿Le agrada?
1: ¿Te agrada la forma?
2: ¿O lo ha hecho y no le agradó?
1: No voy a decir nombres, obviamente. ¿Te gusta la forma de pensar del chino, acaso? ¡Te estamos hablando, eh! Acá.
2: Contesto,
1: por favor.
2: Bueno, ¿y luego?
1: Entonces este güey muy serio me volteé a ver, me dice, oye, güey. Me da risa. Dice este güey, pero así random el pedo. Oye, güey, 7-Up. Y yo, ¿qué? Y luego este güey dice, no mames, te iba a decir que tienes entrevista. Pero, o sea, pero así fue. Oye, güey, 7-Up.
2: Tenemos 7-Up.
1: Y yo, ¿qué? Y así fue el chiste. Que a lo mejor no les da tanta risa, pero fue muy random, perdónenme la vida.
2: Te puedo asegurar que estos ya están apuntados.
1: A ver, ¿qué pasó?
4: Pues es como todos, hay unas cazuelas que no vienen tan sucias, unas que sí están demasiado sucias.
1: Sí, otras que...
4: Pero el dicho es, como la traigas.
1: Está rica la lava de cazuela, pero que no coma salsa porque enchila la lengua, no. No lo practico, pero... Deja que el chino se exprese. Ah, bueno, está bien. No, es que yo no estoy... A ver, yo no estoy diciendo que no hable de estos temas. Cada quien.
2: Ahora sí, cada quien hace de su...
1: Sí.
2: Un papalote.
1: Exactamente. Completamente. O de su cazuela, como quieran manejarla, ¿no?
2: Cada quien hace en su cazuela un pozole.
1: Cada quien hace en su cazuela su guisado.
2: Efectivamente. Y póngale el sazón que le guste.
1: Y ahí es cuando dice, ¡ay, qué bien guisa tu señor!
2: Güey...
1: No, ahí cae la frase.
2: Ah, perro, ¿viste Masterchef?
1: Ah, perro. Ah, qué gourmet. Ah. Ya. De seguro, esa me trae estrella Michelin.
2: Oh. Pero también lo placero es sabroso.
1: No.
2: También lo callejero gusta.
1: No, oye, espérate.
2: Oye, era bien recio, ¿no?
1: Es que tenía que ser así como que... A ver.
2: Güey.
1: Súbele. Así como que... No, lo quiero más. Así. Ah, y la mano de cazuela. Exquisito.
2: The pot washer. Washer. ¿Cómo se diría, güey?
1: A ver, vamos a ver cómo se dice la cazuela en francés. Qué pendejos estamos, güey. No puede ser.
2: Washing the pot.
1: No puede ser que esté buscando esto, güey.
2: No, güey.
1: A ver, súbele. Déjame quitar la música, déjame quitar la canción esta. Ya, canción. A ver, ahí va.
5: Lavez le plat à gratin.
1: Ahí está.
2: Lava los platos juntos.
6: Lavado de cazuela.
5: Lavez le plat à gratin.
1: Ahí está. No lo practico, pero... Ah, bueno, ya vimos este pedo. ¿Qué?
4: Jano, si no lo has probado, no juzgues.
1: No estoy, es que no estoy juzgando a nadie con un carajo. Estoy diciendo que nunca me esperé escuchar esta frase en el programa, más bien esta declaración en el programa.
2: Me encantó el mensaje, güey.
1: Trae una doña atrás y se viene cagando de risa. Muy bien, señora.
2: Pásale el papel, güey.
1: Sí. Un pañal, ¿no?
2: Oye, reporta la de mala pasajera, güey.
1: Sí, sí, no mames, sí. Oigan, a ver, ¿qué pasa si te zurras en uno de plataforma?
2: Pues para empezar...
1: Hay multa, ¿no? O sea, me imagino que hay multa.
2: Para empezar, qué valor, güey.
1: No, pues es que a veces te puede ganar.
2: Bueno, si traes acá fregado el retén como yo...
1: Sí, ya traes fregado el retén, ya no...
2: Definitivamente no.
1: Ya ni...
2: Un accidente, ¿no? Pero, mira, deben de cobrar, o sea, una... ¿Cómo se dice? Multa.
1: Ya hay gente reportando. ¿Qué pasó? Yo una vez me cagué y no me...
4: A mí me pasó por en el camión, Jano.
1: ¿Y qué pasó? ¿Y luego?
2: Normalmente eso huelen, no pasa nada.
1: No, espérate, contestó.
4: Perdí la batalla antes de llegar a mi casa.
1: ¿Y qué? ¿Dejaste el mojón o qué?
7: Sí, no, les voy a pedir que modelen su vocabulario porque llevo unas monjas aquí atrás en el carro y se andan persinando, así que les encargo, por favor, por en que sea estos 10 minutos de que se hace el viaje.
6: En la madre.
1: Exacto.
2: Sí, no. De hecho, es más, ponen como acá en la estación aquí, son las 6 de la tarde.
1: Ah, vamos a ver.
2: Es hora del Angelus.
1: No, súbele.

0: Estamos cambiando el modelo del programa porque personas religiosas que no escuchan. ¿Qué pasó?
1: Jano, una vez mi esposa fue por mí porque me ganó y cuando me subí al carro todavía se enojó, en caliente se enojó y me dijo que pusiera las dos manos en el asiento y fuera con el
0: salate al aire. ¡No! ¡Como gimnasta olímpico, no, güey! La prueba de caballo. ¡Ay, vacía! ¿Sabes cómo, no, güey? ¿Sabes?
2: ¡No, güey!
0: ¿Cómo? ¡Ah! ¿Sabes cómo los gimnastas que están así, güey?
2: En el... Sí, el casi... caballo con argollas,
0: güey. Así va, así estaba, así va el carro.
2: ¡Oye, lo macho!
0: ¡Oye, estás gimnasta ya, güey! ¡Qué buena rola que dicen acá! ¡Qué buena rola! ¿Cómo se llama? Esta se llama La Cumbia de los Monjes, de Grupo G. Ay, güey, no.
2: No manches, güey.
0: ¿Tú te has zurrado alguna vez en la vida así en los calzones? O sea, que dijiste,
2: claro. Chido
0: un pedo. Y yo, no, güey.
2: Es que la semana pasada, güey.
0: Ah, cierto, güey, de lo dormido, ¿no?
2: Bueno, me venció el sueño, güey.
0: Sí, no.
2: Aflojé todo y ras, güey.
0: No. Yo no,
2: nunca. Y lo digo, la neta, sí me da pena, pero pues está enfermo, güey.
0: No, está bien, pues pasa cosas. Ahora sí que shit happens, ¿no?
2: Luego un día iba caminando, me tropecé y caí arriba de un güey que está con...
0: No, eso que tiene todo que ver, güey.
2: Ah, no, lo quería sacar nomás.
0: Ah, bueno.
2: Es cierto,
0: güey. No, yo una... O sea, yo zurrado no, güey, pero he hecho pipí, sí. Por eso de que ya, no me di esa idea.
2: Una, ya.
0: La gota traicionera, güey.
2: Pero pisteando, ¿cómo?
0: Sí, o de que no llego. La gotilla acá.
2: Digo, porque a veces cuando andas pisteando te ganas, y las ganas de orinar y, güey.
0: Sí, la, sí. Son cosas que pasan. Vaya, todo nos ha pasado. Y ya. Bueno, ya nos vamos. Después de estar hablando de orín y de popó, ya.
2: Sí, que o sea, si me zurré o no me zurré.
0: Sí, que me zurré.
2: Además,
0: no
2: ya estaba en la edad justificable, güey. No,
0: sí, tú ya tienes 50 años, ya puedes decir.
2: Ya me puedo parar acá.
0: Y luego me hice pipí y...
2: Señor, pero todavía no tiene derecho a esta tarjeta de esa moradita.
0: Es lo madre.
2: Miren, ya me acabo. Ya me la pueden dar.
0: El chino es el del chiste de... Chino, cuéntame una historia cuando cazabas leones. Y que me sale no, león.
2: Claro, león y leona.
0: Oh. Ah, ¿no? ¡Qué mamá, güey! Y que me sale león y que... ¡Roar! Y que me cago. Ay, oh, yo te hubiera cagado si hubiera visto un león así. No, que me cago ahorita que le hice... ¡Roar! No, ya. ¡Súbele, chino, ya! ¡Hoy nomás! ¿Ah, lo hiciste tú? ¡Ah, perrillo! Muy bien.
2: Ah, papá.
0: El Chino Rodríguez estuvo pilotando la 940.
2: Yes, sir. Saludos, Omar. Gracias.
0: Yo soy Jano Barbosa. Pórtese mal. Cuídense bien. Nos escuchamos mañana en punto de las 3 de la tarde. Felicidades a todos los cruzazulinos. ¡A

0: El Jano ya se va. Pero mañana vuelve. No hagan dramas. Se quedan con el Tlacuache de los 40. 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

0: Azul como el mar, azul. Así es, señores. Azul, campeón. Lágrimas salen de mis ojos.
1: Lágrimas, querido Rulo.
0: Por mi máquina celeste.
1: Chuchu. Chucu, chucu, chucu. Pu, pu. Se les dijo.
0: Se te dijo, Raúl.
1: Rulo Berea. Se te dijo, da la cara.
2: No, no creía.
1: ¡Da la cara!
2: No estaba arriba de la wikineta.
1: ¡Campeones! El Cruz Azul. Campeón. Fiesta ayer hubo. Lo vi desde mis redes.
0: Porque no podía, andaba de papaluchón. Pero, señores,
1: ese ángel estaba... ¡Moroco, no te oigo!
3: ¡Chuchu!
1: ¡Chuchu! No vas a hablar todo el programa
0: por ganaste la apuesta. Vergüenza.
2: Ganaste apuesta.
1: Que te causan tus pumas, que a la vez muy ratoncillos también.
0: Ratonerones, ratonerones.
1: ¿Qué te digo, mi querido Moroco? Muy bien jugado por los pumas.
3: ¡Chuchu!
2: No, ya un frágil chuchu. Un frágil... resignado chuchu por parte chuchu. De Moroco.
1: Que me sabe a gloria porque él es puma.
2: Sí.
1: Wow.
2: También hay apuesta con Videgaray. Con
1: así el es.
2: Videgaray también hay apuesta.
1: La décima.
2: Llegó.
1: La décima llegó.
0: A los.
1: A las repisas.
2: Así
0: del
2: es.
0: Club Azul.
2: Es algo en lo que no vamos a profundizar el día de hoy.
1: ¿Cómo no? No voy a parar
0: de hablar de eso.
1: Si hablo de lo otro, me pongo a llorar aquí. No, no,
2: no. No, para nada. Felicidades a los compañeros cementeros.
1: Hoy voy a llorar, pero por mi Cruz Azul.
2: Felicidades por la décima.
0: Así es.
2: Llegó.
1: Llegó la 10.
0: Mi querido Rulo Berea.
1: Cruz Azul campeón.
2: ¿Qué tal lo viste?
1: Qué bonito.
2: ¿Festejaste o qué?
0: Claro que festejé.
2: ¿Dónde lo viste?
1: Grité mucho. Aquí en mi casa.
2: ¿Aquí?
1: Invité a Ro Abogado.
2: Vino. Ro Abogado, bien.
1: ¿Qué espuma?
0: Me gustó todavía más.
2: ¿Espuma?
0: Gritarle así en la oreja, así.
1: ¡Gol!
2: No está haciendo sueño.
1: Y fíjate, Mao Isaac vino también. Mis vecinos.
2: Ajá.
1: Vino Mao.
0: Y aparte él era Cruz Azulino.
1: Luego le fue un tiempo a los Pumas. Luego hice una película donde sale
0: protagónico
2: de la América.
1: No, de un Cruz Azulino.
0: Entonces yo le decía, güey, ya regresa.
1: Ayer ya salió del closet.
2: Él ganó, en todo momento él ganó.
1: Él ganó, él ganó. Porque ganó Cruz Azul. Y bueno, a todos los Pumas, gracias por su participación. Hoy
0: el día es de
1: mi Cruz Azul.
2: Así es. Felicidades.
1: No quepo en mí. Es impresionante.
0: ¿Cómo no quepo en mí?
2: Bien ganada. Emocionante hasta cierto momento.
1: Estuvo bastante bueno el partido.
2: Pero bien, sí, esa roja definió el rumbo del partido.
1: Dos rojas.
0: Es que si no,
2: pero ya la segunda ya era como ya patadas de ahogado.
0: Ya patadas de ahogado.
2: Sí, la primera fue la que definió todo.
1: La que fue este.
2: Uriel Antuna.
1: El Antuna.
0: Así no da una.
2: No.
0: Antuna no da una.
2: No, lleva tres finales perdidas, Antuna.
0: Ay, Antuna.
2: Tres finales perdidas.
0: Antuna no da una.
2: Escucha esa máquina.
0: No da una.
2: No se ve tan potente esa máquina, ¿eh? Ya estará Mr. B y Anita.
1: Súbele.
2: Mac para decirnos. Súbele. Qué va a pasar con Wiki. ¿Se queda o no se queda Wiki?
1: Hoy nada más.
2: Perdón a toda la banda tlacuachera, ¿eh? Perdón.
1: ¡Azul!
2: ¡Qué vergüenza!
0: Azul. La máquina azul.
1: ¡Sí, sí!
0: Es horrible, ¿verdad?
1: No me importa,
0: la canto con todo mi orgullo.
2: Eso
1: lunes 25 de mayo, mi querido Rulo Berea. Fecha que probablemente nunca voy a olvidar.
2: ¡Hombre!
1: ¿Sí?
2: Lunes 25 de mayo, un lunes para agradecer. Un lunes para estar positivo.
1: Por eso, porque hoy amanecí campeón del Cruz Azul.
0: No por otras cosas. Chismecito tlacuachero. Con mi querida Cisterna.
2: Así es, también. Otra García. Cementera también.
1: Otra cementera que anduvo.
2: Fue al Ángel, ¿no?
1: Fue
2: a la Reforma,
1: Ángel.
2: No, no sé, pero ya le preguntamos.
0: Fue al Estadio Azul y luego fue al Ángel. Ella cementera lloró.
1: Estaba muy, muy
0: feliz. Ya platicaremos de ello.
1: Historias de un taxi.
0: Lunes, mi querido
1: Rulo. Esas historias de un taxi que tanto nos apasionan.
2: Mi sección favorita.
0: Tanto nos conmueven, ¿no?
1: Víctor Tarot va a estar aquí.
2: Otra muy buena sección. Ya menos vamos a estar leyendo precisamente el tarot.
1: Aquel que
2: vamos a responder preguntas.
1: Aquel que me lo predijo, ¿eh?
2: Vamos, no, ya.
1: Me lo predijo.
2: ¿Sí?
0: Que iba a ganar el Cruz Azul.
2: Ay, maldito Víctor Tarot.
1: Viene Mr. B y
0: Diana Mac
1: con el resumen deportivo.
2: Hablando de la selección mexicana.
1: Hablando, ni más, no, ni menos. Hablando del campeón
0: de la Liga MX, el Cruz Azul.
1: ¿quién chingado sigue a la selección mexicana?
2: No, me ya estaremos hablando de la selección.
1: Pues creo que también tú. ¿Solo tú?
2: Fueron campeonas las Águilas en el fútbol femenil. Ya hay más chismecito también.
0: Ok.
2: No todo es en la máquina, por favor.
1: Hoy sí.
0: Hoy sí.
2: Está bien.
0: Suéltame, Raúl.
2: Te doy chance.
1: Oye, tenemos... Ah, mira, siguen también. Mau y Ricky, 28 de mayo, Teatro Metrópoli.
2: Preguntas tlacuacheras, llévese sus boletos, hay protocolo.
1: Hay protocolo, ya lo saben. Y rolita tlacuachera, pues qué te...
2: No podía ser diferente.
1: Para... ¿Sabes qué, rolita tlacuachera? ¿Sabes qué? Para la máquina campeona.
2: Merecido campeonato, así es.
1: ¿No viene Pambo?
2: No.
1: ¿Ah, no?
2: No, el próximo lunes ya.
1: Ah, próximo lunes. Sí. Ah, buenísimo. Pues ya estamos, mi querido Rulo Berea. Creo que es
0: momento de comenzar esto.
2: Señor Diablito, el hombre más paciente que conozco.
1: Soy el más paciente, el
0: es
1: más
0: la
1: paciente.
0: Verdad. Sobre todo por mis renegociaciones con esta gente, ya lo sabes, ¿no? Los que nos vienen oyendo ahorita.
2: Admiro tu paciencia.
0: Es impresionante, ya vamos a cumplir el año y ni un subido, ni 20 pesos me han subido.
1: Vamos en este momento con la número uno de los 40.
0: Ya me enojé de lo que acabamos de hablar.
2: ¡Hombre!
0: Ya me voy.
1: ¡Regresa! Dominic Fike con Baby Doll. No para este hombre.

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1: Así es, ya estamos en el chismecito tlacuachero. Qué bonito momento, porque así como mi Andy García Cisternes Azuliña me puede, la estoy viendo en este momento con su playera de Cruz Azul y yo enfundado en un saco con franjas blancas, azules y rojas, colores del campeón. Mi querida Andy García, campeona, ¿cómo estás? Hermana campeona.
2: Hermano celeste campeón. Felicidades, se logró la décima. Estoy feliz de gala, por supuesto.
3: Well, they did
2: igual
3: it.
2: Que tú. Oye, un saludo a toda la banda tlacuachera que nos está escuchando y en especial a todos los celestes, a toda la gente que es fan de La Máquina. Se logró, señores. Qué bonito.
1: Se
2: qué
1: logró.
2: Momentazo.
3: Se logró y creo que
1: muy bien.
3: Muy buen partido.
1: La verdad,
3: sufrible,
1: como debe de ser.
3: Nosotros
2: sí,
3: lo sabemos,
2: digno de final.
1: Nosotros lo sabemos mejor que nadie.
2: Y si no, no sabes, ¿estás de acuerdo? El Cruz Azul nos lleva al límite toda la vida. Y ayer fue, pues fue un momento hermosísimo. Me hermoso. Lancé al ángel, brother.
3: Sí, te vi gritando.
1: ¿Y dónde están, hija?
2: ¿Dónde están? Pues mira, se gozó. Fui sola, pero ahí me hermané con mucha gente, abrazando a desconocidos, pero
3: ¿hermana, fuiste sola?
2: Claro.
3: Yo fíjate que
1: al final decidí que Oliver se quedara acá en casa.
2: Ah, muy
3: pero
2: bien.
3: Si hubiera estado solo, créeme
1: que me lanzaba contigo al ángel, ¿eh? Estaba feliz.
2: Yo sé, yo también, y valió la pena. No paraba de llegar toda la banda, mariachi, gente, ya sabes, hasta vendiendo azulitos. Buenísimo.
1: Así es, qué belleza, qué belleza, mi querida Andy.
3: Y bueno, pasando al chisme.
1: Ya, ahora sí que es pues nuestra chamba ahorita, ¿no?
2: Claro, primero lo que deja y tenemos que hablar.
1: Lo que apendeja, sí. ¿No?
2: Es correcto, y tenemos que hablar de, ¿con qué quieres empezar? Porque hay mucho chismecito sabroso, digno de lunes tlacuachero.
3: Hay un chisme que lleva ya
1: un buen rato y cada mes nos da,
3: que es el de Maribel
1: Guardia con el nieto y con esta
2: Imelda Tuñón.
3: Tuñón, Muñón, siempre le digo. ¿Te acuerdas?
1: Sacaban la droga atrás de la Virgen de Guadalupe en casa de Maribel. Entonces, resulta que Maribel Guardia desheredó a su nieto, algo así.
2: Y resulta, a ver, todo esto ya es una pelea más que pública, que sucia. Quitaron a Marco Chacón, que es la pareja de Maribel Guardia, como tutor de Julián, que es el nieto de Maribel. Y fue Imelda Tuñón, a través de un juez, quien decidió que fuera la periodista y colega Adis Tuñón, ahora la nueva tutriz. Ella se va a encargar de velar por el bien del menor, sin ningún tipo de beneficio económico, ni mucho menos, pero que sí sean respetados sus derechos, que crezca en un ambiente saludable. Y bueno, ya eso se dictó y se dio a conocer el fin de semana. Entonces Maribel Guardia decide, pues sí, en parte, desheredar un poco a su nieto, porque a raíz de este nuevo nombramiento, ella dice, pues no, yo no quiero que nadie abuse del dinero que yo planeo dejarle a mi nieto o del dinero que yo intentaba darle para que él esté mejor de la manutención. Entonces va a cambiar su testamento y el ahora menor, Julián, cuando tenga 30 años, va a poder gozar de lo que le deje Maribel Guardia en su
3: testamento.
2: Me parecería
3: como un fideicomiso.
2: Exactamente, porque lo que no quiere Maribel es que gente ajena pues
3: o sea,
2: de alguna forma pueda pagar abogados, ni nada.
1: Y le quiera quitar eso cuando él es un menor de edad que no tiene tanto derecho, porque así es, la verdad.
2: No, pues claro, y como ya tiene
4: Tutriz, y dicen que no es familiar consanguíneo de Imelda Tuñón, que se apellidan igual, pero una ex amiga de nombre Najibe, ex amiga de Imelda, dijo, pero ni es su tía, de verdad, y ya la nombró la tutriz del menor. Wow. Por eso Maribel dijo, ah, no, de mi dinero no van a pagar abogados. No, no, no, sir.
3: No, sir.
1: Con las uñitas.
4: No, así. No, la cuisha, no.
1: Ya, ya, no, no.
3: Ok, pues entonces al parecer esto seguirá, este chisme, por lo menos hasta que cumpla 30 años el nieto.
4: Este chisme, o sea, chismecito hay, ¿eh?
1: Ha dado mucho este chisme. O sea,
4: no, no, no, y todavía fuerte. Falta.
1: Bueno, sí, pues ya está.
4: Ya muy de vecindad.
3: Así es. Hay por acá uno que dice, comediantes mexicanos se agarran a golpes en escenario durante show en vivo. Y luego empiezo a leer los comediantes mexicanos Rulo Matías y Josuesi.
4: Josuesi. Ajá.
3: Ya dije, se me acabó el chisme, no sé quién chingados sean. Me da lo mismo, si no conozco.
1: A ver, tú que eres chismosa profesional,
3: si te cuentan un chisme de alguien que no conoces, te vale madre.
4: Pero como ya me lo contaron, tengo que investigar, porque si no, no soy chismosa.
3: Ok, pero si es alguien que no conoces, pues no. Ya no tiene sabor.
4: Sí, ¿para qué?
3: ¿Quién es José? Sí. ¿Quién es Rulo Matías? ¿Quién es esta gente?
4: Pues mira, son unos comediantes y en pleno show le dio una cachetada uno a otro, ¿de acuerdo? Entonces,
3: ¿por qué?
4: ¿Sabes qué? Vi el video, pues porque ya se estaban haciendo de dimes y diretes, o sea, ya se traían como ganitas. Pero hay una dinámica dentro de este show que es como hacer un roast. Que ahora están muy de moda, que agarras a una personalidad y le dices sus verdades y le tiras de todo,
1: ¿qué
4: ¿no?
1: me dices de eso? Yo hice el Héctor Suárez, el único en México que ha sido oficialmente un roast de Comedy Central. No las
4: lo
1: chingaderas
4: sé,
1: que han hecho, chafísimas.
3: Porque todas han sido
4: el maestro
3: pura.
4: El maestro del roast eres tú.
3: Pura chingadera lo que han hecho,
4: Bueno, pues estaban como en una onda dinámica durante el show, pero resulta que Josué sí. Se le fue encima con una cachetada a Rulo Matías.
3: Pero pues si el chiste es un roast, pues te van a chingar y vas a chingar.
4: Claro, pero la verdad creo que aquí se ardieron y más que yo la verdad lo veo como un stunt publicitario. Yo siento que estuvo armadísimo porque además ya la gente del staff estaba ahí como al tiro, uno se cae. Otros, o sea, la gente medio que sí se alarmó un poquito.
3: Querían viralizar.
4: Yo siento
3: porque
4: que
3: tú,
4: sí,
3: ¿tú
4: la
3: por qué
4: neta.
3: Crees? Yo tengo una
4: porque
3: teoría.
4: Porque se ve medio fake.
3: Yo
4: se
3: tengo una
4: fake.
3: Teoría de por qué querían viralizar este roast.
4: A ver, cuéntame.
3: Según yo es porque quién chingado se Rulo Matías y Josué sí. Entonces, pues, ahora ya sabemos, ya estamos hablando tú y yo de esto. En vez de estar hablando de la herencia del nieto de Maribel Guardia. Lograron su cometido.
4: Ay. Oye, puede ser, ¿eh?
1: Sí, pero mira, es que es la parte cuando este tipo de virales, pues,
3: no dura ni dos días, ni tres días, la verdad. Ya pasan tantas cosas ahí que dura un día, dos días,
1: una semana.
4: Si hay talento y saben realmente aprovechar lo viral, de aquí puede ser una buena catapulta. Pero si nada más es justo para eso, güey, hay que viralizarnos, güey, sin pena ni gloria, o sea,
3: ¿y sabes no dónde, nos vamos a acordar. ¿Sabes dónde sí hay talento
1: y no hay talento a la vez?
3: En ¿quién es mejor?
4: Próximamente. A
3: próximo, 7 de junio, domingo,
1: 7 de junio, 9 de la noche. Prime Time, en las estrellas, ¿cómo no? Lo logramos, se logró.
4: Conducido por Marie Claire y por
1: sí,
4: el Pipi, la
1: cañón.
4: De la radio.
1: Y el Pipi de la radio está ahí de experto.
4: Me urge, no sabes cuánto, porque hay mucha gente que,
3: los pipilas,
4: que está asistiendo a los castings.
3: Los Pipilas de la radio,
1: porque también está Jordi, le voy a dar su lugar.
4: Ah, ¿cómo?

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1: Puesito.
2: Ándale, eso está bueno.
3: ¿Dónde tienes tus transmisiones? Que le caiga,
1: o sea, salgo de mi...
2: ¿Dónde haces tu programa de chismosos?
1: Chisme al Chile, con oficinas aquí en el barrio de la Condesa.
2: Ah, por tu casa aparte, no, bueno.
3: ¿Qué más
2: quieres? No, pues sí, ¿qué más quieres?
3: ¿Y a qué hora sales? A las 6.
1: En punto de las 6 de la tarde.
3: Podrías llegar acá a las 7.
1: Me encanta la idea, con muchísimo gusto. Estoy ahí.
2: Vente.
1: Va, va, va.
2: Ahorita.
1: Simón. Ay, bebé, es que tengo...
2: Ahora.
1: O sea, me encantaría, pero bueno, es que tengo también... La neta, tengo un masajito. Estoy súper adolorida del festejo de ayer.
2: Yo traigo ciática, imagínate. Me dio la ciática. Me agaché yo bien fregón ayer. Dije, ya hago box, yo ya. Y me agacho a un cajón. No, güey, hasta pálido me puse. Ya bajé
3: sudando, mareado, así de... Oliver, ¿dónde están tus mochilitas? Porque yo tengo que estarlas buscando. Todo mal.
1: Pero dile bueno, a chiquis.
3: Todo mal.
2: Todo mal.
1: Todo mal.
2: Pero todo mal, bien.
1: Pero...
2: Azul campeón.
1: Pero pues somos campeones.
3: Te quiero, mi querida Andy.
2: Andy García.
1: Hermanos tlacuacheros. Les
3: hermana,
1: quiero.
3: Hermana, mi
2: vamos en este momento a una rolita y regresamos con el tlacuache de los 40.

0: cambies de estación.
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3: La presidenta Claudia Sheinbaum presentó el programa Cátedras de la Diáspora Mexicana para fortalecer el vínculo entre investigadores mexicanos que residen en el extranjero y las instituciones educativas del país. El objetivo es que científicos y especialistas mexicanos que vivan fuera de nuestro país impartan clases a distancia y participen en proyectos de investigación de orden nacional. Los 40. Andrés Manuel López Beltrán renunció a la Secretaría de Organización de Morena para buscar una Diputación Federal por Tabasco.

0: Jalisco, después de poco más de un año y medio de estar al frente de la estructura organizativa del partido. El hijo del expresidente Andrés Manuel López Obrador indicó que esperará los tiempos internos del partido para buscar ser legislador. Los futbolistas Álvaro Fidalgo y Julián Quiñones ya se encuentran en México para sumarse a los entrenamientos de la selección nacional. Ambos estarían en condiciones de jugar el duelo amistoso contra Australia el próximo sábado 30 de mayo en Pasadena, Estados Unidos. El partido lo podrás escuchar en vivo en punto de las 8 de la noche a través de las frecuencias del portal o la aplicación de W Radio México.
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0: ¿Qué te pararon, Rudo?
1: ¿El taxi?
2: La taxi.
1: La taxi.
2: Mira, sin decir los teléfonos.
1: Estamos en historias de un taxi.
0: Ya saben, ya dijimos los teléfonos en cambio.
2: Ya los dijimos.
1: Los digo en flamenco, de hecho, no sé si lo sabías.
0: Pero bueno, vamos
1: a esta llamadita. ¡Qué hermoso! ¡Bueno!
3: ¡Bueno!
0: ¿Qué te crees, hermano?
3: ¿Qué te crees, hermano? Ando aquí por Barrientos, hermano.
0: ¡Qué raro!
2: Ya también, Mr. Ojes, era ya también
1: ya
2: para que...
1: otra zona.
2: No, pero era para que ya te aprendieras el... ¡Los 40 Barrientos! ¡FM!
1: No lo sabes.
2: Ay, sí, también echa el paro.
3: Sí me lo sé, pero...
2: A ver, échatelo. Échatelo, papá. Chamba. Venga.
3: ¡Los 40 Barrientos!
2: ¡FM!
4: Como dice alguien, no sé quién hace el FM.
0: Yo.
1: Yo lo hago. ¿Cómo ves, Mr. O'Hase? ¿Te molesta
4: no,
1: o qué?
4: Es una chica que le hace FM.
2: Andy. La Andy, la cisterna.
1: La cisterna.
4: No, es una
1: cisterna.
4: Chica que marca, hermano.
1: Una chica.
4: No sé si es la Chabelita.
1: Órale.
2: No, la Chabelita ya tiene un rato que no marca.
4: ¿Cómo están, hermanitos?
2: Bien, ¿y tú? ¿Qué tal la final? ¿A quién le vas?
4: Totalmente, ya no soy fan del fútbol, hermano.
2: Pues ¿a quién le ibas? Sí.
4: Le iba al Guadalajara y ahorita
2: le ibas al Mazatlán.
4: Un poquito de atención el Toluca, hermano.
1: Pues fíjate qué mal fan eres, porque al final, pues para nosotros los de Cruz Azul, que hemos estado 15 años sin copa.
2: En las malas.
1: 5 años en las malas y en las malas.
2: En las peores.
1: Estamos, señor. ¿Dónde está esa afición, carajo?
4: No, fíjate que...
0: ¡Que ve la cara, Mr. O'Hase!
2: ¡Mr. O'Hase es pecho frío!
0: ¡Que ve la cara, pecho frío!
4: Me gustaba el Guadalajara porque antes todos eran naturalizados de a huevo, ¿no? Pero ahorita ya puro cachirul y que naturalizados y que... No. Así
2: y
4: no.
2: Ahora el Toluca por el chorizo.
4: Y el Toluca porque... Por los diablos del Toluca, hermano, nada más por el nombre.
1: Ay, nada más por eso.
2: Ajá, nada más.
1: Ay, ahora por mí más.
0: Por ti, diablito.
1: Nah, a mí no me eches tu pecho frío.
0: Mi querido Mr. O'Hase, cuéntanos tu historia en un taxi, gracias.
2: Che, barbero.
4: ¿Qué te crees que el domingo andaba cambiando muy a gusto? Y me pasó algo espeluznantemente...
2: Delicioso.
4: Frío, hermano.
2: Tenemos la cara de
4: no me pasó
2: O'Hase.
4: Nada.
2: No. Mr. O'Hase, ¿te tenemos en el WhatsApp?
4: No creo porque...
0: ¿Qué te crees, hermano?
4: Teléfonos, hermano.
2: Échanos ahí una selfie cuando puedas.
0: Necesitamos saber tu cara. Ah.
1: Necesitamos ponerte cara, Mr. O'Hase.
0: Sí. Yo lo tengo así.
4: ¿Quieren ver mi
0: guapura? Sí. Sí, lo tengo como...
1: No sé, o sea, habla y me lo imagino de una forma y siento que va a mandar su foto y no nada que ver.
2: ¿Nada que ver?
0: Siento.
2: Sí, yo también ya me lo imagino de una manera.
0: ¿Sabes cuándo pasaba eso?
1: Cuando estábamos en pandemia, yo estaba haciendo una serie y todos andaban con mascarilla.
0: Ajá. Y después desde ¿qué onda? Ya después, en las bravas.
1: Y no, nada que ver lo que yo me imaginaba de cara con lo... Ya sin mascarilla.
2: Ya tres dientes, ¿no? Dos.
1: Sí, una nariz.
2: Ajá. Uno amarillo.
1: Eso aquí.
2: Bigote,
1: Ahora sí, Mr. O'Hase, perdón, tu historia en un taxi, gracias.
4: No se preocupen, ¿qué tal si se enamoran?
2: Luego, ¿qué te pasó el domingo, Mr. O'Hase?
4: ¿Qué te crees? Que subía unos chicos, pero iba yo según por una tal Karen.
2: Ajá.
4: Trato de no hacerlo, hermano, la verdad es que pues andaba tras la chuleta.
2: Sí.
4: Y pues por no ser mala onda también lo subí, pero todo el tiempo me fui bien malvado, hermano.
2: ¿Pero si estuvo la tal Karen o ya no estuvo?
4: ¿Mandé?
2: O sea, ¿pero ya no estuvo la tal Karen? ¿Solo se subieron ellos tres?
4: No, ¿qué te crees? Que eran dos chicos, pero...
2: Ah, ok.
4: Pues me llegaron por atrás, uno por cada puerta, y ya no sabía si abrirles o no, y la verdad es que como no manejo la mala vibra, pues lo subí.
2: Mucha confianza, ¿no, Mr. O'Hase?
4: Y la regué, en algunos momentos uno la riega, y como te digo...
0: ¿Qué crees? Iba a decir.
2: ¿Ibas a decir?
1: Dilo, o sea,
2: no te contengas.
0: Eres libre para decir, ¿qué te crees,
2: hermano? Ese es tu sello.
0: Es tu sello,
1: güey, no lo niegues.
4: No, la verdad es que tengo tantas cosas en la cabeza que...
2: ¿Qué
4: me
2: crees?
4: Salen algunas cosas. Es solamente el personaje, hermano.
2: Bueno.
4: En la vida real soy otro.
2: Te abordaron cada uno por cada puerta del auto.
4: Sí,
2: se subieron y ya tú te fuiste todo malvibroso.
4: Sí, me fui bien viajado de que ya me había tocado, hermano, porque pues una olían a puro pinche crudo y luego aparte yo creo que se echaron sus tacos y olían a puro cilantro y perejil, hermano.
2: Qué digas, crudo de pastor.
1: No, no, o sea, ajo, ¿no? También.
4: No,
2: ¿y qué pasó?
4: Crees, hermano, es un olor muy, muy fuerte. Hasta me dieron propina, hermano.
2: Ah, bien,
1: te la aguantaste y me dijeron, yo creo que ellos cayeron en cuenta de sus olores, ¿no?
4: Pues, ¿quién sabe, hermanito? Pero yo creo que andaban en la briaga, pero
2: pero decentes, pues bien.
4: Sí me mantuvieron tieso, hermano.
2: Ay, ay, ay. Oye, ¿pero qué vas haciendo cuando tienes mala vibra? Te voy a contar rápido. Yo cuando de más morro tomaba un taxi o algo así y como que iba con miedo, mi mecanismo de defensa era como, le voy a hacer mucho la plática al chofer y contarle que estoy pasando por una bien mala situación, para ver si se apiada de mí.
1: Yo, por ejemplo,
5: yo sí me echo la de... Yo sí me he hecho la de que ya empezando y acabando.
1: Ah, sí. No, tanto es mejor en la noche, ¿no?
2: Sí.
1: Qué no, día, qué día. Pero a mí ya me asaltaron dos, ¿no? Y
5: ni me sacaron nada.
4: A mí ya me tocó, hermanito. Me tocó uno que agarré ahí por mis cuac. Iba a Cuautepec, pero ya me habían dicho que no suba a Cuautepec, hermano, que el barrio está bien pesado. Ah, y que
1: está pesado ya.
2: Y ahí vas de necio.
5: El señor está trabajando.
4: Entonces nos metimos por la pista, pero pues antes le dije, oye, me manda por pista, me meto. Me dijo, sí, métete. Y ya cuando salimos de la pista, me dice, es que yo no te dije que te metieras. Entonces ya desde ahí yo ya iba vibrando, ¿no? Porque era una parejita, hermano. Ajá. Y tuve que pagar yo la caseta. Le digo, no es bronca, yo la pago. Pero como fuimos hablando, pues ahora sí que, como dices tú, bien. Y yo creo que le caí bien y ya no me asaltaron, hermano, pero me metieron ahí un barrio de Cautepec, le dije, son 270, y me dijo, pues traigo 100, cabrón.
5: ¿Cómo
1: sí,
5: ves?
1: Sí, claro.
5: ¿Cómo ves? ¿La bebes o la derramas?
4: Le digo. ¿Ya qué le digo? Pues, ya qué te digo,
5: ya bien perra.
2: Todavía le das tú, ¿no? El varo restante.
4: Sí, no, no, pues ese día
1: ¿qué te crees?
4: Sí. Pues di caseta y todavía me amenaza con que trae 100. Le digo, pues, ¿qué hago, güey? Pues, ¿ya qué te digo?
2: Sí, pero lo que ya quieres no es ya irte de ahí rápido.
4: Sí, no, y aparte me metieron un callejón, hermano, que para darte la vuelta con el carro era 5 centímetros para adelante y 5 para atrás. O sea, oh, estaba bien puesto. Bien puesto.
2: O sea, sí, pero, pues, eras un venado herido ahí.
4: Sí, y yo creo que le caí bien, por eso no me chingó, pero iba, era una parejita, una chava y un chavo.
1: ¿Qué te crees? Un buen
2: de miedo. Ya está, no, ya está en una de esas, hasta dije, no, es que mi papá es alcohólico.
5: Se da miedo, o sea, cuando estás en eso. Fíjate que a mí me sacaron 2 meses.
2: ¿Neta?
5: Sí.
1: Y la... No. Chidos.
2: ¿En el taxi? ¿O en
1: una
2: en
1: con auto? Mi mamá
5: y otra solo.
1: Y las 2 veces los taxistas eran bien buena onda.
5: O sea, jamás pensé. Y ya a la hora...
2: ¿Cómo estás? Dame todo lo que traes.
5: A la hora de... No, a la hora de ya se metieron unos güeyes.
2: Ah, o sea, ellos
5: como
2: nada
5: que
2: más...
5: que no arrancó. Ah, y ahí entraron.
2: Ah, ok.
1: Y ya el masculero era el taxista.
2: O sea, él nada más te puso.
1: ¡No, iba! ¡Órale!
2: Era su personaje.
5: Pues era su personaje.
2: Maldito.
4: Así es, hermano.
2: Malditas ratas. Asquerosas.
5: Pero bueno, algunos.
2: Asquerosas.
5: Son muy pocos. Mi querido Mr. OK, te mandamos un abrazo hasta Barrientos.
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1: Chu,
5: campeones, vamos a una rola. Esto es el Tlacuache de los 40. No se muevan, aquí seguimos.

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0: Bueno, pues chéquense que ya estamos aquí de vuelta en el Tlacuache de los 40 y claro que sí, estamos en Historias de un Taxi. Sin duda, una de las secciones favoritas de este, su programa, el Tlacuache de los 40. ¿Por qué? Porque la mayoría de la gente y nuestro público y el más querido y los que más nos quieren, pues son nuestros amigos conductores de plataforma, de taxis, de todo. Nos está llegando llamada por WhatsApp. ¡Claro que sí! ¡Bueno!
1: ¡Bueno! ¡Campeones Cruz Azul!
2: ¡Campeones! ¡La décima, papá!
1: ¡Eso, papá! Acá hablando de Mérida, Yucatán.
2: ¡Eso! ¡Claro que sí!
1: ¡96.9!
2: ¡FM! No me digas que nada más hablaste para decirnos Cruz Azul campeón.
0: Pero a ver,
2: claro que sí, si quiere que es su momento.
1: Deja que disfrutemos.
0: Es su momento.
2: Deja que disfrute. Tú le vas al Puebla, Rulo. ¿Sabes
3: aunque
2: qué?
3: Gane.
2: Aparte, armó Rulo un chat.
3: Brian. Así de, Mr. No, B lo armó.
0: Lo armó Mr. B.
2: Ajá. Este güey, el Rulo, le va al Puebla.
0: Y ahí chingando, ese, ¿tú qué hablas?
3: Échense papá.
2: Tú le vas al Puebla, tú no tienes derecho a ver ni la final. Apaga tu tele.
1: Anda a comer ponte tus camotes tu serie, allá en
0: anda,
1: un rincón.
0: Anda a tragarte un camote.
2: Porque comes.
3: Pero lo estoy viendo como aficionado.
2: Pero no puedes ser aficionado si no está tu equipo ahí, por favor. ¿Cómo te llamas?
1: Aparte, el Puebla está... ¿Está en la liguilla o está en segunda?
3: No. Oye, pero si hay equipo allá en Mérida. Perdón.
2: No, es el mismo equipo que Puebla, güey.
1: Somos Cruz Azul acá en Mérida, así que...
2: Puebla y Mérida es lo mismo.
3: Ya subiéndose al barco ganador.
0: ¿Y sabes qué? Ayer salieron como Mérida, Tlaxcala,
2: muchos lugares.
3: Colima.
2: Realmente... aficionados al Cruz Azul, en Guadalajara hubo una gran...
3: Sí, es que es de los más populares, sí.
2: Es que el Cruz Azul es fuerte. Es fuerte.
1: Exacto. Así es que... el cemento de México, así que es la infraestructura de México.
0: Han creado edificios.
1: Los dicen albañiles, pero ganamos.
0: Ganamos, padre, así es, mi querido. ¿Cómo te llamas?
1: Isaac, para servirles.
2: Mi querido Isaac. Ahora sí, cuéntanos tu historia en un taxi.
1: Nada, pues fíjate que hoy llevé unos pasajes. Yo normalmente no llevo animalitos en servicios. Pero dije, hoy no hay pedo. O sea, voy a llevar esto de un gatito. Y bueno, tenía su transportadora sin problemas, dije. Y como hay calor acá, pues con clima todo el día el carro. A mitad de camino se suelta el hedorcito. Así como unas cacas, una diarrea, pero penetrante, y le digo a la chava, le digo, oye, le digo, ¿te hizo popó tu gatito? Le digo, sí, discúlpeme, me dejó el carro, pero más apestoso que el Pumas, o sea, literalmente.
2: ¡No!
0: ¿A qué olía?
1: Sí, brother.
0: ¿Que era un color como que, como a jocoquito?
1: Como color café. Como las Pumas, pero más apestosas, exactamente.
0: Guacala.
1: Pero y sí, digo, coño, contras, perdón, no soy de contras. Llevar animalitos.
0: Ahora, en ese pero caso, pues, en ese caso, ¿qué haces? ¿Le cobras más?
1: Pues le dije, oye, no seas chiva, le digo, ahí échame un tostón, nada más para el aromatizante. Sí, no te preocupes, me dice, este te doy una propina. Dije, mamá, ahorita me va a dar unos 50 pesitos. Me dio 10 pesos.
0: No. 10 pesos. Qué cabrón.
1: Y digo, pero pues ni modo, eso es parte de la chamba. Así
0: es parte
1: que,
0: de la chamba, entonces, pero pues no está padre. O sea, si vas a subir a tu mascotita.
1: No, pues sí,
0: o te vas a subir borracho y vas a vomitar la unidad.
1: No,
0: pues
1: calle,
0: por lo menos ten para, oye, toma 500 para que lo laves.
1: Sí. Pero pues ni modos, le tocó y el carro quedó un ratito nomás el olor, pero ya, con las ventanas abajo ya.
0: Ay,
1: se fue, pero sí, es desagradable. Pero, ¿qué onda, Diablito? ¿Cómo estás? ¿Estás feliz? ¿Estás contento como todos los cruzazulinos?
0: Así es, estoy feliz porque somos campeones.
1: Exacto, y eso vamos a tener hasta un rato más. Así
0: hasta
1: que...
0: un rato más, pues por lo menos 6 mesecitos, ¿no?
1: Exacto.
0: Que nos aguanten.
1: Exacto, hasta los pueblerinos, digo los de Puebla.
0: Hasta los de pueblos poblanos, por no decirlos.
1: Exacto. Así es, mi querido Isaac. Saludos, te mandamos acá.
2: Un abrazo.
3: Un abrazote, Isaac.
2: Mérida.
1: Igualmente.
2: Los 40 FM. Vamos a una canción y regresamos.

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0: Ay, se te nota que eres bien adictazo, pero al tlacuache.
1: Hola. Hola, soy el universo.
0: Ahora sí, ya estamos. ¿Quieres traerlos? Tráetelo, agárrate unos ahí, mira. Ay, ay, aquí ya.
1: Perdón, soy el universo.
0: Y ahora sí, ya estamos en el tlacuache místico, con nada más y nada menos que un gran amigo. Y ese aparte es cabrón, ¿eh?
2: Aparte, qué gusto ser ya amigo del universo. ¡Hostia!
1: Así es, amigo. Así es, amigo. Víctor Tarot está con nosotros.
2: Los palcos allá arriba. Como en el partido. Gracias. Del Cruz Azul. ¿Eh? Allá arriba los palcos.
1: ¿A quién le vas tú?
2: Azul, ¿sabes qué? Ahí entrenamos.
3: Ay. Sí, así con ayuda cósmica, también cualquiera, sí.
1: Somos Virgo.
2: Y de la realeza, sangre azul.
0: Y realeza Virgo, ¿eh?
2: Y ni modo.
0: Y ni modo.
3: Sí, mano, amiga.
0: Y la queso.
2: Y la queso,
0: mi querido. Hola,
3: amiga
0: Victor.
3: Campeón, ¿cómo está?
1: Ya tú te vas al Puebla, güey, o sea, tú... Estás eliminado hace medio año, cabrón. Sigues opinando de la liga, güey.
3: Ni siquiera fue una posibilidad.
0: Tú no tienes derecho a opinar en esto. Oye, mi querido amigo Virgo, mi querido amigo Víctor,
2: ¿qué pasó,
0: hoy
2: hermano?
0: Estamos aquí para leer el tarot.
2: Así es.
0: Que la gente nos marque al 55-51-66-8101.
1: Lo dije bien. Y no lo leí.
3: ¡Hostia!
1: Y no lo leí. 3 años.
3: ¿Cómo no lo leí?
1: No, lo estaba abriendo.
3: No, es cierto, no, lo estaba abriendo. Sí, lo dijiste bien, bien.
1: ¡Wow!
3: Casi cumplimos 3 años. Y por fin lo dijiste.
0: No sé por qué, pero siento como que mi mente está más clara ahora.
2: Impresionante. Es por el campeonato.
0: Claro, claro, porque sí. Somos campeones, mi querido Víctor. Ahora sí,
1: también si nos llamas
0: que te del trajo, interior, de tu interior, también es el 80.061.000.
1: Y también el WhatsApp 55-49-48-88-99. Llámenos, díganos
0: su nombre,
1: díganos
0: su fecha de nacimiento y qué quieren saber.
1: ¿Qué?
0: Quieren saber, por favor, que no sea lo mismo de siempre.
2: Sí, que no sea, o sea, creo que hoy sería bueno hablar un poco de cosas un poquito más mágicas.
3: ¿A quién le caes mal, no? En tu entorno.
2: Sí, ¿quién de aquí?
3: ¿Quién te está bloqueando?
2: ¿Quién de aquí será el próximo en estar despedido?
0: Ahí está.
1: Seguramente.
3: ¿Te sintaron?
1: Yo.
3: ¿Qué llamada? Bueno.
0: Bueno. Hola, ¿quién habla?
4: Tania.
0: Hola, Tania, ¿de dónde nos llamas?
4: De Ciudad de México.
0: Los 40
3: Ciudad de México, FM, la radio cósmica.
0: 101.7. Oye, por cierto, si ya nos está viendo este Videgaray, que recuerde, ¿eh? Recuerda que nos debe su vinito. ¿Cuándo? Mañana, ¿eh? Mañana se arma.
1: Ya escríbele.
3: No, yo no le puedo escribir, no.
0: Ah, yo sí lo voy a escribir ahorita, qué pedo.
3: No, yo no estoy autorizado para escribir.
1: ¿Viste que le escribí ayer?
2: No. Necesitamos tu pregunta. ¿Quién eres?
3: Ah, sí. Perdón. ¿Qué llamada dice?
0: A ver, tu nombre, sí, por favor.
4: Hola, hola.
0: Tu nombre completo, por favor.
4: Mi nombre completo es Tania Chetlanesi Corona Jiménez.
0: Ay, chinga. Ay, y no. Es Lanesi, güey.
3: No.
0: Me suena a número de la bestia.
3: Sí, mejor tu apodo.
0: Ok. Tu número, no, tu fecha de nacimiento.
4: 26 de julio del 95.
0: ¿Qué es cáncer?
3: Cáncer, ¿no?
2: ¿Qué deseas saber?
1: No. ¿Qué deseas saber?
4: Soy Leo.
0: Ah, Leo.
1: ¿Qué deseas saber?
2: ¿Junio o julio? Necia, ha dicho.
0: Necia. Bien show off, bien show off. ¿Qué desean saber?
4: Deseo saber qué me depara el universo este mes.
3: Ok. ¿Es normal ese buitre carroñero?
2: No, mira, está raro aquí.
0: El hombre degollado al revés. Es nice.
3: Es nice.
0: No es cierto. No es cierto. ¿Cómo crees, hija?
2: A ver, venga, este mes es interesante que comiences a reestructurar un poquito tu mente. Creo que es un mes muy mental, mi diablito, ahora que sí, lo pienso.
1: Este mes es muy mental.
2: Definitivamente.
1: Para todos los signos.
2: Ajá, hay un punto de desequilibrio. Tenemos aquí el colgado invertido que nos habla de esto que te está impidiendo salir adelante. Vienen cosas importantes, viajes, sociedades, salir de tu zona de confort es algo que necesitas ya, ¿vale? Vienen oportunidades a través del dinero, es decir, creo que las cosas mejoran, cambian en un aspecto importante de cómo han sido en este mes pasado al que viene aperturándose, pero es importante que no dejes pasar las oportunidades, que no digas... me lo tomo para mañana, o ahorita lo pienso, no se piensa, lo que vaya a pasar en tu vida, tómalo y sosténlo sobre todo, porque ahí vienen las experiencias y los cambios económicos, emocionales.
1: Y algo que dijiste, Víctor, ahí me tiene.
2: No, dale,
1: pero el salir de la zona de confort, la verdad es algo que yo he hecho mucho, es difícil, pero... pues sí, estoy orgulloso de haberlo hecho cuando lo hice. O sea, es como a huevo, o sea, es difícil, pero tomo las riendas y salgo de esta zona de confort y siempre me ha traído cambios.
2: Es que sabes, quizá lo que le da ahora pendiente a ella es, está saliendo de un... ¿qué va a pasar este otro mes? Bueno, va a pasar mucho, pero si no sales de lo mismo, no va a haber un cambio, ¿no? Entonces, va a pasar mucho.
1: ¿Tú no eres Leo?
2: Ah, porque...
1: Gracias a Dios. Gracias a Dios.
2: Pero venga, ahí está, vienen cosas buenas, solamente no te ates a lo que te hace daño, no seas terca, suelta y suficiente, creo que cosas bonitas vienen para ti, ¿vale?
4: Muchas gracias, Diablito, los escucho todos los días.
1: Gracias a ti.
2: Abrazotes.
1: Claro que sí, ve con Dios. Vamos a una rolita, regresamos a Tlacuache a los 40.

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3: El gobierno federal subastará el predio donde fue abatido Nemesio Ceguera Cervantes, alias El Mencho, líder del cártel Jalisco Nueva Generación. La subasta del terreno de más de 13.000 metros, ubicado dentro del fraccionamiento Tapalpa Country Club, en Tapalpa, Jalisco, será el 28 de mayo y tiene un precio base de venta de más de 12 millones de pesos.
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3: La presidenta Claudia Sheinbaum inauguró la Glorieta de las Mujeres Libres de Baja California Sur. Datos del gobierno federal indican que la obra reducirá los tiempos de traslado hasta en 40 minutos con flujo continuo entre San José del Cabo, la zona hotelera, el Aeropuerto Internacional de San José del Cabo y el corredor turístico hacia Cabo San Lucas.
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3: En temas del mundo, el presidente de Brasil, Luis Inácio Lula da Silva, fue diagnosticado con cáncer de piel en etapa temprana y será sometido a radioterapia. Lula, de 80 años de edad, figura entre los principales perfiles de cara a las próximas elecciones presidenciales de octubre, en las que podría buscar un cuarto mandato.
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0: Ay, se te nota que eres bien adictazo, pero al tlacuache.
1: Hola.
2: Hola.
1: Soy el universo. Estoy debilitado ahora. ¿Quién habla?
2: ¿Cómo estás, mi diablito? ¿Contento, de seguro?
0: Feliz.
1: Y no nada más yo.
0: Nada, te digo que Víctor Tarot también es cruz azulino. Es Virgo, somos perfectos.
3: Sí, claro que sí.
2: Extasiados.
0: Extasiados, gran final, sí, gran final. Cierto, estuvo increíble.
3: Faltaron un par de golacitos buena. Más, sí, pero
0: se logró.
3: Se logró.
0: Se logró.
3: Es el chance que se les da.
0: Se veía venir.
3: Se veía venir. En un programa aquí se dijo.
1: Desde Japón.
0: Se veía venir esto.
2: Mi opinión fue que la verdad es que se lo merecía el Cruz Azul. Fue el que mejor estuvo jugando.
0: Sí.
3: Qué
0: sí.
3: Bueno. Porque
0: y toda
3: sí,
0: la liga.
3: Porque si no, no le leíamos el tanto.
4: Lalito, ¿no tendrás otra consulta que no sea hablar del Cruz Azul, por
1: hablando,
4: favor?
1: Está hablando el que le va a Puebla, güey. No. Sin ser poblano, güey.
4: No, che, Cruz Azul, no, ya.
1: No puede ser más guay chican que eso, güey.
0: Ahora sí, mi Lalito.
1: De Tlanepantla, los 40.
0: Ahora sí, mi Lalito, dinos tu nombre completo, tu fecha de nacimiento y qué quieres saber.
2: Ahí te va, Alexis Eduardo Hernández Robles, 28 de agosto de 1992.
0: Es joven.
3: 28, es Virgo.
0: Es Virgo, eres Virgo.
3: Eres Virgo.
0: Bendito Dios.
3: ¿Qué quieres saber?
0: Felicidades.
2: Hay un tema muy especial en mi vida. Y tiene que ver con mi hija.
3: Ok.
2: Entonces, la situación es complicada y quiero saber, pues qué depara el futuro.
3: ¿Legal?
2: ¿No?
3: ¿Con ¿Es esta legal situación? ¿Esta situación?
2: Sí, no, ya no es legal. Hace mucho tiempo fue legal y tuvimos problemas, su mamá y yo. Ya. Y nos separamos y todo, pero recientemente otra vez volví a ver a mi hija y todo, pero como que pues sí, sigue habiendo problemas, ¿me entiendes?
3: Okay. Tu pregunta es qué depara a la relación con tu hija directamente o con la familia entera.
2: Con mi hija directamente.
3: Ya. Mira, tienes cartas interesantes, ¿vale? Que nos hablan sobre este buen corazón que posees, en donde te preocupas, en donde estás presente. Pero creo que es importante que no le des tanta importancia a las cosas malas que han sucedido, ¿vale? Y aprendas a dar un punto y aparte a todo lo que se ha vivido legalmente, emocionalmente, la falta de presencia, etc. Porque siento que hay una especie de culpa ahí adentro que es lo que está molestándote, ¿vale? Entonces hay que soltar esto y hay que aprender a conocer nuevamente a las personas. En este caso, crear una nueva relación con tu hija. Se ven cosas buenas. Tienes un 2 de oros, que es una carta que nos habla de buena suerte, de una fortuna familiar, una buena conexión con ella, pero también tienes una torre que te invita a que sueltes quizá ese vínculo con la mamá, etc., y que comiences a darte cuenta de que lo que tienes es tu hija para el fin de los días, ¿sabes? Lo otro es algo que no se ve tanto en tu futuro, ¿vale?
2: Ok, perfecto. ¿Sí? Muy atinado.
3: Perfectísimo.
0: Me gustó la pregunta, fíjate.
3: A mí también, van a ir las cosas buenas, solamente que crea una buena relación con tu hija y del otro lado, quizá con la madre de tu hija, no es que creas una mala, ni sueltes, ni nada, solo límites a ti.
0: Yo creo que a partir de la relación buena que armes con tu hija,
3: podrían hacer buenas cosas.
0: Podrían hacer buenas cosas.
3: Pero también familiar, es Virgo, ¿no? Libérate.
1: Sí,
3: libérate.
1: Te digo algo, yo.
2: Sí, la verdad es que sí me pesa.
0: Yo me llevo increíble con la mamá de mi hijo. Uh-huh. Y es a partir de también ese amor que le tengo a mi hijo de que esté bien. Y
3: claro.
0: De que yo siempre. O sea, yo creo que. ¿Cómo decirlo? Si uno quiere que tu hijo o tu hija sea feliz, pues la mamá tiene que estar feliz.
3: Total.
0: Si no.
2: Pero estás de acuerdo. yo sé que estás... Que la otra parte también debe de poner de su parte y ese es el problema, ¿me entiendes?
0: Ahí está el pedo del orgullo. Otra parte no pone. Porque es que a veces uno quiere que todo pase al tiempo que uno quiera. Tienes que ser paciente.
3: No, y también el amor y, es lo que tú das.
0: Sí, y dar. Y va a llegar un momento en el que esa parte ya no va a saber por dónde también quererte chingar y va a decir, güey, ya, todo bien.
3: Todo lo que viene de aquí son cosas buenas. ¿Qué puedo hacer, no?
2: Perfecto. Muchas gracias, ¿eh?
3: A ti.
2: Te agradezco mucho.
3: Gracias a ti. Bendiciones, bye.
4: Wow. Ay, mira, otra llamadita rápida.
0: Me gustó esa pregunta, ¿no? de Lalito, la neta.
4: Sí, otras dudas fuera de lo común.
0: No, y más específicas.
4: Que le exijan al señor Vic, ya está pagado y todo.
0: Ay, no, ya se le paga.
3: Ya tenemos un contrato vitalicio aquí.
4: Bueno.
5: Hola, Diablito.
4: Hola, ¿cómo estás? Hola,
0: ¿cómo te llamas?
4: ¿Estás bien?
5: Sí.
4: ¿Necesitas un abrazo?
5: Nunca mente, pero sí es de Diablito, sí.
0: Ay. Déjame, te abrazo ahorita.
3: Que te abrace el universo.
0: El universo.
4: Gracias, ahí Diablo.
0: Qué cosa más hermosa. ¿Cómo te llamas?
5: Yanni. Sí.
0: Yanni, ¿de dónde nos llamas?
5: De la CDMX.
0: Los 40 CDMX FM. Ahora sí, mi querida Yanni, dinos tu nombre completo, tu fecha de nacimiento y qué quieres saber del tarot, de Víctor Tarot.
5: Mi nombre es Janet Solorzano Hernández y mi fecha de nacimiento es el 8 de octubre de 1989.
3: 8 de octubre, bien, ajá.
5: Me gustaría saber, estoy haciendo un proceso para un cambio de trabajo.
3: Uh-huh.
5: Y pues es por un tema de agotamiento. Entonces okay. Por eso decidí buscar otra cosa y quisiera saber si se me va a dar esta oportunidad en la que pues ya estoy ahorita.
3: Mira, punto número uno, está de puta madre que te des una buena, un cambio. Que te des un cambio a la vida, que ya digas, estoy agotada, quiero algo nuevo. Y eso es mover energía en todo sentido. Vienen cosas geniales, una conexión con una persona mayor que tú, que puede darte un estilo de felicidad o una conciencia diferente de cómo ver la vida, un guía, un gurú, alguien que está contigo o que estará contigo apoyándote. Y tienes el arcano del carro que te acompaña, que es este movimiento que estás haciendo, viene de cosas fantásticas, viene de cosas positivas de tu interior y se va a encontrar con cosas aún mejores, ¿vale? Creo que estos tiempos de estar pausada, de estar desconectada de la vida, y no creo que solamente sea en tema de tu trabajo, es una revolución y un cambio que se te exige en todo sentido de la vida. Entonces, sin miedo, porque vienen cosas fantásticas, no tengas prejuicios a cómo te va a ir, a qué vas a hacer, te irá bien, ¿vale? Las cosas no en todo el momento están bien, habrán caídas, ¿vale? Pero de eso es de lo que se aprende y lo tomas pues para seguir avanzando.
5: Ok, muchas gracias.
0: Qué bonito.
3: Gracias a ti.
0: No sé si ustedes no me pueden ver, México. Todo México no me puede ver en estos momentos porque es radio, pero...
4: Tres lágrimas
0: están saliendo de mis ojos. Tres lágrimas salen en este momento de lo hermoso que fue para esta señora. Ay, sí, también chavita. Sí. Para esta señora ya grande.
4: ¡Qué espectáculo! Verte lagrimear.
0: ¿Qué? ¿Ya acabamos?
4: No,
0: ya.
4: ¿Con Víctor? ¡No!
0: ¡No, Rulo!
4: ¡Ya!
3: Ya eso, llegó mi momento, ha llegado. Vic, mi momento ha llegado.
4: Pues está dando su energía.
0: Podríamos tener... una hora de Víctor Tarot.
4: Podríamos, pero Chiquis. ¿Cómo le vamos a hacer la grosería a Brian?
0: Chiquis, deja de ladrarle a Brian.
4: No le ladres porque se llama Brian, por favor, Chiquis. No es una carnaza, Chiquis, por favor.
0: Ahora sí,
4: gracias mi querido Víctor Tarot,
0: como siempre.
3: Gracias a ustedes, chicos.
0: Amor tenerte aquí.
3: Gracias, me encanta la vibra de los lunes.
0: Sí. La verdad sí.
4: Pues es chido que se sienta una plática de cuates,
0: ¿no? Sí, aparte la pasamos bien.
4: Vic, ¿dónde te encontramos? ¿Dónde te encuentra la gente?
3: Pues por ahí estamos en Instagram, Víctor-Tarot, TikTok igual, Víctor Tarot. Y recuerden, 1 de junio se estrena el primer capítulo de mi podcast, nueva temporada, maldeojo.0 en YouTube, igual en Spotify, para que vayan a escuchar y a saber un poquito más sobre magia, sobre quién soy. Me encanta,
0: 1 de junio en Spotify, YouTube.
3: Y YouTube, a las 7 de la noche.
0: Se estrena.
4: Qué chido, pues ya, wow, ya casi.
0: Que me encanta. Sí. Porque aparte, te pueden estar oyendo en vivo. Sí. Y a la vez en podcast.
3: Exactamente.
4: Lo posteamos todo, ¿no? Ese día en el claro Tlacuache, arroba el Tlacuache FM.
3: Arroba Tlacuache. Claro, sí, hasta luego,
0: querías,
3: chicos.
0: ¿No querías escoger otro día? Que no fuera cuando estás aquí justo a esa hora.
3: ¡Ah! ¡Sí es cierto! ¿Qué dices? No.
0: Quiere decir que estamos unidos.
3: Sí, así es.
0: Mi querido
3: estamos Victor, en todas partes al mismo partes tiempo.
0: Al mismo tiempo. Somos pulpos con tentáculos. Ya pensamos bien acá. Gracias, Víctor, te queremos. Vamos una rolita. Esto es el Tlacuache de los 40. Ya están acá. Llegaron en sus motos azules. Bueno, azul celeste. Su moto azul celeste. Miriana Mac. Y su
4: Más,
0: moto no,
4: por favor.
0: Su moto azul con popo, color popo, de Brian y de Rulo. Vamos a una rola, regresamos. Esto es el Tlacuache de los 40.

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0: ya estamos aquí en nuestro resumen deportivo y les voy a decir algo. 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Y ya están llegando aquí en este momento. Velos, velos.
1: ¿Cómo están, muchachos?
2: Con espuma en la boca. Los dos.
3: Ya con la máquina calientita.
2: Pero ninguno de ustedes le va al Cruz Azul.
3: A ver, sí. Pues no, aquí yo... lo que sucede es que ganamos
4: Diana la apuesta.
1: No, a ver, Diana. Una cosa es que te dé gusto y otra cosa es que digas, ganamos, o sea.
3: No, yo no dije ganamos porque yo dije que iba a ganar Cruz Azul. Dijimos en nuestra gran apuesta que nunca nadie pagó nada.
2: Tú siempre fuiste por el Cruz Azul, yo también.
1: ¿Dónde está el vino de Videgaray?
3: El vino, oye.
1: ¿Dónde está el vino de Videgaray?
2: ¿Dónde está Videgaray?
1: Exacto. ¡Que dé la cara! Videgaray, nos estás escuchando.
2: Eduardo Videgaray, da la cara. Por favor.
1: Llámanos ahorita.
3: Por tu equipo.
1: Y dinos qué purrún.
2: ¿Viste que subió en el chat?
5: Ya exigiéndole ya al señor Videgaray.
1: No, oye, una apuesta es una apuesta.
5: ¿Con qué autoridad le exiges tú?
1: Con la que me da el diablito, sí. En su casa.
5: Colgándose también de ti.
3: Es tu programa.
1: No.
2: Quedó la cara, Eduardo Videgaray.
5: Esto ya es un congal.
0: Y me traiga a mí.
2: Me traiga mi vino. No veo. Por favor.
1: Lo demás. Oiga, qué cosa, Dianita.
5: ¿Cómo lo vieron, Dianita?
1: Arriba la máquina.
5: Sí. ¿Cómo lo vieron, Brian? Resumen deportivo.
3: Eso es lo lindo.
2: Hablemos
0: del desde el
3: hay que reconocer.
0: Desde
5: la jornada 1.
3: Desde la jornada 1.
0: Hablemos desde el partido.
3: Desde la pretemporada.
1: Yo les dije que la ida iba a ser una cosa.
0: Pero
3: sí,
0: no fue.
3: Tú lo dijiste, la
2: tú
3: verdad.
2: Tú dijiste, se van a quedar bajos. 0-0. Y lo van a dejar todo
0: para la final. Pero Cruz Azul no dejó todo. Cruz Azul no. Estuvo insistiendo. Ajá. Keylor Navas.
3: Y el poste.
1: Si no hubiera sido por Keylor Navas en la ida.
2: Y el poste.
1: Ah,
2: y
1: ya
2: la
1: me
2: suerte.
1: Escribió Eduardo Videgaray.
3: La verdad que se arriesga mucho y se confía mucho, Efraín, de tener este porterazo.
5: No vale la pena detenernos en el partido de ida. Fue un bostezazo.
3: Sí.
5: La verdad.
3: Hubo la intención, como dice el diablito.
1: Hubiéramos querido ver anotaciones.
3: Claro, pero no lo permitió o no lo quiso de esa manera Efraín Juárez, que ha venido jugando como lo hizo durante todo el torneo. A muchos les podrá gustar o no su estilo de juego, muy, como le llaman en el fútbol, muy ratonero, echarse el camión para atrás, muy defensivo y demás, y buscar en alguna alternativa, algún contraataque. Pero eso no le da el espectáculo que queremos ver. ¿Por qué? Porque enfrente tenías un Cruz Azul echado para adelante, generando, buscando profundidad, con todas esas variantes que tienen en el ataque.
0: Claro.
3: Y realmente no hubo un tú por tú, un ida y vuelta.
1: Pero yo
3: como
1: creo
3: en
1: que
3: otros
1: ayer
3: partidos,
1: sí.
3: ¿No?
2: O sea, ayer estuvo
1: no
2: muy
1: tanto,
2: poco.
1: No tanto, pero ayer sí
0: estamos
1: hubo
0: hablando
3: cuando
0: de
3: se
0: vuelta.
3: Dispuso Pumas a ir al ataque, lograron el gol.
0: Estamos hablando del partido de ida. O sea, yo sí creo
3: no,
0: que
3: el de ida ya terminó, no, ya se quedó atrás.
0: Pero ahí sí fue mucho más balanceado.
3: Mucho más marcado.
0: Marcado hacia el lado del Cruz Azul.
2: Yo sí creo que el partido de ayer fue muy balanceado.
1: Sí.
2: Sí tuvo los Pumas. No 100%.
3: No.
2: Pero sí los Pumas tuvieron bastantes momentos
0: dentro del partido de varios minutos de estar atacando y de estar proponiendo.
1: O sea, fue más dinámico que la ida,
2: pero
1: sin
2: no
1: duda.
2: Pero no traía nada de la...
3: Y obviamente hubo una serie de circunstancias que mermaron un poco ese ritmo. Lamentablemente la lesión de Coco Carrasquilla.
5: Sí.
3: Una serie de
5: llorando en la imagen porque él está convocado con la selección de Panamá.
3: Sí.
5: Igual
3: sí.
5: Y no
3: pero
5: llega.
3: Pero no, ya dijeron que su lesión no es grave, grado 1, es una lesión en el abductor.
1: Sí,
3: ya puedes.
5: Pero muchos decían que el karma porque él fue el que lesionó a Kevin Mier.
3: Sí.
5: ¿Cuánto estuvo afuera? ¿4 meses?
1: Sí, pues prácticamente todo el torneo.
3: El resto del torneo, exactamente.
5: Y ahora ahí le llega esta lesión. Cerquita
3: fútbol,
5: del Mundial, sí, claro.
1: Sí.
3: Luego del autogol que anotaron por parte de Pumas, se lesiona y sí, se le ve visiblemente
5: destruido.
3: Destruido, obviamente.
5: Sí, destruido
3: sobre todo porque no iba a terminar el partido y como lo que dice Rulito, pues el tema de su selección, ¿no? Pero ya dijeron que No es nada grave, aproximadamente de 1 a 2 semanas se podrá estar recuperando ya con su selección.
5: Y es buen elemento, la verdad.
3: Y es un muy buen elemento, uno de los pocos que están ahí en Pumas.
1: Yo les quiero decir dos cosas.
5: Claro que sí.
1: Punto número uno. Cuando Pumas anota el gol,
0: ¿sí?
1: Efraín Juárez, el primer error que comete es echar a su equipo para atrás.
0: Pero
1: es
0: siempre eso, es que anota, echados no, para atrás.
1: Y la segunda cosa,
3: regresa a defender.
1: Uriel Antuna entregó el partido. Después de esa expulsión, que se pudieron haber ido a tiempos extras, que ya olía, apestaba, sí, hedía a tiempos extras, Uriel Antuna termina por entregar el partido y ahí se va Pumas para abajo por completo. Cruz Azul, además, tiene un envión anímico importante. Y lo que decíamos la otra vez, Cruz Azul ya sabe lo que es ser campeón en ese estadio.
3: Claro, ya se le da.
1: Tenían esa, fíjate que hay esa una fuerza del más allá.
3: Ahorita que lo comentas, hay una maldición del Brujo, no sé si la habían escuchado, de Uriel Antuna, que con 3 equipos diferentes ha perdido las 3 finales.
5: Sí. Entonces, con Cruz Azul.
3: Con Cruz Azul, con Tigres, bueno, no y ahora con Pumas.
0: Él es malo y punto. O sea,
1: ya que también Uriel Antuna no
3: pero
1: se ha terminado.
3: Pero porque provoca ese tipo de cosas.
1: No se ha terminado de enganchar en ninguno de los equipos en los que he estado. Pero también.
5: Pero a ver, ¿por qué?
3: En los momentos importantes es cuando desaparece, como muchos jugadores. Por ejemplo, bueno, Charlie Rodríguez.
0: Kevin Mier,
3: en la parte de Cruz Azul, con selección no ha logrado grandes cosas. A mucha gente no le gusta en selección, pero con Cruz Azul.
1: Te voy a decir. Lo mejor debería intentar lo que pasa con algunos jugadores que se van a equipos menos mediáticos y terminan rompiéndola, porque con lo que no pueden no es con el presión, juego, sino con la presión.
3: La presión del equipo, exactamente.
0: De la fanaticada del equipo, etcétera.
3: Y ahí Efraín Juárez.
5: Me dio gusto que Kevin Mier
0: ganar una copa, aunque
3: no se lo merecía.
0: No se la merecía, porque no se
1: ha. Sí, yo creo que Gudiño
5: pudo. Sí, arreglado ahí, no pudo haber de partido.
0: La verdad.
5: Pero bien también por Rotondi.
3: Sí, oye, se le dio.
0: Se sacó la espina. Hizo un golazo, ¿eh?
3: Pasó de villano a héroe, la verdad, qué golazo. Desde que empezaron a gestar, la jugada, Charlie Rodríguez, Rotondi y quién más cooperó por ahí, se me olvidó ahorita el nombre. Ah, pues fue el autogol que cometió el jugador de Pumas. Sí. Se le vio como cuando te quitas una carga de encima, una piedra.
5: Un ancla.
3: Como los 10 años que ya traía rezagados Cruz Azul sin obtener un título. La verdad que ya el fútbol fue justo el día de ayer, y yo creo que ganó justamente Cruz Azul, porque dio un buen espectáculo, jugó bien al fútbol. Lo repito, a mucha gente podrá o no gustarnos la manera de jugar de Efraín Juárez, muy defensivo, pero él se murió con la suya, como lo dicen en el fútbol, él confió en esa parte, se murió con la suya, sabía que tenía el mejor portero de México, bueno, jugando actualmente en México, y también no puedes arriesgar demasiado, ¿no?, a darle vida al otro equipo, sobre todo a un Cruz Azul que está plagado de tantos, tan buenos jugadores.
1: Ahora, también quiero enviarle un mensaje muy importante.
3: Envíaselo.
1: A la Federación Mexicana de Fútbol.
5: Es muy sentimental, no, Brian.
1: A Mikel Arriola.
3: ¿Cómo perdió su apuesta?
1: A Mikel Arriola y a la Federación Mexicana de Fútbol.
3: Díselo.
1: Si el proyecto de Rafa Márquez se ve truncado, ahí está Joel Wiki.
0: Wow, no, ya.
3: Oye,
1: ahí
3: no,
1: está Joel Wiki.
3: Ya lo perdimos, ya lo perdimos.
1: Le bastaron 5 jornadas.
3: 5 partidos.
0: 5 jornadas.
5: Eso es muy a nombre de Mr. B, ¿eh? Yo no comparto para nada ese pensamiento al
3: señor Mikel. Se fue al extremo, ¿no? Mr. B, me encanta. Me encanta ese optimismo, claro.
1: Si Efraín Juárez hubiera sido campeón, también lo hubieran propuesto para ser técnico de la selección.
5: Para nada, yo creo que hay muchos candidatos antes de ellos.
3: El perfil era diferente. Exactamente. Mira, ahorita va bien, paso a paso. Muchas veces queremos correr antes de caminar, como dice por ahí las señoras. Pero yo creo que Joel Wiki lo ha estado haciendo bien, ya se le dio la continuidad.
5: Eso también en un equipo ya armado.
1: Ahora, yo espero que el ingeniero Velázquez cumpla su palabra.
5: Sí.
1: Le dijeron, si Wiki es campeón, se queda con el equipo. No le vayan a aplicar, ingeniero Velázquez, yo sé que usted me está escuchando, no le vayan a aplicar la misma chambonada que a Vicente Sánchez de mandármelo lejos.
3: ¿Pero qué te extrañaría si es normal?
1: No me extraña. Por eso digo, espero que no se la apliquen.
3: No sabemos si a la primera.
0: Vamos ahorita a hablar, porque también, oye, ¿qué pasó ahí con el árbitro? Venía vestido casi del Cruz Azul.
1: Sí,
5: o sea, teniendo
0: casacas
3: amarillas, rojas.
5: Está raro, ¿no? Vamos a una rolita y
0: regresamos para seguir en este debate deportivo con Diana Mac, Mr. B y
4: Rulito el poblano, fin. Rulo. Vamos a un corte y regresamos.
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0: comadre. Diana Urraca, su niña. Los enemigos.
1: Los enemigos Contreras.
2: No, pero a mí me alegra que haya ganado Cruz Azul.
1: Pero no apostaron a ninguno, ¿verdad? De los equipos que...
2: Bueno, sí, sí le aposté a los Pumas.
1: Se fueron con Chivas y se fueron con Pumas.
3: Y le va al Puebla y al Santos. No mames.
1: Bueno, es que hay que... ¿Santos cuántas copas tiene? ¿Seis?
2: Cinco, seis.
1: Por ahí. Seis. Puede decir, pero Puebla.
0: Ahora Julito. Sí quiero decir algo. Ya
4: tiene...
2: Oye, espera.
1: Cuatro. Dímelo, compadre.
3: Comadre, quiero decir algo, comadre.
1: A ver.
3: Siento...
0: Al chile, comadre. Nunca te había visto tan contenta. O sea, sé que trabajas para tal. Sé que lo fuiste a Cruz Azul.
1: Sí.
0: Y creo que reavivó esa llama ahora, se podría decir.
1: Es que yo
2: después
1: cubría
2: de que eliminaron a la América.
4: Ay, qué casualidad, ¿no? Sí. Ya cualquier cosa. No, es que yo ya vestía de azul.
1: No. ¿Qué? Quiero aclarar algo.
0: A salir del closet.
1: No, quiero aclarar algo. Yo no voy por ningún color. O sea, hace años.
2: No te creo.
1: No. Me crean o no, yo sé que la gente que nos escucha, debe haber gente que tampoco va por algún color. Simplemente le van, yo en este caso iba con Cruz Azul porque estaba jugando muy bien, está bien dirigido, el técnico está respaldado por su equipo, que eso es muy importante.
3: Tienen unas piernotas.
1: Fíjate que no se las he visto, pero debe de.
0: ¿Sabes qué? También fue muy notorio y lo platicamos acá los cuatro. Que sí le tendieron la cama un poco a este güey.
4: Sí, al Arcamón.
1: Pues
4: claro
1: ya cuando
4: sí.
1: Hay
2: pero
1: diferencias,
2: aparte, esto es algo que se sabía desde el 2020.
1: Que ya iba a ver esa fricción,
0: ¿qué tan cabrón es el equipo, ¿no? Y ese plantel que trae, que deciden, chingada, vamos
1: pero
0: a
1: porque
0: perder,
1: ¿sabes qué?
0: Y vamos a ganar cuando querramos.
1: Siempre el primero o el hilo más fácil de cortar siempre es el técnico. No vas a cambiar una bola de jugadores que realmente son
2: pues
1: buenos
2: a veces
1: jugadores.
2: Deberían.
1: Aparte ya venían perdiendo 9 partidos. Llega Joel Wiki, los arropa, los apapacha, ya conoce la institución, ya conoce a los jugadores. Él jugó muchos años con ellos. Es el equipo
2: bueno,
1: de sus amores.
2: Bueno, pero cuando él jugó,
1: o sea,
2: no estaban los que están ahorita.
1: No, pero ya los conoce de hace tiempo, cuando estaba, o sea, ya desde que quedó en el puesto institucional, ya los conoce, ya los ha tratado. Y muchas veces sabemos que los jugadores se van por esta parte de quién los apapacha, o sea, a pesar de que tienen un gran sueldo.
2: Es que también manejar un vestidor no debe ser fácil.
1: Es muy
2: o sea,
1: difícil.
2: Los egos que hay en el fútbol.
1: Muy difícil.
2: Sí, luego en otros lados.
1: En el femenil
2: manejar egos es complicado,
1: difícil.
2: Imagínate, entre futbolistas.
1: Sí, exactamente, estrellitas
2: que creen que
1: y demás.
2: Acá, que por ellos la.
1: Entonces, obviamente, el
2: se mueve.
1: Wiki supo llegarles por esa parte, les gusta su metodología, lo plantearon bien, hicieron, yo creo que hicieron muy buena sinergia.
4: Bien.
1: Ya le tocaba ganar. Y ahorita que mencionaba el Diablito antes de irnos a corte acerca del arbitraje.
4: Tranquila,
1: se ve
4: favor.
1: Que es un que fue una buena final porque no hubo algún tema.
4: Alguna arbitra- polémica.
1: Exactamente. Sí, entonces yo creo que lo hizo
4: sí,
1: bastante
4: no se vio,
1: bien.
4: No se vio manchado el partido.
1: Se vio bastante bien. Dejó correr varias jugadas para no cortar el ritmo del partido. Sacó en su momento
4: sí, creo
1: dos,
4: creo que nos
1: tres
4: está
1: amarillas.
4: Hablando del arbitraje, eso es bueno.
2: Sí, sí afortunadamente. O sea, lo único que hay que criticarle al arbitraje es el color del que
1: uniforme.
2: Vistieron al árbitro. Pero es pues este, eso
0: ver,
2: es
4: un detalle chiquitito.
1: Pero yo creo que ya no se van a quejar. Ya. En su momento Cruz Azul se quejó.
0: Pero si es un pedo, o sea, ¿por qué no le
1: distinguir?
0: Habiendo tantas, o sea,
1: tantos
0: rojo,
1: colores.
0: Amarillo, negro. ¿Por qué ponen ese? O sea, ¿por qué?
4: Pero que el árbitro pues no manche decidieron. Tu campeonato,
1: sí.
4: Diablo. No nos vamos a fijar en los pequeños detalles.
0: Han manchado campeonatos y más de Cruz Azul.
4: Pero este no.
1: Pero ahí en esta está, ocasión no.
0: Hay varios árbitros que han dicho,
1: oye,
0: ahí sí la cagué.
1: Y ojo, las
0: de- y le quitamos sin querer.
1: Las declaraciones desafortunadas de Efraín Juárez tras perder el...
2: No, qué bueno que Pumas no ganó.
1: Que no habían
2: sino,
1: ganado
2: también lo
1: de
2: insoportable
1: correcta,
2: que se iba a volver Efraín Juárez ganando el campeonato.
4: Sí, creo que...
1: Pero yo creo que Wiki
4: creo que
1: como
4: nada de lo que pasó va a manchar el campeonato del...
3: Wiki lo hizo
1: bien. Contestó bastante
2: bien.
1: Es Wiki, muy mesurado.
2: Muy
1: de,
2: exacto.
0: Pero Efraín también, o sea, yo creo que...
1: No, Efraín al decir que Cruz Azul mira, ganó de manera...
4: Así es su
0: se
4: papel.
0: Armó este personaje. Se armó este personaje.
1: Pero sí. Estaba de más, ¿sabes? Si otros bueno, equipos no se habían quejado de la parte
0: se armó este
1: arbitral, ¿por qué lo tenía que hacer?
0: Creo que también hacía falta un poquito este personaje.
4: Pues para darle tantita... Tantito sabor. Ahora
0: se
4: la
0: le
4: liga.
0: Fue de más.
1: Se le
0: o
1: fue.
0: Sea, un poco sí. Se le fue de más y se vio en este en este partido de ida, dio unas declaraciones, la verdad, de...
1: Pero mira, Wiki,
0: de Oshafa,
4: bien,
0: de
4: bien por Wiki.
1: No le entró al debate.
4: Y Anita, Brian, ¿qué va a seguir para el Cruz Azul? ¿Se queda esa plantilla? ¿Va a haber cambios? No. ¿Qué suena?
1: Pues podría haber alguna que otra salida, ya estará viendo el mercado.
4: ¿A quién sacarían del Azul?
1: Del Azul, pues...
2: Es que también es complicado después de haber conseguido un campeonato, sacar gente.
3: ¿Por qué vas a sacar a alguien?
1: Que te pues está funcionando.
2: Lo ideal sería reforzar al equipo.
0: Perdón, pero aunque siendo el Cruz Azul, lo han hecho.
2: Sí, sí.
3: Ganamos la...
1: No, yo creo que la plantilla... Champions, sí.
0: Y sacaron...
1: Jugadores.
3: Pues es no, que... al director técnico.
1: Al Arcamón.
2: No, no, a Vicente Sánchez.
0: No,
1: a Vicente Sánchez.
2: Ahora, ¿sabes qué es lo que hace falta? El que México llegue a las semifinales del Mundial. ¿Saben por qué se lo estoy diciendo?
3: Por Franco Escamilla.
1: Por el video.
2: ¿Sí lo vieron?
1: Claro, sí.
3: Paquito Maya.
1: Sí,
0: Paquito Maya.
4: Él predijo el campeonato del Cruz Azul.
0: Lo hipnotizan. Cuando lo hipnotizan en este
1: podcast. Increíble este video.
3: Y dice 2026 será campeón el
1: Cruz Azul.
3: Cruz Azul. Y México llega a las semifinales.
2: Estoy ansioso de que llegue ese momento. No lo puedo creer.
1: Mira, hasta se pone la piel chinita. Ojalá que sí, ojalá que sí, que hagan buen papel, sobre todo.
0: Paquito Maya de 50 años.
1: Ya una de sus predicciones ya se cumplió. Vamos a ver si la selección mexicana también se cumple.
0: Así es. Dios bueno, mediante. Pues felices.
1: ¡Felices!
3: Se quedan a la rola tlacochera.
2: Ahora sí que felices sí. Los cuatro.
4: ¡Claro que sí!
2: Con el Cruz Azul campeón.
3: ¿Se quedan a la rola tlacochera?
1: Sí, claro okay, que sí.
0: Perfecto.
2: Va.
3: Antes tenemos.
4: Después del corte.
0: Sí, tenemos boletos. Para que no digan que no damos. Para Mau y Ricky.

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3: La gobernadora de Chihuahua, María Eugenia Campos, confirmó que recibió un citatorio para presentarse el próximo miércoles en la Fiscalía General de la República en Ciudad Juárez, al igual que lo hará el exfiscal general del estado, César Jáuregui, como parte de las investigaciones sobre operaciones de agentes estadounidenses en la entidad.
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3: Maestros de la Coordinadora Nacional de Trabajadores de la Educación de la CENTE instalaron esta tarde un plantón en el centro de la Ciudad de México previo al paro nacional de este 1 de junio. Los trabajadores disidentes colocaron lonas y tiendas de campaña a lo largo de la calle 5 de Mayo, una de las principales en el centro histórico.
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3: La presidenta Claudia Sheinbaum presentó el programa Cátedras de la Diáspora Mexicana, que tiene como objetivo mantener un vínculo entre investigadores mexicanos que residen en el exterior y actividades académicas de formación y de investigación en nuestro país. Los interesados serán reconocidos dentro del Sistema Nacional de Investigadoras e Investigadores y podrían tener un apoyo anual de movilidad de 45 mil pesos.
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0: 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Después de esta rola, llega boletos para tus conciertos en Preguntas Tlacuacheras. 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
1: Bueno, pues ya estamos de vuelta aquí en el Tlacuache de los 40 y sí, hay boletos, señores, hay boletos, hay protocolo y hay preguntas tlacuacheras.
2: Como se prometió.
1: Mau y Ricky, llevamos años dando esto para el Teatro Metropolitan, 28 de mayo. Creo que los quiero regalar nada más con cable, nada, cierto, protocolo. Libra las llamadas, mi querido Morocus.
2: Los números, papote, no por hay, favor.
3: No hay llamadas.
2: No, hombre, los números, siempre
3: 55-51-668-101.
2: Bien.
3: 80,000, 61,000, al WhatsApp.
1: 55-49-48-88-99.
2: Mau y Ricky.
3: Mau y Ricky. Si no, revéndalos, no sé. Bueno.
4: Bueno.
1: Oli, ¿quién habla?
4: Ricardo, ¿qué tal?
1: Mi querido Ricardo, ¿de dónde nos llamas?
2: El protocolo.
1: Protocolo, papá.
2: Sujétate, Ricardo.
3: Protocolo, ya lo saben. Bueno.
1: Bueno.
5: Bueno.
3: Hay protocolo.
1: Mensos.
2: Imagínate que así que entró tu llamada y entraste en pánico y hola.
1: Bueno.
4: Hola, Diablito.
1: Otro.
2: La última.
6: Si no, ya. ¿Qué tal que se les olvidó?
1: No importa, pues para eso viene el programa.
2: Bravo. Mira. Ni le dijimos bueno.
3: ¡Bravo! Sobra, no le faltan.
1: Claro que sí, el protocolo cumplido. Check. Ahora viene lo más difícil. Las preguntas tlacuacheras.
4: Ok.
1: ¿Estás listo? No,
3: ¿escuchaste el programa?
6: En su lugar.
4: Por partes, pero sí.
1: ¿Eres fan de Ricky y Mau? Mau y Ricky.
4: Sí, se los doy a mi hija y a mi mujer.
1: Ah, me gusta eso.
3: Esa es una respuesta.
1: ¡Correcta!
3: Ya lleva una.
1: Se los va a dar a su hija y a su mujer. Dijo yo, a mi madre, espero a mi hija y a mi hija.
2: Para que me dejen en paz en la casa.
1: Así es.
4: Para estar libre un rato.
1: Así es.
3: ¿Cómo se llama la segunda?
1: ¿Cómo se llaman nuestros colaboradores de tan famosa sección y tan
2: nombre
1: querida?
2: Nombre de pila, ¿eh?
1: Y tan querida de Resumen Deportivo.
4: Le dicen. Ay, no sé.
1: Puedes decir el nombre también. Tiene nombre de asaltante. Y la otra tiene nombre de un monumento de Reforma. Es muy fácil.
6: Diana. Exacto.
1: Sí. Diana.
2: Es Caballita, dice, ¿no?
3: Y Mister
4: B.
6: ¡Eso!
3: Esa es la respuesta, ¿no?
1: Correcto.
2: Medio punto. ¿Qué barco andas hoy?
3: ¿Medio
6: bravo,
3: punto?
6: Bravo.
1: Va, medio punto.
2: Medio punto.
1: Medio punto, o sea, llevas punto y medio.
2: Uno y merry llevas.
3: ¿Cuál es la número uno de los 40?
4: ¿Olivia Dean?
2: ¿Eh?
1: ¿Olivia Dean?
4: No.
1: Eso fue la semana pasada. ¿Hace respuesta? Como un mes. Incorrecta.
3: Dinos.
2: ¿Ya cuántas preguntas?
1: No, pues es que falta la media, güey.
3: Dinos.
2: Hasta que gane.
3: Un chisme
1: del chismecito tlacuachero del día de hoy.
4: Que el nieto de Maribel Guardia va a poder tener herencia hasta los 30 años.
1: Impresionoso.
2: Es un chismoso.
3: Es un chismoso.
6: No sabes el nombre, pero el chisme. A todo lo que va.
1: ¡Correcta! Así es, vas a poder mandar a tu hija y a tu mujer ese día a ver a Mau y Ricky para que de una vez vayas organizando tu cena con la casa chica. 28 de mayo, Teatro Metropolitano.
2: Impresionante.
1: Impresionante. Ahora viene lo más difícil de todo.
3: que Morocco tome bien tus datos. No cuelgues. Ahí está con él. Vamos a una rola y regresamos con la rolita tlacuachera. Rolita tlacuachera para la máquina campeona.
2: Dedicada a la máquina campeona, claro.
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2: Ya mucho jijiji, jajaja, glu, glu, glu.
3: Ya.
2: Ya ahorita no somos amigos, ¿ok? No me veas.
4: Los desprecio.
2: No me veas a los ojos, Mr. B. Ya viene Luis Miguel, ¿no?
4: ¿Qué dice?
5: Luisito Rey.
4: ¿Qué decía, no?
2: Que, oye, ¿quién decía que Luis Miguel decía que no lo vieran a los ojos y todos, pues Luis Miguel?
6: Pues él mismo.
4: Él mismo lo decía.
2: Él mismo lo decía. Ahora sí, ya somos ahorita competencia, entramos en este mood,
6: competitivo.
2: Competitivo, así es. Rolita tlacuachera para la máquina campeona.
4: Dedicada a la máquina, claro que sí.
2: ¡Arráncate, moroco!
7: Acá entre nos.
2: ¿Esta es mía?
6: ¡Del romántico!
2: La verdad.
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5: Sí, seguimos hablando del partido, ¿verdad?
4: ¡Ay, ay, ay!
2: Así es, ayer. Ayer se cantó eso en el Ángel. Es mi canción campeona del Cruz Azul.
4: Bien.
2: Acá entre nos, la que sigue.
8: Ven y vive todas esas cosas.
4: ¿Sabe quién es?
2: ¡Ay, moroco! Siempre
9: indie. De Café Tacuba, Las Flores, dedicada muy a mi pesar al Cruz Azul.
2: Gracias, moroco.
5: Las flores que le va a llevar a Pumas.
4: Qué bonito
5: es
4: a mi pesar.
2: Las flores que va a llevar al partido de los Pumas, pero sí, qué bonito sí. Que...
5: No, debería ponerle una de tiempo de vals a Pumas por 15 años.
2: Y el baile que les pusieron.
9: Cálmate, Brian, ¿eh?
5: Perdón, moroco.
4: Y el vals que les dieron.
6: Esa es la mía, dedicada para el campeón del Clausura 2026, bien ganado.
4: We are the champions, Queen.
6: Aficionados de Cruz Azul, voten por esta canción, por favor. We are the champions.
4: We are the champions.
6: Oh, we are the champions. Ya ganó aquí.
4: The losers, we are the champions. Of the world, boom, boom. Of the Liga
2: Anax.
6: Ahí está.
4: Ya gané aquí. Queen, de Anita Mac.
2: Hey, so. Acá tenemos.
8: Con vestido, con vestido. Diablo con vestido azul.
6: Siempre, bien Contreras.
5: Diablo con vestido azul.
2: Así es, me gusta.
4: Recomendación de ChatGPT de Brian. Oye, gran canción.
5: Claro que no, güey.
2: Oye, me encantó, me siento ahí.
6: Creo que con esa vas a entrar, Ceci.
2: Así bailando así. Bien jota yo.
5: Y con vestido azul, güey.
2: Con mi vestido azul bien jota.
4: ¿Cómo se llama, Brian?
2: Diablo con vestido azul.
5: De los Rocking. Se me olvidó.
4: Devils.
5: Los Rocking Devils.
2: Ahora sí, la que sigue, mi querido Moroco. A ver, Rulo.
10: Porque tú eres mi mundo. ¿Quién importa el corazón?
4: Vencedor. Valentín Elizalde. No hay más.
2: El gallo de oro.
4: El gallo de oro. En esta canción dedicada a toda la afición de la máquina.
2: Así es.
4: Cementerio.
2: ¿Cuál cantamos ayer?
4: El Cruz Azul.
2: ¿Cuál se cantó ayer? En el Ángel de la Independencia.
4: Vencedor.
2: Acá entrenos.
4: Pues ya está muy cantada, ¿no?
2: Acá entrenos.
4: Bueno.
6: No le pensé.
11: Hola, buenas noches.
4: Hola, buenas noches. ¿Qué tal? ¿Cómo te llamas?
11: Bruno.
4: Bruno, ¿por cuál votas?
11: Yo voto por vencedor de Valentín Elizalde.
4: Muchas gracias, señor Bruno, conocedor.
5: Sígate, Bruno, por favor.
4: Saludos, mi buen Bruno, amigo, hermano.
10: El corazón.
2: ¿A qué sigue? Bueno.
4: Disfruta.
12: ¿Hola?
2: ¿Quién habla?
12: Arroba Panqueche.
2: Panquechito.
12: Y arriba la máquina.
2: Arriba la máquina, mi panquechito. Seguro estuviste ayer.
12: Aunque yo sabía
2: ayer.
12: Habla, ¿eh?
9: Arriba, arriba.
12: Nos vamos a ver mira. Un campeón de campeones, ¿eh? Sí. A ver qué tal.
4: Ah, sí, contra Toluca, bien.
2: Ahora sí, mi panquechito. ¿Por cuál votas?
11: Yo
12: Porque te quiero ver con vestido. Diablo con vestido.
6: Y es por eso todos votamos.
5: Si yo ya bailé el gallinazo, que tú no te pongas un vestido azul.
2: ¿Dónde está la gente que ayer? ¿Dónde están los miles de personas que ayer estuvieron cantando acá?
5: Están crudos.
2: Bueno.
6: Por favor, una para mí.
4: Buenas noches, ¿quién habla?
3: Isabel.
4: ¡Chávez! ¡Chávez!
2: ¡Los 40 Zaguayo! Ahora sí, mi querida Chabelux, ¿por cuál votas?
3: Híjole, vamos por Valentín Elizalde.
4: Muchas gracias, Chabela. Hermosa Chabela. Chabela, siempre fiel. Gracias. ¡2-1-0-0-0-0-0-0-0-0-0-0-0-0-0-0-0-0-0-0-0-0-0-0-0-0-0-0-0-0-0-0-0-0-0-0-0-0-0-0-0-0-0-0-0-0-0-0-0-0-0-0-0-0-0-0-0-0-0-0-0-0-0-0-0-0-0-0-0-0-0-0-0-0-0-0-0-0-0-0-0-0-0-0-0-0-0-0-0-0-0-0-0-0-0-0-0-0-0-0-0-0-0-0-0-0-0-0-0-0-0-0-0-0-0-0-0-0-0-0-0-0-0-0-0-0-0-0-0-0-0-0-0-0-0-0-0-0-0-0-0-0-0-0-0-0-0-0-0-0-0-0-0-0-0-0-0-0-0-0-0-0-0-0-0-0-0-0-0-0-0-0-0-0-0-0-0-0-0-0-0-0-0-0-0-0-0-0-0-0-0
6: El fantasma.
4: Voto a la basura.
2: Bueno.
6: Voto para We Are the
2: Champions. ¿Quién habla?
13: ¿Qué tal, tlacuaches? ¿Cómo están? Habla un buen cabrón.
14: Soy un buen cabrón.
4: Tú eres Cruz Azul, ¿no?
13: No, yo le voy a la Chiva.
2: Bueno, ¿por cuál votas? Soy un buen cabrón.
13: Ah, vamos a dormir. Valentino y Gisalde.
15: ¡Medalla de oro! ¡Claro que sí!
6: ¿Qué pasó ahí? Dianita,
2: no ganamos esta.
6: No ganamos esta.
2: Pero ganamos el campeonato.
4: Y esto es lo importante. Porque Cruz Azul,
2: de aquí hasta mayo. Ah, no. Hasta diciembre.
5: Sí, ya hasta diciembre.
2: Seremos campeones. Y el Puebla seguirá en último. El Santos allá a mitad de la tabla.
5: No, ojalá, güey, mitad de la tabla ya es algo.
4: Muchas gracias.
2: Esto fue el tlacuache de los 40.
4: Morocco.
2: Rifándose en los controles. Te queremos. Mi querido Mr.
5: Gracias,
2: B. Un gusto tenerte.
5: TQM.
2: Mi querida Dianita Mac. TQM a los dos.
6: TQM.
2: Rulo Verea.
15: Capote, gracias. Apoyo. Mañana, Ana Torroja.
2: Apoyo sentimental. Mañana viene Ana Torroja.
15: Así es.
2: Qué belleza.
15: Belleza.
2: Increíble mujer. Esto fue Tlacuache de los 40. Nos vemos mañana en punto de los 6.
15: Chu.

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14: Hola, hola, bienvenidos, ¿cómo están? Estamos hoy en un nuevo episodio de Ya Oíste. Hoy les traigo un tema muy interesante, poco conocido, que incluso yo al momento de investigar, la verdad me quedé con muchísimas dudas. Y tener el privilegio el día de hoy de poder contar también con un especialista en el área es algo que, wow. O sea, definitivamente vamos a aprovechar y vamos a sacar todas esas duditas. Es un tema que, pues no creo que muchos hemos escuchado, yo me incluyo en esa parte. Es la lucidez terminal. Pero para yo no quitarle la palabra a nuestra querida invitada, a nuestra querida doctora Adriana Baltasar Bastidas, una especialista en geriatría y cuidados paliativos. Bienvenida, doctora, ¿cómo se encuentra?
15: Muchas gracias, muy contenta, muy feliz de poder estar aquí el día de hoy para compartir este tema que me gusta mucho, me apasiona y creo que es importante que lo conozcamos.
14: Pero antes que nada, me gustaría que nos explicara un poquito a qué se relaciona o qué es la lucidez terminal, porque yo me imaginaba una cosa y ya cuando leí, pues, era completamente otra.
15: Claro, mira, la realidad es que la lucidez terminal es un episodio súbito, inesperado de claridad mental y como de un aumento súbito de energía en un paciente que ya está en el contexto de una enfermedad terminal, ya en una situación, pues, al final de la vida o previo a la muerte. Este episodio, pues, es súbito, dura generalmente un periodo muy corto de tiempo Y lo importante es que se presenta una conexión como muy inesperada, muy súbita, pero a la vez relevante, tanto para el paciente como para quienes lo rodean, ¿no?
1: Claro.
15: Imaginémonos, la situación de lucidez terminal es cuando yo tengo a un ser querido, a un, pues sí, vaya, un enfermo, un ser querido, que ya tiene una enfermedad pues muy avanzada, en un estadio terminal prácticamente, que ya sabemos que quizá el final se acerca,
1: okay,
15: que ya tiene cierto grado de desconexión con su entorno, que quizá ya no logramos entablar una conversación con él, ya no nos contesta quizá nuestras preguntas, ya no nos pide alimento, líquido, etcétera, y de repente de manera súbita tiene un rush de energía, tiene otra vez entabla una conversación, otra vez logra comunicarse con nosotros, nos pide alimentos, nos pide un refresco, nos pide algo que antes ya no hacía.
1: Ya no.
15: Eso es la lucidez terminal.
1: Estaba viendo que en este tipo de situaciones, pues lo impactante es para la persona también que lo está acompañando, ¿no? Porque creo que piensa que todo volvió a la normalidad, ¿no? Entonces yo creo que ahí es un tema pues delicado, en el aspecto en el que, pues, claro, ¿quién no quisiera ver a su familiar volver otra vez a hacer sus actividades, que salga de esa enfermedad? Pero lo que estábamos leyendo y lo que estamos platicando, doctora, es que a veces, pues, es cuestión solamente de horas o de días, ¿no?
15: Exacto. Generalmente cuando nos enfrentamos a un episodio de lucidez terminal, nos está indicando que seguramente el final ya se acerca. Una realidad es que es imposible predecir cuánto tiempo nos queda de vida.
1: Claro.
15: No hay forma, no hay alguna forma que con certeza nos ayude a esto, ¿no? Si bien hay algunos factores pronósticos y algunos puntos, a lo mejor parámetros de laboratorio, parámetros clínicos, etcétera, que nos orientan a que el final ya se acerca, la realidad es que muchas veces los pacientes no se comportan como en los libros y pues desafían, ¿no?, a estos pronósticos. A veces el fallecimiento puede ocurrir pues en las siguientes horas, en los siguientes días, 7 días, o a veces no. A veces los pacientes pues desafían esas posibilidades y lo que pareciera ser un episodio ya de lucidez terminal, pues no, resulta que fue simplemente una lucidez paradójica, se llama, cuando,
1: okay,
15: cuando ya no es, no ocurre la muerte de manera inmediata, ¿no?, sino que a lo mejor presenta esta lucidez y el fallecimiento puede ocurrir en meses incluso.
1: Pero ahora, por ejemplo, doctora, estábamos hablando de enfermedades terminales, ¿no?
15: Uh-huh.
1: Y hay, por ejemplo, una estadística, perdón, de la edad en la cual se presenta más este tipo de lucidez terminal.
15: Sí, generalmente se ha observado que predomina en pacientes ya adultos mayores, en pacientes geriátricos, y específicamente se empezó a observar este fenómeno en pacientes con enfermedades neurodegenerativas.
1: Okay.
15: ¿Como qué? Como las demencias, la enfermedad de Alzheimer, la demencia vascular, las demencias mixtas, otro tipo de condiciones ya de deterioro cognitivo. En estos pacientes como tal se empezó a observar los cuadros de lucidez terminal. Por lo tanto, pues es más frecuente que un paciente presente lucidez terminal ya en edades avanzadas, ¿no? Estamos hablando 80 años o más. En realidad, cualquier paciente que presente una enfermedad terminal propiamente, uh-huh, llámese un cáncer en un estadio avanzado, una insuficiencia orgánica, por ejemplo, una falla cardíaca, una enfermedad renal crónica, una enfermedad hepática avanzada, etcétera, cualquier paciente que se encuentre en esa situación de terminalidad o al final de la vida puede presentar un episodio de lucidez terminal, aunque pues se ha observado o se ha descrito con mayor frecuencia en pacientes mayores con demencia.
1: En la parte psicológica o emocional, ¿cómo es que lo estudian o lo abarcan? Porque creo que es un poquito más, lo vemos en físico, ¿no?
15: Claro.
1: Que me duele algo, tengo malestar, pero ¿cómo? O sea, esa es una parte muy interesante, doctora.
15: Fíjate que en el ámbito de los cuidados paliativos, que es como mi área de especialidad, además de la geriatría, realizamos una evaluación de varias esferas del individuo, ¿no?, de la persona. Una esfera biológica, que estamos hablando justo de los síntomas físicos, el dolor, náusea, vómito, sueño, etcétera. Los síntomas emocionales o psicoemocionales, que estamos hablando ahí de cómo afronta su diagnóstico, cómo afronta una pérdida, posibilidad de trastornos de ansiedad, de depresión, incluso el duelo anticipado, ¿no?,
1: claro,
15: de saberse perdiendo su estado de salud. Y también abordamos la esfera espiritual, que muchas veces en la medicina pues difícilmente la abordamos, ¿no? Y en cuidados paliativos sí es súper importante realizar el abordaje de esas creencias que tiene el paciente, ¿no? Si es una persona que se considera espiritual, si tiene alguna creencia, alguna religión.
11: Okay.
15: Espiritualidad va mucho más allá de la religión. Pero bueno, es como una esfera muy importante también que evaluamos. Y ahí pues vaya en el aspecto psicológico o emocional, es donde pues vamos indagando este tipo de síntomas, ¿no? Si el paciente presenta algún cuadro de depresión, compatible con depresión, con ansiedad, con este duelo anticipado, ahí es donde nos vamos dando cuenta y pues por supuesto, al darnos cuenta, logramos integrar un diagnóstico y dar un tratamiento en esa situación.
1: Antes de terminar, doctora, a mí me gustaría que, pues no sé qué mensaje para todos aquellos que están en el sector de salud, porque es un tema, como bien dijimos, que no muchos tienen el privilegio de poderlo ver personalmente o de saber qué les puede dejar a esas personas que están en el sector médico y a las personas que están fuera de.
15: Yo creo que muy importante, no olvidemos que los cuidados paliativos se deben de brindar de una manera oportuna por un equipo. Paliativos no es nada más una persona, el paliativista es un equipo de el médico, enfermería, psicología, nutrición, vaya, somos un equipo de varios integrantes que nuestro objetivo es siempre acompañar y aliviar síntomas, ¿no? Aliviar síntomas físicos, emocionales, espirituales, este sufrimiento para dar confort, para dar calidad de vida, calidad de muerte también. Y creo que un punto bien importante es que como profesionales de la salud, nadie nos enseña a afrontar la muerte. Esa es la realidad. Tal vez los que estamos en el área de paliativos lo sabemos hacer.
1: Claro.
15: Pero en medicina nos enseñan a curar, siempre a curar. Y pues no siempre podemos curar alguna enfermedad. Y es importante que cuando ya no podemos curar, entonces siempre acompañemos. Siempre busquemos dar confort, calidad de vida, aliviar síntomas, acompañar. Eso es la clave. Es un tema delicado, pero muy bonito. Y creo que se presta reflexión.
1: Así es. Y pues muchísimas gracias. Esperemos verla aquí de nuevo, doctora. Y gracias a todos los que se quedaron hasta esta parte del podcast. Nos vemos en el siguiente episodio. Gracias, doctora. Y hasta pronto. Yo soy Génesis Sainz. Esto fue un episodio más de Ya Oíste. Adiós.
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0: Soy Lucero Gama, escuchas Los 40, la radio de los conciertos. Hoy estamos ya en la recta final del mes de mayo. Hoy estamos iniciando este martes 26 y la verdad es que estamos en los 40 listos y emocionados porque, pues sí, se va mayo, pero en junio vienen cosas increíbles para ti en los 40, para que estés súper pendiente. Pero bueno, comencemos esta madrugada más. Yo soy arroba Lucero Gama, contigo hasta las 6 aquí en los 40, la radio de los conciertos.
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0: Soy Lucero Gama, me desvelo contigo en los 40. Oye, lo hemos comentado, siempre mayo se caracteriza por ser un mes muy caliente, en donde las altas temperaturas en gran parte de México, hoy la verdad es que nos la hacen sufrir. O sea, en algunas regiones la humedad, digamos que a veces favorece, pero no siempre. Pero yo creo que la mayoría no es team calor, es team verano, que es muy diferente. Pero bueno, para que no te agarre desprevenido, hoy te voy a dar 5 tips para cuidarnos en esta temporada de calor. Y la primera es, indiscutiblemente, mantenerse hidratados, porque con este calor, la verdad es que la salud puede ser muy afectada si no tomas la cantidad de agua suficiente. Así que, por favor, hidrátate constantemente durante el día. De preferencia agua natural. El refresco, el café o el alcohol no cuentan, ¿eh? Eso no cuenta, eso no te hidrata. Al contrario, te deshidrata. Pero bueno, mantén muy bien tu hidratación. Si estás mucho tiempo expuesto al sol, con mayor razón para que también evites los golpes de calor. ¿Ok? Bueno, vamos con música. 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

0: La taquilla podrá romper récords con el estreno de Star Wars de Mandalorian y Grogu. En exclusiva, Jon Favreau nos platica cómo crear personajes tan icónicos. Es un placer saludarles como cada semana aquí, Javier Ibarreche desde la cabina de estreno. Uno de nuestros grandes amigos, Pedro Pascal, ahí sí, a quien le mandamos un saludo, que estrena esta semana una película. Pero hablando de grandes amigos, qué placer saludar aquí en esta cabina a mi queridísima colega de las películas, mi estimada Gaby Cam.
1: Hola, Javier Ibarreche. Buenas tardes, buenas noches, buenos días a la hora que nos estén escuchando nosotros presentes. En efecto, para hablar de nuestro amigo personal, Pedro Pascal, que por cierto, te voy a contar una anécdota que no te he contado y se la vamos a contar a todo el clan de estreno que tiene que ver con mi querido Pedrito Pascal. Hoy hay mucho de qué hablar, yo estoy muy emocionada por el estreno de The Mandalorian and Grogu y por supuesto todas las series y las películas están aquí en
2: 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Interior, día. Un oficial imperial cobra créditos alrededor de una mesa. Los Stormtroopers vigilan el lugar mientras afuera cae nieve. Se escuchan disparos láser. Uno a uno, los Stormtroopers caen. Una puerta se abre lentamente. Entra el Mandaloriano.
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4: Mandalorian.
1: Después de 7 años, Star Wars finalmente regresa al cine con The Mandalorian y Grogu, la nueva película que continúa la historia de esta serie, que junto con Andor redefinieron por completo la franquicia de Star Wars.
5: We've all heard stories of the Mandalorian bounty hunter. And a child.
0: Desde el fracaso del ascenso de Skywalker en 2019, no habíamos tenido una película de Star Wars en pantalla grande. Varias series, pero ninguna película. Y ahora regresan justamente con el personaje que terminó convirtiéndose en el más querido. Y quizá el que más mercancía vende de toda la saga, Grogu.
6: I like this kid.
1: No es Baby Yoda, es Grogu. Javier y yo estuvimos en el panel de CCXP con Jon Favreau. Yo todavía no puedo superar esa experiencia y por supuesto que les vamos a contar todo porque tuvimos que ensayar con Grogu para hacer este
0: Correcto.
1: Panel. Platicamos en entrevista exclusiva con Jon sobre cómo logró crear un personaje tan icónico como Grogu en tan poco tiempo.
7: Well, I don't know.
8: Bueno, no lo sé.
7: I think we got lucky.
8: Creo que tuvimos suerte.
7: We didn't know, because Grogu popped up as part of the story I was writing for The Mandalorian.
8: Realmente no lo planeamos así. Grogu apareció como parte de la historia que estaba escribiendo para The Mandalorian.
7: And I thought it would be interesting to have him have a moral dilemma.
8: Pensé que sería interesante que el protagonista tuviera un dilema moral.
7: Could he still be a bounty hunter without a conscience when he sees that this is his target?
8: ¿Podía seguir siendo un cazarrecompensas sin conciencia cuando veía que ese era su objetivo?
7: And of course his heart wins out and it changes his life.
8: Y claro, al final su corazón termina ganando y eso cambia su vida.
7: That's how he was created, but what happened was I think there's so much affection for Yoda.
8: Así nació el personaje, pero creo que también hay muchísimo cariño por Yoda.
7: And to see a little baby version of Yoda, I thought would be really compelling.
8: Entonces ver una versión bebé de Yoda me parecía algo muy poderoso.
0: Algo que también hizo diferente de Mandalorian fue su música, porque en lugar de intentar copiar el estilo clásico de John Williams, la serie apostó por algo mucho más moderno y distinto.
1: Por eso también le preguntamos a Jon Favreau cómo fue llevar a Ludwig Göransson a Star Wars mucho antes de que ganara los 3 premios Oscar que ya tiene hoy.
6: Bumpy ride.
7: Well, we knew we had it was going to be a very a big challenge for a composer to write something for Star Wars after John Williams.
8: Sabíamos que era un reto muy grande para un compositor escribir algo nuevo para Star Wars después de John Williams.
7: Had made such iconic themes.
8: Y todos sus temas icónicos.
7: But we also knew that we needed somebody that was going to bring a more modern technological element to it because he's a character.
8: Pero queríamos darle un elemento más moderno y tecnológico al personaje.
7: That even though he's a human, you never see his face, he's in armor.
8: Porque aunque es humano, nunca vemos su rostro. Siempre está cubierto por la armadura.
6: You saw my face. Now it's time to die.
0: Como si eso no fuera suficiente, la película también tendrá una participación bastante inesperada. Martin Scorsese forma parte del proyecto.
1: Así que también aprovechamos para preguntarle a Jon Favreau cómo fue convencer a una leyenda del cine como Martin Scorsese de entrar al universo de Star Wars.
7: Well, that was I owe a lot to Kathy Kennedy on.
8: Bueno, el crédito es de Kathleen Kennedy.
7: Because she's been friends with him for a long time.
8: Ya que ellos son amigos desde hace mucho tiempo.
7: I've known him. I was in one of his movies, Wolf of Wall Street.
8: Yo lo conocía. Estuve en una de sus películas, El Lobo de Wall Street.
7: But I'm a bit starstruck by him.
8: Pero estaba un poco deslumbrado por él.
7: When you do casting, you make lists.
8: Y cuando haces casting, haces listas de nombres.
7: And when you're doing a character that's digital.
8: Y como era un personaje digital.
7: Not a big time commitment because they would record voice. We film for reference their facial expressions.
8: No implicaba una gran carga de trabajo porque básicamente solo grabábamos la voz y algunas referencias faciales.
7: But it was a very short job.
8: Era un trabajo corto.
7: And I said, is it worth trying? And she says, let me call him up. Let's see.
8: Entonces le dije, ¿vale la pena intentarlo? Y ella respondió, déjame llamarlo.
7: And he said yes right away.
8: Y aceptó de inmediato.
7: That was a dream come true.
8: Fue un sueño hecho realidad.
7: And I think the artists and the animators had a tremendous amount of fun knowing that it was Martin Scorsese.
8: Y creo que los artistas y animadores se divirtieron muchísimo sabiendo que era Martin Scorsese.
7: And he's one of my favorite characters in the whole piece.
8: De hecho, es uno de mis personajes favoritos de toda la película.
9: I only hunt Imperial War criminals. I'll take out every bad guy in your deck of cards.
0: Bien lo apuntábamos ahorita, el fenómeno de Mandalorian llegó un poco a romper la decepción que llevábamos los fans de Star Wars teniendo con el universo de Star Wars. La trilogía de los episodios 7, 8 y 9 dejó mucho que desear. En algún momento parecía que apuntaba a un lugar interesante, pero se descompuso rápidamente. The Rise of Skywalker es impresentable, es una mierda de película. Y los momentos como más brillantes que ha tenido este universo han sido justamente en la televisión. Yo lo he dicho varias veces, Andor me parece una de las mejores series que ha hecho Disney como empresa en su historia. Deja tus series de Star Wars. Y por ahí anda también The Mandalorian, que justo se suma como este mismo espíritu de tocar una historia que no va tan de la mano con el tema de los Jedi y el lado oscuro de la fuerza. Sí, de pronto lo aborda, pero como que se va más en paralelo. Es un western espacial donde de protagonista tienes este vaquero de ciencia ficción que es el mismísimo mandaloriano, y que se genera esta dinámica muy a la manera de Children of Men, muy a la manera de la película de Logan, muy a la manera de The Last of Us, donde tienes como esta figura paterna que tiene que hacerse cargo de una criatura aparentemente indefensa, pero que pronto descubrimos tiene sus propias habilidades. Y ese vínculo padre-hijo o padre-putativo-hijo-putativo se convierte en una cosa absolutamente entrañable. Ayuda un montón que Grogu, y bien lo decíamos ahorita, no está hecho con CGI, no está hecho con animación, Grogu es de verdad.
1: A mí nadie Grogu me va a hacer pensar lo contrario, ¿eh?
0: Si de algún momento teníamos duda, nosotros ya lo conocimos en persona, pudimos estrechar su mano, lo vimos ahí de frente, o sea, es jugando justamente con esta cosa de cómo se solían hacer las primeras películas de Star Wars, ese espíritu rico que tiene, donde no es el efecto especial, sino el efecto práctico. Y qué belleza que estos seres existan de verdad.
1: Es increíble. Además, ustedes no están para saberlo. La verdad es que Javier y yo hemos tratado de no hablar demasiado de nuestra experiencia con Grogu, porque creo que parte de la magia del personaje es que no sepas cómo funciona, ¿sabes? O sea, que simplemente tienes a un ser que reacciona a lo que tú le dices, que te saluda, que hace así con sus manitas. O sea, yo les juro que el día del panel de CCXP de Mandalorian y Grogu vive sin pagar renta en mi cabeza. O sea, cada X tiempo me acuerdo y como que se me sale la lagrimita de lo bello que fue. Pero hay un trabajo tremendo detrás de hacer que Grogu se vea como se ve, de que suene como suene. Hay por lo menos 5 personas encargadas exclusivamente de Grogu. Y la verdad es que también el tratamiento que le ha dado Jon Favreau junto con Pedro Pascal fuera de la pantalla, en esta película, particularmente en The Mandalorian y Grogu, hay una campaña de marketing donde Grogu es parte de toda la campaña. Eso no había sucedido antes,
0: correcto,
1: ¿no? O sea,
0: correcto.
1: Lo han llevado a talk shows, ha dado entrevistas, vino a CCXP. Hay un montón de clips en redes sociales donde usa la fuerza para hacer ciertas cosas. A eso lo sumamos con el carisma que tiene Pedro Pascal, que está en su mejor momento a nivel carrera. Y lo sumamos con que ahora nos topamos con una historia donde esta relación padre-hijo se convierte más bien como en una especie de, no sé cómo llamarlo, de partnership, en el que ellos dos están trabajando a la par por un bien común, que ya no solo es el bebé indefenso, sino que ya desarrolló poderes. Creo yo que es muy interesante ver lo que han creado con The Mandalorian. Todo lo que nos platicó Pedro Pascal en ese panel para mí es inolvidable. O sea, el momento en el que se rompió al darse cuenta de que era una película de Star Wars. Y lo que te iba a contar hace rato es que una amiga nuestra lo entrevistó y le preguntó y dijo, es que ya no quiero hablar de México porque me vuelvo a acordar de eso y vuelvo a llorar.
0: Ay,
1: y
0: no,
1: yo,
0: es que
1: eres, y yo, pues yo sea, te vuelvo a abrazar.
0: No, Pedro Pascal, de verdad, o sea, qué figura, qué rol además, ¿no? Como, o sea, muy, muy curioso que un sujeto tan bello se ha hecho tan popular por interpretar un personaje al que casi nunca le vemos la cara.
1: Además.
0: O sea, eso es bastante peculiar, pero sí es muy especial la magia de The Mandalorian, en tanto que las incongruencias que de pronto hay en el universo de Star Wars, esto que en el episodio 6 derrotan al Imperio y de repente hay un episodio 7 donde el Imperio, ¡upsi!, regresó.
1: Siempre
0: como
1: no.
0: Quien sabe, siempre no. O sea, como que una necedad para darle más vueltas a la historia. En medio de eso ocurren un montón de aventuras paralelas que sí que son interesantes porque es un mundo muy rico. Y The Mandalorian es una de esas historias. Se ve en la estructura de la misma serie donde de pronto hay capítulos que se sienten como contenidos en sí mismos. Una historia paralela en un planeta con otros personajes,
1: ¿no?
0: Y se resuelve.
1: Sí.
0: Y pues esta película es una apuesta un poco más en grande a ese mismo concepto, ¿no? Que es llevar la aventura particular de este vaquero del espacio y su fiel acompañante y su amiguito, pero llevada pues a sus últimas consecuencias en forma de película, que además sí sabe muy diferente Star Wars en el cine versus lo que pasa en la televisión. Entonces es algo importante para la historia de esta franquicia, definitivamente es algo importante para Pedro Pascal y nos lo mostró con su sentir, ¿no? En ese panel ahí en la CCXP. Entonces nada, esta semana ya está en cines de Mandalorian y Grogu para que la vean en el cine que les quede más cercano, en la pantalla más grande que puedan, para verle en full HD su cara a Pedro Pascal.
1: De acuerdo, y también hay que hacerle un reconocimiento a Jon Favreau, que si algo ha demostrado es que sabe contar historias de fantasía con un montón de corazón y que también pudo andar con Mónica Geller y nadie lo juzga por ello. Siempre se me olvida que él fue...
0: Un poco así por preferir ser luchador de la MMA antes que seguir con Mónica.
1: Eso sí, de acuerdo, se le juzga por eso.
0: Se gana y se pierde.
1: Pero ¿sabes qué? Terminó trabajando para Tony Stark, entonces todo bien.
0: Sí, y dirigió Iron Man y dirigió El Rey León live action.
1: Y creó la tecnología del Rey León.
0: Se gana y se pierde, de nuevo.
1: Dios a Dios quita. Jon Favreau, a ti te dio todo.
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0: Los 40, la radio de los conciertos. Definitivamente, en mayo, que es una temporada de calor bastante extrema, el sol de repente no cae bien. O sea, nada de que hay vitamina D. No. Hay que tomar sus precauciones. Pero ¿cuál es la hora correcta o la hora más viable o menos arriesgada para tomar sol? Bueno, entre las 11 de la mañana y las 4 de la tarde, no tomes sol. No salgas a caminar, no pases a tu lomito. De preferencia mantente, en sombra o en lugares cerrados, porque a esa hora es cuando el sol está en modo extremo. Así que si puedes, evita exponerte mucho tiempo, porque con que estés tantito y sin protección solar, sin algo que te tape, es muy probable que seas propenso a un golpe de calor, y eso no lo queremos, porque aparte se siente gacho. O sea, quien ha sufrido un golpe de calor sabe que no la pasa bien. Es realmente, pues no sé, te llena de angustia. O sea, no la pasas chido, así que evítalo. Soy Arroba Lucero Gama, vamos con música, escucha Los 40, la radio de los conciertos.
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0: 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Oye, otro tip para pues enfrentar amablemente esta época de calor y para despedir mayo, que es cuando el sol realmente se expone de una manera brutal, es vestir con ropa ligera, porque pues sí, la verdad es que con este calor, entre menos es más. Usa ropa ligera, que sea fresca, de colores claros, evita el negro, no. Y de preferencia telas que sean delgadas, porque ayudan muchísimo a mantener tu cuerpo más fresco durante el día, y sí, también puedes verte más cool, ¿no? Porque si no, luego andas ahí con prendas un poco gruesas o colores oscuros y hasta se te nota cuando estás sudando, se te nota cuando sientes cómo esa gota de sudor se desliza por toda tu espalda hasta llegar a ya sabes a dónde, hasta ahí. Entonces no la pases tan mal. La ropa, la verdad es que sí te la paro, ayuda muchísimo, así que viste ropa ligera, con lo básico, y te vas a ver súper bien y te sentirás mucho mejor. Bueno, aquí te dejo este tip. Hoy es martes 26 de mayo, aquí en Los 40.
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0: Soy Lucero Gama, estás en los 40. Hoy en esta madrugada estamos hablando de, pues sí, de cómo cuidarnos ante algo que no podemos evitar, y es el calor, porque se sabe que mayo es un mes en donde el calor pega y pega... Venga con ganas, ¿no? Ya hablamos de mantenernos hidratados, evitar el sol entre las 11 de la mañana y 4 de la tarde, vestir con ropa ligera, y algo que también debemos de cuidar mucho es lo que comemos, porque con esas temperaturas tenemos que tener mucho cuidado con los alimentos que pasan mucho tiempo fuera del refri, porque además de que se procesan muchísimo más rápido, la verdad es que también es un riesgo de que ellos generen microorganismos que puedan dañar, pues sí, nuestro cuerpo. Principalmente cosas que se comen frescas o crudas, como los mariscos, ¿no? Entonces, evítalo. Tip rápido, puedes consumir comida fresca y bien refrigerada, como frutas, verduras, cosas ligeritas que puedan hacerte completamente la diferencia, porque también a tu estómago le va a ser un beneficio, porque parece que no, pero cuando somos más propensos a enfermarnos del estómago es justo en esa temporada cuando se nos hace fácil, ¿no? Que echarle más salsa a los tacos y la salsa ya está fermentada, ¿no? O sea, sí es de mucho cuidado lo que comemos en esta época, porque la comida se echa a perder más rápido. Bueno, vámonos con música. Te late, soy Lucero Gama. Cuídate mucho y sigue escuchando Los 40.
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0: Gracias por amanecer con nosotros. Hoy es martes 26 de mayo a través de los 40. Oye, y para terminar estos tips que te van a salvar en esta época de calor, parece que no, pero el descansar y el escuchar tu cuerpo también ayuda, porque si te sientes mareado, cansado, con dolor de cabeza, aguas, porque no solamente puede ser agotamiento por el calor, puede ser incluso el propio golpe de calor que te debilita física, anímicamente, te baja la energía de sopetón. Te digo, no se siente nada chido, porque además no la pasas bien en la escuela, no estás enfocado, no estás concentrada, puede haber un accidente, o sea, no estás al 100%. Así que, por favor, si tienes un día complicado donde estuviste con el sol todo el tiempo, descansa, toma agua, busca un lugar fresco, evita la exposición del sol, recuerda todos los tips que mencionamos, evita comer en la calle, hidrátate, viste ropa ligera y cuídate mucho, no lo tomes a la ligera, porque también escuchar tu cuerpo es una forma de cuidarte, así que si tu cuerpo se siente cansado, algo te falta. Ok, si estás deshidratado, chécate los labios, cómo se secan. Así que bueno, lo que queremos es que en esta época de calor no te vayas a enfermar, no la pases mal y al contrario, que siempre estés al 100 para disfrutarlo y para dar lo mejor de ti. Soy @LuceroGama, estamos despertando juntos en este martes, aquí en Los 40, la radio de los conciertos.
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0: 5:17.

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0: Gracias por despertar conmigo en los 40. Yo soy arroba Lucero Gama y sí, estamos llegando a la recta final de esta madrugada, pero estamos a punto de conectarnos a toda la cadena de los 40 para enlazarnos con Ya Párate. Oye, recuerdo también que si nos quieres llevar contigo a todos lados, lo puedes hacer a través de la aplicación de los 40 Radio, que es gratuita. Tuvo otra actualización, cada día se pone mejor esta app y está súper cool porque así no te pierdes absolutamente de nada. Bueno, me voy, que tengas un excelente martes. Recuerda que yo hoy, en punto de la medianoche, te estaré esperando para desvelarnos y amanecer juntos en los 40. Te dejo un beso y un abrazo. ¡Mua! Adiós.
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0: 5:45.

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2: 5:53.

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1: ¡Muy, pero muy!
2: ¡Buenos días!
3: Martes 26 de mayo, porque hay gente que no sabe en qué día vive.
2: Ay,
3: o sea, anda haciendo que el licuado, que voy preparando el topper, que voy calentando el coche porque traen un coche viejito, que los bulbos, todo eso, no saben qué día va.
2: No, ¿te ha pasado que te despiertas en sábado y ya vienes camino para acá?
3: No, me levanto a las 5:15 y ya estoy levantado el sábado y domingo.
2: Alarmado, ¿no?
3: De, sí, ay, alarmadísimo. No. Bueno, bienvenidos a este día. Hoy tendremos a Cabá en la cabina yaparateana, sí, lo prometiste desde ayer.
2: La calle de las sirenas atraviesan unicornios que son blancos
4: y que brincan sin parar
2: hasta el lado más angosto de la calle.
3: Bueno,
2: si te fijas bien, no, ya, ya.
3: Y como se han dado cuenta, estamos haciendo cambios en Yaparate, evidentemente para todos los yaparateanos, porque la gente lo pidió.
2: Las más pedidas.
3: Las más pedidas.
2: Ah, no, bueno, claro, claro. Siempre, a ver, ya saben que de cajón. Y esa nunca se va a ir, ¿eh? Nunca se va a ir. Nunca sientan que puede estar como vulnerable operación dejando a la Vende. Es la mega fab, oye.
3: Y sí, un poco sí. Y también las más pedidas. Todo eso en este día, martes 26 de mayo. Te dejamos los teléfonos para que participes. Hay un teléfono en cabina que es el 55-5166-8101.
2: O el 800-00-610-00 para el interior de la República, ya para ti o no. Para nosotros es súper importante que nos llames de donde seas, ¿eh? Aquí te contestamos.
3: Y un WhatsAppitón también. ¡Ay, el 55-49-35-24-41. Para que se lo guarde, ahora sí.
2: Ese es no, o sea,
3: no, vamos.
2: La tenías guardada, ¿verdad?
3: No, o sea, tú, no. Oye, vámonos con música para bañarse. Mi Lion, arrancamos, ya párate.
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1: Ya estamos de regreso aquí en Ya Párate. Aquí en la mesa, Gabo Ramos.
2: Así lo es.
1: Por aquí, Nashla. Y llegó el momento, Gabo. Así es.
2: Sí.
1: Así es, de presentar a la número uno de los 40. Que se sepa, que lo sientan, víbranlo, cántelo.
2: Ay, sí, está de vuelta en la número uno, en la cúspide. Él es Dominic Fike y esto es...
1: Baby Doll.
2: Suena en Ya Párate.
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1: ¡Ay, ay, ay! ¡Uy, uy, uy! Esto es Ya Párate, está Nashla, aquí Gabo Ramos, y esto es lo que no sabías.
2: ¿Qué sabías?
3: ¡Ay, ay, ay! ¡Uy, uy, uy! Aquí les va una pregunta. A ver, Gabo Ramos, ¿por qué imitamos palabras o expresiones de nuestros amigos?
1: Porque nos mimetizamos, pasamos tanto tiempo con ellos, que la verdad, a pesar de su forma de ser, Los quiero.
3: Pero a ver, ¿te ha pasado que empiezas a decir literal, tipo, bro, o algunas frases virales solamente porque tus amigos las usan muchísimo?
1: Sí, yo creo que sí, en algún momento. Pero yo me doy cuenta rápido.
3: ¿Sí?
1: O sea, me doy cuenta rápido y uy, me doy la reversa.
3: Yo hasta de pronto voy caminando y digo, yo, yo, yo.
1: Yo, tú, tú, tú, tú.
3: Sí, sí, es impresionante cómo se mimetiza
1: uno. O te despides y dices, chau, chau, chau, chau.
3: Chup. Oigan, pero la ciencia dice que esto es completamente normal y que ocurre porque el cerebro humano está diseñado, para adaptarse socialmente, imitar palabras, gestos o expresiones que se relacionan exactamente con lo que dijiste, con el mimetismo social. Esto es un fenómeno donde las personas copian inconscientemente formas de hablar, expresiones, tono de voz, gestos e incluso risas, porque el cerebro quiere encajar socialmente. Oye, y los humanos somos seres sociales.
1: Para bien y para mal, ¿eh?
3: Obvio. Oye,
1: yo lo veo con mis hijos a veces que, no sé, he contestado medio gacho en la casa, así de que no, ahorita lo hago, ¿sabes? Como así. Y luego mi hija me responde, oye, ahorita lo hago. Y yo, lo dije igual que yo.
3: O sea, un mini tú.
1: En algo que está mal.
3: Sí,
1: que decir, sí, tienes razón, en un ratito lo hago. No sé, un poco más educado, ¿sabes? Pero yo así de grosero, entonces hay que cuidarse mucho.
3: Claro, pero oye, esto también te voy a decir, ¿eh? Es una buena señal si tú quieres aprender algún idioma. Vaya, tú estás pensando en expresiones, ¿no? De, ay, dices, ay, no, de pronto entonces, que mis hijos contesten mal. Pero ¿qué tal que los mandas a estudiar? Mira, así de volada.
1: ¿Quieres saber inglés?
3: Exacto.
1: Consíguete unos vecinos gringos.
3: Sí. ¿Quieres saber coreano? También consíguete unos.
1: Vete a Corea, pero no con los que se fueron hace poquito, que se les volteó el avión, ¿no? Bueno, de ruta.
3: Oye, pero sí es impresionante, ¿no? Que efectivamente tú conoces a un grupo de amigos y todos hablan igual, todos se expresan igual, hasta se mueven igual, pero pues obvio, ahorita tú ya sabes que es parte del proceso del cerebro.
1: Así es, como estamos aquí en Ya Párate, ya todos muy, ¡buenos días! Con Claudia Chávez, con Rudy, así es una locura, nos mimetizamos, ¿eh? Pero bueno, está bueno saberlo, que es para bueno, para mal y también para ser mejor también, ¿no?
3: Claro, la reacción del cerebro socialmente. No, esto está muy interesante, ¿eh? Aprendemos todos juntos, ¿sí o no?
1: Así lo es. Esto fue lo que no sabías.
2: ¿Qué sabías?
1: Seguimos en Ya Párate de los 40. Aquí Gabo Ramos y Nashla.
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0: Mira, Kenash.
1: Dímelo.
0: Es momento de agarrar la palanca, ajá, meterle turbo, okay, o más bien reversa, y vámonos al 1964. En un día como hoy, nace el cantante Lenny Kravitz.
1: Ay, ay, ay, ay, ay, ay, ay. Qué bonito es Lenny Kravitz, qué bonito.
0: Qué bonito de todo su cuerpo.
1: Pues sí, un poquito. Sí, vamos a contarles un poquito de este artista. Su nombre real es Leonard Albert Kravitz. Mm. Y es un músico, cantante, compositor que se hizo famoso por su estilo ecléctico que fusiona rock, soul, funk y R&B. Ha vendido más de 40 millones de discos y tiene el récord de más victorias consecutivas en el Grammy a la mejor interpretación vocal rock masculina.
0: Wow, de
1: ahí
0: hecho,
1: nomás.
0: Ganó 4 premios Grammys consecutivos en la categoría de mejor interpretación vocal de rock masculina en 1999 hasta el 2002. Y yo me acuerdo, la primera vez que lo vi fue en un video de MTV. Salía Again, salía él con una cinturita, oh, sus pompitas así bien acomodadas, porque es en el baño mientras se está secando.
1: Sí,
0: y ¿Y quién quisiera hacer esa toalla, no?
1: Sé, o sea, sé de lo que hablas. Dirían,
0: quiero ser esa toalla y la mesera de ese video, de Video Again. Y también American Woman, también otro éxito de Lenny Kravitz.
1: American Woman.
0: Que suena un poquito Lenny Kravitz en el viaje real.

0: Ay, qué bueno es Lenny Kravitz. Total. Oigan, y contarles un poquito más. En sus primeros álbumes de estudio y en gran parte de los siguientes, Lenny grabó prácticamente todas las pistas él mismo. O sea, ¿escucha bien, Gabo?
1: Ajá.
0: Voz principal, guitarras, bajo, batería, piano y teclados. O sea, ¿hay algo que no hagas bien, Lenny Kravitz?
1: En tu cara, Jay de la Cueva, para que veas, multi-instrumentista. Bueno, ha crecido, producido y colaborado con leyendas de música como Madonna. Es muy buen amigo de Madonna. También con Mick Jagger. ¿Te acuerdas de ese video que iban como en una lavarropas? Con Mick Jagger, Michael Jackson, David Bowie, también Jay-Z. Así que pues es un maestro. Vino el año pasado al Palacio de los Deportes. Atascado, obviamente.
0: No, fue, te voy a decir, fue este año a principios de febrero, en el Vive Latino.
1: ¿En el Vive Latino?
0: Sí. Wow. Ay, lo intenté mucho tomarme una foto, pero nanay.
1: Yo lo vi en el Palacio de los Deportes y wow, el show que se carga, va al público, se acomoda por las filas, sube, baja, es una locura.
0: Hablemos de su abdomen perfecto también,
1: Sí. Bueno, ahí ya lo saben, multiinstrumentista, que suena un poquito más en el viaje retro.

0: Oigan, un ratito curioso que no sabían de Lenny Kravitz. Le tiene pavor a los aviones.
1: No manches.
0: A pesar de haber recorrido el mundo entero, le tiene pavor, Gabo.
1: Como Travis Barker también en los Blink 182, también le tiene miedo a los aviones. Se han cancelado giras.
0: ¡Qué fuerte!
1: Bueno, Lenny, ¿cómo le hará? Se debe dormir antes, ¿no? Ya lo meten dormido, ¿no?
0: Pues yo creo, mira, la verdad es que...
1: Tete Lenny, despacha a Lenny, dicen. Despacha a Lenny.
0: Exacto, exacto, exacto. Pero imagínate, alguien que viaja constantemente, que literalmente ha recorrido el mundo entero y le tiene pavor a los aviones. Lo ha confesado.
1: Ahí estuvo Lenny Kravitz. Felicidades en un día como hoy. 1964, nace el cantante Lenny Kravitz. Esto fue El Viaje Retro en Ya Párate.

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1: 7 de la mañana, ya la segunda hora de este programa. Estamos en vivo en este martes 26 de mayo. Aquí Gabo Ramos y Nashla.
2: Yeah, claro que sí, Gabos.
1: ¿De qué vamos a hablar?
2: Venga, pues mira, hay mucho de lo que podríamos platicar, pero no podemos pasar por alto que ayer fueron los American Music Awards 2026. Fueron en Las Vegas y fíjate que sí quisiera decir que fue una ceremonia donde el dominio absoluto estuvo del lado femenino.
1: Ajá.
2: Del K-pop y adivina de qué.
1: ¿De qué?
2: Del poder latino, que se sepa.
1: Así
2: que
1: es.
2: Que se sepa, Gabor Ramos.
1: Artista del año, BTS. Felicidades a todas las ARMYs. También nuevo artista del año, Katsai, que ya vienen a México. Álbum del año, el de Sabrina Carpenter. Canción del año, Las Golden también.
2: Se sabía, ¿no?
1: El poder latino, ¿quién se lo llevó? ¿Quién se llevó el poder latino? A ver.
2: Estamos, bueno, las categorías latinas por ahí, obviamente, Bad Bunny ganó como mejor artista latino masculino y también se llevó mejor canción latina. Ahora, aplausos de pie para Shakira, que ganó como mejor artista latina femenina y además obtuvo el premio a Tour del Año por Las Mujeres Ya No Lloran World.
1: Me encanta el Tour del Año donde Nashla estuvo caminando.
2: Ay, caminó, pero sí, buenas tardes.
1: Desfiló
2: con la
1: loba.
2: Te fuiste hasta Monterrey ahí a
1: desfilamos,
2: caminar.
1: Desfilamos.
2: Oye, aplausos también para Karol G. Recibió el prestigioso premio internacional de la excelencia artística, pero escucha bien, ese premio no se entregaba desde el 2009.
1: Wow, felicidades, aparte guapísima, se encontró también con Maluma en la alfombra, Cardi B también mejor álbum de hip hop, Bruno Mars como mejor artista de R&B masculino, ganándole a The Weeknd, y también, bueno, la verdad, aparece Bruno Mars nuevamente con The Romantic, con el álbum R&B, y el BTS se llevaron también la canción del año con Swim, que ha sonado aquí en la número uno de los 40 varias semanas.
2: Yeah, pues sí, se puso muy, muy, muy bueno. Muchísimas felicidades, por supuesto, a todos los hermanos latinos. Que, oye, es como...
1: ¡Hermano latino!
2: No, pero ¿no sientes que 100% estamos como presentes? Como que ya yo esos premios antes los veía, la neta,
1: no.
2: muy gringos. Muy, obviamente,
1: ya estamos,
2: pues,
1: ya estamos ahí.
2: Pero no, o sea, definitivamente sí hubo un dominio.
1: Mejor dúo grupo latino, Fuerza Régida. Mejor canción latina, la de Bad Bunny, la de Nueva York. Para que se la sepan, felicidades. Más información obviamente en los40.com.mx, ¿verdad?
2: Yeah, pues sí, por ahí también pueden ver, que me gustaría un poquito hablar como de la moda de lo que se lució también en la alfombra.
1: Órale.
2: Estuvieron ahí también artistas presentes y me gustaría decir que Hilary Duff, que está en un completo regreso. Hilary Duff, para que lo ubiquen, es la Lizzie McGuire.
1: Ajá, la de So Yesterday.
2: Estrella Disney, que la vemos muy, muy, muy presente. ¿Y sabes quién también?
1: ¿Quién?
2: No lo creerás, estuvieron los Black Eyed Peas.
1: Uf,
2: y el
1: amo.
2: Sorpresivo regreso de Fergie
1: a la banda, exacto, porque había regresado Black Eyed Peas, pero Fergie se había quedado rezagada y dijo, ahora sí, ahí les voy a seguir viviendo experiencias con mis grandes amigos.
2: Así es, pues bueno, los AMAs se caracterizan justamente porque los ganadores son elegidos principalmente por el público. Y creo que eso vale mucho más, Gabo, porque entiendo, a ver, no es que yo demerite, ¿no?
1: Sí.
2: Los otros premios, porque claro que son jurados calificados y con muchísima experiencia, pero al final del día, ¿quién decide? O sea,
1: el público,
2: claro.
1: El público. Pues
2: claro.
1: Lo más popular. Felicidades a todos los latinos, obviamente a todos los que ganaron. Más información en los40.com.mx. Vámonos con música. Llega Maroon 5. Y fíjate que esta canción que va a sonar originalmente no era para Maroon 5.
2: ¿Qué?
1: Uno de los compositores fue Mike Posner. Y dijo, oye, pues me gusta la voz de Adam Levine, la quiero integrar.
2: Ay,
1: y
2: a mí también.
1: ¡Pum! Éxito. Esto es Sugar. Suena en Ya Párate.
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0: 7:22 de la mañana, hora centro de México. Aquí Gabo Ramos y Nashline. Ya párate de los 40. 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Muy bien. Estamos esperando tus llamadas, por favor. Si vienes con tus hermanos, si vienes con la familia, márcanos, ¿eh? Por favor, yo sé que ahorita estás yendo a la escuela, que vas a la chamba. Te acompañamos en el camino. ¡Bueno!
1: ¡Bueno!
0: ¿Qué pasó? ¿Quién habla?
1: ¡Bárbara!
0: ¡Muy! ¡Buenos días, Bárbara! Oye, qué bárbara, Bárbara. ¿Qué preparaste para nosotros aquí en la mañana, Bárbara?
1: Un chiste,
0: estamos súper listos y también ya estamos conectados en nuestro canal de YouTube de Los 40 México para que lo disfruten con todo el video. Ahora sí, tu chiste en 3, 2, 1, ¡ya!
1: ¿En dónde duerme el camote?
0: Anótame.
2: Ay, espera.
0: Mente abierta.
2: Espera.
0: ¿En dónde duerme el camote? ¿En dónde?
1: En su camota.
2: ¡Ah!
0: ¡Qué bonito! Oye, muchas gracias, Bárbara. Saludos. ¿Dónde nos
1: marca? ¿Puedo mandar un saludo?
0: Está bien, sí, mándalo.
1: A mi escuela.
0: ¿Cómo se llama tu escuela?
1: A mis abuelitos.
0: ¿Cómo se llama tu escuela?
1: Instituto Mieri Pesado.
0: ¿Ahí está? ¿En la Ciudad de México o dónde?
1: Sí, órale. Y a mis abuelitos.
0: Saludos a tus abuelitos, ¿cómo no?
2: Y a abrazotes. Todos los abuelitos del mundo.
0: Y a todos los meseros del mundo también.
1: Mucho.
0: Vale, abrazo.
2: Igual, Bárbara.
0: Gracias por marcarnos, Bárbara. Qué bárbara, Bárbara, con tu chiste.
2: Camota. Yo también duermo en una cama.
0: Camotazos te vamos a dar.
2: Tenemos llamadita. Buenos días, ya párate, ¿quién habla?
3: Hola.
2: ¿Quién es?
3: Ale.
2: Muy.
0: ¡Buenos días, Ale!
2: Ale, ¿qué nos traes el día de hoy?
3: Un chiste.
2: Venga, cuéntanos su chiste en 3, en 2, en 1.
0: ¡Ya!
3: Hay un avión y se va a estrellar,
0: no manches.
3: Entonces, pero hay 4 pasajeros, sí. Un futbolista, un presidente que no va a decir su nombre porque creo que ya saben quién es.
0: Ok.
3: Un niño y un monje. Primero el futbolista. Y hay 3 paracaídas. Okay. Primero el futbolista se lanza.
0: Sí.
3: Después el presidente le arrebata al niño la mochila y se lanza. Después el monje le dice al niño, tú vive porque tú tienes más vida por delante.
0: Okay.
3: Pero el niño le dice, no se preocupe, monje, porque el presidente agarró mi mochila de la escuela.
0: ¡No! ¡Se fue! Así, ¡adiós! ¡Bye, bye! Dijo. ¡Uy!
2: Oye, sí, es de como de mente abierta, ¿eh?
0: Sí, es pesado, es un chiste pesado. Te mandamos un abrazo.
3: Gracias.
0: ¡Bye, bye! Paola González dice, buenos días, chicos. Un saludo para Elisa. Todos los días los escuchamos desde Ensenada. ¡Aguacatote! Nos mandó un aguacate. Hay más.
2: Oigan,
0: llamadas.
2: Sí, manden por favor su nombre para las yaparanitas, para cantarles desde este ronco pecho y desearles feliz cumpleaños. Tenemos llamada. Bueno, aló, buenos días, ya párate, ¿quién habla?
4: Hola.
2: ¿Quién es?
4: Diana.
2: ¡Buenos días, Diana!
0: Bienvenida, ya párate.
2: ¿Qué nos traes el día de hoy?
4: Hoy traigo un chiste.
0: Ajá.
2: Ok.
4: ¿Cómo se le maldice un pollo?
0: ¿Cómo se le maldice un pollo? No manches, ¿cómo? ¿Por qué vas a
4: maldito maldición? Seas.
0: ¡Ah! ¡Caldito seas!
2: Pero hazlo con intención, Diana.
0: ¡Caldito seas! Te mandamos un saludo. Seas. Gracias por marcarnos. ¿Qué pasó? ¿Qué pasó? ¿Qué pasó? Revívela. ¿Qué pasó, Diana?
4: Puedo mandarle saludos a mi mejor amigo Gabo, Lía, Leo. No sé si ellos nos están escuchando, pero también le quiero mandar saludos a mi escuela, a Nahuacali. Sí.
0: Pues ahí están mandados, claro que sí. Saludos a la escuela en Aguacali. Gracias,
4: Diana. A mi hermano gemelo.
0: ¿A tu hermano gemelo? ¿Cómo se llama tu hermano gemelo?
4: Maximiliano.
0: Saludos al buen Maxi. Gracias por marcarnos.
4: Gracias.
0: Saludos hasta Canadá. Alma Hernández dice, muy buenos días. Saludos desde Canadá en nuestro chat.
2: Guau, guau, guau.
0: También Angie está presente.
2: Oigan, para todos los que mandan saludos y luego pues no, ahora sí que los amigos no cachan el momento al aire, no se preocupen.
0: Chéquenlo. Guardado.
2: Chéquenlo en el podcast o en nuestro streaming, le pueden hacer así para atrás. Tenemos llamada, Gabo Ramos.
0: Así lo es, Nasha. Bueno.
5: Hola.
0: Sí, ¿quién habla?
5: Julia y Marijo.
0: Julia y Marijo, muy, pero muy, pero muy. ¡Buenos días, Julia y Marijo! Bienvenidas. ¿Qué tienen para nosotros aquí en la mañanita en Ya Párate de los 40?
5: Dos chistes.
0: Dos chistes, échatelos en 3, 2, 1, ya.
5: ¿Por qué fue el rey al dentista?
0: ¿Por qué se rió el dentista? ¿Por qué?
2: No, porque fue el rey al dentista, ¿no?
0: Ah, ¿por qué fue el rey al dentista? ¿Por qué?
5: Porque le pusieron coronas.
0: ¡Ah! Yo traigo tres. ¡Ah! No, es cierto. Gracias, tienes otro, ¿no? Dijiste dos chistes. ¿Cuál otro?
5: El mío es que llega primero ahí una pizzería y está el pizzero haciendo pizzas.
0: Sí.
5: Y luego un pollito aparece y le dice: hola, ¿tienes pizza de zanahoria?
0: Ay.
5: Y luego el pizzero dice: no, ¿cómo crees, pollito? No voy a tener pizza de zanahoria. Y entonces, el pizzero al siguiente día está haciendo pizzas, cantando. Y ajá, llega el pollito y le dice otra vez: hola, ¿tiene pizza de zanahoria?
0: Sí.
5: Y entonces el pizzero le dice otra vez: no, pollito, ya te dije ayer que no tengo. Entonces el pizzero al siguiente, en la noche de ese día, dice: el pollito ya me ha pedido muchas veces pizza de zanahoria.
0: Claro.
5: La voy a hacer. Y entonces el pichero el siguiente día haciendo pizzas, la, la, la, la, la. Y luego el pollito llega a la pizzería y le pregunta otra vez: ¿tiene pizza de zanahoria?
0: Sí.
5: Y entonces el pichero dice: sí, pollito, claro que tenemos. Y luego el pollito dice: guácatelas.
2: Ah, o sea, todo para que le dijera guácatelas.
0: Manches, largo, largo, largo, pero gran remate, no, te mandamos un beso.
2: Me gustó, Julia, que tenía primer, segundo, tercero, cuarto, quinto, sexto, séptimo acto. Se comió todo el tiempo las
0: japanitas, no manches. Norma Ruth dice: hola, ¿le pueden poner las japanitas a mi hijo Santino, que cumple 12 años? Claro, podría mandar felicitaciones a El Palomo Mario, dice Hugo Romari, que es su cumpleaños. También saludos desde León, Guanajuato, nos dice Héctor Galindo y Brenda Peraza. Por favor, mi hijo cumple 8 años, lo venimos escuchando, vamos al colegio desde Mexicali.
2: ¡Yay!
0: ¡Que suenen para todos!
2: ¡Venga!
0: Ellos las yaparanitas.
2: ¡Vámonos!

0: aguacatote.
1: Aguacatote, ahí directamente
0: aguacatotes
1: en el chat.
0: Aguacatotes para todos.
1: Manden sus aguacatotes. Nos vamos ahora sí con música. Desde, pues, Argentina está presente, pura muy buena música aquí en Ya Párate.
0: Claro que sí, vámonos con una canción de Tini. Y fíjate que es muy interesante, ¿no? Porque Vuelve la conocimos con Ricky Martin, pero me fascina que ahora también se une Los Ángeles Azules, se une Tini, Ricky Martin, exacto. Entonces, con ustedes esta canción que los va a poner a bailar y muy nostálgica. Esto
1: Vuelve
0: es
1: en Ya Párate.
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2: Se realizó la gala de la edición número 52 de los American Music Awards. Karol G fue una de las grandes protagonistas al recibir el reconocimiento como artista internacional de excelencia de manos de John Legend. Además, obtuvo el galardón por mejor álbum latino. Shakira se impuso en la categoría gira del año. Destacaron los premios al K-pop y a la trayectoria de Billy Idol. 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A partir del 3 de junio se aplicarán vacunas en terminales del Aeropuerto Internacional de la Ciudad de México, en centrales camioneras y festivales futboleros para evitar la propagación de enfermedades ante la llegada de miles de turistas con motivo del Mundial 2026. 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Andrés Manuel López Beltrán solicitó la separación de su cargo como secretario de Organización del Comité Ejecutivo Nacional de Morena para buscar una candidatura por una diputación federal por la vía de elección popular en el Distrito Sexto por Tabasco. 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Los Knicks de Nueva York derrotaron a los Cavaliers de Cleveland 130-93 para coronarse en la conferencia este y avanzar a las finales de la NBA por primera vez desde 1999. Tendrán como rival al ganador de la serie entre San Antonio Spurs y Oklahoma City Thunder, que este martes juegan su quinto partido. La serie por el título arranca el 3 de junio. Soy Ivette Parga Ávila.
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3: 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Queremos escucharte cantar. Me encanta este nuevo horario, me encanta escuchar muchas voces, muchas canciones. Échenla.
2: ¿Yo puedo pedir una?
3: Claro, Gabo.
2: A ver, es la de Dime Ven de Motel.
4: ¡Au!
2: Pero...
3: ¡Cántala!

0: Hermoso.
1: Venga, llamadita. Hola. Buenos días, ¿quién habla?
2: Hola, buenos días, Darinel.
1: ¿Cómo?
2: Me llamo Darinel.
1: Darinel, bienvenido, allá párate. ¿Qué canción quieres, Darinel?
2: Vamos a cantar una canción de Michael Jackson.
3: Uf, me encanta.
1: ¿Cuál?
2: ¿Cuál es, Scott?
4: Billie Jean
2: de Michael Jackson.
1: ¡Qué rola! ¡Qué bien elegido, pero!
0: ¡Cántala!
4: Billie Jean, is it not my love? 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

0: Hay más llamadas. Bueno.
1: Hola.
0: Hola, ¿quién habla? Ya párate en las más pedidas.
1: Habla Eli.
0: Eli, muy bien. ¿Qué rolita quieres, Eli?
1: La de... Es aire de Intocable.
0: Muy bien, pero...
2: ¡Cántala!
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0: ¡Qué oso!
1: Una vez

0: Siente el acordeón, siéntelo.
1: Venga, tenemos llamadita. Bueno, bueno, ¿quién habla?
2: Cristian.
1: Cristian, ¿qué ondas? ¿Qué canción quieres?
2: La de Buenos Días, Señor Sol.
1: Uy, qué rola, qué
2: para
1: rola. Felicidades
2: hoy en
1: por
2: este
1: la...
2: día.
0: Siempre venga, la venga. Quise escuchar hasta ahora. Muchas gracias.
1: Muchas gracias, porque tiene todo, tienes toda la razón. Pero
0: ¡cántala!
2: Todas las mañanas entra por mi ventana el señor sol.
1: ¡Woo!
2: Y bueno,
1: doy gracias.

0: Juan Gabriel.
1: Bueno. 7 de la mañana, 50 minutos. Hay más llamadas, Nash.
0: Venga, buenos días, ya párate. ¿Quién habla?
2: Hola.
0: Hola, ¿quién es?
2: Hola, soy Itzel Ruiz.
0: Itzel Ruiz.
2: ¿Sí?
0: ¿Qué canción quieres?
2: Me gustaría Tequilera de Ángel Aguilar.
0: Uy, qué rola, qué rola, pero...
1: ¡Cántala!
2: Borrachita de tequila, llevo siempre el alma mía.
1: ¿Qué vocerrón?
2: Para ver si me disueras de la cruel melancolía.
1: Órale, ahora sí.
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1: ¡Ya se armó!

0: Y ahora sí, ha llegado el momento de Nashla. Adelante, Nash, ¿qué
1: venga,
0: canción?
1: Venga, venga, y el algoritmo me arrojó lo siguiente. Esto es de Yuridia. Y que lo comparte con Robbie Williams. Esto
0: ¿Ángel?
1: Es, exacto.
0: Ángel, pero... Pero... ¡Cántala!
1: Para ustedes ya, para ti, amigos.
2: Hay un ángel
0: hecho
2: para mí.
0: Pero ensáyala en tu casa, Nash, no aquí.
1: Te conocí.
0: ¿Te conocí?
1: El viento se me fue. Minta. 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
0: También que íbamos. Perfecta para la mañana, ¿eh?

0: los 40 México. Hasta abrió las alas, Nash, la está volando. ¿Quién puso estos efectos especiales? Increíble.
1: El ángel que quiero yo.
0: Wow, las más pedidas. 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
1: 8:03. Nos enfrentamos y abrimos las puertas del Club de los Ex.
2: ¡Aush!
1: Una sección que estará ya diario, de harina y huevo. Estuvo ayer, estuvo hoy y seguirá mañana, el jueves, el viernes, y ahí veremos.
2: Exacto, pero ¿sabes qué? Lo disfruto mucho. En lo personal, aquí en Ya Párate nos gusta el chisme. Mira, no me importa si yo conozco a los personajes de tu historia, que si los ubico, mira que es mucho más sabroso, no te lo voy a negar, pero no importa. Marca y saca eso que traes en tu ronco pecho.
1: Sí, exprímete aquí.
2: Exacto.
1: Sácalo. Te dejamos los teléfonos 55-5166-8101 o el
2: 800-00-610-00 para el interior de la República Yaparatiano. Estamos esperando tu historia. ¿Y sabes qué? No, es que no sientas compasión por ese ex que te hizo quedar como estúpido, que
1: sí,
2: te humilló,
1: no importa,
2: que te hizo sentir migajero.
1: Ven y
2: no,
1: quémalo, hombre, ven y quémalo aquí en el Club de los Ex. También hay un WhatsApp-arate, hay un WhatsApp-arate.
2: ¡Me encantó!
1: Wow.
2: Me encantó.
1: WhatsApp-arate es el 55-49-35-24-41. Utiliza nuestro WhatsApp-arate. Ahora sí, recibimos las llamadas de la gente que quiere ser parte de
2: llamadita.
1: El Club de los Ex.
2: Perfecto, encantados. Buenos días, Ya Párate. ¿Quién habla?
3: Hola, habla Anónimo.
2: Así de
1: Anónima.
2: Plano, Anónimo. Está perfecto, está perfecto.
1: Oye, Anónima, ¿cómo le ponemos de título a tu historia?
3: En bancarrota,
1: perfecto.
3: Podría ser.
1: En bancarrota. Adelante con tu historia aquí en el Club de los Ex.
2: Anónima es cotorrona, así ya se está riendo,
3: oye,
2: y me ha contado.
3: Les cuento súper rápido. Lleva esta persona, que vamos a decir el nombre completo.
1: Órale.
3: Es Francisco Javier.
1: Sí.
3: Y trabaja para la empresa Speedhead, que es prácticamente su empresa.
1: Ok, ya quemando con todo. Ajá.
3: Lleva más de un año sin pagarme el dinero que le presté. Estamos diciendo que más de 60 mil pesos.
1: ¿No manches tanto?
3: Ajá.
1: ¿Por qué le prestaste
3: correcto.
1: 60 mil pesos? ¿Para qué?
2: Sí, Anónima.
1: ¿Cómo te
2: tú también.
1: ¿Te embaucó para saber cómo hacerle?
3: Una se enamora. Lamentablemente hace cosas tontas de enamorada. Y pues prácticamente llevamos más de un año que no nos paga. Siempre es de ahorita no tengo dinero, que por cierto le trabajo una aseguradora muy importante que es AXA.
1: Vale, entonces, ya no quemes tanto, espérate. El solo nombre.
3: Entonces pues prácticamente lleva mucho tiempo sin pagarme, de hecho también.
1: A ver, pero vamos a rascarle a la historia, ¿tú te enamoraste de él?
3: Es correcto. ¿Sí,
1: fueron novios o solamente fuiste un amante?
2: ¡Ay, Gabo!
1: Trae voz de amante.
3: No, pues digamos que no amante, más bien
1: ¿ves?
3: Fui la de, ahorita no, dame chance, déjame pensar.
2: La mujer,
1: pero te
2: la mujer
1: sus
2: del
1: besos,
2: proceso,
1: pero
2: la mujer del proceso un poco.
3: Correcto,
1: pero se dieron sus besos.
3: Claro.
2: Y otras cosas, la neta.
1: ¿Su agarrón también? ¿Su agarrón también?
3: Claro.
2: O sea, base 4, así base 1, base 2, base 3, base 4, ¿cuál?
1: Órale.
3: Yo creo que 3.
1: ¿Composiciones Nashla?
2: No, pero base 4 es todo.
1: Ah, bueno. Con orden, y entonces, ya son novios, bueno, ya son algo, él te enamora, y ahí, ¿cómo te pide el dinero?
3: Pues empieza con, oye, es que no tengo dinero, y préstame, porque fíjate que tengo que pagar unas cosas de la empresa, me estoy quedando sin teléfono, sin internet, sin pagarle a los empleados, y que si me prestas, pues prácticamente el dinero lo vas a tener al mes, y pues nunca pasó.
1: Y presta, prestaste hasta el dinero, ¿no?
3: Es correcto.
1: Todo el dinero. Y luego.
3: Y ya. Pues ya llevamos rato, ya mis papás ya se metieron. Prácticamente su respuesta hasta la fecha es: ahorita no tengo, estoy esperando que me paguen, cada mes es lo mismo. Entonces, pues, ni modo, hay que aprender de los errores.
1: Claro.
3: Y asumir las responsabilidades. Solamente, chicas, no lo hagan. Ni por
2: exacto.
3: Amor presten dinero,
2: es que
3: ni
2: sí.
3: Nada.
1: Nada
3: sea.
1: Más sáquenlo, no lo presten.
2: Es que...
3: No, ni lo saquen, simplemente no lo presten, no lo presten.
2: No, es que sí, Anónima, la verdad es que es como regla de vida. Además, bien dice mi padre, ¿eh? O sea, si tú prestas dinero, mejor vete despidiendo de esa cantidad.
1: ¿Cómo dijiste mi padre? Tienes toda mi atención.
2: Mi padre.
1: Me cayó súper bien tu padre.
2: Ay, sí. Oye, papi, le mando un beso.
1: Pues Anónima, te mandamos un beso, esperemos que pronto te pague, ya lo quemaste con todo el nombre y marca, pero yo voy a agarrar tu gafete y le voy a cambiar el título. Decían bancarrota, ¿no? Le vamos a poner sí, en claro. Bancarrota por nalga pronta.
2: Ay,
1: también
2: no.
1: Tú, oye. Te mandamos un beso.
2: ¡Ay, no!
3: Vale, cuídense.
2: Pues, oye, se estaban divirtiendo. Ay. Y también Francisco Javier estaba Atomics? Pintando pajaritos en el aire.
1: No se vale. O sea, ¿tú qué opinas de esta mujer, Atomics?
4: No sé. Ahorita yo estoy en otra situación en mi mente.
2: Es que ay. Atomics ha pedido dinero prestado.
4: No, fíjate que sí he pedido dinero prestado, pero pago. Adolescente,
2: ¿a
4: cuando,
2: tus novias?
4: Cuando andaba de estudiambre. Ah, no, pues sí, a mis novias nunca.
1: Pero sí pagas, tú sí pagas.
4: No, yo pago. A mis novias sí me han pedido prestado y no me han pagado.
1: Órale,
4: la última.
1: Está aquí en el chat, dice, por favor, Atomics, fírmame un pagaré, nos vemos en Central Brand 3000.
4: Una letra, ¿no? Letra, letra B y letra C.
1: Gracias, ahí estuvo el Club de los Ex. Recuerden, es diario para que nos marquen por ahí de las 8 de la mañana. Siempre va a estar el Club de los Ex.
2: Me la pasé
1: ¿eh?
2: Muy bien en el Club de los Ex.
1: Pues mañana.
2: Siempre me la paso
4: sí,
2: muy bien.
4: Estás bueno risa y risa, ya te
1: está bueno el chisme.
2: Me da risa lo que contesta Gabo.
1: ¿Yo qué?
2: O sea, le dijiste, es que tiene voz de amante. Y yo, cállate.
5: Pues más o menos sí lo fui.
1: Oigan, más adelante.
5: Era la funda.
1: Al regresar aquí en Ya Párate, llega tu astro y nos va a leer el tarot.
2: ¡Ay! Ahora sí,
1: arroba tu astro. Cara a cara en la mesa yaparatiana y obviamente también en el streaming, ¿ok? Vámonos con más música, ¿verdad, Nash?
2: Vámonos con una canción. Mira, ahora sí que de lejitos. Bueno, así se llama la canción de Jay Wheeler y les quiero contar un poquito de este artista. Jay Wheeler dijo en una entrevista que ahora siente más presión emocional al lanzar música porque ya es papá y quiere proteger a su hija de la presión pública. ¿Eso te pasa?
1: A mí no.
2: Cuando te conviertes.
4: Ya es papaya.
1: Es famoso como Jay Wheeler, seguramente sí, ¿no? Pero bueno, vamos a escucharlo. Esto es de lejitos. Suena en Ya Párate de los 40.

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1: 8 de la mañana, 22 minutos. ¿A quién ya párate de los 40?
2: Namaste.
1: Qué bien tocas el flautín, Nashla. Estuviste ensayando ayer, ¿verdad?
2: Namaste.
1: Arroba tu astro. Llega a la cabina ya para ti, Ana. ¿Cómo estás, tu astro?
3: Buenos astro días.
1: Astro mañanas.
3: Astro mañanas con tu astro. Y los 40 ya para ti, Ana. ¿Preparados?
1: Estamos muy listos porque nuevas lo prometiste desde la semana pasada que ibas a traer el tarot, ¿no?
2: Así es.
3: ¿Qué
2: así
3: tan
2: es.
3: Feliz estás?
2: ¿Por qué? Bueno, les damos un poquito de contexto para quienes nos estén escuchando. Los invitamos a que se unan al streaming para que esto todavía sea aún más gráfico. Ok, vamos a ver qué nos depara el destino según el tarot.
3: Por supuesto, sí. Y vamos a hacer lecturas en vivo con las cartas.
1: No. Así es que, márcanos 55-5166-8101 para ver qué te depara en tu semanita, ¿no? En el tarot. Y también está el
2: 800-00-610-00 para el interior de la República. Queremos... Más bien, aquí está tu astro que te resolverá cualquier duda.
1: Y también está el WhatsAppárate, que es el 55-49-35-24-41.
3: Con el tarot párate vamos a solucionar las preguntas de nuestra audiencia.
1: Venga, Nash, tu primera pregunta.
2: ¡Ay, llamada! Bueno, son más importantes ustedes, ya paratianos. Así que, bueno, sí, ¿quién habla?
4: Hola, Nash, ¿cómo estás? Buenos días.
2: Buenos días, ¿quién habla?
4: Marco.
2: Marco, ¿qué ondas? ¿Todo bien?
4: Todo bien rumbo al trabajo, pero ya sabes, como el tráfico de la mañana.
2: Ay, es pesado, pero mira, te vas a relajar tanto y vas a sentir tanta seguridad en tu día que el tráfico no te va a hacer costillas. Te paso a tu astro, que está aquí con nosotros en la cabina.
3: Marco, buenos días, ¿cómo estás?
4: Muy bien, astro.
3: Marco, signo y una pregunta que te pueda solucionar con las cartas del tarot.
4: Tauro,
3: ¿de qué fecha, amigo?
4: 30 de abril.
3: ¿Y qué pregunta me vas a hacer? ¿Cómo está el corazón, amigo?
4: Pues un poco ataratado.
3: Sí, porque
4: cuestiones del matrimonio, ya sabes.
3: Que el caballero de copas es un hombre enamorado. Cuando las cartas salen invertidas, quiere decir que no estamos bien en esa relación.
1: Órale.
3: Y en ese matrimonio hay otra persona.
1: Ya te cacharon, Marco.
2: No.
1: ¿Te cacharon o cachaste?
4: No debe haber ninguna.
3: ¿Quién te gusta?
4: ¿Mandé?
3: ¿Quién te gusta? ¿Qué pasa con el dinero en la relación?
4: ¿Qué pasa con el dinero en la relación? Es un tema complicado, realmente.
3: Entonces, Marco, no estamos siendo felices y el tarot me dice que tenemos que hablar más, comunicarnos mejor o tener antes del 26 de junio, que es Mercurio retrógrado, una charla con esa mujer para poder tener las cuentas claras y el chocolate espeso.
1: Oye, Marco, rapidísimo, ¿cuánto llevas con ella?
4: Casado llevo 4 años. Uh-huh. Con ella en total llevo ya 8 años, ya tenemos una bebé.
1: Ah, está la otra persona, la otra persona.
3: Es que aparece la princesa de oros. Ajá. Como si fuera otra persona, pero es una nena.
1: Es la princesa. Todos. No te me saques de onda, mi Marco.
3: Entonces dice que la relación no está muy bien, que hay una nena y que los temas de dinero, Marco, hay que seguirlos trabajando.
4: Ok.
1: Ojalá. Ya paga la colegiatura, güey.
4: No, pues ya la están pagando.
1: Vale, te mandamos un abrazo, Marco.
4: Muchas gracias, esta buena
1: te
4: vibra.
1: ¿Te dijo fecha 26 de qué?
3: De
1: 26
3: junio,
1: de julio tiene que...
3: Junio tiene cuando que Mercurio empieza a retrogradar, es ideal para que todos los que nos están escuchando tengan una plática, conversación.
1: Ok, perfecto. Hay más llamadas. Llamadita. Arroba tu astro en la cabina ya para Tiana. Bueno.
5: Hola, buenos días.
1: ¿Qué pasó? Buenos días. ¿Quién habla?
5: Isaac, de Mérida.
1: Muy bien, Isaac, bienvenido a Ya Párate, está tu astro, así que adelante.
3: Isaac, buenos días, ¿qué signo eres? Y una pregunta.
5: Hola,
3: para el tarot.
5: Aries. Aries del 11 de abril.
3: Muy bien. ¿Y qué pregunta me vas a hacer?
5: Mira, ahorita estoy empezando una pequeña relación. Nos estamos conociendo, quiero ver qué.
3: ¿Y tú eres mayor que ella?
5: Somos de la misma edad.
3: Pero te ves más grande.
5: Más o menos.
1: Ajá. Oye, perdón, pero le salió una carta con un pelón, así que no sé si la vayas a aplicar.
3: ¿Qué tan calvo estás?
1: Ah.
2: Sí, es verdad. Pero con
1: vas
2: una corona,
1: a usar el pelón.
2: ¿No?
3: Por supuesto.
1: ¡Va a coronar el pelón!
5: ¡Epa!
3: Ambos vienen de relaciones muy intensas. ¿Tú ya te separaste?
5: Sí, ya.
3: ¿Y ella? ¿Qué pasa con el ex de ella?
5: No,
3: hablamos de eso.
1: ¿Anda muy presente?
5: No hablamos de eso.
3: No hablamos de eso. Entonces, iniciar la relación puede ser positivo, Marcos. Ojalá, como les he mencionado, antes de Mercurio retrógrado, que empieza fuerte el 26 de junio hasta el 24 de julio.
2: O sea, en un mes empieza.
3: Por supuesto, o sea que si ya quieres concretar las cosas, yo te diría que vamos corriendo.
1: Ok, rápido.
3: O si no, ya te toca para agosto. Si tienen una relación en Mercurio retrógrado, las cosas se pueden mover, las cosas se pueden dañar.
1: O sea, que le llegue ya de una vez, ¿no?
3: Mover de una manera que no es buena. Entonces, sí conviene, vienen de relaciones muy tóxicas y es un buen inicio.
1: O sea, que le llegue este viernes.
3: Y lo más prontito.
1: Sí, lo más prontito, Marco, por favor.
2: Marco, okay, ya va. Literalmente formaliza las cosas. ¿Dirías que compromiso ya casi vámonos a vivir juntos o...?
3: No. Eso ya está muy rápido. No,
1: tan rápido.
5: Más lento.
1: Pero ya arriesgate este fin. Sí, así ya sabemos si es la que no es y nos marca la próxima semana.
2: Exacto.
3: Ya ha sido muy rápido en otras relaciones. Con este puedes ir más tranquilo.
1: Te mandamos un abrazo. Gracias por marcar.
5: Gracias.
3: Entonces, cuando hablamos del tarot, tenemos representaciones de hombres o mujeres. Tenemos cuatro tipos de elementos. Tenemos bastos, que representa fuego y fuerza. Copas, que es el amor. Oros, que es el dinero. Y espadas, que son las ideas.
2: Si te sale la de oro, ¿es que te va a caer lana?
3: Lana.
2: Ay, a ver, ahorita.
1: ¿Y si te sale un espadazo?
3: Amigo, es que estamos graves en la cabeza.
1: ¡Ay, cuidado! Hay más llamadas. Recuerden que estamos con @tuastro en vivo por la cadena nacional y también en el streaming del canal de YouTube de Los 40 México. Hay llamada, Nash.
2: Así es. Buenos días. Ya párate. ¿Quién habla? ¿Hola?
3: Del más allá.
1: Bueno.
6: Hola.
2: ¿Quién habla?
6: Hola. Habla Vale.
2: Vale, el día de hoy está tu astro aquí en la cabina leyendo el tarot, así que te lo voy a comunicar para que le preguntes lo que tú quieras.
3: Hola Vale, ¿cómo estás? Dime tu signo y una pregunta que te pueda solucionar.
6: Es del 17 de junio.
3: O sea que va siendo Géminis.
6: Ajá, del 17 de junio. Y mi pregunta es sobre una amistad que se ha ido distanciando. Hemos tenido varios roces.
3: ¿Por qué ha cambiado tanto contigo? De hecho, me sale el 2 de copas que pueden ver en la cabina, que es cambios.
1: ¿Son cambios? Okay.
3: Pero creo que esta persona te tiene un poco de envidia. ¿Qué ha sucedido?
2: Qué fuerte.
1: Ay, Dios.
6: Pues hemos tenido varios roces en mi cumpleaños, bueno, del año pasado. Pues no le gustó que estuviera con más amigos y nos hemos distanciado un poco. Pero ya no sé si seguir invirtiendo mi tiempo en esa amistad o dejarla ya.
3: Todas
6: por
3: las cartas te salen invertidas, Vale. Eso quiere decir que es mejor que sueltes para que otra amistad llegue a tu vida. Si vamos a tener una conversación, el mes de Géminis es el mejor para todas las personas que nos oyen, para platicar algo que hace mucho tengo escondido, que tengo pendiente.
1: Oye, perdón que ande de metiche, pero ¿por qué esa carta tiene tanto fuego? O sea, le apareció una mujer quemada.
3: Claro, porque habla de que esta persona la envidia, no le gusta lo que hace, siente mucha fuerza, tuvo control sobre Vale, y pues Vale va a ser más exitosa. Entonces Vale, yo creo que esta relación no te conviene más.
6: ¿Para qué va?
1: Oye, Vale, perdón, pero ¿cuánto llevaban de amigas o qué? ¿Mucho tiempo?
6: 5 años.
1: Y ya bien cizañosa, ¿verdad? También ya las últimas veces que la viste.
3: Gabo ya está aprendiendo
6: pues sí,
3: mucho.
6: Cosas que no entendía. Era como de, ¿pero por qué si somos amigas? ¿Por qué me dirías esto?
2: Pero claro. Sabes que la carta como que la representa, ¿no?
3: Por supuesto, está diciendo que a veces te observo tanto que quiero ser como tú. Tómala. Te robo energía.
2: No, pues ya tu respuesta ya
3: más
2: la tienes.
3: Más clara no puede ser, Vale. Gracias.
1: Te mandamos un beso.
6: Gracias, los amo, bye.
1: Te amamos, gracias por marcarnos aquí a Ya Párate. Está @tuastro levantando las llamadas y también las cartas del tarot.
2: Oye, yo estoy picadísima. Los invitamos a todos los que nos están escuchando que ya vengan al canal de YouTube porque nos tenemos justamente aquí una rolita.
1: Yo me puse nervioso, ¿eh?
2: Obviamente, pues es que las cartas
3: conectan
2: son muy claras.
3: Bien.
2: Sí, o sea, no puedo creerlo, la energía que se siente. O sea, como que me relajé. Gracias por estar aquí, tu astro.
3: No, gracias a ustedes. Otra astro mañana ya para ti.
1: ¿Todos los martes? Sí. ¿Todos los martes?
3: Todos los martes.
2: Recuérdanos tu Instagram para
3: arroba
2: que todos
3: tu astro, por si quieren una lectura personalizada, o arroba tu astro guión bajo en TikTok, para que nos sigan, videos todos los días, horóscopos y contenido.
1: Denle follow, por favor, yeah. Vamos con más música aquí en Ya Párate, ¿verdad, Nash?
2: Así es, vámonos ahora con una canción de Kenia Oz, que, como la amo, amo Ruleta Rusa. Les quiero contar un poquito de contexto. Esta canción forma parte del álbum K de Karma y fue una de las canciones que más llamó la atención por su estilo romántico y arriesgado.
1: Oye, y cuando presentó el disco, que fue una listen party ahí en el Palacio de los Deportes, hasta metió una ruleta rusa enorme con tres cámaras y decías... Para Kenia, no es un concierto, es un listening party.
2: Pero
1: ¿okay?
2: Así es Kenia. Increíble. Kenia es grande. Kenia lo es todo, maravilloso. Por eso es la reina.
1: Todas las Keninis, todos los Keninis y los que no son Keninis, háganse Keninis con Ruleta Rusa. Kenia Oz en Ya Párate.
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4: Acapulco se prepara para ser escenario del Tony Fest 2026 del 28 al 30 de mayo. Recibirá más de 30 artistas de todos los géneros, como Kenia Os, Banda El Recodo, Piso 21, Charlie Sa, Gloria Trevi, Fey, Paulina Rubio, Bellacat, entre muchos otros.
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4: Maestros de la sección 22 de la CENTE iniciaron un paro indefinido de labores e instalaron un plantón en el Centro Histórico de la Ciudad de México y de Oaxaca como parte de su jornada de movilizaciones para exigir respuestas a sus demandas laborales y educativas.
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4: Se esperan lluvias intensas en el noreste del país y de diferente intensidad en el centro, occidente, sur y sureste. Además, se mantendrán las temperaturas calurosas a muy calurosas en gran parte de la República.
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4: El Inter Miami confirmó que Lionel Messi tiene una molestia en la pierna izquierda, lo que le impidió terminar el partido la noche del domingo. El club señaló que el plazo para su regreso a la actividad dependerá de su evolución clínica y funcional, encendiendo las alertas sobre su estado físico para el Mundial. Soy Ivette Parga Ávila.
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6: Ese es su pedo, güey, sí.
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3: ¡Wow! ¡Woo! Ya se la saben. Estamos aquí en Ya Párate de los 40, en la mesa ya paratiana, obviamente Nashla, la acaban de escuchar. Yeah. Aquí Gabo Ramos y se suma Diego Cárdenas.
4: ¡Ay! Buenos días a todos los que nos están escuchando. ¿Cómo están, amigos?
2: Dieguito,

0: feliz, mira, feliz de verte todos los días y ya de verdad.
1: Cumpliendo como debe
2: quedamos,
1: de ser.
2: Como quedamos que iba a ser diario, hoy se cumplió también.
1: Y llegué temprano, que no se diga.
0: Bienvenido, bienvenido.
2: Nuestro top favorito, que hace rato yo hablé del top pop. Puede quedarse top el top pop. Pop. No sé,
1: pues mira, hoy vamos a hablar de varios cantantes pop.
2: Ajá, así.
1: Pero el top de hoy les voy a contar porque si ustedes creen que las celebridades solamente viven del talento que les dio Diosito,
2: o de los
1: no
2: viewers,
1: es así.
2: O de la monetización.
1: No es así. Hay gente con mucho talento, pero también con mucha inteligencia cerebral como para estudiar cosas. Así es que el día de hoy les traigo un top que se llama Famosos que sí acabaron la tarea. No como yo.
0: Tal cual. Okay. Oye, famosos no, que sí acabaron la tarea.
2: Que no son trunquitos.
1: Que no son truncos. Yo tengo mi preparatoria y luego estoy bien, muy bien. El amado sea.
2: Muy bien.
1: Talento con pasión.
0: Ahí te veía.
1: Ahí me veías.
3: Puesto.
1: Sí, sí, sí. Chiquita.
3: Número 3.
1: Vámonos con el puesto número 3. En el puesto número 3, Brian May, el guitarrista de Queen, ¿lo ubican?
2: Sí, el señor.
1: Pues
2: el
1: ahí señorón. Donde lo ven cantando Bohemia Rhapsody, el señor es una eminencia, de verdad una eminencia. ¿Sí? Estudió una licenciatura en física y astronomía y después se echó todavía un doctorado en astrofísica.
2: ¡Wow! ¡Órale, no manches! O sea, bien conectado con el universo
1: bien
2: también,
1: conectado.
2: ¿No?
1: Le pides una selfie y te termina hablando de las galaxias, mi hermano.
2: Oye, no, y está genial porque creo que también tiene que ver con la música, quieras o no, ¿no?
1: Ay, yo no le encontré ninguna relación, mi querido Gabor.
0: ¿En las estrellas
1: así,
0: y la luna?
2: En el con los astros te conectas y que venga la música y yo soy solamente el vínculo.
0: Le,
2: yo
0: conozco... Tú a Brian, ¿no?
1: Yo conozco otros cantantes que se conectan con el universo, pero de formas diferentes.
2: De otra cosa. Ahora sí, ¿eh?
1: Oye, bueno. Pero fíjense que sí, literalmente cuando explotó Queen, tuvo que dejar sus estudios de licenciatura, pero aún así, pasadas unos cuantos años, dijo, yo voy a regresar hasta tener un doctorado. O sea, el señor es doctor.
2: O sea, cuando tú lo veas, dices, ¿qué pasó? Muy buenas tardes.
1: Mi doc.
2: El Doc.
0: Exacto.
2: El Doc de Queen. Muy
1: está
2: bien.
1: Bueno, ¿no?
3: Puesto número 2.
1: En el puesto número 2. Esa, me encanta el Shakira.
2: Órale.
1: Ahí donde la ven cantándole a, nada más para facturar, ni tanto que ni
2: ahí,
1: se haga.
2: Siendo una loba.
1: No. A ver, todos sabemos que es políglota, ¿no?
2: Ajá. ¿Sí?
1: Habla 7 idiomas. Completamente diferentes, es una locura lo que hace.
0: Yo no sabía qué tanto.
1: 7 idiomas. A mí me tocó verla en la gira en Brasil. Uh-huh. Habla portugués perfecto,
2: claro.
1: La señora.
2: ¿Sabes cuál es su signo zodiacal?
1: ¿Cuál es?
2: El signo de pesos.
0: Pues sí.
1: Hubieras hablado en la mañana, los chistes estaban buenos. No, pues es toda una eminencia. También Shakira le encanta estudiar durante las giras. Tiene también varias maestrías estudiando filosofía y letras. Por ejemplo, en la escuela de Pensilvania. Está como registrada por ahí. La señora le gusta seguir estudiando. Por
2: y
1: eso
2: sí
1: dice
2: me da
1: que
2: miedo,
1: también...
2: Pensilvania y siendo una loba. Y que estudió allá.
1: Suena raro, ¿no?
2: Cuidado con la estaca, dice.
1: Evidente.
2: Cuidado con la luz.
1: Cuidado con la estaca, pero del ex.
2: Tenga.
0: Oye, pues con razón todo le sale muy bien.
1: Y
0: pues
1: por
0: una
1: eso
0: chica
1: tiene...
0: muy estudiosa.
1: Y tiene canciones tan buenas porque ella escribe sus propias letras. Y evidentemente, pues estudiando filosofía, letras y ese tipo de cosas, obviamente tiene una conexión diferente con su público, escribiendo cosas no tan banales, por así decirlo.
2: Ajá.
1: Tiene otras canciones bastante banales, no me van a decir que no.
2: Pero también es como muy clásico. Ella dice, esto va a ser pop, ¿no? Que suene, ¿no?
0: Pues yo creo que hay unas que siempre les puedes meter mucho más galleta que otras. Digo, yo creo que los
1: total.
0: Artistas también de pronto dicen, híjole, ya. ¿Sabes qué? Estoy fundido del cerebro.
1: Total.
2: Oigan, estamos con Diego Cárdenas repasando un top de cultura pop que tiene que ver con artistas que sí acabaron la tarea, que no son truncos, que sí tienen hasta doctorado, pero llega el puesto número 1.
1: Estuve a punto de ponerme en el número 1, pero no alcancé el doctorado. Pero este top 3, de hecho, te lo debía, porque ¿se acuerdan que hablamos de Emma Watson? En el puesto número 1 está Emma Watson. Y ahora sí, me informé bien, mi querida Nash, porque yo sé que tú eres una Potterhead de nacimiento, Lid, porque creo que naciste y apenas salió una de las películas.
0: Un poquito, sí. ¿Y qué
2: estudió?
0: Fan de Emma Watson.
1: No, hombre, Emma Watson estudió literatura inglesa en la Universidad de Brown. Mientras grababa literalmente películas y asistía a alfombras rojas, Emma Watson se la ha considerado como una gran intelectual de su pueblo, de allá, de Londres. donde de verdad ha estudiado de todo. Ella estudió, de hecho, en Estados Unidos, pero sigue estudiando. Y ahora se ha convertido en parte de la ONU, ha dado discursos bastante, bastante buenos que han movido muchas raíces y han desenterrado cosas fuertes del feminismo en todo el país. Así es que es una eminencia la señorita.
2: O sea, aparte fíjate de estar que... en la pantalla grande, pues claro. Emma Watson la trae.
0: Pero ella ha seguido estudiando. Tendrá yo creo que como que 3 años más o menos que empezó, no sé si otra maestría o incluso el doctorado en la Universidad de Oxford en Inglaterra.
2: Oye, ¿y sigue con el mexicano?
0: Y, no, eso sí no sé.
2: Estuvo pagado, ¿no? No, pues no sé, andaba con un mexicano en la Roma paseando.
1: Pues el ex de Belinda, justamente.
0: Ah, oigan, y como chismecito, ella cuando iba a la universidad, o sea, más chavita, como que habrá tenido unos 20 años, 18 años, se manchaban sus compañeros porque hace cuenta que ella, muy lista, o sea, tal cual como en el personaje de Hermione,
1: tal cual.
0: Cuando evidentemente ella daba una respuesta correcta, ¿sabes qué le decían los perros?
2: ¿Qué le decían?
0: Punto para Gryffindor.
1: No.
0: Se manchaban.
1: Muchas declaraciones de sus compañeritos de la escuela donde dicen que de verdad asistía a clases normal, ¿sí? Donde tomaba clases.
2: ¿Otra
1: donde
2: vez tú,
1: anotaba.
2: Sangre sucia?
0: No, es que, mira, de verdad, porque ya no tengo las imágenes, te las traigo después. Una compañera mía que tuvo la oportunidad de irse allá a estudiar a Oxford estudiar. Nos mandó la foto, me dice, les juro que aquí
2: ahí
0: está.
2: Ahí está estudiando. Oigan, rápido, agrego, te agrego uno nacional.
1: Ver,
2: José Madero. Ajá. Es abogado. Terminó la Órale. Carrera de leyes.
1: Y nadie le va a ver la cara.
2: Porque yo soy, obviamente, súper panda fan, ¿no?
1: Claro,
2: obviamente,
1: claro.
2: Del Sir José Madero Vizcaíno.
0: Me el encanta. Licenciado el bonus, te faltó. El bonus track.
2: Muchas gracias.
1: Al contrario, nos escuchamos el día de mañana con un nuevo Top 3. Escríbanme en mis redes sociales de qué quieren que les hable. Porque luego, la verdad, traigo el cerebro tapado.
2: Arroba DGO Cárdenas, denle follow y también ahí coméntenle de qué top tiene que tratar, porque va a estar diario con nosotros.
0: ¡Sí!
2: Aquí en Ya Párate, hay claro más música, sí. Nash.
0: Así es, vámonos con una canción muy favorita. Tú la escuchaste aquí por primera vez en Ya Párate, en los 40. Esto es Dosis de Javi y te cuento. Dosis es el segundo álbum de estudio de Javi y salió después del enorme éxito viral que tuvo con canciones como La Diabla y La Víctima, que también sí. Las conociste aquí.
2: Hace poquito hubo un evento, ¿no? Ahí andaba el Abelito, la Bellacá, Taldo de Nigris, todos. La crema y nata del TV y novelas.
0: Así
2: ahí
0: es.
2: Ahí estaba. Vámonos con es. Javi. Suena Dosis en Ya Párate.
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1: Turbolengua, o sea, vamos a jugar por boletos. Puedes marcarnos y te llevas tus boletos de Camilo VII, que es el jueves 28 de mayo en el Palacio de los Deportes, o también boletitos para mañana, Rayleigh Barba en el Auditorio Nacional. Está en la mesa Ya Párate, Ana, obviamente Nashla. Aquí Gabo Ramos. Y se suma para jugar el Atomics.
2: ¡Yeah! ¡Woohoo!
1: Entonces estamos. Márcanos 55-51-66-8101. Estamos en vivo. También hay otro teléfono.
3: Así es, el 800-00-610 para el interior de la República. Y tenemos un
1: WhatsApp-párate.
3: ¿Cómo es?
1: WhatsApp-párate.
3: WhatsApp, lo digo mal, a ver.
1: El WhatsApp-párate.
3: WhatsApp-párate.
2: El WhatsApp-párate de los 40.
3: 55-49-35-24-41. Utilicen la tecnología, es mucho más fácil marcar por WhatsApp. Siempre contento.
2: Sí, ¿verdad? Se escucha, pues más estás, bonito.
3: No,
2: más
3: estás nítido. Ahí en el teléfono, luego.
1: Claro. ¡Ah, llamada! ¡Bueno!
4: Bueno.
1: ¿Quién habla?
4: Eric.
1: ¿Qué pasó, mi Eric? ¿De dónde marcas?
4: De la famosísima CDMX.
1: Eso, ¿de qué zona?
4: Ahorita estoy aquí por Tasqueña.
1: Perfecto.
3: ¡Ay, de Tasqueña, vecino!
1: ¿Cómo está el tráfico? Ay, ahora sí, es momento de jugar. ¿Boletos para qué quieres? ¿Camilo VII o Rayleigh Barba?
4: Camilo VII.
2: Camilo Barba, dice.
1: ¿Camilo VII?
4: Así es.
1: Muy bien, mi Eric. La categoría que te toca al día de hoy es la siguiente. Le damos vuelta. Y es...
3: Dale la vuelta.
1: Señales... Ah, caray, está muy letra la chiquita.
3: De que te estás convirtiendo en tu mamá o en tu papá.
1: Gracias. Señales. ¡Órale! De que te estás convirtiendo en tu papá o tu mamá. ¡Ah, Atomics!
2: Apagas la luz para que no se gaste.
1: Ve de burro, Eric.
4: Vamos a comer rápido.
1: ¡Tache! Vamos, es con ve de vaca.
2: ¡No!
1: Y no son frases, son señales.
3: Bueno, pero igual, o sea, todo mal, ¿no?
1: Pues sí, mira, ni forma de defenderlo.
2: Y eso que estaba aquí cerquita, hombre, qué mala.
3: Y estaba
2: forma.
3: estaba emocionada por decir mi letra. ¡Ay,
1: no, pues
3: te pasaste, Eric!
1: Siguiente llamada.
3: Venga, llamadita.
1: Ahora sí, bueno.
5: Hola.
1: Hola, ¿qué tal? ¿Quién habla?
5: Habla Luis.
1: Muy bien, Luis, bienvenido. Ya párate, ¿boletos para Camilo VII o Rayleigh Barba?
5: Rayleigh Barba.
1: Muy bien, Luis, boletos para Rayleigh Barba. Vamos a repasar el abecedario, la letra con la que te toca, date. Y la categoría es placeres culposos. A, Atomics.
2: Arar el pasto de tu vecina.
1: B, Nashla.
3: Bajar la ventana cuando va pasando tu chacal de confianza.
1: Luis.
2: En mi colonia.
5: Andar caminando borracho.
1: De Atomics.
2: Dormir en el aeropuerto y darte masajes.
1: Nashla.
3: Estudiar la vida de tu chacal.
1: F, Luis.
2: Puro chacal.
1: F, Luis.
5: Farolear ahí en las discotecas.
1: Placeres culposos. G, Atomics.
2: Gomitar para volver a comer.
1: H, Nashla.
3: Homenajear a tus artistas infantiles.
1: Muy bien. Y, Luis, y...
5: Ir a películas infantiles.
1: J, Atomics.
2: Jalar el cabello de tu pareja.
1: No, J, Atomics.
2: ¡Ay, J, yo!
1: K, Nashla.
6: Estúpido.
3: Kiwis con
2: kilos
3: chocolate, plátano a escondidas. Uf. Y que tienen como papitas, cacahuates.
2: ¡Uf, qué rico!
3: ¡Qué hermoso! ¡Gusto culposo!
1: ¡Uy, placer culposo! Muy total, ¿eh? M, Atomics.
2: Morder el cachete de tu pareja.
1: ¡Ay! ¡N! Luis, oh. N.
5: Nadar en chones.
3: ¡Oh! Bien. Pero no es tan gusto culposo.
1: O sin chones, ¿no?
2: O sin.
1: ¡Ñ! ¡Nashla!
3: Nadar en tu traje de nacimiento. ¡Desnuda!
1: ¡Oh, Atomics!
2: Orearse al aire libre en la playa.
1: ¡P, Luis!
5: Pasear con mi traje de Spider-Man.
1: Placeres culposos, muy bonito.
2: En la Mole Comic-Con.
1: ¡Q, Nashla!
3: Quesos, fíjense bien, quesos con mole. Uy, no, qué rico. Órale. Eso jamás sería un gusto culposo.
2: Uf.
3: Ok, queso con jochos, hamburguesas.
2: Monólogo.
3: Y zapote.
1: Eso. R, Atomics, R.
2: Romper los hielos con los dientes.
1: S, Luis, S.
5: Híjole. sabrosear a mi esposa en la casa.
1: Placer culposo, claro.
2: Qué bueno que no dijo que a la secre, güey.
1: Pero en un funeral dice, ¿no? ¡Ten, Ashla!
3: Trabajar con mi ídolo de la infancia.
1: ¡Ay, placer culposo! ¡Atomics!
2: ¡Híjole!
1: ¡Tache!
2: ¡No, espérame!
1: ¡Híjoles con H! ¡B de vaca! ¡Luis!
6: ¡Ya perdí!
5: Ver la tele en el trabajo.
1: Placer culposo. W, Nashla.
3: Washar los chones de tu ídolo.
2: En el gimnasio.
1: Dice de mi suegro.
2: De mi instructor.
1: X, Luis.
2: De mi suegro.
1: X, Luis.
5: Xochimilquear en las trajineras.
1: Placer culposo. Ay. Y, Nashla.
3: Yaparanitas en tu playlist.
1: Y para terminar, Luis, si te lleves tus boletos, placer culposo con Z.
5: Zapatear en la pista de baile canciones de banda.
1: Y esa es una respuesta.
2: ¿O zorrear?
1: ¡Correcta!
3: ¡Felicidades, Luis! ¡Pásame una L! ¡Pásame una U! ¡Pásame una I! ¡Pásame una S!
1: ¡S!
3: ¿Qué dice?
1: ¡Armando! ¡Luis!
3: ¡Tres veces!
1: ¡Luis! ¡Felicidades, Luis! Quédate conectado, por favor, para tus boletos. También quédense todos conectados aquí en Ya Párate, porque ya llegan, después del Turbolengua, llega Rudy con su dilema desde Monterrey y Claudio Chávez desde Guadalajara con su notita bonita. Muy bien, vámonos con música. Inglés en Miami, Rawayana y Manuel Turizo suenan en Ya Párate.
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2: Seguimos aquí en Ya párate de los 40. 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No falta nada. Y ahora sí nos conectamos hasta los 40 Monterrey. Está Rudy.
3: Chiquitibuna, la bim bomba. Chiquitibuna, la bim bomba.
2: A la bim bomba. Rudy, ra.
3: Bravo.
4: Explícame, Gabriel Regio, alias Rudy, ¿por qué te echaste una porra como de bienvenida?
2: A él mismo.
3: Pues porque me estoy echando una porra. Si no me echo una porra yo, ¿quién me la echa?
4: Pues te la iba a echar yo, pero...
3: A ver, venga. A ver. Vamos, Nashla.
4: Chiquitibum bombita. Chiquitibum bombita. Ay, Rudy es una alegría.
3: Ay, qué bonito.
2: Oye, mi Rudy, tan guapo mi hijo, conectado. Guapo, mi hijo. Oye, ¿qué te pasó esta semana? Temprano, te han llegado varios dilemas.
3: No sabes. Está cañona la gente. Mira, desde la semana pasada que ustedes dijeron, escríbanle directo al Rudy.
2: Claro.
3: Para que le platiquen sus dilemas y que la gente les ayude a solucionarlos. Han estado llegando demasiados dilemas. Bueno, muchas historias que terminan en dilema. ¿Quieren escuchar la de hoy?
2: Por favor, estamos ansiosos.
3: Ella se llama @ferviaja. Ferviaja, ¿ok?
4: Ajá.
3: Y dice lo siguiente, está un poco largo, pero pongan mucha atención. Dice, ¿qué onda, Rudy? Me urge ayuda de todos, por favor. Tengo un amigo que se llama Diego, ya lo quemó. Él y yo llevamos muchos años viajando juntos.
2: Órale.
3: Y dice, ojo, solo somos amigos. Siempre nos hemos respetado. Solamente amigos, y eso está muy claro. Y bueno, siempre fuimos muy felices con cosas muy simples. Carreteras, hoteles baratos, tacos en la madrugada y vuelos incómodos, donde lo único importante era estar juntos y pasar un momento chido, pues, ¿ok?
2: Sí.
3: Dice, pero, ojo aquí viene. Últimamente siento que algo ha cambiado. A Diego, caray. Ya le empezó a ir mucho mejor en la chamba. Ya trae más billetes, ya trae más lanita, tiene mejores clientes en el trabajo. Y sí, también,
2: junto si le alcanza con esto, para el 6, ¿no?
3: Pues ya le alcanza para el 12.
2: Para el 12.
3: Antes le alcanzaba para un sixito, ahora ya le alcanza para el 12. Y luego dice, obviamente ya tiene gustos pues más caros, ¿no?
2: Ajá.
3: Dice, ahora ya no le emociona tanto, pues cualquier hotel baratito, algo bonito así, tranquilo, sí, modesto.
2: Ya quiere 5 estrellas.
3: Exacto, este vato ya quiere un hotel acá con rooftop, vista increíble, all inclusive, desayuno gourmet.
2: Ajá.
3: Dice, ya no quiere volar incómodo, quiere
2: comida
3: mejor
2: sin
3: estos
2: gluten, ¿no?
3: Ajá. Sí, gluten free, todo eso. Y dice, aquí viene lo triste, dice, y yo sigo ganando prácticamente lo mismo.
4: Yeah.
3: En el trabajo, sí. Dice, y aunque él dice, no me lo reclama directamente, pues cada vez siento que hay una diferencia rara, entre paréntesis, porque sí lo pone, entre nosotros dos. Porque cuando planeamos viajes nuevos, sale con, es que ya estamos grandes para hospedarnos así.
2: Claro.
3: Hay que aprovechar y hagámoslo bien.
2: Porque ya trae con queso.
3: Es correcto. Eso. ¿Para qué viajar si vamos a limitarnos en todo? O sea, ya no le quiere pegar el mochilazo y al hippie.
2: Ajá.
3: Y dice, y la neta, empecé a sentirme incómoda. Porque para seguir el ritmo, pues tendría que gastar más lana. La tensión explotó cuando estábamos organizando las vacaciones de este verano. Ya de este verano, que yo no sé cómo le van a hacer para viajar, si bien el mundial, bueno, la copa más importante de fútbol en verano. Dice, yo le mandé pues las opciones y le mandó entre ellas un hotel boutique sencillo frente a la playa.
2: No.
3: Y él de volada mandó uno, ya sabes, ¿no? All inclusive.
2: Claro.
3: Con masaje, topless. Ajá, claro, de todo. Sí, sí. Ya te la sabes.
2: Ya te incluyen las chanclas, de hecho, esas.
3: De esos que incluyen las pantuflas, la batita de baño y todo eso. Y dice, Diego me dijo, este está mucho mejor, sí, pero yo no lo puedo pagar, pues yo pongo más, pero siempre terminas poniendo más, y empezó la bronca.
2: Uy.
3: Ahí ya fue cuando se quedó callado, Diego.
2: Che, Diego.
3: Sí, creo que en el fondo ya sabe que está cambiando la cosa, y el dilema es el siguiente, ¿están listos?
4: A ver, sí. Venga.
3: ¿Qué harían ustedes? Ya mejor dejo de viajar con él, que es mi amigo de toda la vida, porque no me gusta sentirme menos y no me va a alcanzar para la vida que a él ya le alcanza. Y... ¿qué tengo que hacer? Por favor, gente, necesitamos su ayuda.
2: Necesitamos que la gente aquí del chat, por favor, nos manden sus opciones, su opinión, porque normalmente pasa, o sea, pasa de que uno va cambiando de estilo de vida o te vuelves papá y los amigos se van separando, pero ¿qué debería hacer esta muchachita con su amigo Diego? Participen en el chat, aquí los leemos. Vamos una rolita, mi Rudy.
3: Va. Vamos a la rolita
2: y ya regresamos.
3: ¿Qué te vas a poner o qué?
2: La que quiera mi Lion con la resolución del dilema de Rudy.
4: Ya quería hablar, pero vámonos.
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1: Y estamos de vuelta, ahora sí, mi Rudy. Cuéntanos, venga, por favor, un rapidito. Hay una relación que empezó a cambiar de amigos. Diego empezó a ganar más dinero, ¿sí?, y la otra se sintió como ya más hippie, ¿no?
2: Así es, ahora así sí es. Está muy sencillo. Ahí hay una bronquilla. No se ponen de acuerdo. Uno tiene más lana que el otro. A uno sí le gusta gastarle, pues ya trae billetes en la bolsa. Uh-huh. Y pues la otra, pues tiene que cuidar su lanita para el retiro.
3: Primero que nada, uh-huh, fíjate que está sencillo el día de hoy. Chance, por primera vez vamos a estar de acuerdo, Rudy, no lo sé. A ver, ahí les va. Primero que nada, siento que qué padre que a tu amigo, a Diego, le esté yendo súper bien.
1: Sí.
3: No te sientas mal, o sea, no pasa nada, o sea, no son carreritas, no es de pronto que si a él ya le fue bien, a ti no te va a ir bien, tranquila, todo bien. Obvio, pues ya Diego con la lanita en la cartera, pues sí se quiere ir a las grandes ligas y está chido. Pero aquí la parte, yo creo que Diego tiene que tener más empatía con su amiga. Y no la puede endeudar. Y no, ella no se siente cómoda que él esté pague y pague. Entonces yo creo que pueden llegar a un punto de balance.
1: Ajá.
3: Donde, pues bueno, ¿no? Ni tan barato, pero no
2: tan caro. Ni muy, muy, ni tan, tan.
1: Mira,
2: ni
1: Alma, muy, ni tan, tan. Alma Hernández está comentando, dice, no dice le va a alcanzar económicamente, que ya se separe de ahí. También Chabela 12W dice, mejor que lo deje porque salió demasiado caro el vato. Pues no, lo tiene que dejar.
3: Pero son amigos.
1: Sí, o sea, que se abra.
3: En este caso son amigos. Mm. Pero yo creo que tú, o sea, si Diego es el de la lana, ¿no? Si tú eres el amigo que tienes el billuy, que tienes el poder adquisitivo, pues nada te da más gusto que apoyar a tus amigos, la neta.
1: Pues participen directamente, los leemos a todos, también en nuestro WhatsApp, 55 49 35 24 41. Resolución, mi Rudy, según tú, ¿qué podría ser?
2: Nada, déjate querer, mija. Ahora nada más, pues ya que sean un poquito más que amigos, en una de esas y le prestas un poco.
3: Claro.
2: Y listo, se paga la cuenta. Bueno, con eso se paga la cuenta. ¡Tú viaja!
1: Ahí está.
2: ¡Diviértete!
1: El tema de Rudy.
2: ¡Diviértete y viaja!
1: Vámonos con más música. Estás en. ¡Ya párate!
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2: Acapulco se prepara para ser escenario del Tony Fest 2026 del 28 al 30 de mayo. Recibirá más de 30 artistas de todos los géneros, como Kenia Os, Van del Recodo, Piso 21, Charlie Sa, Gloria Trevi, Fey, Paulina Rubio, Bellacat, entre muchos otros. 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Maestros de la sección 22 de la CENTE iniciaron un paro indefinido de labores e instalaron un plantón en el Centro Histórico de la Ciudad de México y de Oaxaca como parte de su jornada de movilizaciones para exigir respuestas a sus demandas laborales y educativas. 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Se esperan lluvias intensas en el noreste del país y de diferente intensidad en el centro, occidente, sur y sureste. Además, se mantendrán las temperaturas calurosas a muy calurosas en gran parte de la República. 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El Inter Miami confirmó que Lionel Messi tiene una molestia en la pierna izquierda, lo que le impidió terminar el partido la noche del domingo. El club señaló que el plazo para su regreso a la actividad dependerá de su evolución clínica y funcional, encendiendo las alertas sobre su estado físico para el Mundial. Soy Ivette Parga Ávila.
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1: Avanzando aquí en Ya Párate, nos conectamos hasta los 40 Guadalajara, porque salimos en toda la cadena nacional con ustedes. Claudia Chávez, ¿cómo estás, Clau?
2: ¡Hello! ¡Muy, pero muy!
3: ¡Buenos días!
1: Cada vez más producción, en no, tu cámara, no, prendida, y todo. No,
2: bueno, oye, aquí la cosa se pone buena.
4: ¿Y traes un gran look, mi Clau?
2: Me gusta la orden, luxazo. Oiga, no, pero tengo que platicarles algo que les va a volar la cabeza con la notita bonita.
1: Cuéntanos.
2: Notita imagínense, bonita. Sí, imagínense ser un conductor de plataforma durante muchos años. Ajá. Y un día se te ocurre tener un copiloto muy especial y así te cambia la vida. ¿Están listos para que les cuente?
1: Por favor, ¿de qué hablas? Mira, ¿cómo que un copiloto especial?
2: Aguante un poquito. El conductor se llama Kevin Furman. Él está en Colorado. Todo el tiempo llevaba 16 años haciendo contenido para YouTube y no pegaba nada. Todo tenía que ver con skateboarding, ¿no? Le apasionaba muchísimo, tanto que llegó a trabajar en una empresa que las fabricaba, él vendía. Le iba súper bien, compró una casa, pero no la había terminado de pagar. Se viene pandemia y entonces, bueno, dice, ¿qué hago? Tengo que solventar mis gastos, ¿no? Bueno, entonces, tengo un auto, voy a conducirlo por la ciudad y las cuentas iban bien, pero no le alcanzaba para pagar la casa. Tuvo que pedirle, por ejemplo, a 5 de sus compañeros que se fueran a vivir a su casa para dividir los gastos, ¿no? Más o menos. Hasta que un día, dice, necesito un copiloto especial. No es cierto, la verdad es que ni siquiera lo pensó tal así. Adoptó a un compañerito muy especial. Adoptó un compañero.
1: Un peluche, un...
2: ¡Un labrador!
1: ¡Qué bonito! Wow.
2: Un labrador que sufría de ansiedad y entonces él se dio cuenta que cuando lo subía a su auto, se ponía muy feliz, muy tranquilo y dijo, bueno, voy a intentar, cuando doy el servicio, pues que me acompañe. Entonces, era su copiloto, la gente empezó a reaccionar súper, súper bien. Hasta el año decidió poner camarita y empezó a grabar los contenidos. Pedía permiso a los usuarios para ver si los podía publicar. ¿Sí? Y bueno, después de 6 meses de nada más subir los videos, reventaron las redes. Él ni siquiera ya da servicio de plataforma. Antes trabajaba 10 horas diarias. Ahora solamente sale algunas horas a la semana para crear contenido con Bowie. Bowie es este perrito labrador. Tiene una cuenta de más de 1 millón de seguidores.
1: Es que ¿sabes qué pasa? Cañón. Los labrador tienen toda la vibra, sí, toda todo, la buena onda. Todo, son todo. Bien bonachones.
4: No, y además los perros te salvan la vida. Claro. Una vez más siendo los héroes de una gran historia. ¡Punto!
2: Sí. Oigan, pero si tienen tiempo de ver un poco las historias, imagínate cómo se sorprendía la gente, ¿no? De que, ¿qué es esto? ¿Puedo acariciarlo? Y entonces, si ibas con prisa, si ibas triste, si ibas feliz, se te multiplicaba la felicidad. Si estabas triste, se te quitaba.

0: hay algunos que dicen, ay, es que yo soy alérgico a los perros, pero ¿puedo tocarlo? Entonces, ya sabes, lo tocaba un poquito, pero realmente les ha cambiado la vida a ambos. Fíjense, cuando les platiqué que Kevin Furman, que es el dueño de este labrador, tenía que convertir su casa, hasta hace apenas un año ya pudo regresar a su habitación porque vivía en el garage. Ajá. Entonces, ya todo lo que ya trae consigo Bowie, que es este labrador, patrocinadores, ¿no? Obviamente tiene comida para no sé cuántos años, juguetes, veterinaria, les ha cambiado la vida, está padrísimo.
1: Es
0: ¿ustedes
1: el
0: qué
1: perro influencer, ¿no?
0: El ya. Perro influencer. Es de Uber Dog, así lo pueden encontrar.
2: Ah, ay, a ver, justamente lo estoy buscando en redes sociales.
0: Búscalo.
2: Me parece de lo más, o sea, siempre creo que cuando una historia lleva un perro que además conecta y todos estamos, la verdad, enamorados. Los labradores, sobre todo, son súper amigueros.
0: Sí, creo que es como muy característica de esta raza, ¿no? Es así como lindo. Fíjense que hay gente que va justo a Colorado y pide su aplicación o le manda mensaje, por favor,
1: que me venga el perrazo. Oye, ¿qué onda con el olor? Porque luego ya los perros huelen a perro mojado, ¿no? O sea, cuando ya pasa el día.
0: Por ejemplo, si a mí me hubiera pasado, yo no sé qué hubiera ocurrido. O sea, seguro, ah, ¿lo puedo tocar un poquito? Sí, bueno, no sé. Pero...
1: ¿Acá qué pasaría en México? Sería un chihuahua, un xoloescuincle, ¿no? Ahí manejando de copiloto.
0: Oye, no, un abrazo a todos los conductores de la plataforma. O sea, la pasan tanto tiempo en la calle, pues que se trae su lonchecito, su torta.
1: En el microbús a veces también traen a su perrazo, ¿eh? Cuidado, ahí al ladito. Traen ahí,
0: obvio, si no se les va, lo tienen que cuidar.
2: Exacto.
0: Si no se les
2: cuidar
0: va.
2: A la clientela.
0: Bueno, ¿qué dicen los que van en moto?
1: Ah, ¿moto?
0: Ahí traen al perrazo atrás.
2: Oye, me parece una idea muy, muy padre, parece creativo el tener obviamente aquí como a tu perrito de copiloto. Creo que es una manera también de tener más clientela.
0: Sí, claro. No sé si ocurra en la Ciudad de México o en alguna parte del país, pero bueno, por ejemplo, si yo me subo y veo un perro, yo pensaría que me va a saltar o que me va a ladrar o que va a ocurrir algo. Pero aquí es todo lo contrario. Y es verdad como dice Nash, ¿no? O sea, una vez más, una historia más en la que estos animalitos, estos peludos, nos vienen como a papachar el alma.
1: En nuestro chat dice Jason Taneda, dice asistente muy inteligente. Acá Andy Khan dice, me encantó la notita bonita. Hasta mandó un wow como perrito.
0: ¡Qué padre, Andy!
1: Ana Seferino, en nuestro chat pone el perruber. Ah. También dice, sí, una estrella total. Gracias, Clau, te mandamos un beso.
0: Gracias. Ustedes.
2: No soy perro, pero wow.
1: Ay, soy más perra que humana.
2: La notita bonita.
1: Denle follow. @ Claudia Chávez FM desde los 40 Guadalajara. Vamos con más música. Estás en Ya Párate.
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1: Es momento de irnos, Nashla. Sí.
2: ¿Qué?
1: Sí, ya.
2: ¿Qué? Ya.
1: Paren. Es momento de irnos. Nos pueden disfrutar más en el podcast, directamente en Spotify o Amazon Music. También YouTube Music. Ahí también está todo el streaming en YouTube Live, ¿no?
2: Así es, la verdad es que es muy divertido escuchar Ya Párate desde el principio, porque no sé a qué hora nos escuches, no sé a qué hora puedes, pero bueno, por ahí estamos, nos encuentras como Ya Párate.
1: Ah. Así puedes también disfrutar de nuevo el top 3 de Diego Cárdenas, que estuvo bueno, ¿eh? Que
2: así
1: habló
2: es.
1: De artistas famosos que sí estudiaron, que sí terminaron la universidad. Cero truncos, no trunquitos. O sea,
2: oye,
1: gente que sí terminó.
2: Muy, muy inspirador. Oye, pero también, por supuesto, ¿no? Pueden escuchar el programa de todas las noticias que damos sobre cultura pop, uh-huh. Porque la neta es que hoy se estuvo surtido, hoy se estuvo chonchito por ahí para que lo chequen. Y por cierto, hablando de cultura pop, me gustaría comentar lo siguiente, porque sí es un orgullo, ¿eh? Fer de Maná, de verdad, orgullosísima de que está en el disco, en el álbum de Dua Lipa.
1: ¡Wow!
2: ¿Te acuerdas que en el encuentro, bueno, más bien en el concierto, los conciertos que tuvo Dua Lipa el año pasado aquí en Ciudad de México, lo invitó? Bueno, pues de esa participación, ya literalmente confirmadísimo, está la canción que hicieron juntos en el álbum de Dua Lipa.
1: Me encanta, ahí está, tus gustos y mis gustos en una sola canción. Maná y Dua Lipa.
2: Ah.
1: Increíble. Mañanita boletos de Mau y Ricky, nos tenemos que ir, ¿eh? Participa directamente en nuestro Instagram, @yaparatooficial, @nashiroll.
2: Yeah.
1: @GaboRamosOficial. Rulo Verea en la producción de este programa. John Zacarías dirigiendo el streaming. El Leoncio Cósmico en los controles. Chau. Chau.
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1: Ya eran las 10:05 de tu mañana. Continúas en los 40, 96.9. Yo soy Carolina Irales. Más ronca que ayer. Y ni modo. Y ni modo. Así va a tocar hoy de... ¿De quién me van a poner? Porque me han puesto José José, me han puesto Gloria Trevi, me han puesto Alejandra Guzmán. Quien usted elija está bien por mí. Mientras no me digan como ayer Carlitos de los Rugrats, ¿va? Porque ayer andaba más mormada que ronca. ¿Cómo andan ustedes? Espero que no anden batallando con los bichos que andan por ahí rondando. Y si sí, les mando un abrazo y se echan un shotcito de tequila por mí. ¿Qué onda? ¿Listo para escuchar buena música? Yo listísima, el Fermix también, así que vamos a darle a este programa el día de hoy, los 40 Classic de martesito. Ya lo sabes, durante toda esta hora vamos a estar escuchando música que no viene en nuestra programación actual, pero que escogimos con mucho cariño para ti, 70s, 80s, 90s, 2000s, a lo mejor me fui muy lejos con los 70s, ¿verdad? Pero una que otra vamos a poner. Yo tengo algunas secciones para ti el día de hoy. Una efeméride musical con el cumpleaños de un artista que me gusta, que admiro mucho. Por ahí también la historia detrás del hit de una de las canciones que todos hemos coreado y cantado alguna vez en la vida. Y un buen sampleo. Así que con esto arrancamos y pues vamos a escuchar algo de lo que ya tiene preparado Fermix. El número en cabina 977-8382 si quieres escuchar algo en especial. Y ahorita vuelvo, me llamo Carolina Irales de los 40 96.9.

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1: Con 17 de tu mañana, continúas en los 40 Classic. Me llamo Carolina Irales y oye, fíjate que nos llegó un mensajito de nuestro radioescucha estrella del 40 Classic, el Pablo Flat. Ya le di la corona, porque es el que siempre está ahí y pide rolitas muy buenas, justo como la que acabamos de escuchar, que se llama The Ideas of Match de Biku. Es la que sonó hace ratito. Y pues fue ahí petición de Pablo Flat. Se debería dedicar a ser DJ. Tiene muy buenas selecciones musicales. Oigan, ya es DJ para los que no entendieron el chiste. ¿Qué onda con la efeméride musical? Que es a lo que vamos en esta sección. Hizo y deshizo. Como quiso, y hizo que el rock, ¿sí me escuchan? Hizo que el rock se viera fácil, aunque claramente, pues no lo sea, ¿no? Lenny Kravitz, el hombre que parece que no envejece, chamacos, yo quisiera su rutina de skincare. Yo no sé si tiene un pacto secreto con el universo, cumple años y lo seguimos festejando y todo, pero no se le notan. Y hay que festejarlo como los grandes, porque vamos a poner un clásico que sigue sonando igual de poderoso que cuando salió. Me refiero a Fly Away. Esta canción que aparece en 1998 dentro del disco 5, así se llama, 5, número 5. Y se convirtió en esta rolita pues perfecta para cuando uno ya está harto de todo, ¿no? De que ya te quieres largar a donde sea. Me voy a ir volando, pero a donde Dios me quiere escupir, ¿no? Y la rola, pues, no sé si tú de haber sentido esa vibra, pero de eso habla. Suena medio divertidona, pero habla de eso. Estoy harta de todo, ya me quiero largar. Y me gusta porque Lenny grabó gran parte de los instrumentos él mismo. O sea, no nada más canta la rola. También compuso y también se puso a tocar casi toda la canción. Entonces, me gusta porque es esos artistas clavados que se meten hasta la cocina con su propia música. De que le ponen corazón, alma, empeño, y esas son las personas que son artistas verdaderamente, ¿verdad? Y algo muy curioso es que esta canción originalmente nació como una improvisación en el estudio, ¿eh? No fue esas canciones que planeó durante meses y la ideó y le fue dando forma. No, y creo que a veces esas canciones o las más grandes salen así, casi casi como jugando, como cuando dices, a ver qué sale, y mira, terminó haciendo historia. Además, esta rola de Fly Away le dio a Lenny Kravitz uno de los Grammys consecutivos que tuvo, porque tuvo así como que año tras año, como mejor interpretación vocal masculina de rock. Entonces, fue el primero de una racha que tuvo de varios años, y pues te digo, como que fue el parteaguas en su vida, así que si hoy te sientes así como que te necesitas escapar, aunque sea un ratito, pues aquí está la excusa perfecta. Súbele y a volar chuchu. Fly Away de Lenny Kravitz en los 40 Classic.

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1: Ponte una faldita baja para que se te vea el...
2: Tiro el tenedor y... ¡Ay, mira!
1: ¡Ay, mira lo que se me cayó! Y así. Exacto. Justo eso es lo que necesitamos hacer.
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Continúas en los 40 Classic. Oye, vámonos con un hit, una historia. ¿Qué historia tiene el hit de hoy que se trata nada más y nada menos que de Matador de los Fabulosos Cadillacs? Yo les dije, se les dijo, se les avisó que era una canción que les traía para esta sección que todo el mundo hemos cantado. Y Matador no nada más nació como para sonar en la radio. O sea, obviamente todos los artistas o los Fabulosos Cadillacs pretenden que sus rolas tengan rotación y que todos las escuchemos, pero no era el espíritu principal de esta rola. La canción, de hecho, está inspirada en esta represión política, en las desapariciones forzadas que marcaron a varios países de Latinoamérica durante las dictaduras militares. O sea, trae un tema denso. Cuando de repente se trata de poner Matador y todo el mundo empieza a echar fiesta, pero escucha bien de lo que habla, porque cuando Vicentico escribió la letra, tomó como referencia, a ver, habla de un personaje perseguido político, alguien que está huyendo, alguien que resiste y sabe que lo andan cazando, y esa sensación de tensión que se siente toda la canción, pues no es así como que, ah, casualidad, es porque justo esa sensación querían dar, ¿no? Y mucha gente también pues da estas otras interpretaciones, que el personaje hace alusión como a activistas, a luchadores sociales, incluso

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1: De denuncia, ¿no? Y esas canciones así como que te prenden al mismo tiempo, te ponen a pensar. Así que es justo lo que vamos a hacer ahorita y vamos a escuchar Matador de los Fabulosos Cadillacs aquí en Los 40 Quedan.

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Hello, continúas escuchando los 40 Ensenada 96.9. Digo. Ay, no. Pero bueno, a ver, muchachos, ustedes sientan ese hello como que no hubiera habido gallo. Disculpen. ¿Cómo andan? Yo bien, aquí contenta ya para cerrar el 40 Classic del día de hoy. Y lo vamos a cerrar con un sampleo que... Trae demasiado cosa que me gusta. O sea, la canción original de la que les voy a platicar es Something's Got a Hold on Me de Etta James, una canción de 1962 que comienza con esta intro vocal de Oh, sometimes I get a good feeling, pero la canta más bonito ella, verás, ponla, Fer. Bueno, te digo que es una canción de 1962 y ya sabe usted para dónde voy. O puede que no, porque hay dos canciones muy famosas que tienen este sampleo. Avicii tomó específicamente ese fragmento de voz y lo convirtió en, ahora sí que el corazón, lo que mueve a Levels. Esta canción que, a ver, también en mi opinión es, yo creo que un parteaguas en la música electrónica. De ahí en adelante, Avicii explotó en todos lados y se convirtió en el monstruo dentro de la música electrónica que fue, en el mejor sentido de la palabra, ¿no? Aceleró un poquito, te digo, la voz, le puso, pues, obviamente, capas ahí de música electrónica y fue una rolita que explotó mundialmente, ¿no? Y lo curioso es que ese mismo sampleo también lo utilizó un poquito antes, por ahí de 2011, Flo Rida, en una rola que se llama Good Feeling, ¿se acuerdan? Por eso mucha gente la escucha y dice, espérate, como que esto me suena, como que yo lo he escuchado en otra parte. Por eso te dije, a lo mejor sabes para dónde voy, o a lo mejor no, porque están estas dos opciones, pero la que te quiero platicar hoy, pues es obviamente la de Avicii, la que te decía desde un inicio, ¿no? Una rolita que fue el sampleo fue transformado en algo completamente distinto. En algo que prácticamente definió toda una era de festivales y cambió el sonido de la música electrónica comercial. Así que, pues vamos a escuchar Levels, este himno electrónico que hemos escuchado en antros, en festivales, hasta en la sala de tu casa, y no sabías que viene por ahí con algo escondido de 1962. Esto para cerrar los 40 Classic de hoy. No te vayas porque yo me quedo contigo hasta la 1 de la tarde. 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
1: Hello, continúas escuchando los 40 Ensenada 96.9. Soy Carolina Hidales, oigan. Ay, hoy ya 26 de mayo. Más para allá que para acá. Como que ya vamos a llegar al verano, ¿no? Como que ya andamos llegando al veranito. No sé en qué momento se está acabando mayo. Hoy caí en cuenta de eso, que dije, pues ya acaba de ser el Día de las Madres. ¿Cómo que ya va a ser el Día del Padre? ¿Cómo que ya tenemos que estarnos preparando? Yo lo dije y lo vuelvo a repetir. Lo bueno que pasando el Día de las Madres es primero. Ya como quiera, ya pasando el Día de las Madres, uno tiene referencia de qué tanto esforzarse para el Día del Padre. Entonces ya saben ustedes qué tanto se tienen que ir empezando a esforzar o nadota. Pero ahí viene junio, chamacas. ¡Ay! Oigan, hoy hay celebración en el calendario. Andaba checando que hoy es Día Mundial de Drácula. Ya sé, irrelevante, pero es un personaje icónico. A mí me encanta. Y luego ya ven que en 2024 salió la de Nosferatu. Ay, no. Buenísima película. Si no la han visto, vayan a verla. Pero así de que con atención y con intención y con una copita de vino, diría yo. Pero bueno, les digo que el Drácula es uno de los personajes de terror más icónico de todos los tiempos. Y cada 26 de mayo, pues, se le hace homenaje. Ni modo, ni modo. Así uno busca pretextos para celebrar. Pero es que, corríjanme, pero creo que es de los personajes más, o sea, que ha inspirado a más películas y obras de literatura. Entonces, el homenaje creo que sí lo tiene merecido. Por muy feo, por muy sombrío que sea la historia y de terror y demás, hay algunas que no lo son tanto, como la de Hotel Transilvania, que sale ahí el Drácula de bla, bla, bla. No, no es tan feo, ¿no? Hasta tiene su corazoncito, se enamora y todo. Pero a ustedes les daban miedo. De chiquita a mí sí me daba miedo. O sea, uno no dimensiona, no parte la realidad de la ficción cuando uno es niño. Y Drácula es tan parte de la cultura general, de la cultura popular, que inevitablemente los niños identificamos quién es Drácula, ¿no? Ay, los niños identificamos, cállate la niña. Pero cuando era niña, entonces a mí sí me daba, era de las cosas que sí me daban miedo. Que de repente viniera algún vampiro y colmillos y todo esto. Pero pues ya luego me vino el alivio de saber que era todo mentira, ¿no? Oye, a ver, el Drácula y Nosferatu, o Nosferatu, es un personaje que lo creó el novelista irlandés Bram Stoker en el año de 1897. Basado en una figura histórica real, ¿ustedes sabían eso? Bram Stoker basó esta novela de terror gótica en el príncipe, en el mismísimo príncipe Vlad III de Valaquia, originario de Rumanía. Ay, ¿se saben esa historia o no? De hecho, le decían Vlad el Empalador. ¿Tú entiendes por qué, verdad? Fue un personaje muy cruel y muy despiadado, y los que eran sus adversarios, oponentes, como le quieras decir, las personas que lo traicionaban, pues, las personas que se metían con él, les hacía cosas horribles. Entonces, dicen que hubo más de 100,000 víctimas empaladas en los bosques de Rumanía. Entonces, esto fue hace muchísimo más tiempo, pero llegan los 1800 y Bram Stoker, pues, entendiendo y aprendiendo de estas historias, se inspiró. Entonces creó esta gran obra literaria del Drácula y luego ya le puso el Conde Drácula y la la la. Bueno, pues justo esta novela la publicaron un 26 de mayo, pero de 1897. Y de ahí, pues, escogieron el día de hoy, ¿verdad? Sencilla la explicación, pero bueno, me gusta porque es una historia obviamente ficticia, no tiene tal cual los elementos del Vlad III, pero sí, o sea, tal cual directo, pero sí varios elementos que rescató de ese personaje histórico, ¿no? Y reflejó como la lucha entre el bien y el mal, el presente, el pasado. Ay, no, muy bonita. Era un ser ruin, despiadado y lo que quieras, pero se le han dado muchas otras proyecciones, te digo, en distintas producciones que han hecho. Y uno inevitablemente termina conectando con el Drácula, ¿no? Qué raro. Está extraño que un personaje así como, te digo, que fue pensado y creado desde una persona que fue mala, uno termina adoptándola y haciéndola parte de, pues, de uno. ¡Ay, Dios mío! Yo mejor les digo que les recomiendo ver la de Nosferatu, que creo que sí se apega un poquito a la historia original de Drácula, que hay también toda... Por eso les digo que es Drácula o Nosferatu, porque hay como toda una pelea de todo el tiempo de que si Nosferatu sí está inspirado en Drácula o no. Sí, tiene todos los elementos de Drácula, nada más como que en otro territorio donde se desarrolló la historia, pero es el mismo. Entonces les digo, les recomiendo ver la película de Nosferatu y pues celebrar de esa manera. Y ahí me cuentan qué tal, mientras los dejo con música y vuelvo. Los 40 96.9.

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2: ¿Qué onda? Continúas en los 40, 96.9. Tenemos en cabina un invitado muy especial. Está con nosotros Edgar Nájera, de parte de Hotel San Nicolás. Bienvenido a la cabina, Edgar. ¿Cómo estás?
3: Hola, ¿qué tal, Carolina? Primero que nada, muy, muy agradecido por darnos el espacio a Hotel San Nicolás, por recibirnos, ahora sí que abrirnos sus micrófonos. Y pues felices más que nada de traerles buenas noticias con respecto a al hotel.
2: Oye, pero a mí me encanta el Hotel San Nicolás, siento que es muy representativo de Ensenada, se hacen un montón de eventos ahí y me gustaría que nos platicaras como un poquito de ese contexto, ¿no?, de la historia que tiene el hotel.
3: Claro que sí, Carolina, mira, San Nicolás Hotel y Casino, como tú lo comentas, ya es patrimonio ensenadense, como decimos, ¿no? Básicamente hemos sido sede de eventos muy importantes, no solamente en el aspecto deportivo como lo es el... los eventos off-road, la Norra ha sido parte importante de nuestras actividades, al igual contamos con espacios que muchas veces la gente misma de Ensenada no conoce o que no tiene un poquito como amplio el conocimiento de que contamos con lugares específicos para eventos, que tenemos tres tipos de salones, el salón de convenciones, el Salón Rosa, que al igual es un salón que se utiliza como para eventos muy ejecutivos. Tenemos ahora sí que una variedad muy amplia para ofrecerle no solamente a la gente de Ensenada, sino dar una experiencia de calidad a la gente que nos visita de fuera. Te cuento un poquito más. Nuestras puertas abren en el 1968. De hecho, lo que es el mes que entra, estamos por cumplir 58 años. Por lo mismo queremos celebrar de manteles largos.
2: Oye, Edgar, y ahorita que decías que ya es patrimonio ensenadense y que se hacen un montón de eventos ahí, justo creo que el alma del hotel es como la alberca, ¿no? Se hacen ahí eventos a los que seguro todos los ensenadenses hemos ido, o a lo mejor un día para ir a la alberca con la familia. Tengo muy bonitos recuerdos de ahí del hotel y sé que en este mismo sentido tienen eventos próximos que me gustaría que mis radioescuchas se enteraran.
3: Claro que sí, Carolina. De hecho, es la invitación que venimos a extender. El día de mañana, miércoles 27, tenemos una super promoción para todos los estudiantes sin importar el grado. Puede ser de secundaria. Evidentemente, estudiante lo consideramos de 12 años en adelante. Y pues ya sabemos que existe la maestría, que existe el doctorado, todos son bienvenidos. Tenemos un 50% de descuento en lo que es el ingreso a la alberca. Prácticamente la promoción es de 9 de la mañana a 9 de la noche. Y al igual les vamos a ofrecer una bebida de cortesía completamente gratis por parte del Hotel San Nicolás. Contamos con extensa variedad de promociones en el área de cocina. Al igual te extiendo la invitación, los días domingos contamos con un buffet súper riquísimo, los chefs están de primera, de 8 de la mañana a 1 de la tarde, el equipo de tanto de buffet, que en este caso restaurante y repostería, está comandado por Dana y el chef Carlos, están de primera. Los invitamos a conocer un poquito más de lo que Hotel San Nicolás les puede ofrecer, pero el día de mañana los esperamos de las 9 de la mañana a las 9 de la tarde. El horario está tan extenso porque sabemos que hay gente que estudia por la mañana y que estudia por la tarde. Mas, sin embargo, está completamente invitado. El pase es completamente abierto siempre y cuando mostrando la credencial de estudiante y es válida la promoción.
2: Oye, Edgar, ¿y hay que reservar? O si yo, no sé, alguien que me está escuchando diga, me gustó el plan para ir con mis amigos, ¿tengo que comprar alguna pulserita antes o simplemente es llegar y listo?
3: Es simplemente llegar, solicitas tu pulsera de estudiante, muestras tu identificación o tu gafete de estudiante y se te aplica tu descuento en automático, se te da tu bebida de bienvenida y a disfrutar completamente. De hecho, tenemos unas cortesías especiales para los 40 principales que Ahora sí que, como ustedes deseen realizarlo, me parece igual podemos realizar alguna trivia o alguna dinámica donde podamos poner a participar a tu radio escuchas. ¿Qué te parece?
2: Sí, sí, sí. Mira, ¿por qué no lo regalamos? ¿Cuántos pases son?
3: Son dos. ¿Qué te parece?
2: Dos, muy bien. ¿Qué tal que los regalamos a las primeras dos personas que envíen un mensaje de audio de aquí a la cabina y nos digan un evento que se haga ahí en el Hotel San Nicolás que es relevante y que nos mencionen una de las promociones de los eventos que nos acabas de mencionar?
3: Claro que sí.
2: El que es mañana, claro que sí. Y de lo que tienen el domingo. ¿Sí? Muy bien, entonces las primeras dos personas que tengan estas dos respuestas correctas se van a llevar estos pases para que el día de mañana disfruten y celebren el Día del Estudiante. Edgar, ¿algo más que te gustaría compartir?
3: No, pues solamente agradecer la oportunidad a los 40 principales, a ti Carolina por abrirnos las puertas y recordarles que la baja inicia en San Nicolás. Al igual estamos ahora sí que de manteles largos, como te digo, en junio ya cumplimos los 58 años de Hotel San Nicolás. Hemos sido sedes de la Norra, medio maratón, eventos off-road, la copa cervecera previa al Beer Fest, y nos gustaría que Ensenada se dé la oportunidad de conocer el cambio y la actualización que ha habido en Hotel San Nicolás, y encantados de recibirlos en el Hotel San Nicolás y Casino.
2: Perfecto, pues yo sé que muchos de mis radioescuchas son muy fiesteros y muy celebradores, así que van a estar ahí el día de mañana, y pues muchas gracias por la visita del día de hoy, Edgar. Vamos a dejar a la gente con algo de música y en un ratito regreso. 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
1: ¡Hello! Continúas escuchando los 40 Ensenada 96.9. Soy Carolina Irales y, oye, fíjate que, ya sé, te voy a hacer aquí una trampita. Yo sé que hoy es martes de Caro Human Health y deberíamos hablar de temas de salud, bienestar y skincare y doctores. Pero hoy te tengo preparada otra cosa. Yo voy a seguir hablando de carreras, no precisamente de off-road, que ayer platicábamos de carreras off-road, sino de algo que está pasando en el mundo del automovilismo que tiene que ser hablado aquí en este programa. Ay, Dios mío, yo no sé por qué esto no es noticia nacional, pero a ver, resulta que te voy a dar todo el contexto. Nosotros estamos muy acostumbrados, te digo, a hablar de carreras y automáticamente uno piensa en, pues, en carreras de la baja y así. Pero ¿qué tal si hablamos de NASCAR? Y es que en los últimos días ha estado dando mucho de qué hablar una situación donde un corredor que se llama Kyle Busch perdió la vida en su mero peak, en el peak de su carrera. Tenía 20 años, rompió un montón de récords, creó equipos, creó distintas organizaciones dentro del mismo mundo del automovilismo, apadrinó a otros. Dentro de esos otros, a un mexicano que corre en NASCAR, nuestro representante latinoamericano en NASCAR en Estados Unidos, se llama Daniel Suárez. Ok, Daniel Suárez era pontú aprendiz, se creó bajo el ala de Kyle Busch. Kyle Busch, te digo, en 2007, cuando Daniel Suárez empezó a correr, pues Kyle ya era él, Kyle Busch, ¿no? Y pues era una persona donde su nombre pesaba. Entonces llega Daniel Suárez a Estados Unidos y ni siquiera hablaba bien inglés, pero traía todo el sueño de crecer dentro de NASCAR, ¿no? Al final de cuentas, le dicen, acércate a Kyle, se acerca y, pues digo, fue polémico también Kyle Busch y demás, pero tenía esta otra parte donde tenía el corazón tan grande como para, y humilde como para ayudar y hacer crecer a otros corredores. ¿Por qué hablo en pasado de él? Porque te digo que tristemente perdió la vida hace 5 días, y no me fallan las cuentas. Perdió la vida por una situación donde de la nada, o sea, tiene una última victoria el fin de semana pasado, festeja el cumpleaños de su hijo el 18 de mayo y de repente se empieza a enfermar, le da una neumonía, que la neumonía no se recupera, y termina en una sepsis generalizada y al final de cuentas pierde la vida. Cuando estaba relativamente bien, pierde la vida en el mero pico de su carrera. Entonces, esto ya está para ponerte los pelos de punta, ¿no? Y en una entrevista que le hacen a Kyle Busch en su última victoria, te digo, en NASCAR, le dicen, ¿por qué estos momentos no envejecen? O sea, ¿por qué tras tantas victorias que has tenido sigues disfrutando el festejar y demás? Y dice, porque tú nunca sabes cuándo va a ser la última. Ay, Dios mío, esto me eriza la piel. Bueno, padre de familia, una familia hermosa, símbolo dentro de NASCAR, pierde la vida pues así, tal cual, abruptamente, como te platico. Pasa y a los 4 o 5 días, el día de ayer, anoche, su aprendiz, Daniel Suárez, mexicano, gana la Coca-Cola 600 de NASCAR. Imagínate el tributo. El tributo que la vida permitió darle a Daniel Suárez, a su, pues ahora sí que su maestro, Kyle Busch, cuando acaba de trascender. Y te digo, ¿por qué esto no es noticia nacional? Porque a mí me llena de orgullo, siendo una persona que le gusta todo este tema de los deportes de automovilismo, que tenemos un representante mexicano y que acaba de ganar uno de los eventos más importantes, ¿no? De pues, justo del mundo del automovilismo. Entonces, híjole, veo los videos y está la gente así de que obviamente le rindieron minutos de silencio y una dinámica donde los carros estuvieron haciendo pues vuelta dentro de la pista, dejando el espacio de Kyle Busch libre, como diciendo, vamos, todos juntos, ¿no? Y hicieron cosas bastante emotivas en memoria de Kyle Busch, pero creo que nada más emotivo como el momento en el que Daniel Suárez

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2: Mexicanos tomando, pues ahora sí que tomando espacios en todos los lugares del mundo y haciendo cosas, como dijo el Chicharito, chingonas. Así que ahí está lo que les quería platicar y pues vamos a música y ahorita vuelvo, estás escuchando los 40 96.9.

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1: ¡Hello! Continúas escuchando los 40 Ensenada 96.9. Soy Carolina Irales y, oye, pues ahorita ya se fue nuestro amigo Edgar, que vino del Hotel San Nicolás, y se fue nada más él porque, ¿qué creen? Que me dejó los pases para ir a la alberca en Hotel San Nicolás. ¿A poco no han ido? No ha sido, pues esta es tu oportunidad, y si ya ha sido, ya sabes de lo que te estoy platicando. Tienen aparte un espacio de jacuzzi, te la pasas muy bien, es un ambiente totalmente familiar y lo puedes aprovechar el día de mañana que tienen su evento del Día del Estudiante, donde también, digo, si no te ganas los pases, puedes ir a comprar tu Day Pass y tienen un 50% de descuento y una bebida de cortesía. O bien, te puedes ganar conmigo estos Day Pass para la alberca y puedes ir cualquier día de aquí hasta el 31 de agosto. Estos que te voy a regalar los puedes cobrar antes del 31 de agosto del presente año en curso. ¿Y cómo te los puedes ganar? Es muy sencillo. La dinámica la pusimos hace ratito. Les decía yo que tienen, ya te dije, ahorita te soplo una respuesta. Tienen dos cosas importantes en la semana. El domingo y el día de mañana, ya nos las mencionaba Edgar en la entrevista, y también que me menciones pues algunos de los eventos importantes que se hacen ahí en Hotel San Nicolás, que tiene un montón de historia y de pues recuerdos en los ensenadenses, ¿no? Hemos ido a eventos deportivos, de carreras, también eventos culturales, hacen varias cosas ahí en el hotel. Entonces, que me menciones de lo que van a tener esta semana y de los eventos grandes, relevantes que se han hecho en Hotel San Nicolás, que no es como que te lo tienes que sacar así de memoria, ya lo mencionamos en la entrevista. Y si tú tienes alguna de estas dos respuestas, mándame un mensaje al 977-8382 a WhatsApp en cabina. Las primeras dos personas que envíen las respuestas correctas se van a llevar estos pases para alberca. Así que ahí está. Y en lo que ustedes se van ahí animando a participar, yo los dejo con música y ahorita vuelvo. Los 40 96.9.

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1: Continúas escuchando en los 40 Ensenada, 96.9. Soy Carolina Irales. Oye, fíjate que ya te has enterado que nosotros somos la estación del Mundial de la FIFA 2026. Entonces, yo quería platicar contigo de algo que seguro te interesa si te gusta mucho este tema del fútbol o los chismecitos que nos trae los mundiales, porque ya ves que hay así como situaciones que se dan, situaciones como la de México-Corea del Sur de 2018. No fue una situación negativa para nada, pero la quiero retomar porque es un partido que dejó huella, el México-Corea 2018. Resulta que México estaba perdiendo 3-0 contra Suecia y estaba a punto de quedar eliminado en fase de grupos por primera vez en décadas. Y en otro estadio, al mismo tiempo, estaba Corea del Sur enfrentando a Alemania. A ver, a Alemania, los tetracampeones del mundo. Entonces, lo que nadie esperábamos que sucediera pasó. Kim Jong-un y Son Heung-min, ay, lo dije bien, no sé, pero espero que sí, anotaron en el tiempo agregado al 90 más 2 y al 90 más 6. Y de repente, con esos resultados de Corea del Sur, pues México ya estaba clasificado a octavos de final. Entonces, ese día yo me acuerdo, tú te acuerdas, videos se hicieron virales de que mexicanos celebrando en las embajadas, en bares, en las plazas, en las calles, agradeciéndoles pues a nuestros amigos coreanos, ¿verdad? Y luego armaron el de coreano, hermano, ya eres mexicano, ¿se acuerdan? Luego el embajador de Corea del Sur en México salió a celebrar con la afición, lo cargaron así en los hombros, lo aventaban. El fútbol creó algo que ningún tratado diplomático, político, nada pudo haber fabricado antes, o sea, algo sin precedentes entre México y Corea del Sur. Y yo creo que lo que el fútbol unió ese día, el tiempo no lo separa. O sea, Song Heung-min, uno de los jugadores que te digo que anotó pues un gol en este partido que te cuento, se convirtió ese día en algo más que un jugador, pues lo adoptó la afición mexicana como un héroe que nos había salvado de quedar fuera. Y la conexión no se quedó en ese partido. El jugador pues sí ha tenido gestos hacia los fans mexicanos en muchas ocasiones después, y en redes sociales tiene mucho apoyo de los mexicanos. Bueno, ¿por qué te lo platico y por qué estoy retomando esto que pasó en 2018, Caro? O sea, ubícate, ya estamos en el Mundial del 2026. Porque el 18 de junio, en el Mundial de 2026, en los partidos que tenemos aquí de host en México, pues se juega un México contra Corea del Sur. Es a las 6 de la tarde en el Estadio Akron, en Zapopan, por allá en las Guadalajaras, Jaliscos. Y pues la gente está retomando toda esta dinámica de lo que sucedió en 2018 para decir, es un amistoso, aquí queremos mucho a los coreanitos y pues los vamos a ir a apoyar también. Entonces creo que es lo que hace único a este partido de 2026, ¿no? Los equipos no van a llegar así como desconocidos o como contrincantes, sino que traen historia, traen un recuerdo ahí compartido, una amistad que nació en un momento en el que el fútbol hizo algo que pues se puede comparar con la magia, ¿no? Cosas inesperadas pasan muchas veces en el fútbol. Y unió dos culturas que, a ver, geográficamente tampoco, no podemos habernos unido. Nada más nos pudimos haber unido a través del fútbol de esta manera. Entonces, aparte, dos países con idiomas distintos, con tradiciones muy contrastantes, pero pues ahí como que el recuerdo con cariño se trae, ¿verdad? Entonces, pues a prepararnos, digo, yo no voy a ir a este partido que es de fase de grupos, a lo mejor si tú sí, cuéntanos qué onda, pero queríamos recordar ese gran momento entre México y Corea del Sur, previo a este gran Mundial de la FIFA 2026, que te recuerdo que aquí somos la estación del Mundial, y pues nada, te seguiré contando cosas así relevantes del Mundial 2026 dentro de los próximos días, así que quédate en los 40 96.9.

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1: Hello, continúas escuchando los 40 Ensenada 96.9. Soy Carolina Hidales y oye, pues ya nada más vengo a despedirme. Por acá me llegaron mensajitos de que qué onda con que por ahí hubo situaciones también en las 500 millas de Indianápolis, en Fórmula 2. Hubo muchas cosas relevantes en el mundo del automovilismo, pero como abrí la puertita, ¿no? Les dije, hoy también, aunque nomás la sección de carreras es ayer. Y me dijeron, y también habla de esto, y también habla del otro. ¿Qué tal que lo repartimos para mañana? Para no hacer todo el programa de carreras, me van a jalar las orejas. Pero mañana cotorreamos sobre todo lo de las 500 millas de Indianápolis, que estuvo cardíaco. Pero como les digo, mañana agarramos una intervención para cotorrear al respecto. Y pues nada, ya nada más, como les decía, vengo a despedirme, agradecerles que hayan sintonizado los 40 el día de hoy, que me hayan acompañado este ratito, y por sus mensajes, que ya me conocen y me están mandando ahí de que te mejores, te escuchas bien mormada y andas dándolo todo aunque andas a la mitad y puras de esas. Así que gracias por sus buenos ánimos, y ya saben que aquí el show continúa. Yo saco buenos ánimos para compartirlos con ustedes, aunque ande con un dolor de cabeza, no importa. Mientras, pues ya me despido, se quedan con la corneta. Besos, adiós, los 40 96.9.

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2: Todos. ¿Y cómo sigue mi Sifus? ¿Ya mejor? ¿Ya estamos mejor o no? Miau.
4: Miau, miau, miau.
2: ¿Eres un viejo miau ahora? O sea, no sé. Un gato ya viejo y todo.
4: Viejo miau.
2: Viejo miau. Así como López Obrador. Ese también es. Es también espuma, ¿no?
4: Sí,
2: según
4: espuma,
2: recuerdo.
4: Espuma. Igual que la presidenta de México, ya lo hablamos
2: espuma
4: ayer.
2: Espuma por la boca. Ok, ni modo.
4: Ya, ¿qué más? Ya déjalo, ya. Se acabó, ya fue. Sigo
2: pues me reí muchísimo ayer, pero pues me puedo reír un poquito más hoy. Tantito, ¿no? Ja, ja, ja, ja, ja. Así, ya.
4: No te vas a reír del América que perdió en cuartos de final.
2: Lo importante aquí es que llegaron a la final y la regaron. Eso es lo realmente importante. Lo demás ya es historia, güey. Da igual.
4: Ya es historia. Yo ya tengo los ojos puestos en el futuro.
2: Lo que más me dio risa es que fuiste hasta el estadio nomás para verlos perder, güey.
4: No me arrepiento, valió la pena.
2: No, está bien. Pero bueno.
4: La casa del Puma. Pero
2: este
4: ya, dejemos
2: día,
4: el fútbol.
2: Este sí, es otro día, ya pasó. Ya me reí lo suficiente.
4: Hoy ayer. Para mí es un día especial.
2: No.
4: Hoy martes.
2: Es otro día en el cual pues, tienes que aguantar que se rían de ti, güey.
4: Ah, ya, por favor. Ah, a mi bueno, edad ya bien. Me hacen los mandados, me viene guango.
2: Bueno, pero la cosa es que hoy es un nuevo día y les tenemos muchísimas, muchísimas porquerías noticiosas que compartir, porque acuérdense, eso es lo que hacemos en este programa. Les compartimos noticias que sacamos de otros lugares, las sacamos así como del bote.
4: Las manoseamos,
2: de las manoseamos, las ensuciamos y luego se las
4: tiramos
2: echamos
4: a la basura.
2: Exacto, y ya, ese es el ejercicio, de eso se trata esto, no es otra cosa, es eso. Y ya. Pero bueno, está bien. Todavía estás jodidomba, ¿eh?
4: Sí, pues es que grité muchos goyas el domingo. Ay, sigo con la garganta todavía amolada. Pero bueno, vamos a empezar ahora.
2: ¿Te raspó
4: con
2: mucho el cable azul?
4: Sí, tengo la glotis, es mi glotis. No solo mi corazón azul es y mi piel dorada, también mi garganta y mi son
2: sí,
4: azules.
2: Sí,
4: en
2: sí,
4: este
2: ni
4: momento.
2: Modo. Ni modo, güey. ¿Qué se le hace?
4: Bueno, pero como te decía ayer, también me da gusto por el Cruz Azul. También me da gusto por la gente de la máquina que se lo merece y pues dieron un mejor partido. Y
2: felicitas a Xochitl Gálvez.
4: Felicidades a Xochitl Gálvez nuevamente. Que en esta ocasión le tocó ganar. Ya, ah, también ya se lo merecía la señora, ¿no?
2: Sí, porque el otro no ha ganado nada, ¿no? Más que.
4: Nada.
2: Nada.
4: Ahí se anda con el cero votos.
2: Bueno, sí, yo sí voté por ella, o sea, sí tuvo un voto por lo menos. Yo sé porque yo voté por ella, sabiendo que iba a perder, ¿no? Pero bueno,
4: ok. Pues muchísimas gracias por estar sintonizando en este momento La Corneta. Les tenemos una primicia el día de hoy. Es una declaración de Claudia Sheinbaum que me pareció una nueva forma de hacer política.
2: ¿Una nueva forma de hacer política?
4: Una nueva forma de. Me voló la cabeza, güey.
2: No una copia maldita del viejo meteórico, ¿no? O sea, una nueva forma de hacer política.
4: O sea, es tan innovador, tan vanguardista, que me resulta difícil de entender. He estado cavilando al respecto, preguntándome.
2: Okay, cavilando. ¡Guau! Wow. Sí. Muy bien.
4: Y no lo logro entender, pero nuestra presidenta es una visionaria. Ella se adelanta a todo. Fíjate nada más qué declaración. Además, va a hablar de uno de los temas más importantes, pienso yo, en el desarrollo de una nación, que es el construir educación.
2: Sí, la educación.
4: Que la educación avance en México.
2: Esa es la deuda más grande que tiene el gobierno mexicano para con la sociedad.
4: Y no este gobierno. Los últimos 100 años de gobiernos en México han quedado a deber con la educación.
2: Correcto.
4: Pero, por culpa de la falta de educación que hay en México, programas como este son los más escuchados en el país. Hazme el favor.
2: Bueno, eso es más bien sintomático de la mala actitud y el humor negro y horrible del mexicano. Eso no tiene nada que ver con la educación. Este es un programa culto. Aquí enaltecemos la cultura, el conocimiento, hablamos de ciencia, de política, de todo. Sí, lo salpicamos de basura y de mugre, o sea, como dijimos hace rato, las manoseamos y pringamos todas las notas que llegan a este programa.
4: ¿Por qué no vas y pringas a...?
2: Pero la verdad es que perdóname, pero no te voy a permitir que digas esas cosas.
4: Vete a la pringada, corneta.
2: No, porque este programa de verdad es un bastión, es una luz en la oscuridad, es un faro de ilustración. De sí, eso se trata.
4: Sí,
2: en este programa tratamos
4: de... Es un espacio cultural.
2: Tratamos de esparcir el conocimiento, el pensamiento crítico, el pensamiento científico.
4: José Vasconcelos 1 y 2.
2: ¡Claro!
4: En la corneta.
2: Yo soy Pepe Vasconcelos.
4: La educación en nuestro país. Qué belleza, qué maravilla. No, pero bueno.
2: Vasconcelos porque la viste con otro. Bueno, ya. vamos a escuchar a la presidenta, ¿no? A ver qué les parece.
4: A ver si me logran explicar. Este enfoque de la educación, que es innovador, no nada más en América Latina, en el planeta entero. Adelante, presidenta.
5: Porque todos los jóvenes deben tener derecho a la educación. Por eso estamos construyendo ahora más hospitales.
2: ¿Perdón? ¿Qué? ¿Qué dijo? A ver, todos los jóvenes tienen derecho a la educación y por eso vamos a construir más hospitales, señora. ¿Qué?
4: Te digo que es vanguardista.
2: Ella escribe mujer con A, ¿no? ¿O cómo era? ¿Qué era lo que llevaba?
4: Sí.
2: Con A de mujer. Además, ¿por qué habla como si estuviera hablando con tontos? Fíjense en
4: No, Patria se escribe con A de mujer.
2: Con A de mujer. No, Patria no dijo. ¿Qué fue lo que dijo luego? Recuérdame.
6: Patria. Sí. Es más, ahorita lo vamos a escuchar. Bueno.
4: Patria se escribe con A de mujer.
2: Tiene A de mujer.
4: Tiene A al final.
2: A de mujer, ahí está. De mujer.
4: Al final.
2: Mujera.
4: Que es el sufijo femenino.
2: Es que es mujera.
4: Patria.
5: Porque patria se escribe con A de mujer.
2: Ok, está bien. Con A de achachis, los mariachis, presidenta. A ver, entonces, para tener mejor educación vamos a construir más hospitales. Es una lógica...
4: Impecable. Espectacular.
2: Difícil de rebatir, ¿no? O sea, ¿qué es mejor para la educación que la construcción de hospitales? Nada.
4: Nada ayuda más. Todos los niños van a ser doctores y enfermeras.
2: Bueno.
4: ¿O qué estamos intentando, presidenta?
2: Lo que está tratando de hacer es que lleguen más alumnos, ¿no? Y usualmente llegan en un hospital los niños. Digo, algunos pocos nacen fuera de los hospitales, así se apresuran y salen. Pero casi todos, hoy por hoy, yo creo que nacen en hospitales, ¿no?
4: Es correcto.
2: Entonces, por eso es importante.
4: Pero cada vez nacen menos mexicanos, güey.
2: No me digas.
4: O sea, se calcula que para el 2030 van a ser más los adultos mayores que estén trabajando que los menores de edad que estén trabajando.
2: Ok, eso no es bueno.
4: No es bueno.
2: ¿De dónde va a salir el dinero para los viejitos?
4: Bueno, pues ya viene la inteligencia artificial. La cosa es que eso va a generar dinero nada más para los ricotes, ¿no? De allá de Silicon Valley.
2: Sí.
4: No para repartir las pensiones de las empresas y los gobiernos y demás, ¿no? Porque toda la gente que está pensionada, pues ¿a quién le van a cobrar su parte para poderles pagar? No lo sé.
2: ¿Cómo le van a hacer los gobiernos populistas, por ejemplo, para estar repartiendo dinero en programas sociales si no hay una base de producción lo suficientemente amplia para recaudar impuestos y tener el dinero necesario para sus programas sociales?
4: Esa es una de las preguntas más interesantes para el siglo XXI.
2: Es un problema.
4: ¿Qué va a pasar?
2: Es un problema.
4: Todo el mundo se asusta muchísimo. Ya ven que ahora en Estados Unidos, cada vez que en los discursos en las universidades, cuando se están graduando los muchachos de la generación Z, y va ahí un gran empresario, un gran político, a darles un discurso motivacional, en cuanto mencionan la palabra inteligencia artificial, los empiezan a abuchear.
2: Pues es que es la generación que más afectada se va a ver precisamente por ese reemplazo en trabajos y demás que va a hacer que la inteligencia artificial sea
4: Están
2: cada
4: aterrados
2: vez
4: muchos, terminando su carrera. Acabo de estudiar diseño gráfico.
2: No, pues diseño acabo gráfico ya. ¿Quién estudia diseño?
4: Espero que ya nadie, porque ya no hay mucha necesidad.
2: No.
4: Soy programador. ¿Qué crees?
2: Bueno, espérame, o sea, estoy estudiando leyes. O sea, va a ser mucho más probable que una inteligencia artificial encuentre una
4: parte no tanto, de una ley no
2: en
4: tanto.
2: Un libro oscuro.
4: Porque acuérdate hace 3 años, si tú tienes un ejemplo en casa, decían que los primeros médicos que iban a estar en aprietos iban a ser los radiólogos.
2: Y no.
4: Porque las máquinas pues iban a poder interpretar las placas o las imágenes muchísimo mejor.
2: Y es cierto.
4: Y así es. Pero ¿qué ha pasado? Están
2: supervisadas.
4: ¿Qué ha pasado? Que se ha abaratado tanto la interpretación de estas placas que los médicos las recetan muchísimo más.
2: Sí.
4: Y estas requieren también supervisión humana. Y hoy en día es uno de los empleos más rentables ser radiólogo.
2: Fíjate, y hay otra cosa interesante con la radiología.
4: Contrario a lo que todo el mundo anunció, ¿eh?
2: Se los digo porque la doctora patinadora, mi bella esposa, es radióloga. Y entonces mucha gente, por ejemplo, optó por no estudiar radiología y ahora hay un déficit de médicos radiólogos.
4: Ahora faltan radiólogos.
2: Entonces lo que hay ahorita es una oferta, pero perra en Estados Unidos, de
4: puestos. Entonces no se espanten por la inteligencia artificial, porque nadie sabe lo que está pasando.
2: Cada vez cobran más caro.
4: Además, cada vez cobran más caro los radiólogos. Esta predicción que así se ponía en la primera línea de carne de cañón a los radiólogos fue totalmente errónea. Está pasando justo lo contrario.
2: Pero el otro día estaba yo viendo unas gráficas de los empleos que van a ser probablemente. Y el que estás haciendo tú, es de los que más alto. O sea, porque vas a poder hacer una bonita simulación, un Eduardo de inteligencia artificial.
4: De hecho, ahorita ya no nos están oyendo a nosotros.
2: No.
4: El estaque y yo estamos caminando en un atardecer en Saint-Tropez.
2: Yo estoy
4: tomados
2: en Capri,
4: de la mano.
2: Exacto. Los dos con unos espidos apretadísimos.
4: Apretadísimos, pedísimos. Y ahí vamos. Dando además rienda suelta a nuestra lujuria. Exacto. Mientras nuestros clones de inteligencia artificial están haciendo este programa para ustedes.
2: Es correcto. Porque esta estupidez, la verdad, es que lo puede hacer cualquier idiota. Y un idiota de inteligencia artificial es aún
4: fácilmente,
2: más idiota que nosotros.
4: Fácilmente.
2: O sea, nosotros de hecho estamos en Capri haciendo todo eso que dijo Eduardo y discutiendo de filosofía y de temas
4: profundos.
2: En enrarecidas alturas intelectuales. Pero aquí pues nada más les estamos entregando esta basura, ¿no? Y ya.
4: Así es. Bueno, vámonos con más información. Ya pusimos ese bonito dicho de la presidenta, ¿no? Del
2: hospital, sí, es muy bonito.
4: La
2: estamos
4: patria
2: más
4: y la matria.
2: Para la educación.
4: En la matria, sí, más hospitales para la educación.
2: ¿Qué dijo?
4: Bueno, vamos ahora con Alito Moreno, la cabeza más visible en estos momentos de la oposición. Él es el presidente nacional de lo que queda del PRI, el sepulturero del PRI, le llaman Oroña. Pero creo que más o menos está agarrando un poquito de fuerza Alito, ¿eh?
2: Pues lo que
4: es
2: sucede...
4: Es increíble la capacidad del PRI de reinventarse asquerosamente.
2: A ver, el PRI se reinventó y se convirtió en Morena, pero quedó todavía el cadáver del PRI original. Y ese es el que comanda Alito. Ahorita, con todos los señalamientos de corrupción en el sexenio de López Obrador, que están saliendo a flote y que se están poniendo la cosa color hormiga para Morena, aunque digan que no les afecta en su pueblo, la madre, o sea, sí les está afectando y fuerte.
4: No,
2: y entonces,
4: wey, no
2: eso
4: les está
2: dando, le está dando algo de fuerza.
4: Le está dando algo de fuerza, pero no les está afectando en las elecciones.
2: ¿Tú no crees que en la percepción pública ahorita mucha gente está diciendo, a ver, bola de pinches corruptos?
4: Mira, te voy a mostrar la nueva encuesta de Buendía y Márquez, que es una empresa bastante seria.
2: Sí, sí, sí.
4: Y dice así, Morena recupera terreno rumbo a las elecciones del 2027, sube de una intención de voto del 34% a 39% en el último mes.
2: Ok, pero no me digas que no ha afectado la imagen.
4: Pues
2: la
4: no, es que te estoy diciendo que
2: dicen,
4: no, la imagen,
2: no,
4: la
2: bueno,
4: imagen sí,
2: a
4: pero
2: ver,
4: la intención de voto no.
2: Yo no sé, porque la gente, digamos que, mira, yo creo que a la
4: gente
2: pendeja, no le gusta.
4: ¿No? La gente
2: no, no, al revés, a la gente no le gusta sentirse pendeja. Entonces, si yo voté, me hundo con el barco. Y eso es una cuestión que sucede
4: pendejo.
2: En todos los países, ¿eh? En todos los países sucede esto. Aunque, no sé, la gente que votó por Donald Trump, que a todas luces es un pendejo esférico, es un imbécil.
4: Ya no está de acuerdo con eso.
2: La gente,
4: su popularidad está cayendo.
2: La
4: durísimo.
2: Gente está todavía, mucha de ella, dice, se me hundo con el barco. Yo voté por ese güey y lo voy a... No importa la estupidez que diga el señor, yo voy a seguir apoyándolo. Y así sucede en la política.
4: Así sucede en este momento con Morena. Morena está más fuerte que nunca en este instante.
2: Pues yo no
4: y
2: sé,
4: con
2: pero...
4: rumbo a las elecciones del 2027.
2: El asunto de que son un narcogobierno, pues no se los quita nadie, ¿eh? Porque si parecen ser... O sea, camina como pato, grazna como pato... Es narcogobierno.
4: Ha habido muchos narcogobiernos en nuestro país.
2: Sin duda, pero este gobierno de Morena está plagado de gente que está metida hasta las cachas con los malandros, güey.
4: Sí. Eso pues dices
2: es cierto,
4: tú,
2: pero yo no creo que sea cierto. No, no, no digo yo, no lo digo, güey, no lo digo
4: yo. No creo que sea cierto, yo creo que por supuesto, ver, que hay grandes áreas del gobierno que están libres del narcotráfico.
2: ¿Dónde está? O sea, Rochamoya, ¿qué? O sea, no hizo nada, ¿no? Los güeyes que se entregaron en Estados Unidos no hicieron nada.
4: Yo creo que si se entregaron es porque son culpables, sí. Pero eso no es lo que estoy alegando, estoy diciendo una cosa por completo diferente, pero
2: diciendo?
4: Como estás tan embobado en tu propio discurso, ni siquiera escuchas.
2: ¿Qué estás diciendo?
4: Que hay grandes áreas del gobierno que no están penetradas por el crimen organizado, que sigue habiendo un gobierno legítimo en nuestro país. Sí, por supuesto.
2: Gente hecho, que no está metida en
4: ciertas
2: cosas raras.
4: Áreas focalizadas, ¿no? Ajá. En donde hay mucho narcotráfico.
2: Bueno, hay narcotráfico y también hay corrupción.
4: California, Sonora, Chihuahua, Coahuila,
2: no sé,
4: Nuevo León.
2: Pregúntale a Migoldo Ebrard, por ejemplo, ¿no? A Migoldo Ebrard, ¿cómo estuvo el asunto de tener a su hijo ahí viviendo en una embajada?
4: Pero eso que tiene que ver con el narcotráfico.
2: Eso
4: y
2: es corrupción, no
4: organizado.
2: Nada, pero eso es corrupción.
4: Bueno, pero entonces no hablemos de corrupción.
2: Oye,
4: pero
2: a ver, espérame.
4: No brinquemos.
2: ¿Y los trenes que no quedaron en las vías?
4: ¿Eso qué tiene que ver?
2: Por lo cual se tuvo que ir a París a vivir Migoldo.
4: Eso fue hace 10 años o más.
2: Pues sí, bueno, ¿y qué? ¿Y no. ¿Qué prescribe, no?
4: No, eso fue como en 2011, fue hace como 15 años.
2: Y los desmadritos del metro en la Ciudad de México ya nadie se acuerda, pero ahí está Claudia Sheinbaum en la presidencia. O sea,
4: así
2: nadie
4: es.
2: Se acuerda, ¿verdad? Aquí no tenemos memoria
4: y
2: histórica.
4: Y estamos bien de que esté ahí.
2: Pero estamos en la popularidad de la presidenta que dice que hay que hacer más hospitales para tener...
4: Por más que le arda a la oposición decir que hay su popularidad, es el reflejo del sentir ciudadano.
2: Pues sí.
4: Y es la única medición válida. El éxito de un gobierno. Les guste o no a los de la oposición.
2: Sí, sí, sí.
4: Porque
2: sí,
4: además
2: porque
4: eso se refleja
2: gente,
4: en votos.
2: Mucha gente le sigue comprando el discursito de que ellos son los puros y los castos y los realmente moralmente solventes.
4: Tú insistes en que con estos escándalos han perdido fuerza y no les ha hecho absolutamente nada.
2: Yo siento que sí les ha hecho.
4: Tú sientes. Pero las encuestas dicen totalmente otra cosa.
2: Es mi sensación ciudadana. Que yo creo que mucha gente se está dando cuenta.
4: Pues eso es cero objetividad. ¿Estás
2: mucha
4: consciente
2: gente
4: de ello,
2: se
4: ¿no?
2: está dando cuenta.
4: Ah, yo siento que Dios existe.
2: Pero mucha gente se está dando cuenta de que son unos corruptos.
4: Sí, algunas personas, pero no se está reflejando en las encuestas, siento decir.
2: Yo no sé cuánto les dura el desmadrito. El PRI cayó, Morena caerá también.
4: Ahí va el PRI dando patadas de ahogado. Alito Moreno, su presidente, está en Coahuila y le asegura a los coahuilenses que Morena...
2: Es un grosero.
4: Es
2: bien mal hablado. Hay que lavarle la boca con jabón.
4: Eso sí me hace gracia.
2: Sí, hay que echarle detergente en el hocico. Vas,
7: que no voy a ganar Morena.
8: Qué chingados, nos lo vamos a clavar, pero bonito.
7: Si gana
8: bonito.
7: Morena se acaba con Coahuila.
8: No, aquí vamos a entrarle. Vete, jefe. Véngase, así es, eso es bueno. Aquí no va a entrar, venga.
7: Que no va a entrar Morena con Coahuila, porque
8: nosotros,
7: nos acabamos.
8: Así es.
7: Nos acabamos.
8: Voto de la gente, ya lo sabes. Sale, jefe. ¿Qué hubo, jefe? Órale.
2: Ya.
4: Gracias. Oye, Alito Moreno, tengo una pregunta para él, ¿sí? A mí también me llamó la atención.
2: Eso dijo, ¿no?
4: ¿Qué va a pasar con el dinero que les da el INE para estas elecciones?
8: Lo vamos a clavar, pero bonito.
2: Oye, ¿y el pene de Noroña, qué vas a hacer con él?
8: Lo vamos a clavar, pero bonito.
2: ¿En dónde? ¿Dónde?
4: En Coahuila, ya había dicho.
2: En Coahuila, ok.
4: En su Coahuila.
2: Qué bárbaro. Es que... Lo vamos a clavar.
4: Es que de veras estos políticos luego no se dan cuenta de lo que dicen. Ser priista y utilizar la palabra, decir nos lo vamos a clavar, no es buena idea.
2: No va.
4: De verdad, no es buena. ¿Qué van a hacer con el dinero de los mexicanos, Alito?
8: Nos lo vamos a clavar, pero bonito.
4: No, ¿otra
2: ¿Qué
4: vez?
2: ¿Qué vas a hacer con ese poste de luz?
8: Nos lo vamos a clavar, pero bonito.
4: Güey.
2: Qué bárbaro.
4: O sea, llevan años haciendo lo mismo. Ya es un cínico, un descarado. Ya lo dice a los cuatro vientos que se va a clavar el dinero bien y bonito. Pero bonito se lo va a clavar.
2: Ay, esta clase política está realmente.
4: Esa es tu esperanza, güey, Alito Moreno. Esa es la oposición que hay en México. No hay más.
2: El gran problema es ese: que no hay una oposición viable. Yo no veo a nadie que diga, güey, este podría ser.
4: No hay.
2: Siento feo, por ejemplo, lo que hizo Migoldo, volviendo al Goldo Ebrard, porque pues ese me parecía una persona
4: cayó de tu gracia.
2: Más o menos viable, pero cayó de mi gracia durísimo. Porque además de todo, el descaro.
4: Tú
2: ¿no?
4: pensabas que
2: decir,
4: era
2: no
4: era
2: hice
4: un
2: absolutamente.
4: Santo.
2: No pensaba que era un santo, pero su descaro
4: dura,
2: me dio asco.
4: ¿No? Su hijo vivió seis meses en la residencia de la embajadora en Londres.
2: Sí.
4: A costo de los mexicanos, y él, yo no veo nada mal en lo que dice.
2: No,
4: soy
2: siento,
4: un buen papá.
2: Sí, soy un padre proveyendo para mi hijo. No, güey, o sea, yo le pago
4: la
2: universidad
4: de ser
2: a mi hija,
4: de ser papá, la
2: un departamento en otra ciudad, comida, yo lo pago, eso es proveer, Goldo. Usar mis impuestos para que trague
4: pero
2: tu
4: no
2: mocoso.
4: Pero no te preocupes, Marcelo Ebrard es como Pumas, no va a ser presidente, no va a ser campeón. Ya no fue, pues. Pero bueno, vamos a ver en el siguiente. Y yo creo que en la elección del 2030 Marcelo ni figura.
2: No, yo tampoco.
4: Ahí hay otras figuras mucho más importantes. Clarita Brugada, García Harfuch. Y vamos a ver si...
2: Harfuch que no encuentra nada. Ay, no encontré. Ya buscamos y no encontramos nada. El super Batman, el super policía, el guapote de las cobijas. Pero a la hora de la verdad, no encontramos nada. No ya buscamos. No es verdad
4: eso que estás diciendo. Ha dado muy buenos resultados la lucha.
2: Sí, sí. Yo estoy hablando del caso Rocha Moya. O sea, estoy hablando de a la hora de los madrazos serios.
4: A lo mejor no ha buscado bien. Vamos a darle tiempo.
2: Ha de ser eso.
4: Yo pienso que Rocha Moya va a acabar en la cárcel en México.
2: Digo, vamos también a ver si acordémonos que colaboraba con García Luna, ¿no? O sea, nada más se los paso al costo. Vamos a recordar cositas, ¿no?
4: Sí, ese pasado es difícil que le permita avanzar más. Por eso dice que a López Obrador no le cae bien. Pero ha sido muy eficiente en su trabajo.
2: A López Obrador seguramente no le caía bien porque no se cuadraba como todos los demás que nada más tuvieron que hacer lo que se les dijo y ya, ¿no? Y de ahí salieron un montón de corruptelas, estoy seguro.
4: Bueno, había una vez una bella conductora de programas de televisión y periodista llamada Lili Telles, que fue seducida por los colores de Morena, precisamente.
2: Correcto.
4: Que la ungieron senadora. Pasó el tiempo y la princesa Fifiona, como le llaman algunos,
2: no le gustó.
4: La bella Lili Telles, la conductora de televisión, renegó de quien le abrió las puertas al Senado de la República.
2: Era como la princesa que dormía sobre no sé cuántos colchones súper suaves y aún podía sentir la aguja que estaba hasta abajo.
4: Creo que era un chícharo.
2: Mil colchones o un chícharo, no sé qué había ahí.
4: Era el chícharo de la princesa.
2: Y sentía, no me digas, el chícharo de la princesa.
4: El chicharito de la princesa. Y después 25 mil colchones lo sentí. Bueno, pues así
2: es. Es que
4: así
2: es muy sensible el chichero de las princesas.
4: Sí, creo, ¿no?
2: Dicen. Muy sensible.
4: Bueno, pues Lili Telles, que ya está ahora en el PAN después de haber abandonado Morena, ahora dice esto acerca de los políticos acusados de tener vínculos con los cárteles.
2: Dice que le dan asco los
4: ¿Qué narcopolíticos. ¡Qué asco los narcopolíticos! Pues sí, la verdad sí, a mí también me da asco.
2: Estoy de acuerdo con Lili Telles.
4: Pero tampoco creo que es correcto decir que todo Morena es un narcopartido, que todo el gobierno es un narcogobierno.
2: Pues mira, y ya, lo que sucede es que mientras, en la medida que el gobierno no se regule a sí mismo y no procese a aquellas personas que sean culpables de este tipo de cosas, cuando el gobierno protege a personajes que están pues señalados desde hace mucho tiempo y desde muchas distintas
4: hombre, el lugares, gobierno de Peña Nieto encarceló a siete gobernadores, exgobernadores priistas de su propio partido.
2: Y el gobierno de Andrés Manuel López Obrador, ninguno, ni uno solo. Bueno,
4: pero ya citaron a Maru Campos, ya citaron a Rocha
2: Moya. A ver, perdóname, Maru Campos, a mí lo de Maru Campos me parece que es una persecución. Y es además de todo una manera del gobierno de decir, miren, ahí está la mala, cuando que tienen protección para gente como Rocha Moya.
4: Pero para eso tenemos leyes que van más allá de las opiniones.
2: No, sí, por eso, pero me parece realmente que este gobierno
4: hace mal. Y colaborar con un gobierno extranjero, a escondidas del gobierno federal, sin duda, es un delito.
2: A políticos como Rocha Moya y otros más, muchos otros más, Adán Augusto, Américo Villarreal, o sea, un montón de gente, ¿no? Pero bueno.
4: Gracias. En fin, bueno, vamos ahora a escuchar a esta morenista que tuvo un accidente, pobrecita, automovilístico, allá en Jalapa.
2: ¿Qué le pasó?
4: Chocó.
2: ¿No le chocaron? Pero
4: es una mujer...
2: Digo,
4: ¿qué chichocas?
2: No sé.
4: Pero pues ella tiene cosas más importantes que hacer. Es prácticamente una lady. Adelante, lady morenista en Jalapa.
9: Pero yo no me estoy negando.
10: ¿Pero se está queriendo ir?
9: Porque tengo un compromiso en la escuela.
10: Yo también tengo que trabajar, ese es mi compromiso de hoy.
9: No estoy viviendo. ¿Usted tiene más interés de desafiar?
10: No, la que tiene prisa es usted.
9: Yo sí, por eso.
10: Yo tengo que ir tiempo, tengo que ir a la DHL, tengo cosas que hacer.
9: Yo sí tengo prisa, ¿por qué? Porque tengo un compromiso.
10: Sí, solamente usted es la ocupada, es lo que pasa.
9: No.
10: Sí.
4: Muy bien.
9: No, yo no estoy diciendo eso, Digo, ustedes no tienen tanta prisa como yo, porque voy a un evento de una escuela que ya empezó a las 11, ya me atrasé. Pero bueno, yo no me niego a pagar las salpicaduras.
10: ¿A una similar? Vamos a buscar una similar. Pues el problema nada más es el tema de la salpicadera.
9: Ya, yo tengo mi camioneta asegurada, o sea...
10: No pasa nada, busca una...
9: Solo sé
10: una salpicadera similar y muéstrale el precio para que vea por qué.
9: Sí, digo, yo también.
10: ¿Nos estampamos?
9: Eché de reversa.
2: ¿Qué es esto?
9: Yo tenía visibilidad, porque estoy viendo la visibilidad, y usted salió de acá y se me estampó.
11: ¿Usted es mi circulación? ¿Usted se estaba echando de regresa? De reversa.
9: Y no tiene, no tiene ojos para ver.
11: ¿No estaba viendo usted?
4: Sí, dije, no, no.
12: Señorita, usted está echándose de reversa. Sí, la circulación es para adelante.
9: Mi dirección iba en ese sentido y me la pasé.
11: Pues ya hubiera dado la vuelta allá adelante y se hubiera evitado accidentes.
12: Señorita, no se preocupe usted.
9: Lamentablemente, la prisa. Por la prisa pasan este tipo de
12: exactamente,
9: personas.
12: Exactamente. Exactamente. Exactamente.
2: Esto es la definición de diccionario de una.
4: Qué bonito.
2: Perdóname, y lo voy. Perdón por la expresión, pero vieja argüendera. O sea, se está echando en reversa.
4: Yo pensé que ibas a decir algo
2: choca.
4: Más.
2: No, no, y todavía, sí, no, yo tengo Rendera. Más prisa que, no, no, porque yo mi prisa, yo,
4: a ver,
2: no,
4: la señora se pasa su salida, se echa en reversa, le choca al güey de atrás, le echa la culpa al güey de atrás que no tiene ojos, que no viste que me estaba echando en reversa, o sea,
2: y luego
4: se quiere ir, se quiere dar a la fuga, a pelarse,
2: porque tiene prisa,
4: más prisa que el otro güey,
2: más prisa que el otro, ¿cómo sabe que tiene más prisa? ¿Qué es eso? Entonces,
4: esta actitud,
2: perdone,
4: de los políticos, de que yo soy más nalga que los demás,
2: exacto,
4: me parece que ya no va, ya no debería.
2: Además,
4: de existir.
2: Vieja argüendera.
4: Sí, vieja argüendera, vieja mentirosa,
2: vieja payasa.
4: Vieja naca.
2: La naca. Falta de civismo absoluto.
4: Sí, muy mal. Pero bueno, ¿qué tendremos?
2: En todo caso dices, bueno, sí, yo cometí el error, vamos a hablarle al seguro, una disculpa, por favor. ¿Y ya?
4: ¿Y ya?
2: Y así de fácil, es lo único que tienes que decir en un accidente.
4: ¿Te quieres ir rápido? Pues dale en efectivo lo que le debes por la...
2: Pues sí.
4: Más la molestia, más la mano de obra. Y ya te vas.
2: Y ya te vas, pues,
4: si no,
2: tienes tanta prisa.
4: Igual que todo el mundo. Tú provocaste el accidente.
2: Pero es que ellos no son igual que todo el mundo, porque ellos son políticos, tienen más prisa que los demás.
4: Es diputada federal de Morena, se llama Ana Miriam Ferraez Centeno, y chocó contra un repartidor por ir ella en reversa, y luego pues ya escucharon toda esta bonita historia. Que me encanta que estén estos celulares, podamos metichar en este tipo de conflictos humanos que se dan diario en todos lados.
2: Pero ¿sabes qué? Es importante escucharlos y pues sí, decirle las cosas por su nombre. Eso está mal, eso es pasarse de liana de todas.
4: Es una
2: todas,
4: arbitrariedad,
2: señora. Eso es una gandallez y una nacada.
4: Sentirte superior a los aprovecharte, posicionando muy mal, la señora.
2: La palabra naco tiene acepciones muy positivas, ¿no? Todo lo naco es chido. Pero cuando te comportas así, pues no te sorprendas cuando te digan que eres un nacazo, porque eso es una nacada, estar así haciendo es. Eso.
4: Bueno, y bueno, más adelante hablaremos acerca de por qué debe usted tomar decisiones importantes cuando se está meando.
2: Sí, hay estudios que avalan que las mejores decisiones se toman cuando uno está sintiendo una urgencia terrible por micturar.
4: Así es, y esta pregunta que siempre está en el aire. ¿Quién pinta cuernos una vez, siempre pinta cuernos?
2: ¿Siempre está en el aire esa pregunta?
4: Siempre está en el aire.
2: Siempre.
4: ¿Tú crees? Es que yo lo he oído desde que era adolescente. No, el que pinta cuernos una vez, pinta cuernos toda la vida. ¿Tú qué opinas?
2: ¿Tú crees que así sea? No, no lo sé, la verdad. Yo creo que depende de dónde estés tú en tu relación, qué esté pasando. O sea,
12: la encuesta nos dice...
2: Marco Antonio.
4: Así es, tenemos una encuesta de más de 400 personas acerca de lo que llaman la infidelidad serial. Uno tras otro, tras otro, tras otro, y así.
2: La infidelidad serial.
4: ¿Te has metido alguna vez a una iglesia de cienciología?
2: Fíjate que no he tenido esa curiosidad. Creo que alguna vez queríamos hacer un reportaje y no nos recibieron. Tú y yo íbamos a hacer un reportaje.
4: Queríamos entrevistar a la cabeza de la Iglesia de la Cienciología en México acerca de esto que para nosotros es un timo.
2: Y no se dejó.
4: Sorprendentemente no quiso. Nos canceló en el último minuto. ¿Quién sabe por qué?
2: La verdad no quiero hablar con él.
4: Bueno, es que es una nueva tendencia que hay en TikTok, meterte a las iglesias de cienciología.
2: Ay, correr. Y grabarte. Creo que entran y corren.
4: Ajá,
2: entran,
4: exacto.
2: Y corren.
4: Así es.
2: ¿Por qué hacer eso? ¿Por qué molestar a los demás? Esas cosas me parecen pésimas, güey.
4: Bueno, en los deportes, ¿qué come Cristian Martinoli? ¿De qué se alimenta? Jake Paul ya tiene los $200 millones que ofreció para pelear contra Canelo, contra Saúl Canelo Álvarez. $200 millones porque el Canelo se suba ahí, aguantearle un rato, acariciarlo y darle un mazapanazo sabroso.
2: Solamente, a ver, Jake Paul, ¿por qué? ¿Por qué? ¿Por qué? O sea, yo creo que ya tiene suficiente dinero el Canelo Álvarez. Espero que no le tome la palabra a este güey.
4: pues se llevaron a cabo los Juegos Olímpicos Aumentados. ¿Te acuerdas de esta fantasía que siempre hemos tenido en donde se puede jugar, con competir con
2: esteroides,
4: anabólicos,
2: cafeína, drogas, con lo que quieras, güey?
4: Todo tipo de cosas, pero los resultados no fueron los que usted hubiera imaginado, se los contaremos más adelante, y el top 10 del día de hoy se va a llamar...
2: No seas amargado, velo por el lado amable. Ah, caray, ese
4: no,
2: es para
4: no
2: mí.
4: Sé qué lado amable tiene lo que yo viví el fin de semana.
2: Bueno, pues ni modo, güey, pero ya pasó, ya no lo habías mencionado, ya, o sea...
4: Mira, no seas amargado, velo por el lado amable. Al final a tu pareja le dio herpes en otro lugar, no contigo.
2: Guau. Fíjate, no seas amargado, velo por el lado amable. Esta enfermedad de transmisión sexual mortal ahora va a llevar tu nombre por siempre. O sea, ¿qué es eso?
4: Arroba la corneta FM, volvemos.
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3: ¿Ya estás bien? Casi escupe un pulmón en la estaquita preciosa. Ahorita, qué bárbaro.
4: Es que, ¿sabes?
3: De nuevo se preocupó. Está bien, señor, le dijo.
4: ¿Qué es lo que pasa con estas toses de hoy en día? Hoy en día, que se me queda. Esto no me pasaba antes, güey. Llevo con tos dos semanas, güey.
3: Es que yo estoy igual que tú. ¿Será el bicho? ¿Será, o será nuestra avanzada edad ya?
4: No, yo creo que es el bicho. Es la clase de bicho que yo aún me río y sueno como el perro pulgoso de las caricaturas. Si alguien se acuerda del perro pulgoso, ¿no? Pero bueno.
3: Lleno de flemas.
4: Sí.
3: Cuyo nombre correcto médicamente es...
4: Esputo.
3: Esputo.
4: Uh-huh, así es.
3: Esputo, el estaca lo avala.
4: Sí, o sea, así se dice. Esas flemas le puedes llamar esputo.
3: A la expectoración.
4: Exacto.
3: Que llevas a cabo.
4: Iniesta no va a venir hoy, ¿va?
3: Había un medicamento que creo que todavía existe que se llama Tucol.
4: Sí, Tucol.
3: Es lo que necesitas. Con Tucol arrojas las flemas. Así era su eslogan. No sé si
4: con tu cola arrojas las flemas. No, si arrojas flemas por... No, eso ya es otra cosa.
3: Güey, pero no te estoy engañando. O sea, sí existe la marca, tu col.
4: ¿Tu col hace que se te quite la tos?
3: Exacto.
4: O sea, wow. Bueno, dejemos en paz.
3: Ah, es que dice de nuevo que hay tu col A y tu col D.
4: No me digas.
3: Sí.
4: ¿Existe tu col A?
3: Es un antitusivo.
4: Ok.
3: Expectorante.
4: Quita la tos.
3: Uh-huh. Eso es lo que necesitas, que tu cola arroje las flemas.
4: Okay. Ya si toses y arrojas flemas así, hay que ir al doctor, ¿eh? Urge.
3: No, porque... Ah, pues ya sí.
4: Sí.
3: No.
4: Está terrible, terrible.
3: ¿Por ahí?
4: Que la
3: ¿por
4: peor
3: ahí?
4: Enfermedad es es tos con diarrea.
3: Sí. Es una cosa explosiva.
4: Es horrible.
3: Pues ya nomás realmente me falta la diarrea, ¿eh? Y estamos a toda. Pero bueno. Veo que tú estás igual. Qué mal. Una disculpa a nuestro audiencia.
4: Sí, de verdad. Ya se quejaron muchísimo en redes sociales que parecemos unos viejos
3: enfermos. Pues eso somos.
4: Somos unos viejos enfermos y pues ni modo, a eso sonamos, porque eso somos.
3: Me estoy tomando un tecito de manzanilla con miel y así para ayudarme.
4: ¿Un tecito de manzanilla con miel?
3: Bueno, ¿qué quieres que diga al aire que me estoy tomando un tequila? Pues no, me van a correr, no lo puedo decir.
4: Tequilita. No, además no dan ganas, ¿no? Porque además tenemos que al rato que hacer televisión y demás.
3: Sí, no, es un largo día. Pero bueno, vamos a los espectáculos y vamos a hablar de uno de los más grandes actores de las novelas, un galán, así de más, con tipo recio y mexicano.
4: Ya, estás babeando, güey.
3: Ay, David Cepeda.
4: David Cepeda.
3: David Don Cepeda. David,
4: Don David Cepeda, que además de todo pues, porta su galanura de manera notable, ¿no? O sea, hay gente que realmente quedó asombrada cuando
3: cogieron bien a David Cepeda. Es grande como actor, David.
4: Grande entre los grandes, de hecho. Yo creo que es uno de los grandes gudos, ¿no? De este país, ya hemos dicho.
3: Es uno de los grandes gudos.
4: Uno de los gudos mayores.
3: Zaguiño, Gabriel Soto.
4: Así es, ellos son los gudos.
3: Esos grandes... Entre los gudos. Grandes, ¿no?
4: Sí, gudos, está bien, los visigudos, que eran una tribu que les arrastraba el garrote.
3: Sí. Los gudos y los visigudos.
4: Los gudos y los visigudos.
3: En la península ibérica.
4: Exacto, por allá en lo que ahora es España y Portugal y demás.
3: Bueno, pues David Cepeda estuvo en un programa con mi conductora de espectáculos y chismes favorita.
4: Ajá.
3: Obviamente Shanique Berman,
4: ah,
3: a quien le mando un respetuosísimo beso en la frente. Y ya ven cómo es Shanique, ¿no? Que no se aguanta las ganas de meterse en lo que no le importa y de preguntar las cosas más incómodas e inconvenientes, pues no nos quedó mal una vez más. Y teniendo a David Cepeda y otras actrices enfrente, esto fue lo que dijo.
5: Entonces queremos saber, en Tan Cerca de Ti Nace el Amor, ¿quién se va a desnudar? ¿Quién tiene las escenas candentes?
6: David Cepeda.
7: Pero te voy a decir algo todavía más fuerte.
5: Bueno, a ti ya te conocemos desnudos.
7: Ay, mi Anita, decepcioné.
6: No, nos has decepcionado.
4: No.
6: Imagínate, yo trabajé con David ahora en sí. Solo para Mujeres.
4: Se alborota
6: el gallinero. Me tocó verle hasta el apellido con otras letras.
5: Hasta la vesícula.
6: No, todo le vi yo ahí.
3: Ay, pues qué envidia, ya, mana.
4: Ya. ¿Pero qué tal se alborotan todas? ¡No!
3: No.
4: Okay.
3: Fíjate que el video de Sage sí lo vimos todos, ¿no?
4: Casi todos.
3: Fue súper mediático.
4: Yo creo que sí, es que estuvo en todos
3: lados. Sí, lo viste, ¿no?
4: Sí, sí, lo vi.
3: Obviamente. El de Gabriel Soto me lo mandó una editora de nuestro programa de televisión, solo por morbosa. Y yo lo abro y, ¡ay, Gabriel! ¡Vístete, por favor! ¡Déjate! ¡Ay, Gabriel! ¿Por qué lo tuve que recibir? Nada más porque la editora. Porque Norma quería jorobar.
4: ¿Estaba en
3: atención? Total, en atención total, así.
4: Absoluto. Ah, además sí, de todo, sí, dándole sí, durísimo.
3: Sí, haz de cuenta el video de Insunza. Pero ¿de dónde? Se veía todo.
4: Ese de Insunza es asqueroso. Para quien no lo sepa, este hombre señalado en el caso.
3: El senador Insunza.
4: El senador Insunza, que.
3: Solicitado parecer, por la justicia estadounidense. Por
4: le mandó ese video, no solicitado, a una jueza, creo, que trabajaba con él. Y es realmente nauseabundo, porque además de todo es un viejo panzón. Se ve cómo se le agitan las carnes mientras se da grasa. Es realmente desagradable.
3: Es repugnante ese video.
4: Repugnante.
3: En cambio, el de Gabriel Soto.
4: Ay, también, es una chulada. La verdad, es sí igual de repugnante.
3: Si preguntas si todavía lo tengo, te lo voy a mandar. Para que tú también lo puedas.
4: No hagas eso, por favor, si eres tan amable.
3: ¿No te da curiosidad?
4: La verdad, estoy bien. No necesito ver a Gabriel Soto dándose grasa.
3: Es que es medio incómodo, porque si es un actor porno, X güey que no conoces, pero... A Gabriel Soto lo conozco hace años, a Sage sí, sí. También, entonces sí. Es como que es muy incómodo. A David Cepeda no tengo el gusto.
4: A un güey que conoces haciendo eso.
3: Pero igual no lo quiero ver, estoy bien así.
4: A mí lo que más me gustó del video de Sage es que él mismo se maravilla.
3: De su propia
4: erección. Él mismo está maravillado, impresionado de lo que sí, está es viendo.
3: Qué bárbaro, mira cómo...
4: Qué por ti, por ti. Mira nada más. Sí, sí, sí, además no soy yo, ¿eh?
3: No, yo ni me le estuve ahí jaloneando nada, nada.
4: Nada, nada.
3: Viste tú solita.
4: Es muy bonito.
3: Bueno, continuamos con David Cepeda, que bueno, me imagino que sobre todo después de ese video, pues le han de llover ofertas por todos lados. No tiene novia, no tiene hijos, no sé qué edad tenga, pero él da una explicación.
4: Es una gran teoría, ¿eh? Es una gran teoría.
3: Es una
4: yo
3: gran
4: no
3: teoría.
4: Sé. Habría que ver, habría que hacer números, pero escuchen esto y a ver si están de acuerdo. Adelante, señor Cepeda.
6: ¿Pero por qué estás soltero? No entiendo. Si tienes
5: porque
6: todo.
5: Porque las tiene a todas.
6: Soltero, pero no solo.
7: ¿Cómo sabes de la vida, Chanel?
5: Soltero, pero no solo. Se divierte no el doble y gasta la mitad.
7: Sabes mucho de la vida, Chanel.
6: Eso es ser inteligente, sí, exacto.
5: No, no, es que no. Cuando tienes a muchas, te juro, te diviertes el doble y gastas la mitad.
3: Wow, wow.
4: Te diviertes el doble y gastas la mitad. Wow, pues me gusta, ¿eh? Yo hace mucho tiempo que no estoy soltero. No sé
3: sí, yo también,
4: si sea esa información correcta, ¿no? Yo siento que gastas mucho cuando estás soltero, porque tienes que andar invitando y aquí y allá, y restaurante. Y,
3: moteles.
4: Bueno, eso ya.
3: Bueno, en mi caso, avanzado. Porque pues, yo no podía traer aquí a casa ustedes y así, Entonces tenía que. De pronto a mis 49, 50 andaba yo en moteles por toda la ciudad.
4: Bueno, pues está bien. ¿Y cuál recomiendas?
3: Luego te digo, hay algunos allá en Bosque.
4: No, a mí no me sirven bonitos. De nada, la
3: hay
4: verdad.
3: Uno en el viaducto. Aquí en el sur de la ciudad también hay.
4: Pero están buenos, o sea, están de calidad.
3: Bien, bien,
4: ¿no?
3: Sí,
4: no son
3: sí,
4: moteluchos acá.
3: Algunos, que o también sea, tienen su encanto.
4: No son unas cabañitas ahí en el Ajusco ni nada de eso, chafa.
3: ¿Quieres que haya potro del amor o lo quieres más romántico?
4: Fíjate que sí, eso siempre me ha dado como que, no sé, andar tocando esas cosas donde seguramente pasaron...
3: Unos claro, sí, ¿no? Hay unos salpicones terribles.
4: No sé si quieres eso, ¿no? Si ese mobiliario lo quieres andar tocando.
3: Sí, yo la verdad es que en ese nunca le di uso.
4: De hecho, en los hoteles en general yo casi no toco mucho nada, ¿eh? Y mucho, los controles, por ejemplo, de la tele, sí, uso una servilletita o algo, y dicen que están asquerosos. Güey.
3: De plan, pues lávate las manos mejor después de usarlo.
4: No sé, güey.
3: Límpialos con gel. No me voy a fregar el control remoto, ¿sí? Con gel antibacterial, güey.
4: Ah, antibacterial, ya. Ok.
3: Qué lejos está la pandemia, güey, que pensaste en el pelo. Qué bien. 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
0: 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Sí, sí, sí, yo sé.
2: Me encanta ahí platicar con Mamalucha.
0: A mí también. Qué gusto que nos haya acompañado. Ahí está.
2: Ahí está, es una letra nada más.
0: Es un personajazo, Mamalucha.
2: ¡Mamalucha! Venga, Mamalucha.
0: Bueno, vamos ahora, damas y caballeros, a escuchar a Shakira. Shakira que anda, bueno, feliz, está triunfando por todo lo alto.
2: Le ella, por ejemplo, acaba de regresar dinero.
0: 60 millones de euros le acaba de regresar el fisco español, porque fíjense que nos habíamos equivocado y usted hizo todo bien y no le tenemos que cobrar nada más.
2: 60 millones de euros, y eso fue lo que le devolvieron de impuestos. 60 kilos de euros, güey.
0: Sí, bueno, es que Shakira está mega ultra super.
2: No los voy a ver nunca jamás, güey.
0: Nunca, 60 millones de euros, jamás en tu vida los vas a ver, ni modo. Pero me vas a ver a mí.
2: Eso sí, eso sí. Eso es lo bueno.
0: Qué alegría. Bueno, Shakira sabe cuándo, en qué momento acaba de escribir un hit.
2: ¿Ah, sí?
0: Es que ese es parte del talento, ¿no? Componer algo, escribir, decir, esto sí está bueno.
2: Sí.
0: Y grabar eso, concentrarse, esto es una basura, hay que tirarlo.
2: Uh-huh. Yo casi siempre que he compuesto cosas, he tenido la segunda opción. Esto es una mierda, es una basura. Esto no
0: es una basura, lo voy a grabar.
2: lo voy a grabar y lo voy a poner en un disco.
0: Le voy a poner a esa perra o alguna cosa así.
2: Una cosa así, exacto. Exacto. Bueno, a ver, Shakira dice que sabe cuando
0: acaba. Vamos a oírla, ¿no?
2: Tenemos a Shakira, venga.
3: ¿Tú no sabes cuando escribes un hit?
4: Sí, lo sé.
3: Cuando cierras el ordenador dices,
4: sí, y a veces no estoy segura, pero hay veces que es innegable, es irrefutable ya la sensación de que esto va a ser un hit. No, me pasó con Hips Don't Lie en un momento en que los latinos no teníamos ningún papel en la radio norteamericana y le metí cumbia barranquillera a esa canción que luego logró lo que logró en Estados Unidos, pero en un momento en que realmente estaba lleno de prejuicios y de trabas, no era el momento del boom latino que estamos viviendo hoy, ¿no? O con La Tortura también, que fue, creo que era
2: okay, las canciones en español. Qué curioso acento ha desarrollado Shakira, ¿no?
0: Pues es que ha vivido en tantos lados diferentes.
2: Entre español, colombiano.
0: Ahora vive en Miami desde hace algún tiempo.
2: Y se le ha ido haciendo un acento curioso. Además, luego también pasa cuando estás hablando con personas que tienen un acento muy marcado. Se te pega.
0: Sí, ella vivió con Piqué muchísimos años, que pues es español, sí, yo, ¿no? Catalán.
2: Algunas veces que he estado en España se te empieza a pegar y al rato ya estás hablando así.
0: Sí. Tú te pasas, güey. Llegas a Monterrey y te haces regio. Llegas a Buenos Aires y ya.
2: Es muy bonito, güey.
0: Pero, boludo, ¿qué decís?
2: No sé por qué, pero es involuntario.
0: Por donde vas, te vas mimetizando, copiando los acentos de los demás.
2: Es involuntario. Ni modo. Ahora me faltaría hablar otros idiomas, ¿no? Para ver si puedo tener un acento bávaro en alemán. No sé.
0: Suerte con esto.
2: Se ve difícil,
0: Serían varios años de estar estudiando. Sí. Y ya ves lo que dicen, chango viejo no aprende truco nuevo.
2: Ay, ¿a poco?
0: Pero eso es una mentira,
2: Yo creo que sí aprendes cosas nuevas, la verdad.
0: Claro.
2: O sea, la vida te lo propongas.
0: Sí, que no se crean ese cuento, changos viejos.
2: ¿Tú crees que sí me acepten en Bavaria o que me saquen de Bavaria?
0: A patadas te van a sacar de Bavaria.
2: A golpes, exacto. Pero bueno. Bueno,
0: Loren Herrera, este hombre...
2: ¡No! Este muchacho...
0: Este joven, bueno, no tan joven, este hombre viejo ya... Cada vez uno más.
2: Lorena Herrera está muy enojada desde hace muchos años con Facundo por haber dicho que o iniciado este rumor de que Lorena Herrera es hombre.
0: Lorena Herrera, ya que le baje. Obviamente todos sabemos que no es hombre, que es una bellísima mujer, exitosísima además, y que Facundo hizo una broma.
2: Pero a ella le funciona bien. O sea, la
0: eso es
2: que
0: otro tema y de eso no estamos hablando. Me rehúso a opinar al respecto.
2: Sigue estando relevante el señor con este asunto de que dicen que es hombre.
0: Pues al parecer sí, al parecer más bien ya se está colgando de la declaración de Facundo.
2: Sí.
0: En la que pues dijo de manera de broma que Lorena Herrera es hombre. Por favor, Loreno.
2: Loreno.
0: Por favor, Lorena, todos sabemos que eres una bella mujer. No, yo no tengo la menor duda, yo apostaría...
2: No puedes saberlo. Tú tienes que...
0: Sí, lo puedo saber. No es mujer, no es hombre, Lorena Herrera es mujer.
2: Tú crees que es mujer.
0: Apostaría mi coche a que Lorena Herrera es mujer.
2: Pero no lo has comprobado, no lo sabes. Nadie lo sabe más que sus parejas.

0: Bueno,
1: no hay manera. Otras
0: personas también, ¿no?
1: Bueno, y su doctor, su ginecólogo.
0: Supongo que no va al urólogo, ¿verdad? Va al ginecólogo.
1: No lo sé, a lo mejor va al urólogo.
0: No lo creo. ¿Por qué iría al urólogo una mujer? Bueno, puede ir tener temas de vías urinarias, urólogo, claro, por supuesto.
1: ¿Cómo no? Por supuesto.
0: Pero no como tú vas al urólogo a que te sopesen y te hagan toser.
1: Pues no, la verdad no. Qué feo es eso, ¿no? A ver, tosa.
0: A ver si se suben.
1: A ver si, exacto, si se retraen. Cada vez menos, ¿eh? Cada vez hay menos vida ahí abajo. Ya no responde a nada.
0: Aparte como ligas se van estirando.
1: Sí, además. Para abajo. Ya están a punto de arrastrar, pero bueno, no importa.
0: Bueno, vamos con esta bella declaración.
1: Lorena tendrá ese problema también.
0: Lorena Herrera.
1: Es que hace nos poco, odia Lorena Herrera.
0: Seguro nos odia, igual que a Facundo.
1: Seguro ni nos ubica.
0: Yo le mando un saludo respetuoso a Lorena. Así estamos bien, ojalá así sea. Ah, güey, claro que nos ubica. Sí, hemos trabajado con ella, nos conoce. Y la última vez que la vimos nos volteó la cara bien gacho hace como 8 años o así allá en Imagen Televisión. ¿Te acuerdas?
1: No fue
0: que
1: muy
0: la fuimos a saludar y
1: la verdad no fue nada caballerosa y nos hizo cara fea.
0: Bueno, ella dijo que retaba a Facundo que le pagara 4 millones de pesos y entonces ella se sometía a una prueba médica con una ginecóloga que iba a demostrar de manera fehaciente y ante notario público, si es preciso, que ella es mujer. ¿Qué pasó, Lorena? ¿En qué vamos con eso?
2: Pero eso de que él dijera que yo soy mujer, nunca nos pusimos de acuerdo, eso es mentira.
3: No, que tú eras hombre.
2: Él dijo... Sí, que yo era
3: mujer,
2: hombre.
3: Si eres.
0: Yo era hombre. Uy, ya se confundió.
1: Ella misma está confundida. Aquí está, esa es la evidencia.
0: Híjole,
1: ni ella sabe.
0: Esto ya empieza a pintar ni esto de otro color. Si es color mujer. Hormiga. A ver, vamos a oír otra
1: pongan
0: vez.
1: Pongan atención.
2: Pero eso de que él dijera que yo soy mujer, nunca nos pusimos de acuerdo. Eso es mentira.
3: No, que tú eras
2: que
3: hombre.
2: Él dijo... Sí, que yo
3: porque
2: era
3: mujer,
2: hombre.
3: Si eres.
0: Creemos.
2: Yo era hombre. Pues es una cosa que él dijo. O sea, que él quiso decir.
3: Pero
2: jamás
3: no tuvo trascendencia.
2: No, sí, mucha.
3: Mucha.
2: Sí, tuvo mucha trascendencia, que es hasta la fecha, que hay mucha gente que lo piensa. Bueno, ya lo reté a él y reté a otro pseudo periodista que no digo su nombre, él sabe quién es, que en su programa de YouTube se atrevió a decir que él tenía las, ¿cómo se llama? Las pruebas
3: las
2: completamente.
3: Las pruebas contundentes
2: y que había ido a Mazatlán, a todo al registro de actas y que él sabía, así tenía las pruebas, pero nunca las ha mostrado, de que yo era hombre. Entonces yo ya lo reté a los dos, a ver, ya no hay más. O sea, ya lo reté a los dos. Ya les dije, ok, traigan las pruebas, ok, y yo con un ultrasonido, si yo no tengo nada adentro, o sea, porque adentro no te pueden meter útero, no te pueden meter ovarios, ni te pueden meter trompas de Falopio, o sea, no. Entonces, yo con un ultrasonido te demuestro lo contrario, pero tú me das 4 millones. Pero pues, si tú tienes las pruebas tan contundentes como tú has dicho, pues yo te voy a dar esos 4 millones, los que quieras, te los doy. Entonces, no me han aceptado el reto.
3: Es lo que te
2: dije. Entonces, si no lo aceptan, ninguno de los dos, pues es porque no
1: quieren. Qué discusión tan boba.
2: Entonces, ya, fin de
0: tan estúpida.
1: La verdad, sí, porque pues, es mujer.
0: ¿Tú pagarías 4 millones para averiguar si Lorena Herrera, de manera médica, respeto?
1: De entrada, no tengo 4 millones. No los tengo, no los poseo, y luego, no. Si los tuviera, no los gastaría en eso.
0: ¿4 pesos?
1: Sí.
0: 4 pesos sí, ¿no?
1: 4 pesos sí.
0: 40.
1: Sí, unas picafresas, ¿no? ¿Unas picafresas o que Lorena Herrera demuestre que no es hombre?
0: 40 pesos estarías dispuesto a darlos.
1: Sí.
0: 400 pesos.
1: Sí.
0: Todavía 400 pesos. Sí. A ver, Lorena.
1: 4,000 ya no.
0: 4,000 pesitos.
1: No, pues mejor me los reviento comiendo.
0: En una
1: algo
0: cena
1: rico,
0: carísima,
1: ¿no?
0: Que me vas a pagar en Puyol, por cierto, próximamente.
1: Pero esa, 4,000 va a ser para la entrada, güey.
0: Sí, 4,000 va a ser la propina.
1: La propina.
0: Te prevengo de una vez que me voy a ir con todo, ¿eh?
1: Sí, ya te estoy viendo. Acá vamos a pedir este vino, el último, este.
0: Pero la cosa es que así no funciona Puyol. Hay un vino que va con la comida que pediste. O sea,
1: yo sé.
0: Olvera no te deja ni escoger.
1: ¿No?
0: No. Pero, o sea, pero puedo pedir muchas veces.
1: ¿No sabes qué escoger en Puyol?
0: No.
1: O sea, te vas a dejar
0: escoger. No tienes que preocuparte de qué escoger en Puyol.
1: Y ellos escogen.
0: Se encarga Enrique.
1: Ok, muy bien. Él te explica qué escoger cuando trae la cuenta.
0: Exacto.
1: Aquí está. Ok, bueno.
0: Ay, bueno, pues yo creo que eso ya es todo en esta tristísima sección de espectáculos aquí en La Corneta, pero tendremos Top 10 y se va a llamar No Seas Amargado. Velo por el lado amable.
1: No seas amargado y velo por el lado amable. Manden lo suyo a @lacornetafm. Esa es la vía gratuita de este programa. No seas amargado y velo por el lado amable. O sea, ya no te tienes que preocupar por la quincena, porque pues ya no tienes trabajo, ya da igual. Te corrieron.
0: Te quedaste sin chamba, pero ya puedes levantarte tarde y empezar una dieta súper rigurosa porque no tienes para el súper.
1: Bueno, hay que ver el lado amable.
0: Hay que probar el ayuno intermitente, este es el momento.
1: Como de un mes. A ver qué tal.
0: Bueno, si quieren participar es muy sencillo, @lacornetafm, Goya Universidad.
1: No, que Goya Universidad. ¿De veras?
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0: Ya no vamos a hablar de Pumas y Cruz Azul, ¿no? Ya.
1: Pues ya, yo creo que ya se rió la gente, ¿no?, lo suficiente de ti. Creo que ya...
0: No creo, ¿eh? No se cansan.
1: Pues es que, mira, es normal, güey. Tanto que estuviste diciendo que iban a ser campeones. Que ya no,
0: yo nunca dije que iban a ser campeones. Yo decía, sí, lo dijiste, quería que fueran veces campeones. Nunca.
1: Lo dijiste varias
0: nunca
1: veces. Dijiste, sí, vamos a ser campeones.
0: Me
1: y
0: gustaría.
1: Ahora sí,
0: nunca aseguré nada. Pues, ni que fuera yo idiota,
1: madre,
0: es fútbol.
1: Güey. Valiste madre.
0: Yo sabía que era una posibilidad.
1: Valiste madre tú y tu equipo.
0: Y todos los seguidores.
1: Y todos los seguidores. Valió madres Paula Rojas, valiste madres tú.
0: Sí,
1: valió madres todo mundo, güey.
0: Ay, qué triste. Pero bueno, te dije que ya
1: no
0: vamos a hablar.
1: ¿Lloró en el estadio?
0: Ya te conté que sí, sí se le salió una lagrimita.
1: Pues sí.
0: Pues sí. Yo me tuve que aguantar, güey, porque dije, ya estoy cañón. Digo, ya conozco las derrotas y las glorias que da el fútbol. Y ni modo, a veces toca ganar, a veces toca perder, pero
1: es que
0: fue una gran temporada y estoy muy orgulloso de
1: eso. O sea, se acercaron tanto y otra vez la cagó, o sea, de veras.
0: Sí, caray. Pero bueno, ya no quiero revivir eso. Mejor vamos a revivir el México gana del viernes pasado.
1: ¿México gana?
0: México le gana a Ghana 2-0, por cierto, con un gol del Memote, ¿no?
1: Sí, sí, sí.
0: De Pumas, lo cual fue sensacional. Y bueno, es el equipo de Ghana, la verdad es que se le tenía que ganar.
1: Bueno, no sé, güey. Hay escuadras africanas importantes, ¿no? O sea, hay
0: ¿cuál?
1: Equipos relevantes como Zimbabue. No sé, güey.
0: ¿Por qué nada más te haces el que sabes y ni tienes idea?
1: No hay escuadras.
0: Por convivir.
1: No.
0: Digo, pues si lo aseveras con tal certeza,
1: de haber,
0: ¿qué
1: debe
0: equipo
1: de haber algún
0: africano
1: equipo
0: ahorita está
1: Sudáfrica
0: muy fuerte?
1: ¿No tiene una buena selección? Debe de tener una buena selección. ¿No?
0: Sudáfrica, el primer partido del Mundial. México enfrenta a Sudáfrica en el partido inaugural. Y los momios están todos en favor de México, 80% a favor de
1: ¿quiénes
0: nuestro
1: son
0: país
1: los momios? ¿Qué hacen? ¿Dónde
0: arriba
1: están
0: los momios?
1: ¿Arriba los momios?
0: Los bueno momios, ra, ra, ra.
1: Es que así deberíamos hacer un programa que se llame Los Momios. Y ya para cuando estemos más grandes.
0: Ya de una vez. Los momios, me encanta.
1: Los momios está bien.
0: Somos
1: wey
0: nosotros.
1: Fíjate que eso no está mal para una
0: para ahorita, para
1: sí, la delantera. Sí, para ahorita. Sí, está bien. Me gustan los momios.
0: Me encanta. Bueno, hablando de momios, precisamente, en el partido México gana.
1: Necesito un disfraz de momio.
0: Agárrate papel de baño en la cabeza ya.
1: Exacto,
0: momio,
1: exacto. Ya con eso.
0: Es suficiente.
1: Bueno, ok.
0: Bueno, el partido del viernes, México contra Ghana, estuvo ahí en Televisa, toda la plana mayor, ¿no? Ya saben, y el pollo, ¿cómo se llama este, no? La vaca.
1: La vaca, güey, el pollo y la vaca, ¿no? No, güey, eso era una caricatura.
0: Andrés Vaca, que lo hace muy bien.
1: ¿Por qué había un diablo nalgón en esa caricatura que se veía súper gay, güey?
0: ¿Cuál?
1: En el pollo y la vaca, había un diablo nalgón, no sé, que tenía unas nalgotas, y no sé por qué, y era medio gay.
0: ¿Y sentías cosas cuando vio las nalgotas del diablo?
1: No, pero sí, siempre me pregunté por qué hay un diablo nalgón gay. Pero bueno, no importa. Dejemos. Entonces, ¿qué estaba haciendo Andrés Vaca?
0: Estaban en la transmisión de Televisa, varios de ellos, David Faitelson, Andrés Vaca, La Volpe. Y precisamente este último, La Volpe, cometió un error garrafal. Les recuerdo, estaban en la transmisión de Televisa. Adelante. Ajá.
28: Así que, tranquilo, cantante, tú sigue disfrutando tu viernes. En el bar. ¡No! ¡Sácale de aquí! Lo saco yo, lo sacas tú, vaca.
0: Otra vez, por si no lo alcanzaron a escuchar.
28: Así que...
0: es viernes, y dice...
28: Así que, tranquilo, cantante, tú sigue disfrutando tu viernes.
0: Botanero.
2: ¡Como en TV Azteca!
1: No. Bueno, pues ni modo, eso sucede, ¿no?
0: No, esto quiere decir que cuando no está en transmisiones, la Volpe ve los partidos en TV Azteca con Martín Oli y Luis García.
1: Bueno, pues a lo mejor él prefiere...
0: Si no, ¿cómo iba a saber que había viernes botanero?
1: Pues no sé, pero a ver, el señor está en su derecho de ver el partido donde él quiera. Ni modo.
0: Le está pagando una empresa que es Televisa... Y ya va y llega y le hace promoción a TV Azteca al aire en un partido de la selección previo al Mundial. México
1: bueno,
0: gana.
1: Es un error. Le dieron dinero para hacerlo. O le pagaron para que lo hiciera a propósito y la gente le cambiara a TV Azteca.
0: Martinoli es capaz de eso y más, ¿eh?
1: Sin duda, es maquiavélico. Martinoli es una persona que podría idear esto, urdir este plan y llevarlo a cabo, sin duda.
0: Sería capaz. Bueno, Martinoli recibe muchísimo hate de parte de los americanistas. Y no, sin razón, ¿no? Después de cómo se llena la boca con su chorizo power. Pues sí. Ahora que fue bicampeón Toluca, que ya no es más, porque el campeón del fútbol mexicano es la máquina celeste de Cruz Azul. Hoy por hoy. Sí.
1: Ni dije nada, pero sí, eliminó a Pumas, güey.
0: En primer lugar, buenas tardes. Y en segundo, Pumas. Ya sé. ¿Ok? Pero por lo pronto vamos a escuchar de qué se alimenta Cristian Martinoli.
3: 16 segundos tardó Martinoli en hablar del América en el partido de Pumas. Y eso que me tardé, güey. Lo quería hacer desde el minuto cero, güey. No sabes cómo gozo que se las hayan metido dobladísima, güey. Feliz. Aparte, ese chiste del América estuvo buenísimo, doctor.
4: ¿Cuál es?
3: Pues no mames, eran 16 segundos. A estas alturas, Pumas ya iba ganando 3-0.
4: La verdad que sí estuvo bueno.
1: Así fue esa mamada.
3: Así claro, me salió, güey. Sí. Dije, ¿qué pasa? ¿Qué digo ahorita, güey? Esta mamada. ¡Pum!
4: Así es cierto.
3: Y se calienta. ¡Tragas del América! Mira cómo trago re bien, cabrón. Y seguiré tragando.
4: Y ahí están los churros y demás.
1: Pues sí.
0: Órale, en tu cara, americanista. ¿Qué sentiste? ¿Sentiste feo?
1: Mira.
0: Uno recordar cómo mandamos al Averno a la América, ¿no? En la liga.
1: Sí. Pero fíjate, ahora es muy bonito porque los mandaron a ustedes al Averno. Entonces da igual. Estás en el mismo lugar que el América.
0: No.
1: No en el primer lugar. No, el primer lugar
0: América
1: es de Cruz
0: quedó
1: Azul.
0: En el octavo.
1: Da México, igual, güey.
0: México. Pumas está en segundo.
1: Da lo mismo. No, lo que importa es el campeonato. No lo ganó Pumas, güey. Ni América.
0: No, lo que importa es que nos la pellizcaron a dos manos.
1: Bueno, en realidad fue un empate, ¿no? O sea, ahí
0: como igual se los pellizcamos
1: a
0: la máquina.
1: Apenas la libraron. Pues ya se me hubiera hecho raro que ganaran el torneo, güey. Porque con América peñitas, de una uñita así el gatete, ¡ay! Con su última uñita se agarró.
0: No con su última uñita, con un desempeño formidable a lo largo de todo el torneo que acabamos,
1: güey,
0: de superlíderes.
1: Se apedrearon el rancho durante, yo no sé, tres cuartas partes del partido, güey.
0: Eliminados.
1: Pues sí, pero apenitas,
0: y perdiste una cena en el Puyol.
1: Además, eso sí, pero eso no me importa, o sea, gastar mi dinero en ese lugar no me importa.
0: Bueno, pero ya acabó el fútbol mexicano, ya acabó el torneo. Ahora todos tenemos que cerrar filas en torno a la selección mexicana. Se acerca ya el Mundial, arranca el próximo, creo que es jueves 11 de junio. El partido inaugural precisamente es el que hablabas de Sudáfrica contra México, en el cual se espera en papel por lo menos que salgamos con 3 puntos victoriosos rumbo a la segunda fase.
1: A ver si de veras, esperemos que así sea.
0: Después Corea y después sí. República Checa o Chequia.
1: Chequia
0: nada más. Ok. Sí. Ya no es Checoslovaquia, ¿no? Ya Eslovaquia es un país aparte, ya se separaron.
1: ¿Quién era la embajadora de Checoslovaquia? ¿Te acuerdas?
0: Tu prima, ¿no?
1: La embajadora de Checoslovaquia. Pero ya no existe.
0: No, ya ese país ya no existe, se partió en dos. Pero bueno, ya se acerca el Mundial y nosotros vamos a tomar la delantera.
1: Así
0: Espero
1: es.
0: Que nos acompañen en la delantera.
1: Les va a gustar,
0: que Que tomaremos junto con el gran, el que más sabe de todos, Alberto Lati, estará con nosotros en estas transmisiones que haremos de 7 a 9 de la noche, todos los días, de lunes a domingo, a través de plataformas, televisión, radio, podcast.
1: Nadie sabe más de fútbol que Alberto Lati. Lo vamos a tener, va a ser un verdadero privilegio trabajar con él en este programa.
0: Sí. Y no solo Lati, tenemos por ahí.
1: Claro.
0: No sé si ya podemos decirlo todavía. No,
1: lo vamos a dejar ir de a poquito. La información de este programa. Todavía los queremos sorprender aún más.
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0: 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Y continuando con los deportes, vamos al boxeo. Cuéntanos.
1: Bueno, el boxeo es un deporte muy bonito. Es padrísimo. Es grande.
0: ¿Cómo? Estabas comiendo, papando moscas.
1: No. Estaba yo a punto de hablar de boxeo, pero Jake Paul, este payaso que ni boxeador es, sabe boxear, pero no es un boxeador de talla mundial, al cual ya le rompieron el hocico, y cuando digo que
0: en
1: le
0: dos
1: rompieron
0: partes. El hocico,
1: le quebraron la mandíbula de un derechazo delicioso que le propinó le propinó Anthony Joshua, uno de los golpes que yo más he disfrutado en mi vida.
0: ¿Ese o el de Eduardo Yáñez?
1: No.
0: Al reportero de espectáculos, ¿cuál gozaste más?
1: No, Yáñez me hizo muchísimo más feliz. El segundo golpe que más he disfrutado en mi vida, pero eso no fue en un ring de boxeo, fue en una alfombra. Y lo que más me gustó fue la cara de Eugenio Derbez, de risa, después de que el reportero se va al suelo, se va de nalgas del madrazo que le propinan, güey. Y Eugenio Derbez nomás así.
0: ¿Qué está pasando? Óigame, no le pegó, le dio un cachetado.
1: A mí me encantó. ¿Qué está pasando? Pero bueno, Jake Paul dice que ya tiene $200 millones que le va a ofrecer como bolsa a el Canelo Álvarez, a Saúl el Canelo Álvarez, uno de los mejores boxeadores que ha dado en nuestro país. Y bueno, pues una de las figuras más relevantes a nivel mundial en el boxeo, que tiene $200 millones para darle para que se suba al ring. Yo espero, de verdad espero, que el Canelo desestime esta oferta. $200 millones es muchísimo dinero, pero me daría mucho coraje que el Canelo Álvarez se prestara al circo de Jake Paul, que es, pues, como les digo, un gran empresario sin duda y un hombre visionario en cuanto a hacer negocios, pero no es un boxeador que tenga nada que hacer en un ring con el Canelo Álvarez. Pero bueno.
0: Dinero, eso es lo que tiene que hacer. Él no está tratando de conseguir la gloria deportiva. Él es un empresario. Y subirse al ring con el Canelo garantizaría quizá para él, no sé, el doble, el triple. Y sería una de las peleas más vistas en la historia de las transmisiones deportivas.
1: Sí, pero eso sería, no sé, es como si, no sé, que, si subes a Abelito contra Poncho de Nigris. Es más, va a pasar lo mismo.
0: Tanto así.
1: Sí, güey. El Canelo.
0: O sea, ya se subió con Anthony Joshua, que es peso completo.
1: Lo destroza el Canelo. Igual que lo destrozó Anthony Joshua. Igual, es más, yo creo que correría riesgo su vida. Yo creo que es una temeridad, creo que es una estupidez de parte de Jake Paul, que además de
0: los
1: todo.
0: Los tiene bien puestos Jake Paul, porque después de que te rompen el hocico, que pedir ahora que ahora sea Canelo el que te surta.
1: Pues fíjate,
0: son pelotas.
1: Que yo no sé si son pelotas o de verdad
0: cosa es una cosa.
1: Pero no considerar lo que puede suceder, porque además de todo podría, o sea, ya hablando en serio, podría pasar una tragedia, güey. Lo podría lastimar seriamente el Canelo.
0: Bueno, Joshua lo desgració, le partió la mandíbula
1: sí,
0: en dos.
1: Sí, sí,
0: y ahora
1: sí,
0: quiere más.
1: O sea, tú imagínate que en vez de darle en la mandíbula, le propina el mismo golpe en el cráneo y le causa una contusión suficiente que
0: en la
1: lo 100, mate, ¿no?
0: O en la 101.
1: En la 101. Así es, pichonzuelo.
0: Pichonzuelo.
1: Pichonzuelo. Yo no sé, a mí este güey Jake Paul me parece que le
0: es
1: hace incluso daño.
0: Es un entretenedor de primer nivel mundial. ¿Por qué le hace daño? Hace que más gente se interese por el boxeo.
1: Es que eso no es boxeo.
0: Sí es boxeo, güey. Es boxeo chafa, pero boxeo.
1: Ya
0: igual
1: sé,
0: que las peleas
1: sé.
0: Que hace Poncho, las otras.
1: Sí, sí, sí.
0: Sí, es boxeo basura. Malo.
1: Es basura.
0: Y hace que más gente se interese en el boxeo.
1: Es que son, ni siquiera están interesados en el boxeo, nomás quieren ver gente lastimándose, güey. Madriza. Porque no hay tal, no hay técnica, no hay nada, güey.
0: En algunos casos sí. Yo, por ejemplo, vi Aldo de Nigris, muy bien.
1: Sí, que es en
0: sólido,
1: casos,
0: entrenó,
1: sí.
0: Tenía buena forma. También Aaron Mercury, lo vi fuerte, bien plantado. Sí, tirando sí. Como aspas de molino un poco, pero ganó.
1: Un poco, muchísimo. Oh, pues sí. Puro golpe abierto. Ave María, dame puntería, güey, pero bueno.
0: Y le dio, le dio, pero durísimo, sí, sí, al pobre Mario Bautista.
1: No sé, ¿sí te gustaría ver esta pelea?
0: O sea, claro, ¿sí que me gustaría ver? Es una excusa para sentarme a beber viendo box. Está increíble. Bueno.
1: En ese aspecto tienes toda la razón.
0: Sí, la vería. Jake Paul contra Canelo. Vamos a ver qué dice Jake Paul. Venga de ahí.
5: Canelo.
1: Canelo.
5: I have the $200 million
1: for you. Dólares.
5: Easy money. Jake Paul versus Canelo. Paul. Let's get it Canelo. Done. This is what the Hagamos fans todo. Have been waiting for. This is
1: los
5: the biggest fight that
1: can
5: possibly be made in boxing.
1: Bueno, Canelo ya. Que sí, que tiene los 200 millones el güey.
0: Listos. Y qué es lo que la gente quiere ver. Y mucha gente sí. O sea, yo sí quiero ver ese combate. Pero con es la esperanza de que combate, Saúl, wey, le ponga en su... Pero bueno, le partan la mandarina, mira, en gajos.
1: Si Saúl el Canelo Álvarez sale y desde el segundo uno sale a pelear en serio, no creo que dure mucho la pelea. O sea, ni siquiera terminaría el primer round. Ni siquiera terminaría el primer round.
0: Tanto así.
1: No, sí, güey. No,
0: habría un acuerdo, me imagino. Porque no nos engañemos.
1: Eso es lo
0: un acuerdo
1: que no
0: del primer
1: ver.
0: Round, no me, sí, nomás nos hacemos güeyes, sí. tal. Y
1: eso es lo que no quiero ver. Eso es lo que
0: si
1: yo no
0: fuera Saúl,
1: quiero ver.
0: Si tú fueras Saúl, según leí, es el deportista que más ha ganado dinero en 2026. ¿Sí? Lo que va de este año. Solamente es. Detrás de Cristiano Ronaldo.
1: Yo creo que no necesita
0: lana
1: más
0: no
1: dinero.
0: Le falta a Saúl.
1: O sea, más dinero no necesita y yo creo que sería ensuciar
0: 200
1: su
0: millones de dólares.
1: Es muchísimo, muchísimo.
0: O sea, casi 4,000 millones de pesos, güey.
1: Sí,
0: hay
1: es
0: quincenas que no
1: dinero.
0: Las ganas.
1: Pero yo creo que el Canelo Álvarez tiene mucho más de 200 millones de dólares en sus cuentas de banco. No creo que necesite más dinero. No creo que deba
0: a
1: yo...
0: Nadie. Él es un empresario. A nadie le estorba.
1: No, a nadie le estorba.
0: Más Dios, y más. La gente mira, no tiene sé. Llenadera. Pregúntale a los
1: está
0: políticos, güey.
1: Pues de una vez que salgan con un garrote, con un clavo viejo y oxidado y se maten, güey.
0: No, pues sí. Son dos boxeadores. O sea, Jake Paul sí es un buen boxeador.
1: No es un buen boxeador.
0: No
1: es pésimo.
0: Un boxeador de talla mundial, pero
1: es
0: boxea bien.
1: Es un muy mal boxeador.
0: Bueno,
1: de
0: si
1: hecho.
0: Lo comparas con los grandes, con Tyson, pues sí. Los grandes campeones.
1: Pero se quiere subir con los más
0: súbete
1: grandes boxeadores.
0: Súbete tú con Jake Paul, a ver, si tan sabroso.
1: Por 200 millones de dólares sí me subo. Y yo creo que sí me desgracia.
0: Te pero desgracia, pero...
1: Sí, en tres patadas, pero me llevo mis 200 millones. Sería una mugre de pelea, una cochinada. Sería una
0: no
1: salvajada.
0: Creo que el mundo se detenga a ver Jake Paul contra Staca.
1: Yo tampoco.
0: Pero buena
1: creo.
0: Parte de la población en México sí.
1: Sí les gustaría.
0: Sí, sí estaríamos ahí viendo acá el señor de la
1: matan,
0: tercera edad.
1: ¿Cómo me matan, güey?
0: Pesa la mitad.
1: Qué bruto.
0: Porque sí es un mastodonte.
1: Mira, lo Jake que Paul. Sí tengo que reconocerle a Jake Paul es que su esposa está guapísima, güey. Eso sí se lo tengo que reconocer.
0: Ay, que es un gran empresario y que ha encontrado un nicho ahí, una beta
1: me
0: riquísima.
1: Me cae tan mal el güey.
0: A mí también me cae mal, pero cae al César lo que es del César. Hay que saber distinguir una cosa de
1: es
0: otra.
1: Es el gringo burdo, horroroso... Asqueroso.
0: Ay,
1: además de todo es trompista, güey. Además es trompista, es lo que es lo peor.
0: Híjole, no, eso sí está feo, güey.
1: O sea, sí.
0: Te paso todo lo que quieras, youtuber y demás, pero trompista.
1: Pero trompista, güey.
0: Sí, sí, lo he visto ahí. Y próximamente va a ser político, te lo aseguro, Jake Paul. En una de esas va a ser tu próximo presidente.
1: Imagínate. Nomás,
0: el mundo está tan desquiciado que en 15, 20 años, ¿quién podría ser presidente?
1: En una de
0: Paul.
1: Esas.
0: President Paul.
1: President Paul. Qué bruto. Es lo que falta ya. Pero
0: bueno, pues damas y caballeros, se hizo el sueño, se cumplió la fantasía que hemos tenido en este programa de que haya Juegos Olímpicos en donde se permite todo tipo de drogas.
1: Sí, todo tipo de drogas.
0: Anabólicos, esteroides, lo que sea.
1: Que mejoren el actuar de los atletas. Ya se llevaron a cabo estos juegos, fue en Las Vegas y la gente que asistió a verlos. Pues no quedó muy contenta, porque los resultados, como que no fueron los que uno esperaba.
0: No, esto se llevó a cabo en Las Vegas y los resultados fueron tristes. Solamente se rompió un récord.
1: Ajá, ¿y sabes qué es lo peor?
0: ¿Qué?
1: La persona que rompió el récord no estaba drogada, no había tomado anabólicos, no había consumido clenbuterol, no había utilizado ningún tipo, nada, ninguna sustancia prohibida. Y bueno, pues la verdad es que yo pensé que íbamos a ver, no sé, unos infartos ahí, al miocardio a media carrera, y no pasó absolutamente nada. Los humanos superpotenciados no tuvieron mejores resultados que los mejores atletas de talla mundial. Ahora, lo que sucede aquí es que no son los atletas más avezados en sus disciplinas, ¿no?
0: No son los más entrenados, los que tengan una carrera, porque ellos no se quieren arriesgar en estas cosas. No. Entonces llegan unos atletas ahí medio de segunda, drogados. Bueno, no necesariamente drogados, sino consumiendo sustancias que son consideradas ilegales por la WADA.
1: ¿La WADA?
0: La WADA, sí.
1: ¿Esa es la que regula, es la WADA?
0: Sí, la Organización Mundial Antidoping.
1: Pero qué feo, ¿no? Tener,
0: WADA
1: tener
0: por
1: la,
0: sus siglas en
1: tener
0: inglés.
1: Tener la WADA como organización que supervise este tipo de cosas, no sé si es lo que uno quiere, ¿no?
0: Así es. Pero bueno, la WADA no tuvo nada que hacer en este evento.
1: Casi nunca tiene nada que hacer la WADA.
0: La WADA no sirve para
1: la
0: nada.
1: La WADA no sirve para nada, güey. O sea, es una farsa, güey. La WADA nadie la quiere.
0: No, todo el mundo le hace
6: el fe. ¡No sirve para nada!
1: ¡Para nada! ¿Para qué sirve la WADA?
6: ¡No sirve para nada!
1: Pues no.
0: Ya, nuevo, no seas así, de veras. Tú también te sumas aquí a la cacería de brujas, pues a patear el cadáver.
1: ¿Para qué sirve la escuadra de los Pumas?
6: ¡No sirve para nada!
0: Son subcampeones, líderes del torneo.
1: Subcampeones de verdad, es
0: fue
1: nada.
0: Un gran torneo.
1: Subcampeones es nada, nada. Nada, que lograron.
0: Yo estoy muy
1: nada.
0: Agradecido con el equipo, como lo dije el día de ayer.
1: Oye, ¿van a correr al entrenador?
0: En claro que no. ¿Cómo van a correr Efraín Juárez después de que los hace superlíderes y subcampeones?
1: ¿Pero qué, no estaba la amenaza de que así fuera?
0: Ah, a Wiki, al portero de. Al entrenador de Cruz Azul.
1: Ah, entonces, güey, Wiki ya la libró.
0: Wiki super ya la libró, Wiki Lopochtli.
1: Ok, está bien.
0: Me da mucho gusto por Joel Wiki, la verdad, gran entrenador y lo hizo espectacularmente bien, ¿no?
1: Está bien, sí, le ganó a los Pumas, que no estaba difícil, la verdad.
0: Pues América no pudo, ¿eh?
1: Pues...
0: No pudo América ni en temporada regular ni en liguilla, donde son imbatibles en la liguilla.
1: Pero se le apelaron los Pumas.
0: Sí, pero primero valió ver la América. Perdón que lo diga.
1: Ok, ¿así? ni modo. Ni modo, ya que se le hace. Bueno.
0: Habrá top 10 el día de hoy aquí en La Corneta y se va a llamar No seas amargado. Velo por el lado amable.
1: 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No seas amargado y velo por el lado amable.
0: No seas amargado, velo por el lado amable. Mis hijos van a llevar el apellido de tu familia ahora que embaracé a tu hermana.
1: ¡No! Bueno, manden lo suyo, ya saben a dónde. Esto es La Corneta, no se muevan, ahorita regresamos.
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18: Qué feo es esto que les vamos a compartir.
25: Sí, está brutal. Es que existe esa idea de que las personas que pintan cuerno una vez en una relación o así, en su siguiente relación o en la misma más adelante, van a volver a pintar cuerno.
18: Se les hace vicio. O sea, que el que anda por ahí de Chile Alegre.
25: ¿Quién es infiel? Es que... ¿O de Chile?
18: Sí, sí. O de fruta reina.
25: O papayaseando, ¿no?
18: O la papayasa, ¿no? Que también de pronto sale por ahí. Porque además de todo...
25: No, de pronto, ¿eh?
18: Sí, aquí estamos... Antes que nada, para empezar esta plática, les vamos a compartir una cosa. ¿Quién pone los cuernos más frecuentemente, los hombres o las mujeres?
25: Hoy en día...
18: Es igual, es lo mismo.
25: Exactamente igual.
18: Estadísticamente, los hombres y las mujeres son igual de pintacuernos, igual de infieles. O sea,
25: ¿y qué
18: no
25: tanto
18: hay
25: se pinta
18: diferencia?
25: Cuerno? Más o menos el 40% de la gente pinta cuerno.
18: Más o menos el
25: 40%. 40%. O sea, usted que nos escucha, sea usted hombre o mujer, tiene un 40% de probabilidades de portar astas.
18: Es
25: de
18: mucho.
25: Portar los cuernos.
18: Es muchísimo. O sea, es más frecuente de lo que uno quisiera pensar. Ahora.
25: ¿Por qué se dice pintar cuerno, güey?
18: Yo me imagino que es porque te hacen buey.
25: Porque te hacen buey.
18: Yo digo que de ahí vienen los cuernos, ¿no? Que ya sabes que siempre que hay una lámpara que parecen unos cuernos ahí, se pones ahí para la foto a la tía. Ay, mira, tía, esos cuernos que traen acá. O si alguien tiene una de esas cabezas de toro en su casa, pues siempre se usan para eso, ¿no? el poner los cuernos, no sé por qué, o sea...
25: Es algo privativo de México, porque yo nunca he escuchado en inglés que digan, she painted me the horns.
18: No, she painted me the horns, ¿no? Porque
25: ella me pintó los cuernos. Los cuernos. No. Me pintó el cuerno, además, the horn.
18: Además, el cuerno, the horn.
25: She put the horns on me.
18: She made me some goat tamales. Son los tamales de chivo, güey. No sé, güey.
25: She made me some goat tamales.
18: Some goat tamales. ¿Y qué? ¿Perdón? Eso está muy raro. Eso,
25: sí, como que los dichos en español a lo que pasa en inglés no significan.
18: ¿De dónde viene eso de que me hizo de chivo los tamales, güey? O sea, que y se entiende perfectamente bien.
25: Sí, sí, no, güey. Pues no sé qué tiene de malo que haya tamales de chivo. Usualmente pues son de pollo, es como decir, te están dando una carne que no es la buena, es lo que tú esperabas. Wey, nunca he probado, bueno, quién sabe, tamales de chivo iba a decir, pero estoy seguro que sí he comido tamales de chivo.
18: Sí, nunca les dan unos chivos al tamal, ¿no?
25: Claro.
18: Eso está terrible también, unos chivos.
25: Chivos y tamales juntos, pegando unos chivos. Y bueno, el punto aquí es ir a si una persona que es infiel una vez va a ser infiel el resto de su vida.
18: Pues resulta que sí. Según este estudio, en efecto, las personas que alguna vez han sido infieles muy probablemente vuelvan a incurrir en la conducta.
25: En la conducta.
18: Probablemente ¿Qué vuelvan tanto a más? Hacerlo.
25: Bueno, pues se hizo esta encuesta con muchísimas personas.
18: Y la encuesta dice...
25: La encuesta dice... La persona que pintó cuerno una vez... es hasta el triple de probable, más que los... de, no, ya lo dije súper mal. Tiene el triple de probabilidades de pintar cuerno sobre una persona que no lo hizo previamente.
18: Ahora, una vez que lo hace una persona, ¿ya no se puede resistir a volverlo a hacer?
25: Al parecer, incluso, ya se le hizo fácil. Ya vio que sí, que
18: ya vio que
25: no
18: sí
25: cacharon,
18: se puede.
25: Que sí,
18: que no hay
25: entonces
18: bronca.
25: Dice, bueno, pues total que tanto es tantito. Y tiene el triple de probabilidades de repetir el comportamiento. Pero aquí viene lo más escalofriante de todo, los resultados de esta encuesta. Y es que al revés funciona igual. Es decir, una persona a la que le pintaron el cuerno en una relación... cuando está en una nueva relación, tiene el triple de probabilidades de que se lo vuelvan a hacer.
18: Entonces, a ver, perdón, pero eso que acabas de decir me llama mucho la atención.
25: A mí
18: entonces,
25: también.
18: Esa terrible. Persona de alguna manera está también provocando que le pinten el cuerno. O sea, su comportamiento de alguna manera invita a la infidelidad de sus parejas. No lo
25: ¿Tiene
18: sé.
25: ¿Tiene personalidad
18: pero...
25: de cornuda o de cornudo?
18: Es que no sé cuál es esa, ¿no?
25: O ciertas actitudes que van promoviendo que le sean infieles.
18: Pues es que puede ser. A lo mejor una persona, no sé, que no pone atención en su relación, que no, no sé, güey. Que no...
25: que es muy insegura y entonces
18: no,
25: eso
18: o a lo
25: conmueve.
18: Mejor es muy segura y no investiga y no sospecha nunca. Es muy crédula esa persona. O crédula.
25: No, porque las personas que encuestaron les habían pintado el cuerno, estaban conscientes de ello. Y contaron sus experiencias, y sí, había el triple de probabilidades de que les volvieran a pintar el cuerno en sus siguientes relaciones.
18: Ahora, a mí siempre me ha llamado mucho la atención este asunto, esta fijación, este clave con la monogamia.
25: Y, pues es que venimos de las épocas cuando no había pruebas de ADN, entonces nadie quería criar al
18: pues
25: hijo de alguien más.
18: Sí, pero, o sea, en estos tiempos que corren... pues tú decides estar con tu pareja, pero... digo, tendrías que tener una relación abierta, ¿no? Pero, pues, ¿qué hay si tu pareja va y busca por ahí de repente, pero regresa?
25: Y de
18: ahora,
25: buenas.
18: Si va y busca, ¿regresa,
25: y no regresa
18: o ya nunca regresa?
25: Es que eso es muy difícil.
18: Ese es el problema, ¿no? Que vaya y busque y encuentre y diga, pues, acá estoy mejor.
25: Sí, ya de repente, pues, ya, pues, ¿para qué
18: regreso ahora,
25: con la otra
18: si
25: persona?
18: Si allá está mejor, ¿para qué lo quieres acá?
25: También, si allá está mejor con otra persona, ¿para qué la quieres contigo?
18: Si está más contenta esa tu pareja con otra persona, pues tú ya no pintas.
25: ¿Cuál es la
18: ya
25: solución?
18: No,
25: ¿volverse swingers?
18: Yo creo que la
25: ¿el
18: la
25: poliamor? ¿Tener
18: acabar
25: muchas
18: con
25: relaciones?
18: La sociedad. Adiós.
25: ¿Acabar con,
18: vivir en
25: con el matrimonio? ¿La anarquía total?
18: Todo. Acabar con el cuadro. Salir desnudo a la calle.
25: Una comuna hippie en la que todo mundo hay amor libre y todo mundo tiene sexo con todo mundo y
18: pues sí.
25: De manera pasiva. No funcionó, lo intentaron los hippies de los 70 y acababan teniendo celos y peleándose con sus amigos y siendo posesivos ellas y ellos de sus parejas.
18: Y entonces no será
25: estamos
18: mejor
25: programados para
18: acabar
25: eso.
18: Con todo. terminar con esta pesadilla que es la existencia, que, la solución que la final.
25: ¿Te resulta una pesadilla la monogamia? Oigo que
18: No. Yo digo la sociedad. Digo que la sociedad entera. ¿Cómo que la sufro mucho? ¿De qué estás hablando, güey? Yo estoy hablando nada más de estas teorías que invitan al cuestionamiento, ¿no? De por qué funcionamos como funcionamos en sociedad. O sea, realmente hay cosas que nos dijeron que tenían que ser de cierta manera, pero podemos ver que no. Que mucha gente pues tiene que andar escondiéndose por ahí, el 40% de las personas escondiéndose para conseguir algo que quieren fuera de su relación. Entonces, ¿para qué están en una relación? No
25: es inexplicable por qué hemos construido este mito alrededor de la monogamia, si en realidad por lo menos 40% se lo pasa por el arco del triunfo.
18: Correcto. Entonces no entiendo cuál es el clave.
25: Ya,
18: ¿no?
25: Ya andan haciendo sus votos, ¿no? Yo te seré fiel hasta la muerte, en la salud y en la enfermedad.
18: Sí, por dentro se están muriendo de la risa, güey. Sí, a huevo, ¿cómo no?
25: Sí, hasta que se cruce otro. Sí, hasta que se cruce otro, que te mando.
18: Pues sí.
25: Y en última instancia, ¿qué importa? Pues tú lo dijiste muy bien, ¿qué importa?
18: ¿No? ¿Qué más da, no?
25: ¿El amor y el sexo tienen forzosamente que ir juntos?
18: Yo siento que no.
25: No, yo estoy consciente que no, he tenido sexo sin amor y amor sin sexo, las dos cosas.
18: Ok. ¿Y cuál preferiste? ¿El sexo con amor o sin amor?
25: No, porque pues el sexo con amor es el mejor, sin duda.
18: Ay, ¿a poco el sexo sin amor también tiene lo suyo?
25: Hay unos buenos, la verdad, pues sí, está, no se pueden desdeñar.
18: No se puede negar. O sea, una cosa es que uno esté muy contento en su relación y quiera permanecer en su relación, pero, o sea... Eso no quiere,
25: no
18: quiere decir que,
25: no le quita la valía opciones, o la intensidad, ¿no? Y la satisfacción a
18: ni
25: otras
18: la
25: alternativas.
18: Diversión. Exacto.
25: Bueno, usted haga lo que quiera, pero recuerde, de los impuestos y los cuernos no se salva nadie en este planeta.
18: Y recuerde, perro que pase por su casa, rómpale las muelas.
25: Bueno, eso no tiene nada que ver. Vamos rápidamente al top 10 que se llama... No seas amargado. Velo por el lado amable.
18: No seas amargado y velo. Es que es lo que justo lo que estábamos platicando ahorita. Vean las cosas por el lado amable. Todo tiene un lado amable, todo.
25: ¿Que te pinten el cuerno tiene un lado amable?
18: Pues sí, porque ahora ya sabes. Es liberador que te pinten el cuerno. Ahora ya sabes que esa persona no encuentra en ti todo lo que busca. Entonces tú ya puedes también salir y darte a quien quieras.
25: Bueno, pues sí, eso es una solución, la relación abierta, ¿no?
18: O dinamitar todo, al carajo, adiós.
25: También es una solución también radical y ruda, pero lo es. Bueno,
18: pero es liberador, me imagino, ¿no? Liberador. Para algunos, ya, adiós, se acabó.
25: Mira, lo bueno es que a ti y a mí, ¿qué nos quedan de vida sexual? ¿Qué nos quedan? ¿Seis meses?
18: ¿Seis minutos?
25: Sí, ya.
18: Sí, o sea,
25: que haga lo que quiera, cada quien.
18: Le prendes fuego y te das la vuelta y te vas, güey. ¡Que arda el mundo! Adiós.
25: Bueno, vamos al top 10. Esta es la número 10. Mira, no seas amargado. Velo por el lado amable. Como ya tienes Alzheimer, se te va a olvidar que no es tu hijo.
18: Y lo vas a querer mucho. Hasta el momento en el que no sepas ni quién es, ¿no? Entonces ya ni lo vas a querer, te va a dar igual. Eso es lo bueno. Velo por el lado igual. Amable.
25: Y ya ni te vas a acordar.
18: Bueno, pero bueno, vamos a la que sigue, que es la número... No seas amargado y velo por el lado amable. O sea,
25: ya los tienes ahí, son súper nutritivos.
18: Ya, pues échatelos. Total, son súper nutritivos. Sí, ya los tienes ahí.
25: Ya están ahí, ya los tienes ahí.
18: Ahí están ahí ya. Qué bruto.
25: Me costó ya mucho trabajo entenderlo, pero al final sí lo logré. Sí lo logré.
18: Yo le eché ganas y la verdad es que sí, lo entendí a la primera.
25: A mí me sacaste de onda primero.
18: Bueno, vámonos de aquí rápidamente hacia la número 8. No seas amargado, velo por el lado amable. O sea, mira, no está mal si por lo menos sigue vivo en tu corazón.
25: ¡Oh, güey! Está
18: esto. Sí, no, bueno. Es otra de las realidades de la vida. O sea, tiene un principio y un fin.
25: No, sí. Está mal si por lo menos sigue vivo en tu corazón.
18: Y estoy hablando.
25: ¿Están hablando de mi pene?
18: Podría ser.
25: En mi corazón está vivo,
18: Está vivo. En realidad ya no, pero en mi corazón sí. Lo viejos recuerdo con gusto.
25: VM, VM.
18: Saludos a Marianita que nos decía viejos.
25: Viejos VM.
18: VM.
25: Sí, muerta. Muerta.
18: Jerga muerta. Ok.
25: ¿Qué número sigue, 9?
1: 7.
25: Gracias, no seas amargado, velo por el lado amable.
18: Aunque fue poquito, por lo menos no fue un aumento de diámetro. O sea, velo por el lado amable. Está bien. No estuvo tan pinza tu aumento.
25: Yo sí salí con un aumento de CU, güey.
18: Pues sí. Ni modo. Yo cada vez que pago impuestos me aumentan el diámetro.
25: Hey, a mí también, ni modo. El placer de tributar. Vamos a la que sigue, que es la número
1: 6.
18: No seas amargado y velo por el lado amable.
25: Como no le caes bien a nadie, nadie se va a preocupar de si sales bien o no de la operación.
18: Ahí está.
25: Velo por el lado amable.
18: Entonces, sí, o sea, ya total.
25: Estoicismo
18: es cosa tuya.
25: Puro.
18: Pues sí. Sí, así no preocupas a nadie. Que eso, yo creo que sí es parte de lo que preocupa cuando uno se siente mal o está en peligro, ¿no? ¿Qué va a ser de los demás? ¿Voy a hacerle mal a los demás? ¿La van a pasar mal por mi culpa? Si nadie te quiere y todo el mundo te odia,
25: nadie sufre.
18: No, es más, habrá quien incluso goce. Entonces sean una mierda de personas para que nadie sufra cuando a ustedes les pase algo.
25: Vamos a la que sigue, que es la número
1: 5.
18: No seas amargado y velo por el lado amable. Wow. Diga, no vas a tener que mantener al niño. O sea, tú eres estéril, mi amor. No te preocupes.
25: Seguro no es tuyo.
18: Velo por el lado amable. Total. Además, no. Por eso es asiático y negro. Okay.
25: Las dos cosas.
18: Las dos cosas.
25: Vamos a la número
1: 4.
25: No seas amargado, velo por el lado amable. Resultó que tu esposa sí puede ser feliz sin ti.
18: Ahí está, justo de lo que estábamos hablando hace rato. Ahí está, sí puede ser feliz sin ti. De hecho, es muchísimo más feliz que cuando estabas.
25: Uy, la que sigue no tiene abuela. La número
1: 3.
18: No seas amargado y velo por el lado amable.
25: La ley que prohíbe a la gente masturbarse en el metro va a llevar tu nombre.
18: De plano, no hagan esas cosas. Qué asco. Bueno, a ver, no seas amargado y velo por el lado amable. Esta es la número 2.
25: No seas amargado, velo por el lado amable. Tu dolor de cabeza te está distrayendo de tu brazo roto.

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1: ¡Oh! ¡No, no! ¿Qué es eso, güey? ¿Ves por qué no lo quería yo decir? ¿Ves por qué no lo quería decir? Está horrible eso, güey.
2: Tenías toda la razón.
1: ¿Quién mandó eso? ¿Qué,
2: Guillermo? ¿Por qué? Bueno, no sé quién lo mandó en realidad, tipo, pero...
1: ¡Qué horror! ¡Qué barbaridad, güey!
2: ¡Qué horror! Es... Perdón, de veras, es una disculpa. Nunca hacemos eso. Somos muy, muy correctos con el habla aquí, pero pues, lo requería, ¿no? El chiste lo requería.
1: Eso de plano está mal. Un misil de Bacardí en el... ¡No! No, no, no, no.
2: Pero por lo menos ya huele a otra cosa.
1: Huele a su ron que traía en su botella.
2: Huele a su ron.
1: Ahí está. Bueno, tómense su ron. Ya viene Navidad. ¡Feliz Navidad!
2: ¿Cómo que ya viene Navidad, güey?
1: Ya viene, güey. Siempre viene Navidad.
2: No,
1: siempre viene Navidad.
2: Otra vez la pinche Navidad, incluso, ya. No quiero Navidad, pero vamos a estar al verano.
1: A las 12 de la noche del 24, en el primer segundo ya viene Navidad
2: otra vez. Ya viene Navidad otra vez, el 26. Porque o sea, es...
1: falta que llegues tú, ¿no? Pero de que viene, viene. Ahí viene Navidad.
2: Uy, es que nunca sabes cuándo se...
1: Nunca sabes.
2: La próxima Navidad.
1: Nunca sabes, güey. Hay muchas cosas. O sea, por ejemplo, tú puedes medir tu vida en perritos.
2: ¿Cuántos
1: no duran
2: perritos?
1: Muchos años, ¿no? ¿Cuántos
2: o cepillos de dientes.
1: ¿Cuántos perritos te quedan, güey?
2: O en rollos de papel de baño.
1: ¿Cuál será el perrito más que te entierre a ti?
2: Hijo de la mañana.
1: Que esté ahí junto a tu féretro. Extrañándote.
2: ¿Alguna vez te has puesto a pensar que hay gente de la que a la que saludaste y te despediste?
1: Sí.
2: Y nunca vas a ver a saber de ellos hasta que te enteres que se murió.
1: Sí. Y hay
2: o sea, hay gente que está ahorita viva por el planeta de las que ya... Te despediste por última vez.
1: Para siempre.
2: Y no lo sabes, ni lo sabremos.
1: Bueno, pero hay algunos de los cuales ya mandé mucho a la Gaber y que no quiero volver a saber nada. No me quiero ni enterar ni de dónde ni cuándo se mueren, güey. Y eso sí, estoy muy contento de que ya fue la última vez que los vi. Y hay varios en la lista, ¿eh? Que se fueron a LB.
2: Sí, hay varios de los
1: que no van a volver.
2: No quiero ni enterarme de cuando se mueren.
1: No me interesa.
2: No quiero volver a saber nada de esas personas.
1: Yo también hay varias.
2: Son muy pocas, contadas.
1: Sí, yo también son pocas, pero hay algunas, ¿eh? Ya es
2: sí,
1: un
2: sabe,
1: buen
2: sí,
1: grupo.
2: Sí,
1: y
2: sí,
1: que
2: sí,
1: se
2: sí
1: fueron a la chinga. Y ahí se van a quedar, güey.
2: Y hay un grupo todavía menor en donde si me entero que se murieron, no voy a estar tan triste.
1: Bueno, también.
2: Pocas. La verdad son poquititas.
1: Sí, sí, sí se puede. Incluso ahí hay gente que no conozco personalmente, ¿no? Que cuando se mueran me va a dar incluso gusto.
2: Pues que si hay gente muy, muy miserable.
1: Hay gente muy, hay gente muy mala, güey, en este mundo.
2: Bueno, 9, hoy es martes, martes de estreno en la corneta extendida. ¿Qué tendremos el día de hoy? El gusto de abrir.
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1: ¡Ah, qué bien!
2: Excelente episodio acerca del el delicioso, bueno, voy a decir hábito, pero el ritual de dormir.
1: La necesidad de dormir.
2: Todo sobre, no soñar necesariamente, todo sobre el dormir.
1: Así es.
2: Mi actividad favorita, no hay nada que me guste más hacer que dormir.
1: Fíjate que eso será cuestión de la edad, pero yo que llegue el viernes en la noche y digo, puta, hoy en la noche, güey, me voy a dormir como a las 9. Y me hace tan feliz pensar que lo voy a hacer, güey.
2: Me encanta.
1: Y me meto a la camita con mi gorrito así, ay, puta, me voy a dormir, güey. Es viernes en la noche, salvaje de dormir.
2: Sí, cuando tú eras adolescente te castigaban y te decían, hoy no sales el viernes y te duermes temprano.
1: Puta, y ahorita
2: uy,
1: es lo
2: hoy
1: que
2: es
1: más
2: premio,
1: quiero.
2: Wey, es
1: claro, pero no sales el viernes, no vamos a salir, nos vamos a quedar en la casa sin nada que hacer.
2: Y a dormir.
1: El verdadero placer de aburrirte, el privilegio de aburrirte, güey. El otro día me estabas contando que, o sea, yo hace mucho tiempo que no me aburro. Así de, güey, estoy aburrido de no hacer nada. Hace años que no estoy aburrido
2: de no
1: hacer nada.
2: Con la vida adulta uno descubre que aburrirse es un lujo.
1: Un lujo gigantesco.
2: Llegan tantos pendientes, tantas cosas que tienes que hacer en la edad adulta, tanto trabajo y no tienes ni medio minuto para aburrirte.
1: Exacto.
2: Yo no recuerdo en décadas haber pensado, ay, qué haré, estoy aburrido. No, siempre tengo chingadera y media que hacer.
1: Estoy aburrido y no tengo nada que hacer.
2: No tengo que hacer.
1: Qué delicia.
2: No, mi lista de pendientes.

0: Es inagotable, como me
1: Así
0: imagino que
1: es.
0: la tuya.
1: Así es.
0: Nuevo,
1: Y la
0: ¿cuántos
1: de
0: años hace que
1: muchos.
0: no te sientes aburrido?
2: Pues si les digo que no tomo vacaciones, ahí
1: Es que
2: ustedes
1: pues
2: dirán.
1: no. Te hemos regañado, güey, porque no tomas
2: Es que no
1: vacaciones,
2: se
1: pero
2: puede,
1: no
2: sí.
1: entiendes, güey.
2: No, pues es que es lo que están
0: Delega,
2: diciendo.
0: hay que aprender a
2: Pero
0: delegar.
2: ¿a quién se lo dejo, chinga?
1: Pues no sé, güey, pero
0: Es
1: sigue.
0: pedo de Radiópolis, güey.
1: Que le hagan como puedan.
0: Eso lo vamos a resolver muy pronto.
2: Me
0: O sea,
2: gusta, me
0: este mes
2: gusta.
0: de la siguiente vacación, eso no va a suceder, querido
2: Eso,
0: amigo.
2: chinga.
0: Te me
2: Gracias,
0: vas,
2: muchachos.
0: no sé a dónde, pero regresas con varias enfermedades de transmisión sexual.
2: Ok,
1: Es más
2: me
1: nuevo, ¿por qué
2: gusta.
1: no vas y
2: Y tomas vacaciones.
1: tomas vacaciones, güey?
0: Bueno, nos vemos en la noche en Imagen Televisión, en Qué Importa. Muchísimas gracias. Y si les interesa el podcast acerca del dormir, lo van a disfrutar enormemente. Está en Amazon Music, es gratis la aplicación y ahí lo pueden escuchar completamente gratis. Así
1: Bueno,
0: que ahí nos
1: llegó el
0: escuchamos.
1: momento. Ya los vamos a dormir porque ya están sufriendo mucho. Adiós.
0: Duerme, duerme, descansa.
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0: Gente, ¿cómo están? 3:04 de la tarde, soy el Jano Barbosa, contigo en vivo desde las instalaciones de los 40 en Senado 96.9 acá en Playa Hermosa y el Chino pilotando la nave 40. Teléfono en cabina 646-977-8382. Síguenos a través de arroba los 40 en Senado 96.9. Y arroba Jano Barbosa 91. Pero vuelve a poner eso, porque somos la estación del mundial. ¡Qué emoción, güey! Ya estamos a qué, 16 días de que empiece el mundial. Más o menos, ¿no? Sí, es el 11. Ah, güey, si son 16 días me voy a mamar. Se me la rifé, güey. A ver, 1, 2, 3, 4, 5, 6, 7, 8, 9, 10, 11... 13, 14, 15. ¡Ay, güey! ¡Estoy bien cabrón! Lo dije. Al chilo le dije al tanteo, güey. Soy una daga. Definitivamente. ¿Ves? La punta del tren, lo dice el Capi en el programa. ¿Qué tenemos hoy?
1: ¡Ya llegó su zorra, hijos de su!
0: ¡No!
2: ¡Arriba el Cruz Azul, hijos de su!
1: ¡Saludos, perro!
0: ¡Qué pedito contigo! ¿Qué hay?
1: Marrolito, que nothing on you, B.O.B. Empezamos, you, señores, baby. Los 40, el Senado 96.9. Con Jano Barbosa y el Chino Rodríguez. O el Jetix.
0: No es el Jetix.
1: Rey Yuli.
0: El Rey Julián.
1: Vamos al 100, loco. Tuve un sustito ahí con mi rampla, pero todo bien. Hoy nomás. Ay, qué buenos cachetitos tienen, mijito. No,
0: mijito. ¿Y lo qué?
1: Esa rolita está como para que me hagas el amor, loco. Hazme tuya.
0: Hazme tuya. Ya. ¿Y lo que otra cosa?
3: Aquí te va un Picasso.
0: Balones de fútbol, bien. Jano Superestrella. ¡Superestrella! Es gran canción, güey. ¿Y lo que? ¿Hay otro audio? Más el video que hicimos del Jaten, el Kike, el Chino y yo.
1: ¡Ah, huevo, hijo Chucky! ¡Vámonos, recio!
0: ¡Vámonos!
1: ¡Ah, huevo, hijo Chucky! ¡Vámonos, recio!
0: Pásame ese audio, güey. Es un video con ese audio. ¡Ah, huevo, hijo Chucky! Y voy a poner a Chucky diciendo... O sea, ¡ah, huevo, hijo Chucky! ¡Ay, no! Hoy hay gastroconciencia. Gastroconciencia de este martesito con el gurú de la hospitalidad, Manuel González, es saludable o engañoso. La verdad incómoda detrás de la comida fitness.
4: Por ejemplo.
0: Ahorita que andamos en este pedo, ¿no? Que ya hoy fui al doctor, güey, y sí me jalaron las orejas. Sí me regañaron, sí, usando.
4: Qué bueno que no fuiste al urólogo.
0: Qué bueno que no fui al urólogo, porque si no.
5: Qué bueno que no fuiste al urólogo, amigo. No, te jalan los pompiates, güey.
0: Sí, no. Por eso fui al.
5: O a lo mejor el nepe.
0: No, por eso fui al...
5: Qué bueno que no fuiste con él.
0: ¡Ya!
5: Anólogo.
0: No, análogo. el punto es que ya me tengo que poner pilas. Y también nos vamos a conectar donde se encuentre Quique Cano, porque ya dijo que no viene, que si nos podemos hacer por... por Zoom.
5: Loco. Ya te dije, búscate otro, güey.
0: No, nomás
5: falla mucho.
0: Güey, Quique Cano, güey, no podemos decir eso de Quique Cano. ¿Qué
5: el
0: te pasa?
5: Que sepa demasiado, el que sea buen elemento, no quiere decir que puede faltar cuando quiera.
0: La gente lo ama. ¿De quién estás hablando?
5: Yo estoy hablando de Quique.
0: Ah, deja en paz a Quique Cano, por favor.
5: El que sea guapo no le da el derecho, pues.
0: Ni el izquierdo tampoco.
5: No, tampoco, y definitivamente no puede hacer lo que quiera.
0: No, pero se le perdona a Quique Cano, güey. Ya ves que.
5: ¿Por qué? ¿Por qué es Quique Cano? ¿O exacto, porque te dejó manejar el bocho?
0: No me dejó. No, yo no manejé el bocho. Se me adjudicó de que yo había manejado ese bocho y no lo hice. Cabe aclarar que yo no manejé el bocho.
5: ¡Señores!
0: ¡Señores! Ya me voy con rola, ¿no? Esta rola, antes de irme con la de Nothing on You, que ya la anoté, se llama Hit That. Es de The Offspring. Yo quiero hacer el de deportes. Me postulo para un gobierno soberano. Hit That, The Offspring, a través de los 40, la radio de los conciertos.

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Te dije que era rápido. 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
2: Hoy tenemos invitados, me da mucho gusto volver a verlo, porque ya había estado por acá en la cabina de los 40. Nos conocimos hace unos 2 años, si no estamos mal, que lo estamos platicando ahorita fuera del aire. Y viene a platicarnos esta campaña de donación de sangre que, híjole, usted no sabe lo que puede cambiar una vida con que usted vaya a donar sangre. Más bien, una o no, tres, a lo que estaba platicando con el doctor Alejandro Alvarado, mi tocayo. ¿Cómo ha estado?
3: Gracias, Jano, muchas gracias. Gracias nuevamente por abrirnos los micrófonos y por dejarnos hablar otra vez de este tema que es muy importante. No nada más para algunas personas. De repente, sabes que consideramos que las personas que van a estar interesadas son las que necesitan sangre. Uh-huh. En realidad, no, Jano. Es algo que nos concierne a todos, ya que tarde que temprano todas las personas vamos a llegar a necesitar seguramente algún tipo de apoyo de estas características. Así que emocionados por esta segunda campaña. Es la segunda versión, 2 años después.
2: Es en el Museo Caracol, este próximo 5 de junio, de 7 de la mañana a 2 de la tarde. Pero todo esto, o sea, no es nada más de, ay, voy a donar sangre, ¿y por qué tengo que donar sangre? Siempre que pensamos en donar sangre, y lo comenta bien Doc, es ya, necesito porque una urgencia, ¿no? Y no tenemos que caer en eso para donar sangre.
3: Exacto, esa es precisamente la finalidad, el fundamento de hacer ese tipo de campañas. Básicamente dividimos, bueno, es la segunda versión, como bien dices, es el Museo Caracol, otra vez por segunda vez, viernes 5 de junio, de 7 de la mañana a 2 de la tarde, y es precisamente el punto medular de todo esto. Hay dos maneras de donar sangre. Voy a reponer sangre porque se necesita para un procedimiento quirúrgico, porque ya la utilizó alguien, pero esa sangre hoy en día sabemos que no es tan segura. Es diferente a cuando alguien va de manera altruista. Es un exhorto por parte de las autoridades a nivel internacional y también a nivel nacional nos están invitando a que hagamos eventos extramuros. En esta ocasión estamos participando juntos, tanto Cali Hospital General como el Centro de Hematología de Ensenada, haciendo esta colecta en conmemoración del Día Mundial del Donante de Sangre, que esto es el día 14 de junio, y es de ahí que se hace este evento.
2: A ver, ¿cuál es? Siempre decimos quién es sí, ¿no? Bueno, ¿quién es sí y quién es no? ¿Qué es lo que tenemos que saber rápido? ¿El sí o el no? Para más fácil de decir, descartar y decir sí puedo donar sangre.
3: Sí, qué excelente pregunta, porque regularmente muchas personas tienden a descartarse.
2: Sí,
3: ya rápido. De facto. Y no. Y actualmente existen muchas situaciones en las que muchas personas pueden llegar a donar. Prácticamente hoy en día me interesa transmitir lo esencial. Uh-huh. Tengo que tener arriba de 18 años, por debajo de 65. Tengo que tener un ayuno de 8 horas. Tengo que haber evitado tomar bebidas alcohólicas en los últimos 3 días. Y ya con eso, hay muchas personas que me van a decir, oye, tengo tatuajes, sí se puede, siempre y cuando ya han transcurrido 12 meses. Oye, tengo enfermedades crónico-degenerativas, tengo diabetes, hipertensión, mientras estén controlados, claro que pueden ir a donar. Oye, tomo medicamentos para el asma o para o algunas otras situaciones, sí se puede donar, vayan por favor, y ahí va a haber un médico calificado que les va a decir si realmente son o no son candidatos.
2: Eso es importantísimo, porque eso que comenta Doc, es de, vaya, el que tú solo te descartes, creo que es lo más rápido. Yo ya aprendí en estas campañas que sí puedo donar sangre, fíjate, porque a mí yo de niño me dio hepatitis A a los 6 años y yo viví con todo eso de tú no puedes donar sangre,
3: claro.
2: Tú no puedes donar sangre, tú en tu vida puedes donar sangre. Y yo me quedé con eso y en el control remoto que fuimos justamente.
3: En el evento pasado.
2: Y me dijeron, es que tú sí puedes donar sangre. Y yo, ¿qué?
3: Claro, pues te esperamos ahí.
2: Sí, pero es que ya había desayunado esa vez, exactamente. Okay. Esta vez sí ya puedo donar. O sea, ya como tengo que ir en 8 horas, sí puedo donar sangre. Y esto lo aprendí a mis 33 años. O sea, de que no manches, o sea, yo pude haber ayudado a mi mamá cuando una vez que estaba malita, o a mi papá en su momento, y no lo hice por desinformación.
3: Sí, es precisamente ahí en donde queremos incidir. Creo, fíjate, a nivel mundial seguimos estando, como hace 2 años han mejorado los números, pero seguimos estando en donación altruista en los penúltimos lugares a nivel de Latinoamérica. El mexicano en realidad tiende a ser muy empático. Yo creo que si tuviera la información, como bien lo estás comentando ahorita, muchas personas fueran a donar, si supieran que nos hace falta. La sangre no se vende ni se compra. Todas las instituciones, estamos públicos y privados, tenemos el objetivo de no poder dejar que la sangre se caduque, tiene que llegar a buen puerto. Si la anestesia en el general, en Iztacalli, todos nos las estamos prestando todo el tiempo. Así que en realidad sí, hay muchos tabús, hay mucha información, mucha desinformación, y precisamente las campañas tienen como objetivo o finalidad esto, aclarar un poquito esas dudas.
2: Sí, aclarar e invitar a la gente a que vaya a donar este próximo 5 de junio. ¿Por qué? Porque creo que fue la premisa de esta entrevista, fue lo primero que platicamos en cuanto entró el doctor acá a cabina, el hecho de no, que no te urja la sangre, no hagas esto porque ya es de, ay no, es que necesita mi familiar, necesita mi esposa, necesita, no, hágalo de manera altruista. Y usted, no, ¿cuántas personas me comentaste ahorita? ¿Tres personas pueden salir beneficiadas de,
3: sí,
2: de una, que, cómo llaman, pinta? ¿Cómo?
3: Sí, en realidad de sangre total se fracciona y salen tres hemocomponentes diferentes y puedes impactar en la vida de tres personas diferentes. Fíjate que excelente lo que estás comentando en el sentido de que, ¿cuál es la diferencia de una persona que va y dona por reposición? ¿Por qué hacerlo de manera altruista? Precisamente a nivel internacional lo dice que impacta de dos maneras. Una de ellas, ya no nos van a estar pidiendo sangre cada vez que un familiar vaya a tener algún tipo de necesidad, porque ya va a haber un adecuado abasto. Y por otro lado, es sangre mucho más segura. Esos son los dos puntos los cuales nos están invitando a estar haciendo este tipo de campañas y difusión de información. Si vamos a estar donando, y eso se hace, Jano, en otros países en donde está un poquito más desarrollado, la gente tiene un poquito más de información, van y donan. Personas saben que yo voy a donar, pertenezco a tal o cual institución o quiero ir a tal banco de sangre, van y lo hacen de manera sistemática, y de eso se trata, tratar de generar donadores altruistas y de repetición.
2: Sí, no sé si ustedes han tenido esa necesidad de buscar sangre para algún familiar y que a la mera hora llegan y, uy, no eres candidato, uy, tú tampoco, y empiezas a, o sea, conoces a 25 mil personas, de esas 25 mil personas nada más dos pueden donar, y de esas dos, una vive en Tijuana y no va a poder venir, y siempre pasan estas cosas, que por eso yo lo digo, y lo tomo de ejemplo, no se espere a estas cosas, no se espere a estos, vaya, malos ratos que pueda vivir, o esas urgencias, hágalo porque uno, porque sea buena persona, eso sí lo puedo decir, lo puedo llamar de esa manera. Usted, no nada más es favorecer a los suyos, favorece a muchas personas y hace que nuestros bancos de sangre estén bien abastecidos y no estén también ellos vueltos locos en el momento de, me falta, es que yo también la necesito. Y bueno, vaya, no pensemos en lo negativo, mejor seamos positivos y apoyemos este tipo de campañas.
3: Es correcto, esto es algo que nos atañe a todo, porque de repente tendemos como a clasificarlo, esto es de la persona que lamentablemente tiene un problema de salud y pues que hay que apoyarlo. No, nadie nos eximimos. Ahorita tenemos un evento en puerta, carreras, bueno, han llegado a existir situaciones y se ha requerido de apoyo, de donación sanguíneo, pero a cantidades casi industriales, que apenas hemos podido solventarlo. Bueno, cualquier persona puede ser de repente candidato a recibir una transfusión.
2: Exactamente, doctor. Fecha, nos están diciendo acá, 5 de junio.
3: 5 de junio, Museo Caracol, de 7 de la mañana a 2 de la tarde, por favor, los esperamos.
2: Ahí luego les dan una manzanita, una naranjita, y es en serio, luego les dan acá para el Liviane después, ¿no?
3: Así sí, es.
2: Se toca verlo.
3: Y nos acompañaba una colación y un souvenir de que nos acompañaron en el evento.
2: Sí. Doctor, pues ahí nos vemos el viernes 5, de este viernes al otro, es justamente la campaña. Por año casi dono dos veces. Muy bien, muy bien. Pues ahí te esperamos el 5.
4: Sí, no, sí, yo soy donador constante. Cada rato me piden en esquina.
2: Muy bien, pues ahí está. Te vemos el viernes 5.
3: Sí, por favor, los esperamos.
2: Ahí va a estar, ¿verdad, Doc?
3: Ahí voy a estar.
2: Pues ahí nos vamos a ver, entonces.
3: Claro que sí.
2: El doctor, mi tocayo, el doctor Alejandro Alvarado con nosotros de esta campaña de sangre, que es la segunda campaña de donación altruista de sangre en Ensenada 2026. Viernes 5 de junio, de 7 de la mañana a 2 de la tarde. Otra vez los requisitos, en ayunas 8 horas.
3: De 6 a 18 años, de 18 años a 65 años, pesar arriba de 50 kilos y ayuno de 8 horas. Es prácticamente haber cenado y llegar en ayuno.
2: Ahí está, perfecto. Ya dijo todas los requisitos el doctor. Nos vamos con música, mi querido Chinese. ¿Qué viene? ¿Qué quieres? ¿Qué quiero? ¿Qué te parece? ¿Cuál dijiste tú? Man I Need, tú, de Elena Rose, a través de los 40, la radio de los conciertos. Aguanto. Si no quieres, yo mando canción mejor, ¿verdad? ¿Usted, doctor, quiere escuchar algo en especial?
3: Sí, yo puedo elegir.
2: Sí, dígame, algo que, no, de lo que usted quiera, ¿qué canción le gusta?
3: Sí, cualquiera.
2: Sí, a ver, dígame.
3: Whatever It Takes, de Imagine Dragons.
2: Imagine Dragons, bien. A ver, déjeme ponerla acá. Imagine Dragons, bien, doctor, bueno, buena canción, doctor. Los Imagine Dragons en vivo están increíbles. Whatever, ¿verdad?
3: Whatever it takes.
2: Aquí está. Vámonos, mi querido Chinese. A través de los 40, la radio de los conciertos. Ahí cuando quiera agarrar, ¿verdad? El internet, ¿verdad? Ahí está, yo sí ya. Ay, no estoy conectado, ¿verdad? Estoy bien, doctor, ya ve, porque ahora bien. Ahora sí ya, súbele, Chinese.

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1: Son las 3:41 de la tarde y hace su arribo a este lugar. Nos vamos a conectar. ¿Con quién, Chino? ¿Quién es el que va a entrar en este momento?
0: El maravilloso mundo deportivo, analizado por... El hombre que iba para corredor de los 49 de San Francisco, que pudo ser shortstop de los Dodgers, el que nos iba a llevar al quinto partido. Pero se chingó la rodilla. Quique Cano, en los deportes 40. Quique Cano. Cano. Quique Cano. Quique Cano. Quique Cano.
1: Oye, Quique Cano.
2: Dímelo, dímelo.
1: La gente te extraña. La gente te extraña y no, güey. Tengo que pasarte el chisme.
2: ¿Por qué?
1: Porque la gente está diciendo, ahora, si no, el Quique voy yo. O sea, espérense, cabrones. O sea, sí va a venir. Yo me apunto cuando Quique no vaya y la chingada. Yo...
2: Oye, ¿ya me quieren tomar el puesto o qué?
1: Sí, la gente es así, gandaya. La gente te quiere y a la primera te da un madrazo en la espalda, güey. ¿Qué ojete son con Quiquito? Mira, dice, si no va Keki, yo cubro su hueco.
2: Aguas, tranquilos. Tampoco es para tanto.
1: Yo tengo que aclarar algo enfrente de ti aquí al aire.
2: Ok.
1: Yo no manejé el bocho, gente. Yo no manejé el bocho. Yes. Nomás quiere decir esto. Tenemos un audio, ¿qué pasó?
3: Voy al Jano, me avisa.
1: ¿Qué dijo?
3: Voy al Jano, me avisa.
1: ¿Oye el Jano, le aviso?
3: Oye, el Jano me avisa.
1: ¿Qué le aviso? Está pasando. Bueno, no. Quique Cano, ¿cuántas cosas han pasado en el deporte en esta última semana? Dímelo todo.
2: Uy, ha pasado de todo, literal, como bien dijiste, primero con el gusto de saludarte, estar acá otra vez. Hoy no tuve oportunidad de ir a cabina, pero no es excusa para estar. Es bellísimo.
1: El Chino, ¿verdad? Se quedó sin palabras cuando le volteé la cámara para que vea el Chino.
2: Es que... No, estoy como el meme del Michael B. Jordan, así, güey, es bellísimo.
1: Es bellísimo, sí, es bellísimo este
2: cabrón. Oye, ahora anda muy sport del Chino, ¿no?
1: Siempre anda con su... Regresó.
2: Anda con su camisa, ¿cómo era la rola? Su camisa de Versace.
1: Su camisa Versace, dice la canción, ¿no? ¿Sí, te queda bien esa camisa de Versace?
2: Hoy vas a hacer... ¿Por qué no está en sport, Chino?
1: Regresó a su deporte natal, a hacer petanca.
4: Así es, estoy haciendo petanca Buffalo.
1: No, ¿sabes qué está haciendo, güey? Ya a la mañana lo voy y lo dejo jugando cachibol con los señores de la México.
4: Ahí con el gallo.
1: Ahí anda, el señor.
2: Anda jugando en la liga de veteranos.
1: Sí.
4: Ahí está el tío, está el gallo, está el púa, está el lechuga, güey.
1: Saludos, máximo respeto a los veteranos, bueno, aquí deportistas, wey, de esta ciudad. Ellos sí son deportistas, no como lo que es un huevón. No, la verdad.
4: No, tienes manos chicas.
1: Tengo manos chicas, perdón, ¿no? Pero bueno, ¿qué ha pasado, mi querido Quique Cano?
2: Oye, pues lo primero y más importante, tenemos nuevo campeón del fútbol mexicano.
1: Fue una mañana que yo te encontré cuando la brisa versaba. Oye, ayer pusimos esa rola, güey. Sí. Azul, es que este amor es azul como el mar azul, como el Cruz Azul. La máquina. Ahí está, nos acaba de fondear, mira más.
2: Oye, güey, el que anda bien contento es el Ludovico Peluche, ¿no? No sé si viste el video del...

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2: Cruz Azul es campeón. Ya finalmente llega a la mismísima décima. Se cumplió lo que tanto deseaba y lo que pues muchos no esperaban, que Joel Wiki, técnico debutante, llevara a este equipo a la gloria. Después de tantos problemas, tanto rollo que había, que se quedaron sin casa, que los habían corrido de CU y celebraron justamente en CU, pintándole en la cara a los Pumas de Efraín Juárez un título más en sus vitrinas para consagrarse como nuevos campeones de la Liga MX, siendo el cuarto equipo en la historia de la Liga MX en alcanzar 10 o más títulos. Se une el América, se une la Chivas, se une el Toluca y ahora los Cruz Azulinos tienen 10 títulos en su haber. Y pues se termina lo que para muchos era el sueño dorado de los Pumas, que creían que los Pumas iban a conseguir esa tan esperada gloria, esa corona, esa estrella. Terminó en problemas, Antuna expulsado. Lo del, al final, cuando Rotondi, güey, que siempre había sido uno de los que más crucificaban en Cruz Azul por las finales en las que había disputado, que había sido el que mayor había sido criticado por parte de la máquina, terminó siendo el héroe le dio el título al Cruz Azul. Y pues los Pumas, al final esa imagen que quedó de Efraín Juárez, que dijo a Luis Rey, no sé si recuerdas esa... donde le termina diciendo, vale...
3: Sí, ya valió, a este cosa, Luis Pérez le dice, ya valió de esta, le dice dos veces, ya valió de esta, güey, no hay tiempo, se acabó.
2: ¿Qué más hacemos? No hay nada que hacer.
3: Se acabó, dice, güey, la verdad... A mí sí me cae bien Efraín Juárez, güey. Mucha gente lo critica porque es re mamón. Sí, es mamón el vato, sangronzón. Pero me cae bien. Y mi buen amigo Alex M. Ruiz y yo lo platicábamos. Hace falta un técnico mexicano que crezca, güey. O sea, que no se quede aquí. El vato ya fue a Colombia y fue campeón con doblete. Vino a unos Pumas hechos mierda, la neta. Pumas, o sea, equipo feo. Y los llevó a una final sin banca, güey. Y ojo, no estoy solapando a Pumas. Todo el mundo quiere quedar campeón. Pero es de reconocer a él. A él como revivió a Antuna, güey. Revivió a Jordan Carrillo. Revivió a Michael Jackson. No, revivió a Michael Jackson. Es que tengo escrito a Michael Jackson. Revivió el...
2: No juegues con mis sentimientos, perro.
3: Sí, eso es Michael Jackson. Revivió el fanatismo de Pumas, güey. O sea, ¿cómo estaba CU otra vez a reventar? Entonces, bien por la labor de Efraín. Yo sí le deseo éxito, mientras no sea en Pumas o en algún equipo del fútbol mexicano. Pues sí le deseo éxito y parece que se va, ¿no?
2: Ahí te va. Y justamente eso iba de la información para platicar con el tema de Efraín Juárez. Hay dos situaciones que están ahí en la mesa para Efraín Juárez. Ayer justamente... Alejandro Gómez, director de... Le voy a dar
3: el crédito.
2: El crédito, gracias por la palabra, le voy a dar el crédito a Alejandro Gómez.
4: A mí dame uno, güey.
2: Que he tenido la oportunidad de platicar con él. Gran persona, periodista, que lanzó la noticia de que Efraín Juárez... ¿Qué dijo, güey?
3: A mí dame un crédito.
4: Sí, 100,000 bolas, güey.
3: 100,000 bolas de crédito. A mí dame un crédito de 100,000 bolas, ¿viste, güey? Vas a empezar a reír.
4: Es lo que me falta, güey, anda...
2: Sí, güey, para allá que le metas allá al rancho, güey.
3: No, a su rancho.
4: Ay, papá, ¿cómo sabes?
3: El vato sabe cosas. Pero bueno, ¿qué dijo el señor?
2: Que justamente que Efraín Juárez iba a terminar su contrato con Pumas y que se iba de la institución. Esa era la información. Después salieron varios a desmentirlo, entre ellos David Faitelson, otros reporteros y también evidentemente lo que es el agente de Efraín Juárez. David Baldwin, él lanzó un tweet que decía...
3: No estén chingando.
2: Nos quedamos, va a cumplir su contrato hasta diciembre, que no se va, se van a quedar en Pumas y pues que nadie se preocupe, que no enciendan las alarmas, que porque Efraín Juárez va a permanecer. Hoy en la mañana, otra información de René Tobar, uno de mis maestros del periodismo deportivo, gran periodista también, uno que tiene la bomba. Tiene las bombas más oportunas.
3: Déjalo.
5: Ay.
3: Así hablo yo de César Esparza también.
2: No te pongas celoso.
4: Güey, todos sabemos de dónde vienes, güey. ¿Para qué presumes?

0: ya no aprendió ni madre. No, ya, no. Aprendió bueno, más en una ida con Cholos conmigo, imagínate. Aprendió más con Cholos conmigo en una ida que todo lo que aprendió allá, pero bueno, ¿qué más? Sí, ¿y qué más, güey? ¿Qué más? ¡El que entendió el chiste! La están sintiendo adentro. Bueno, ya, ¿qué pasó? ¿Qué pasó?
1: Quien se quiera poner el saco.
0: ¡Sí, que se lo ponga! De todos modos sí nos escucha todo el mundo aquí, güey. Bueno, ¿qué?
1: Bueno, la información que se lanzó, que lanzó René Tovar, es la siguiente. Por el momento, Efraín Juárez, en el entorno de Efraín Juárez, aseguran que él no desmiente que se va a ir de Pumas. Él está esperando una oportunidad que le va a llegar y que está muy latente y que se puede ir a Europa. Hay ofertas que están sobre la mesa para que pueda irse a un equipo importante en Europa. Lo ha dicho Efraín Juárez, que uno de sus más grandes sueños es irse a dirigir a Europa. La posibilidad está abierta, entonces no está cerrado al 100% que Efraín Juárez se vaya a quedar el próximo torneo en Pumas.
0: Dicen que se va a la belga, ¿no?
1: ¿Sí? Sí. ¿A dónde dijo?
0: Al que Brujas, decían que al Brujas de Bélgica, pues, decían, no chiste, ¿sí? Lo que estoy diciendo. A la liga, belga.
2: Oye, sí. Kiki, te preguntan que sí, ¿y quién es René Tovar?
0: René Tovar es un maestro, acaba de decirlo.
1: René Tovar es un periodista con más de 30 años de experiencia en el mundo deportivo, trabajó en ESPN, trabajó en Record y ha trabajado en los diarios más importantes internacionales y nacionales de los medios de comunicación.
2: Ay, quedó metiche, ya ves, no es el hermano de Rigo Tobar.
0: Sí, no, que mi Matamoros querido y leche, no.
2: Preguntaban acá.
1: Búsquenlo en Twitter, búscalo en todos lados, es el periodista que tiene las bombas más oportunas de la Liga MX.
2: Ah, es de Yucatán.
0: Sí, es de Yucatán. Anoche fui a tu casa.
2: Ay,
0: muy bien. Y me la dan los perros. Oye, vamos a rola, pero al regresar, ¿qué pedo?
1: Vamos a platicar rápidamente.
0: Mira la hora, ¿corte entonces o qué? ¿Quieres mandar a corte o a rola? No, a rola. A rola, bueno, sí, pero al regresar, sí. ¿Qué?
1: Sí, ok, sí. Vamos a atender rápidamente lo de Tijuana, que ya es una sede mundialista para este Mundial 2026. Vamos a platicar los detalles y también sobre un tema de la NBA, un hito importante para los Knicks de Nueva York.
0: ¡Ganaron los Knicks! ¡Ganaron la final! ¡Los Knicks! ¡Mis Knicks de toda la vida! Que no es cierto, no son de toda la vida, ¿no? Pero me cae muy bien el equipo. Y también quiero platicar algo contigo de este pedo de los Knicks. ¿Con qué vamos, mi querido Chinese? ¡Ah, vuelve! Ricky Martin, Tini.
2: Tini Winnie,
1: Ricky.
0: Y Los Ángeles Azules. Regresamos con los deportes y con Kike Cano.

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1: Chino, Julián, oye, Itín, ya pongan a trabajar este vato.
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1: Ya estamos aquí con Quique Cano, en los Deportes 40.
2: Él sí es un hombre estoico.
1: Es una persona, a ver, ¿tú qué estás del... ¿cómo dijiste?
3: ¿Qué estás del... estoy comiendo.
1: A ver, ¿qué estoy comiendo? Ya estoy comiendo, mira, frutita con yogur, yogur griego, cero azúcar.
2: Está en el día 2, Quique.
1: Día 2, Quique, sin azúcares y sin gluten, de 6 semanas. Por no lo manches, pronto, sí.
3: Y los dos están haciendo ese...
1: Sí, en mi casa también, güey. Todos.
2: Pero tú, el glúteos nunca has tenido tú, güey.
1: No, gluten, no glúteos. Gluten.
3: No, gluten. Glúteos los que trae el chino.
1: Sí, eso se...
2: Oye.
1: Tremendos glútenes, ¿no?
2: Tranquilo, viejo. Sí.
1: Bueno, teléfono en cabina, 646-977-8382. Síganos en arroba los 40 Ensenada 96.9 y arroba Quique Cano MX. Seguimos con la información.
3: Ahora sí, güey. Vamos a platicar rápidamente lo de el campamento nuevo que va a haber en Tijuana con respecto al Mundial 2026. ¿Quién viene? Pues va a venir la selección de Irán.
1: Bien, los iraníes.
3: Estará participando en el centro Xoloscuincle de Tijuana. Va a ser sede de para esta selección rumbo al Mundial 2026. Obviamente, por todos los conflictos que hay entre Estados Unidos e Irán, que supuestamente su base iba a estar en Los Ángeles, es en donde va a estar disputando los partidos que va a tener en los compromisos contra Nueva Zelanda y Bélgica. Pero, pues con toda la situación, reitero, la situación política que hay entre estos dos países no les ha permitido pues entablar buenas conversaciones. Hay cierta preocupación por el país iraní, entonces hubo una petición especial por parte del organismo rector del fútbol iraní para que el equipo se pudiera trasladar a la ciudad fronteriza para que pudiera estar concentrada aquí en Tijuana y pueda estar entrenando de la mejor forma posible, rodeada y fuera de cualquier incertidumbre que hay con la guerra entre el Medio Oriente y las preocupaciones de la seguridad y las autoridades de la federación. Por eso es que se decidieron trasladar a México. Entonces obtuvieron la aprobación de la FIFA, cumplieron los requisitos. Es un estadio que evidentemente tiene en cuanto a infraestructura, obviamente tiene ciertos requerimientos que la FIFA, pues que Tijuana necesitaba cumplir para que la FIFA cumpliera con esta aprobación. Al final los llenaron todos y pues dieron paso a que hubiera esta excepción para la federación y pudieran estar arribando a el país con esta Copa Mundial que va a estarse disputando a partir del 11 de junio. Así que vamos a tener a Irán en sus campamentos base aquí en la ciudad de Tijuana.
1: ¿Cuál es el partido que más te interesa, Quique?
3: El de República del Congo contra Curazao, yo creo.
1: Gran juego.
3: Sí, güey.
1: Oye, a ver, sí, porque los iraníes juegan en Los Ángeles y en Seattle. Juegan
3: sí.
1: Irán, Nueva Zelanda.
3: Estar jugando contra Egipto. Contra Egipto van a estar jugando.
1: En Seattle, en Egipto, contra Egipto, Bélgica y Nueva Zelanda
3: en Los Ángeles. Sí, exactamente.
1: Que miren, consejo de Cholo, si usted tiene la oportunidad de cruzar la frontera. En la frontera. El Irán-Nueva Zelanda está barato, Se los digo, consejo Cholo. Ya andaba buscando boletos para el Mundial a ver qué chingados nos queda cerca. Y el Irán-Nueva Zelanda sí está baratón. Y es en Los Ángeles.
3: ¿Cuánto está?
1: Está? $200. Menos. Está en 120 dólares.
3: Güey, pues así muy barato que tú.
1: No, pues güey, a ver, espérate. Tú y yo hemos platicado de cómo están los precios del Mundial.
3: Sí, güey, pero ¿estarás de acuerdo que te puedes comprar otra cosa?
1: Claro, yo le estoy diciendo, si usted está interesado en decir, fui a un mundial, ese es el barato que nos queda cerquita, güey, ahí quiere llegar.
2: Oh, sí, también existe la posibilidad que tu familia diga, fue el último mundial de este vato, güey.
1: Ajá. Está cabrón, está canijo, ¿no? Sí, está cabrón, o sea, no, nunca sabe.
2: Efectivamente, nos faltan los locos, güey. Nos faltan los locos allá, güey.
1: No. ¿Tú irías? ¿Tú no?
2: Ay, no.
1: Yo la neta sí iría a un Nueva Zelanda, Irán, a ver la jaca, nomás, ¿no es cierto? No.
3: ¿Ustedes irán o no?
1: ¡Uy! Somos bien cómicos. Hay que ir, mira, ¿ves? Lo que me estás diciendo, güey. O sea, yo sí iría.
3: ¿Quién? Güey, pero hacemos un cochinito entre todos y...
1: No puedo comer eso, güey. Ando...
2: Un cochinero,
3: güey. Sí, cierto, güey.
1: Salí malito,
3: cierto,
1: no puedo comer cochinito.
3: No, pues tú no vas entonces.
1: No puedo comer carnitas, loco, qué loco, ¿no? Tenemos mensajes de la raza. Hay que ir y luego dicen que... Jaro, te mamaste barato. Disculpe usted, señor. No, mamen, o sea, es que, a ver... Es que me mamé porque dije que está barato. Es que Kike y yo, para la gente que no escuchó en su momento...
2: No ganan lo que ustedes.
1: Platicábamos... Pues, no, cállate. Platicábamos de los precios del mundial que... Lo que hicieron vender como el mundial del pueblo. Y el mundial del pueblo no tuvo absolutamente nada. Que los precios están exageradamente altos para partidos muy piteros, ¿no? Hoy, tanto por ejemplo...
3: Que hasta el álbum está recaro.
1: Sí, wey. Sí, o sea, son jaladas, güey. O sea, se están... Mega mamando, o sea, no.
2: Pero para eso, la 4.
1: Nada, cállate.
3: Wey. Aguanta.
2: Ya sé, güey, pero ¿sí o no?
1: Un camarada, güey, hoy por ejemplo.
3: ¿Quién fue presidente?
1: Me mandó un mensaje de que, güey, bueno, a mí no, a todos los de un grupo, ¿no? Pero me dijeron si me quiere aventar. Estaba vendiendo un boleto para un juego de Corea en Guadalajara que ni me acuerdo cuál era. ¿Cuál era, güey? Corea. Lo estoy tratando de buscar el mensaje que me mandaron. Pero en 6,000. República Checa contra Corea del Sur. 6,000 pesos el boleto. Uh-huh. O sea, pues no, güey. O sea, tampoco.
3: No, pues, o sea, súmale todavía lo que tienes que hacer el gasto del viaje de Tijuana a Guadalajara.
1: Y todo este pedo, güey. Sí.
3: Lo que vas a consumir en el estadio.
1: Sí, no. Pero mira, sale más barato ver el Nueva Zelanda-Irán que ir a ver el Chequia contra Corea. O sale más barato que también el Bélgica-Irán, también estaba baratón. Bueno, no, ese no está tan barato, la neta, ese sí estaba...
3: Ah, güey, pues es que o sea, Bélgica... Irán a la
1: Bélgica. Sí, ese estaba como en 4,000 pesos el boleto. Y en Gallola, estoy diciendo hasta arriba, güey. Estoy diciendo hasta arriba, el de 2,000 pesos, que era más o menos el de, entonces era más así, el con $150, sí, como 2,000 pesos era el de, 2,000, 2,500 pesos era el de Irán, Nueva Zelanda, igual, güey, hasta quinta chingada, güey, o sea, no.
3: Y es el que te tapa, ¿no? O sea, que está ahí la división y no alcanzas a ver.
1: Sí,
3: ¿no?
1: O sea, pero, vaya, o sea, no le estoy diciendo un buen lugar, estoy diciendo el lugar más barato y más hasta la quinta chingada, o sea, no.
3: Son casi 2,000.
1: ¿Qué dijiste?
2: En el estacionamiento, ¿cuándo andará?
1: El estacionamiento del estadio, del SoFi Stadium, está en $175, más o menos.
2: ¿Ves, güey?
1: O sea, yo he ido a ver a los Chargers y pura madre me estaciono ahí. No, yo compro, pero los Chargers cazamos los boletos de bien baratos y que vea desde Gallola y no hay pedo. Bueno, y vamos a lo último, ¿qué ibas a decir, qué?
3: Lo último, pues obviamente lo que tú ya estabas festejando, los Knicks vuelven por tercera vez a unas finales de la NBA. Primera vez que lo hacen desde 1999, aquella final que disputaron contra los Spurs de San Antonio con Tim Duncan, Greg Popovich, que todavía era el técnico era el coach de los Spurs, y que terminaron perdiendo esa final. Entonces hay que recordar que los Knicks de Nueva York no han tenido la oportunidad de celebrar un título de la NBA. Pero pues finalmente ya después de haber barrido a los Cavaliers de Cleveland, pudieron conseguir esta hazaña en 4 partidos, los barrieron y pues Jalen Brunson terminó siendo la estrella de esta serie, llevándose el MVP y lo que muchos capturaron y lo que ha sido durante toda esta temporada de los Knicks, pues ver a Timothy Chalamet, que pues es el que más anduvo ahí festejando con los jugadores de los Knicks.
1: Simón.
3: Y celebrando lo que fue esta victoria, esta hazaña, repito, pues la primera vez que estuvieron en unas finales de la NBA fue en 1994, cuando perdieron en 7 partidos ante Houston y en 5 contra los Spurs en 1999.
1: Nadie habla de esos Houston Rockets que fueron bicampeones, ¿no? O sea, que todos hablamos de los Bulls, pero fueron los tres de los Bulls, dos de los Rockets y luego la otra vez tres de los Bulls. Nadie habla de esos Rockets, ¿por qué? Nadie habla, todos hablamos de la dinastía de Jordan y compañía, que no es poca cosa, obviamente. Pero, ¿por qué nadie habla de esos Rockets, verdad? O sea, nadie habla de ese equipo que sí fue dos veces campeón seguido.
3: Es que el recuerdo queda porque fue, acuérdate que fue en la temporada cuando Jordan se retira.
1: Sí, ya sé.
3: Entonces, pero... ahí este asterisco del que hubiera pasado si Jordan no se hubiera retirado. O sea, los Bulls hubieran ganado esos dos títulos, hubiera sido una dinastía mucho más amplia de lo que fue.
1: Sí, pero pues pobrecitos, güey, ganan dos veces, nadie los pela. Cruceros pelados.
2: O solo si ese asterisco hubiera sido más amplio también, ¿no?
1: Si ese asterisco hubiera sido más amplio, creo yo que se hubiera venido más campeonatos.
2: Hubiera dado cabida a más fanaticada.
1: Claro, claro, todos hubieran cabido ahí.
3: Aquí no discrimina a nadie. Todos. Hay cabida para todos.
1: Pero todos. Bueno, ya nos vamos, ¿verdad? Ya
2: tenemos un saludo, mira.
1: ¡Hola! Por favor, le pueden mandar un saludo por radio al aire a todos los clubes de fans de Fey. Mira, de Fey, ve nomás. Nos están escuchando desde Ecatepec, Ecateponc. Sí,
2: ahí en el Popocatépetl.
1: Na, boom, boom. Popocatépetl.
2: Qué chido.
1: Pues un saludo a los fans de Fey. Gracias por escuchar este programa. Y por supuesto, a todos los gatos en el balcón también.
2: No. ¿Qué tiene? No,
1: sí.
2: No,
1: sí,
2: no,
1: sí, sí, sí. Con todo su azúcar amargo.
2: Va, está bien, te lo acepto.
1: Gracias. ya nos vamos. ¿Vamos a ir a rola o a corte? ¿Qué quieres mandar?
2: Vamos a rola.
1: Kike Cano, nos vemos la próxima semana.
3: Nos bachamos, ahí estoy en cabina.
1: Oye, desgraciado infeliz, me acordé de ti.
2: Del desayuno.
1: Porque. Déjate el desayuno. Lo de, voy a andar madreando a la selección, pero cuando sea junio. ¡Vamos, equipo!
3: ¡Vamos! ¡Vamos!
1: ¡Vamos, equipo!
3: Vamos a andar llorando en el himno, ¿no? Como Alexis Vega.
1: Así voy a estar llorando. Keki, tengo una propuesta para ti, pero te la diré cuando estés en cabina. Mensaje aquí de la raza. Perfecto. Y le puse
3: falta. Siguiente martes, que no se les olvide.
1: A ver si para la otra sí viene. Le puse falta. Ah, aquí está cumpliendo, no, el señor, hombre. Ya. Sigan el Kike en @KikeCanoMX en su Instagram. Y voy a rola de ¿cuál? Piel de azúcar.
2: Así es, piel de azúcar.
1: Con Juan Solo, a través de los 40, la radio de los conciertos.

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1: ¡4:27 de la tarde! Oiga, les dije que tenían pase, ¿no? Para la alberca del San Nicolás. El que quiera, márqueme al 646-977-8382. Me gusta mucho, es fresón acá. A gustito, güey. ¿Has ido ahí al San Nico?
2: Sí, tuve una temporada muy oscura en ese...
1: No, pero en la alberca, hablo de...
2: Ah, la alberca no.
1: Sí,
2: no.
1: Sí. No, la alberca.
2: También he ido mucho a la alberca.
1: A mí me han mandado muchas veces a la alberca también.
2: Pero no a la del San Nicolás.
1: Pero la del San Nicolás. Entonces, qué mejor que
2: conocerla, claro.
1: Váyase a la alberca del San Nicolás. Sí, está bien. Tengo un pase, es en serio. Tengo un pase. Aquí está. En la mano lo traigo. No, ese pase ya se me fue. Se lo acaba de llevar este cabrón. Pero tengo un pase para la alberca. El San Nicolás. Aquí está. Pase de alberca.
2: A ver, tú sí has ido, ¿no? Cuéntame.
1: Yo sí he ido. Está poca madre, güey. Sí, a mí, ¿ves?, me gusta bastante. Es un lugar muy a gusto. Y aparte, güey, pues están los meseros que te atienden de volada. Si quieres algo, ¿no? Una bebidita. Todo este rollo.
2: Lo que sí he tomado y sí he comido de la cocina de San Nicolás.
1: Ah, como no, ay, muy bien. Muy
2: buenísimo,
1: bien.
2: Neta.
1: Muy bien, muy bien. Entonces ahí
2: ¿sabes
1: está.
2: ¿Sabes qué adoro de ahí?
1: Adoro.
2: El club sándwich, güey.
1: Ah, ¿verdad que sí, güey? Pero fue de pedo, o sea, usted puede decir, ay, no mames, fuiste, pediste. No, es en serio, sí, está buenísimo. Sí, qué bueno, chócala, porque los dos volteamos a luz con cara así de, güey. Así que está, 646-977-8382. Aquí está el pase de alberca del San Nicolás. Si usted lo quiere, nomás márqueme y se lo lleva, ¿eh? Así, hoy no voy a andar de mamila, o sea, me marca y aquí está el pase. Aquí, ahí está. Para una persona, aquí este pedo. Bueno.
3: Hola, hola, Jano.
1: ¿Quién habla?
3: ¿Cómo andamos? Aquí vengo por el pase de la alberca.
1: Ah, ¿quién habla? Pues, ¿quién habla?
3: Emiliano Beltrán.
1: ¡Emiliano! Pues ya es tuyo el pase, así que déjate caer. Bueno, mándame mensaje al WhatsApp para tomar tus datos y tu pase ya está aquí, güey, ¿eh? Ya puedes pasar por él.
3: Ah, ok, muy bien, muchas gracias.
1: ¡Fiesta! ¡Felicidades!
3: Gracias.
1: Pásala chingón, bye. ¡Qué rico, güey! Se fue, ya, se fue.
2: Ya, bueno, luego mandamos a una persona a la alberca.
1: Sí.
2: En calor.
1: Ya se fue, ya lo acabo, ya. Debo decir algo.
2: ¿Qué, güey?
1: Es que dije, ¿esa mención lo puedo decir durante el programa o no? Uh-huh. Y nos valió y lo dijimos porque queremos que ustedes se lleven los premios.
2: Sí, que se aprovechen, güey, que ajá, se queden ahí, güey.
1: Y apenas ahorita me acaba de decir, oye, me está diciendo el jefe que sí puedo hacerlo. Ya lo hice.
2: Ah, nos valió, va.
1: Lo siento, bueno, pero
2: a él le valió al Jano.
1: Me valió a mí. Lo hice por ustedes. La neta dije, pues si me van a regañar, pues ya qué, pero es para que ustedes se lo ganen.
2: Él fue jefe, él fue.
1: Yo fui jefe, pero ya de todos modos, qué bueno que ya me han dado luz verde, güey. Si no, me iban a quemar. ¿Qué pasó?
4: Imagínate estar en la alberca de San Nicolás con esa rolita que tienes de fondo,
1: güey. ¡Ah! ¿Qué andas haciendo?
2: ¡A tu pelujo y vaso!
1: No mames, güey, me sorprendió el último, güey. No, esperé, güey.
4: Imagínate estar en la alberca de San Nicolás con esa rolita que tienes de fondo, Jano.
2: ¿Qué pasó? ¡Aquí te enoja el vaso!
1: Ahí está, ya. Ya, ya. Bueno, Emiliano fue el que se llevó el pase, ¿verdad? Hay que nos mande mensaje al WhatsApp, ¡Emiliano, hombre! El pase que dicen acá arriba. El pase de alberca, ¿viene en bolsita? No, viene así, en cartón, ¿no?
2: Sí, es cartoncillo, güey, no. Sí. Creo que este dato se fue por otro lado, güey.
1: Sí, no se vaya por otro lado, vaya mejor el San Nicolás.
2: Piensa mal, pero me gusta.
1: ¿Piensa mal?
2: No me debe pensar.
1: Piensa mal, pero descansa el animal. Ah, no, ese es otro.
2: No, es otro pedo, güey.
1: Es otro, por eso. ¡Voy a rola! A ver, por favor, que se comunique Emiliano, ¿eh? ¡Ahí está Emiliano! Ahí está, ya, viene Emiliano. Ahí tú sabes que, pásale el machote, chino, uh-huh. El machote ganador.
2: Ahí voy.
1: Y ahora sí, dicho todo lo anterior, canción que debemos de hace rato. Qué gran canción. Ahí va, súbele. Nothing on You, B.O.B. con Bruno Mars a través de los 40, la radio de los conciertos.

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11: Ay. El top de hoy, famosos que sí acabaron la tarea. No como yo. Vámonos con el puesto número 3, Brian May. Estudió una licenciatura en física y astronomía y después se echó todavía un doctorado en astrofísica.
12: Puesto número 2,
11: Shakira. Tiene también varias maestrías estudiando filosofía y letras, por ejemplo, en la escuela de Pensilvania, está como registrada por ahí. La señora le gusta seguir estudiando.
12: Puesto número 1.
11: Emma Watson. Y ahora sí, Emma Watson estudió literatura inglesa en la Universidad de Brown.
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2: ¡En el aire!
3: Sí, claro. Tú sabes que yo siempre he celebrado el cuidarse, el ser consciente sobre todo. Entonces, ten por seguro que te vamos a echar todos los, sí, todas
2: ayer,
3: las porras.
2: Ayer decía eso, no manden comida. Y el chino no habla por ti, güey. Bueno, pero manden buenas vibras, manden tips, invítenme a correr, invítenme
3: sí, a comer sanas. Sí, sí, claro.
2: No quiero acabar con mi papá. Ese chiste, ese lo dije hace rato con el doctor, güey. Y el doctor acá, ¿por qué? ¿Dónde está? Y que no, pues. Digamos que vivía en calle El Sausal y ahora vive en La Coral.
3: No.
2: Sí. Bueno, ya. Callémonos todos porque viene Manir, obviamente, y viene acompañado. ¿Por qué? Porque el tema de hoy, como me lo mandó en la mañana, cayó justamente con lo que me estaba pasando ahorita, ¿no? Y dije, ah, cabrón, pues sí, cierto. ¿Saludable o engañoso? La verdad incómoda detrás de la comida fitness. Y Manir, no está solo, ¿no?
3: Gracias a Dios. Mira, me complace mencionarles que hoy traje conmigo a una de las personas que más quiero en mi vida, honestamente. Aparte de que es el invitado especial para este tema, porque pues tiene su carnet pro como fisiculturista, fue selección México en Argentina, nos fue a representar con el mundo del fisiculturismo. Aparte es... motivador, public speaker y lo más importante es que es mi hermano,
2: yeah.
3: Omar, nos viene a visitar desde Guanajuato.
2: ¡Aplausos, hombre! ¡Si no se enoja, Marí!
3: Sí, aplaudan, aplaudan. Y el tema de hoy justamente lo traje para romper todos esos esas creencias que tenemos del mundo fitness, que al final del día muchas veces es marketing para vender. Entonces, para todas las personas que nos están escuchando, que sepan que hoy va a haber tips para que puedan mejorar un poco su salud.
2: Hay demasiados mitos en el pedo fitness, en todo, pero en el pedo fitness por lo que come esto y te va a hacer bien, y puro pedo, te lo dice una persona que nomás fue al gym 3 días, ¿no? 3 días, se comió 2 lechugas y ese vato ya es experto.
3: Parece chiste, pero es anécdota.
2: No, es que la gente sí se la... o de que ya nomás te pones mamey y ya soy instructor porque estoy mamey.
3: Sí,
2: y
3: sí,
2: no,
3: sí.
2: Ese no es el punto, ¿verdad?
3: Exactamente. Digo, antes que nada, bienvenido, Omar. Lo pueden buscar en sus redes sociales si quieren ver, porque parece que está hecho con las manos este güey.
2: Trajo un G.I.O. aquí este vato. No.
3: Lo pueden buscar como... Lo pueden buscar como Omar Farid, Omar Farid en todas las redes sociales. Chicas, para que se den un taco de ojo. hay que aprovechar. Carnal, muchas gracias por estar aquí.
4: Gracias también a ti.
5: Una orden, ¿cuál un taco?
3: Ándale.
4: Que valga.
3: La orden completa. Y los que no, los que quieran verlo después, se pueden meter a las redes sociales de Gastroconciencia, que estará saliendo este episodio, para que vean de qué se trata esto.
2: Sí, no desde dientes para afuera. Pero bueno, ¿con qué empezamos en este tema? Porque ¿cómo se empieza ese tema del mundo fit?
3: Mira, la tendencia en el mercado, si hablamos el día de hoy, el tema wellness, que es el tema del cuidado personal, es algo que es tendencia, es, si lo queremos llamar, que ahorita es moda. Todos los negocios, no todos, pero muchos negocios ahorita están enfocándose en eso porque la sociedad está teniendo, así como hemos hablado muchas veces que la gente ahora toma menos alcohol, consume menos cochinero, se están empezando a cuidar más, pero dentro de esto, pues existen muchos mitos. Y el día de hoy me gustaría empezar a hacerle ciertas preguntas a Omar para que nos vaya instruyendo.
2: Bien, gente, también si tienen preguntas, ya saben, 646-977-8382.
3: Sí, así es. Entonces, primero que nada, Omar, ¿cuál es la diferencia entre ser fitness y ser culturista? ¿Cuál es la diferencia?
4: Ok. Muy breve, gracias por la invitación.
2: Hombre, bienvenido. Canal.
4: Te amo yo también a ti, lo sabes, lo sabemos. Muchas gracias. Voy a hablar desde mi experiencia. Voy a hablar desde mi experiencia. No creo tener la verdad, honestamente, pero bueno. La diferencia para mí es desde dónde lo estamos haciendo, ¿no? ¿Qué quiero decir con esto? Cuando yo empezaba en el tema del ejercicio, del gimnasio, etcétera, yo tenía temas de inseguridad muy fuertes, una autoestima muy baja. Y una cosa

0: voy llevando a la otra. Empecé a crecer, empecé a transformar mi cuerpo y cada vez quería más y más y más y más, hasta que un día pesaba 104, 105 kilos y me volteé a ver al espejo y dije, ah, cabrón, pues en qué momento, ¿cuál es el motivo de haberme puesto de esta manera? Y no lo encontraba, y no lo encontraba, y no lo encontraba. Dije, bueno, pasó el tiempo, competencias, etcétera, hasta que un día paro mi carrera como fisicoculturista, volteé a ver el proceso y dije, ¿desde dónde lo estaba haciendo? Ya va. Empecé a ver situaciones, a conectar vivencias. Y me di cuenta que lo estaba haciendo completa y absolutamente desde mi ego. Desde querer decir, ay, quiero que me digan que estoy bien mamado. Ay, quiero un chingo de trofeos. Ay, quiero a costa de someter mi salud. Porque eso sí, hablando meramente de fisicoculturismo, el fisicoculturismo para mí no es un deporte. Es una disciplina que es todo menos saludable.
1: Ok.
2: Fíjate, qué fuerte, lo importante.
1: Qué fuerte este pedo.
2: Fíjate lo importante, porque luego vemos a gente así super mamada y pensamos, y dices, como oh, que
1: vatos,
2: usualmente lo relacionamos con salud, y yo por el contexto que tengo con Omar, pues es todo lo contrario. Es
0: todo lo contrario.
1: Señor Omar, ¿qué le parece esta imagen?
2: Saliste muy vieja, ¿no?
1: Chingado, estaba bien bueno ese pollo. Ya no puedo comerlo ahorita. Oye, qué fuerte, ya hablando en serio, qué fuerte este pedo, porque, como lo dices tú, o sea, siempre pensamos eso, ¿no? Fisiculturista, está mamadísimo este güey, saludable,
0: no,
1: hombre, a madres.
0: No, a ver, y si alguien, algún competidor nos está haciendo el favor de escucharnos, no me va a dejar mentir, la pasamos todo menos bien, carnal. No, es un estrés psicológico, de insuficiencia, de no estar conforme contigo, traes un tema ahí de dismorfia corporal, que temas de riñones, temas de hígado, temas de estrés, lo que comentabas hace un momento, uh-huh. Jano, estrés hepático, estrés renal, que es lo mismo, ¿no? Estrés renal, un estrés cardiovascular, te estás metiendo, bueno, en mi caso, bueno, yo usé esteroides, cargas de comida en proteína elevadísimas, entonces al cuerpo, hablando meramente físico, es, sí, considero que es bastante, bastante...
2: Yo daño. Tengo una pregunta, ¿qué es lo más extremo que has hecho con tu alimentación en un proceso para competir? Así, que dices como de chale, o sea, esto no es...
1: A ver, que la responda después del corte, porque mira, si nos vamos al corte ahorita alcanzamos a regresar bien y
0: expandirnos
1: chido, ¿no?
2: Sale.
1: Va, ¿qué es lo más extremo que has hecho en cuanto a comida? Qué buena pregunta. Y damas y caballeros, seguimos en Gastroconciencia, o sea, vamos al corte, regresamos rapidísimo porque el tema... Es tema fitness, gente, y aquí hay dos cosas con los fitness, o gente que sí le echa ganas, o muy mamador, entonces si usted es alguno de los dos, ¡pásenle aquí! ¡No hay problema!
2: ¡Bienvenidos!
0: ¡Bienvenidos!
1: A la radio de los conciertos.
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16: Chino, Julián, oye, Itín, ya pongan a trabajar este vato.
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1: Seguimos con Manir, seguimos con Omar. Hoy en Gastroconciencia, que el tema, como lo mencionaron, saludable o engañoso, la verdad incómoda detrás de la comida fitness. Está Manir, que dijo a su carnal, déjate caer porque tú eres acá el
2: sí,
1: bueno.
2: Sí, claro.
1: Tú, que Terminator. Sí. Y ya la raza está haciendo preguntas, ¿eh?
2: Excelente.
1: 646-977-8382. Como por ejemplo, recomendaciones para el uso de creatina, L-carnitina y sus mitos. Nos pone acá.
3: Ok. Científicamente hablando, comprobado está la creatina. O sea, la función de la creatina está científicamente comprobada y no solamente a un nivel intramuscular, sino a un nivel cognitivo también.
1: Okay.
3: Sí, estoy completamente a favor de la creatina. Yo recomiendo iniciar con cargas de creatina hasta mantener... es la relación del peso de cada persona. Yo recomiendo iniciar con 5 gramos de creatina, que normalmente es la scoop convencional que viene
2: en el
3: producto. Exactamente, en el producto. Y para que la creatina funcione, porque sí funciona, hay que estarla tomando.
2: Y pero en realidad, ¿cuál es el objetivo principal de la creatina?
3: ¿A nivel muscular?
2: Sí, a nivel muscular.
3: Es una hidratación intramuscular. Lo que hace, bueno, la reparación del tejido muscular, además de la alimentación. Porque, a ver, antes que, sí quiero especificar esto, antes que cualquier suplemento, vitamina, proteína en polvo, lo más importante es la alimentación. Okay.
1: Coma sano, acuérdense.
3: Sí, es lo más importante, es el 80% de importante en el proceso. La creatina lo que hace...